¿Cómo va Argentina? ¿Cómo va fútbol? ¿Cómo va país? ¿Cómo va la República de Boca? Un partido de esos trascendentales. Un partido que no es solamente un partido para el equipo Xeneize del Vasco Arruebarrena. En el estadio de Sao Paulo, el estadio mítico, el del Morumbí, aquel que vio Copas Libertadores tanto para el San Pablo como para otros clubes, como el mismo Boca Juniors, que ha tenido muchas sonrisas, vueltas olímpicas en este tremendo estadio que tiene la ciudad paulista, la más grande de las más grandes que tiene Brasil, la noche de mucha lluvia, la noche bien de Copa Sudamericana, el partido de las 21:30, Boca ya hizo lo suyo en la Bombonera, y su partido y su victoria por un tanto contra cero con el gol de Miguel Ángel Merentiel, y ahora tiene la oportunidad, tiene para algunos la obligación de mantener su camino, el camino que busca quedar en Barranquilla para aquella final que se jugará de la Copa Sudamericana, pero antes deberá sobrepasar esta dura noche que va a tener en San Pablo, que va a tener ante el equipo de Dorival Juniors. El partido con cancha llena, con más de 60.000 almas, Boca y sus 2.000 hinchas en un recoveco, en un rincón del gigantesco estadio que tiene la ciudad paulista. Los invitamos para toda la cadena 3 Argentina. Esto es Copa Sudamericana, por un paso entre los cuatro mejones hasta las semifinales. San Pablo Boca, Boca camino a quedar entre los mejores cuatro de la Sudamericana.

0: 5 minutos pasaron de las 21 horas en la República Argentina. Los equipos que se preparan en cada uno de los rincones, en la tribuna norte, en la tribuna sur de este tremendo estadio que tiene el Morumbí, para Boca contra un costado, con los colores de siempre, el color de los pantalones azules y amarillos, usará siempre la tradicional, al igual que el Sao Paulo, como en la ida. Y nosotros, el equipo de la cadena del gol Argentina, les da la bienvenida al fútbol de la Sudamericana, su comentarista, el señor Raúl Monti. ¿Cómo te va, Raúl? Buenas noches.
1: Abrazo muy grande, mi querido Mario. Nosotros, por supuesto, metidos en la vida de este partido, que no deberá ser necesariamente heroico, deberá ser futbolístico. Deberá Boca poner sobre la mesa todo lo que es capaz de dar, porque además, si bien está enfrente de un equipo importante, Boca es más importante que San Pablo. 14 veces campeón a nivel continental, 3 veces campeón del mundo. Sin embargo, San Pablo ha ganado 9 títulos a nivel sudamericano, aquellos equipos inolvidables de principios de los 90, de Tele Santana, de Cafú, de Raí, de Cacamas acá en el tiempo, del uruguayo Lugano, tantos grandes jugadores.
0: Rogerio Ceni.
1: Es una camiseta histórica de una ciudad muy grande, muy importante, que solo San Pablo o el Gran San Pablo tiene poco más de la mitad de los habitantes que todo el territorio argentino. Estamos hablando de una ciudad realmente monstruosa e inmensa, y San Pablo a la medida es también una torcida que le ha metido mucho ruido, mucho color, mucha bandera, mucho fuego de artificio. 72.000 almas en el Cícero Pompeu de Toledo, así se llama el mítico Morumbí, en honor a uno de sus presidentes más importantes, un hombre que estuvo en los principios del siglo XX dirigiendo a esta institución, que fue 3 veces campeona del mundo, derrotó al Barça y al Milan, aquellos equipos de principios de los 90, y fue campeón en el 2005 de un Mundial de Clubes que no tenía quizás el formato que tiene la última edición que recordamos con River y Boca, pero le ganó la final al Liverpool. O sea, San Pablo también ha tenido roce histórico con su camiseta, pero futbolísticamente las propuestas son distintas. San Pablo pareció un equipo más inteligente que lúcido, ¿no? Armó en la Bombonera una presencia, digamos, no tan ambiciosa, cuidándose, buscando el resultado. De alguna manera se lo llevó, porque perder apenas por un gol de diferencia es para un equipo brasileño un buen resultado, con la revancha que se va a jugar en un ratito en 90 minutos. Para Boca pareció que quedó corto, y de hecho hubo pasajes en el que Boca estuvo muy cerca de meter un gol más y haber ido mucho más tranquilo, pero está Paredes físicamente en buena condición, lo veremos. Vuelve Milton Delgado, que es un jugador importantísimo. Velasco está dando la talla, Casíbar tiene gol, Merentiel ha vuelto al gol. Defensivamente el equipo está más o menos bien armado desde que apareció este chico Herrera, que le ha dado un saltito de calidad y de sobriedad a lo que Boca es capaz de producir defensivamente. Me parece que es un partido de esos que nos tendrá en tu relato en la punta de la silla, como me gusta decir a mí. No vamos a poder relajar nunca, porque la ventaja es muy poquita y acabamos de sufrir, diría yo, como futbolero argentino, la eliminación de Platense, que ha hecho un gran campeonato y se la puso parda, che, al Flu, y estuvo bastante cerca de forzar los penales y se quedó afuera. Tiene que ir Estudiantes a una visita muy brava en San Pablo con Corinthians, así que en esa defensa del prestigio del fútbol nacional, hoy Boca tiene que enarbolar banderas no tan épicas, no tan heroicas, más futbolísticas, ¿por qué no?
0: Así está la noche en la previa del Estadio Morumbí para el Sao Paulo, para el San Pablo, como quieran decirle, el equipo paulista, y también para el Xeneize, que prepara los últimos detalles ya para retirarse a la zona de vestuarios. Esto es el fútbol de la cadena 13 Argentina. Hay partidos de Copa Sudamericana, mañana más Copa Libertadores, y primero lo presento a los estudios centrales, Sergio.
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0: La computadora del fútbol es en los estudios centrales desde San Pablo, Boca en Brasil. Daniel Basterra, ¿cómo te va, Dani? Buenas noches.
3: ¿Qué tal, Marito? ¿Cómo te va? Buenas noches para vos, para Raúl, para todos los amigos de la cadena del gol. Saludamos también a Sergio Díaz, que nos pone al aire, Oscar Orellano, que está en la técnica de nuestra emisora. Y efectivamente, ¿no? Se encuentran dos colosos. Para mí el más grande de América es Boca, ¿no? Y de los brasileños siempre hemos nombrado 5 o 6, reconociendo 12 de los grandes. 4 que son de Río de Janeiro, como son Flamengo, Fluminense, Vasco da Gama y Botafogo. Los 4 de San Pablo, Palmeiras, Corinthians, San Pablo y el Santo, los 2 de Belo Horizonte, Cruzeiro y Atlético Mineiro, y los 2 de Porto Alegre, Grêmio y el Inter. Serían los 12 grandes de Brasil. Por supuesto, algunos un poco más grandes que otros. Y en San Pablo siempre da la impresión de que son Palmeiras y Corinthians. Un poco más que San Pablo, que ha hecho una gran historia, como bien marcaba Raúl, y lo bien lo reseñaba, ¿no? Con todos los títulos de esa gloriosa camiseta que tiene el San Pablo, que no está, de todas maneras, entre los mejores hoy por hoy. Por ejemplo, del Brasileirão, para ir comparando rendimientos. Hoy en el Brasileirão tenemos arriba a Palmeiras y a Flamengo, que están en Libertadores. Lo tenemos a Fluminense, que acaba de pasar también. Y están más abajo, en este caso San Pablo. Pero bueno, siempre será un duro rival. Y como decía hoy Claudio Giglioni, habrá que aguantar los primeros minutos donde los brasileños se disfrazan. Y después, bueno, habrá que ver qué es lo que pasa. Lo cierto es que nos convoca justamente el partido revancha de los cuartos de final de la Copa Sudamericana. Ya Vasco da Gama ha clasificado y está esperando justamente el rival del cotejo de hoy. Vasco da Gama, después de empatarle 0-0 Independiente Santa Fe en Bogotá, hoy le ha ganado 2-0 en Río de Janeiro. Bruno Duarte y David de cabeza marcaron para el Vasco da Gama, que ha ganado 2-0 y espera. Recordemos que Boca va a definir de visitante, como lo hace hoy, si llega a pasar lo hará también ahora, lo hará en semifinales. Solamente en la final, que se juega en Barranquilla, será cancha neutral. En la misma Copa Sudamericana, donde van a jugar mañana a la hora 19 el Atlético Mineiro y el Santos, el conjunto de Eduardo Domínguez, el Mineiro, tratando de remontar un 0-2 del Santos en el partido de ida. Allí habrá árbitro argentino, Facundo Tello, y el jueves se va a completar esta instancia de los cuartos de final de la Sudamericana con el City Torque en Montevideo recibiendo a Cienciano, el conjunto peruano. Ganó 2-0 la ida. También allí habrá árbitro argentino, Nicolás Ramírez va a ser el árbitro, Silvio Truco va a estar en el VAR. Y en la Libertadores, bien lo marcaba Raúl, la puso Parda, no le tenía mucha fe, y sin embargo nos agrandamos bastante cuando Platense igualó la serie en el primer tiempo. Fluminense le había ganado 2-0 en Río de Janeiro. Mainero y Sepúlveda, los 2 goles en la primera etapa para igualar la serie en el Calamar. Sin embargo, después Agustín Canovio, a los 12 del segundo tiempo, marcó el gol del Fluminense, que finalmente pasó 3-2. El rival de Flu surgirá mañana a la hora 19, cuando juegue en la Liga de Quito frente al Palmeiras. Palmeiras ganó 1-0 el partido de ida, pero mañana juegan en Quito, ¿eh? Y va a quedar también para mañana la visita, como decía Raúl, de Estudiantes frente al Corinthians. Fue 1-1 el partido de ida en 1, mientras que el jueves a la hora 21:30 jugarán Flamengo, el gran favorito, recibiendo Independiente del Valle. El conjunto brasileño ya ganó en Ecuador por 2-0.
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1: El equipo argentino del Vasco Arruebarrena, 1, Álvaro Montero en el arco, 17, Leandro Lozano, 2 para Lautaro Di Lolo, 42, Facundo Jagger Herrera. Lo de Jagger, lo aclaramos, es por su parecido con Mick, no es su nombre, pero quedó ahí como Jagger Herrera. Le queda bien, ¿no? Lo de Jagger, me gusta.
0: Sí, le queda calza perfecto.
1: Calza perfecto para que se quede con ese seudónimo. Lautaro Blanco, camisa número 3, en el mediocampo, uno de los más experimentados, con un campo amplio, físicamente entre algodones, pero con un gran poder de pase largo, ¿no? Y con el campo mojado, porque ha llovido muchísimo. 5, Leandro Paredes. 18, la vuelta de Milton Delgado, superando una lesión. 25, Santiago Ascacíbar, el vasquito. 19, Leonel Flores. 16, Miguel Merentiel, el uruguayo. 20, Alan Velasco. Y este banco que espera en Boca.
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1: Rafael, camisa 23, en el arco, en línea de fondo, José Sabino, la 35, 5, el colombiano Robert Arboleda, 22 para Domingos Duarte, que es portugués, así que supongo que no tendrá problemas para hablar ahí en San Pablo. 19, Lucas Ramón. 94, Daniel Ciño. 8, Marcos Antonio.
3: Ah, mirá, ese lo voy a adoptar, Daniel Ciño. Está bueno, está bueno.
1: Está bueno, Daniel Ciño Basterra. 12, Iago. Casaca 37, Arthur. 43, Gustavo Santana. Y el 10, capitán y goleador, mayor amenaza y peligro que Boca deberá controlar esta noche, Luciano, un hombre que tiene mucho gol en San Pablo. No es Luciano Alegre, Luciano, el 10 de San Pablo. 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
1: El arquero emergente es paraguayo, Carlos Coronel. 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
3: Conviene recordar, muchachos, que Boca viene de la Libertadores, donde había arrancado muy bien y después en los últimos 4 partidos consiguió un empate con Cruzeiro de local y 3 derrotas. 2 de visitante con Cruzeiro y con Barcelona, y perdió con la Católica, y eso lo obligó a pasar a la Copa Sudamericana, donde, bueno, primero eliminó a O'Higgins, después le ganaron los 2 partidos a Recoleta y ahora le ganó el partido de ida al San Pablo. Mientras que San Pablo hizo bien los deberes en su grupo, estaba en la Sudamericana y venía invicto hasta que perdió con Boca en este caso, porque en la primera fase había ganado 3 partidos y había empatado los 3. Después eliminó a Bolívar, que no era nada fácil, y le empató 1-1 en La Paz y le ganó por 3-1 de local, y así llegó San Pablo a esta instancia frente al Xeneize.
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1: A propósito, también estamos emitiendo por el canal de YouTube, que es uno de los canales más escuchados de la Argentina. Podés mandarnos tu mensajito y te saludamos. Hola Mario, ídolos, Dios quiera que gane Boca 4-1 desde González Catán en Buenos Aires. Buena transmisión, nos está anunciando Eliana. Gente, vamos Platense, lamentablemente hasta ahí llegó Platense, pero hizo una gran campaña. Buenas noches, Marito, Raúl gana Boca. Abrazo para ustedes desde Balcarce. Estamos siguiendo a la cadena 3 Argentina con esta patriada de Boca.
0: Ya se vienen los equipos, hay un recibimiento que será espectacular, el del equipo tricolor con banderas, con tirantes de colores rojo, blanco y negro en las tribunas altas del gran estadio del Morumbí. Pero en la previa hablaba también Santiago Ascacíbar, lo presentamos.
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23: Creo que vamos a tener que hacer un partido como el que hicimos en casa, trabajarlo mucho, y bueno, después de los 90-95 minutos se decidirá.
24: Ah, ¿cuántas? ¿Buena?
23: Sí, obviamente que la ventaja siempre es buena, pero obviamente que hay que mantenerla, hay que saberla cuidar ahora en casa de ellos y también nosotros proponer lo nuestro.
24: Gracias. Vamos.
1: Bien, entre las voces de Boca que venían llegando al estadio, ya todo se predispone con una fiesta en tribunas y con la camiseta tradicional de Boca. Papá de dos hijos y corredor de seguros, el árbitro uruguayo Gustavo Tejera es el hombre que tiene el pito en la mano. ¡Epa! Desde el 2015 que es árbitro en la primera división
3: del
1: fútbol.
3: Había mostrado ser bastante bueno, digamos, de lo mejorcito. Después fue perdiendo puestos, sí. Lugar entre los uruguayos, donde está Ostojic, Matonte, que le han ganado el primer lugar, pero Tejera en su momento cuando arrancó era buen árbitro.
1: Sí, sí, internacional desde 2018, ha dirigido todas las categorías del fútbol sudamericano, también de campeonatos internacionales juveniles, árbitro en el último Mundial FIFA y también en el Mundial de Clubes, vale decir que tiene una vasta trayectoria Tejera, acompañado por Nicolás Tarán y Matías Sopi. José Burgos es el cuarto, el VAR, Leodán González.
0: Señoras y señores, es imponente el Estadio Morumbí, con sus más de 70.000 almas que copan el estadio más importante de la ciudad paulista, de los más grandes de Brasil, el tercero más grande. Fuegos artificiales al cielo, con los colores del tricolor blanco, rojo y negro en las tribunas, con tirantes que envuelven a todo el estadio, los equipos a punto de salir al campo y al terreno de juego. Boca y San Pablo se vuelven testigos privilegiados de este semejante recibimiento que tienen para Boca y para San Pablo. Es increíble, es espectacular, es asombroso, a la altura de un partido de equipos históricos, a la altura de un partido entre grandes íconos del continente. Señoras, señores, chicas y muchachos, está el equipo del Vasco Arruabarrena, Boca vestido de Boca, San Pablo, el Sao Paulo vestido de Sao Paulo, del equipo tricolor, respetando sus colores, el dueño de casa vestido de blanco, pantalones al igual que las medias y la camiseta con rayas horizontales finas a la altura del pecho, de color negro y de color rojo. Está el equipo de Dorival Junior, está el Cerense de manera horizontal, enfilados para el saludo con Conmebol. Es una fiesta, es todo un estadio repleto para este Boca San Pablo, Raúl.
1: Sí, señor, algunas imágenes que muestran que por lo menos en el medio campo hay dos o tres ardillitas en San Pablo, entre ellos Arthur, Iago, Daniel Ciño, jugadores rápidos, de tronco corto, ¿no? Y veloces y muy hábiles, por cierto, para tratar de ubicar a Luciano mientras Boca se prodiga en la expectativa de que Blanco pueda ser gravitante por el carril izquierdo. Lozano quizás un poquito más contenido. Di Lolo y Herrera deberán estar atentos a ver si Álvaro Montero sostiene su levantado ostensible fecha a fecha, y el medio campo de Boca hace lo que viene haciendo, que es tomar el control de las acciones y manejar desde ahí los hilos del juego. Claro, es visitante, y como decía nuestro querido Claudio Giglione, hay una primera media hora donde te tiran con el estadio por la cabeza.
0: Se saludan y se saludarán los equipos, la terna arbitral vestida de color lila para el señor Tejera de la terna arbitral uruguaya, junto a Tarana, Sopi y a Burgos, y el sistema del VAR. ¿Cómo llegan a estos cuartos de final? ¿Cómo llegan a estar hoy entre los ocho mejores y a buscar el camino de semifinales, Dani?
3: Bueno, recordamos San Pablo después de haber superado la primera ronda en la fase de grupos de la Sudamericana, 1-0 Boston River, 2-0 O'Higgins. Después tres empates consecutivos con Millonarios, 0-0, Higgins 0-0, Millonarios 1-1, le ganó a Boston River 2-0, ganó el grupo, se enfrentó con Bolívar, empató 1-1 de distante, le ganó 3-1 de local, y en el partido de ida perdió 1-0 frente al Xeneize. El Xeneize que había arrancado bien la Libertadores, dos triunfos ante la Católica y Barcelona, 2-1 y 3-0. Después perdió tres de los cuatro partidos, 1-0 con Cruzeiro, 1-0 con Barcelona de visitante, empató 1-1 con Cruzeiro en la Bombonera y perdió en la Bombonera con la Católica 1-0. Eso hizo que pasara a jugar la Copa Sudamericana. En la Sudamericana, en el repechaje, eliminó a Higgins 1-0, 0-1 y ganó por penales. Después a Recoleta le ganó los dos partidos 3-1 y 4-0. Y en el partido de ida ganó el Xeneize al San Pablo, gol de Merentino 1-0.
1: Estamos en toda la Argentina a través de Cadena 3 Argentina en el canal de YouTube. Cientos nos siguen y mandan saludos. Chicos, gana San Pablo con gol de Luciano, dice David Acevedo. Gente, acá gana Boca, me mandás saludos. Oseías, también Diego Molina, que pone corazones con los colores de Boca. Crack Mario, te sigo siempre relatando muchos goles de Boca. Alexis, desde la ciudad de Balcarce, escuchando la radio.
0: Sí, saludarán los capitanes en el centro del campo, el capitán de Boca, como de costumbre, para Leandro Paredes. Y veremos para el San Pablo hoy con la ausencia de Jonathan Caleri, de no poder estar por la suspensión en la Bombonera, Raúl.
1: Es así, sumó amarillas y le tocó quedarse afuera de este partido un hombre que vistió la camiseta de Boca.
3: Una situación rara, porque los que venían de la Libertadores limpiaron las amarillas y los que venían arrastrando, ya vendiendo Sudamericanas, las continuaron. Por eso es que Caleri se quedó afuera y Paredes no, por ejemplo.
0: Se van a saludar los capitanes junto a Gustavo Tejera para este San Pablo, para este Boca, Luciano. Aquel número 10 ya histórico de el Sao Paulo. Recuerdo algún gol en Copa Libertadores ante Talleres, en el mismo estadio Morumbí, clavándola contra uno de los ángulos en aquella noche donde ganaba el Sao Paulo 2-0. Y que han tenido varios partidos en la historia, pero entre los últimos que tenemos, Dani, de este Sao Paulo y Boca Juniors.
3: Bueno, entre los últimos tenemos lo ocurrido en la Sudamericana 2007, hasta ahí hay que remontarse, cuando Boca ganó 2-1 en la Bombonera y San Pablo ganó 1-0 en Brasil. El historial es 13 partidos, 6 victorias para Boca, 4 para el San Pablo y 3 empates. Lo anecdótico, si se quiere, esperemos que no sé cómo será hoy, el empate le alcanza a Boca, pero allá en Brasil jugaron 6 veces, hubo 3 victorias del San Pablo y 3 empates. Boca nunca le ganó al San Pablo allá.
1: Uno de los estadios que todavía sostiene pista atlética alrededor del campo, alejando el rectángulo de juego ostensiblemente de la línea de visión de las tribunas, ¿no? Queda bastante lejos para mirarlo y para relatar, ni te cuento, Marito, ¿no?
0: Ahí. Un estadio que ya lleva sus años, 65 años de aquella apertura del 20 de octubre de 1960, y como cada uno de los estadios en Brasil y en el mundo que han empezado con grandes capacidades de hasta 120 mil personas y ha terminado con los asientos, con los palcos, para llegar a poder estar ahora entre las 70.000. Hay un minuto, el minuto de respeto siempre en cada una de las competencias de CONMEBOL. El respeto es titular contra la violencia, contra el racismo, con los jugadores desplegados alrededor del círculo central para este San Pablo Boca que se nos viene.
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0: los 2.000 hinchas cenenses en uno de los rincones del estadio Morumbí. Se acaba la palabra, Raúl, y será momento de copa para Boca y São Paulo.
1: Para que no sea tan épico, para que no sea tan heroico, para que sea más futbolístico y Boca pueda demostrar a nivel internacional que ha vuelto a ser, de la mano del Vasco, un equipo confiable.
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0: Y lo comenta Raúl Monti. Estamos junto a Daniel Baterra, Sergio Díaz y el gran equipo de la cadena del gol, Cadena 13 Argentina. Los cuartos de final, el partido de vuelta de la Copa Sudamericana, el estadio Morumbí. Boca en su visita a São Paulo contra el equipo paulista. En la ida, en la Bombonera, le ganó por un tanto contra cero. Primera pelota por la derecha para la salida ahora del conjunto de Dorival Junior. Ahí la tiene por ese sector, primero Lucas Ramón a la altura de la mitad de la cancha. Abre sobre el sector derecho para que lo busque ahora Marco Antonio. Recupera primero Boca por el lado de Flores. Flores levanta la pelota primero para Marentiel. Ataca Boca, se viene en los primeros segundos. Abre por la punta derecha. Llega. Hacia el fondo de la cancha corría por ese lado Flores. Se pierde sobre la última línea. Saque de arco, será del São Paulo.
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0: Pelotazo largo, profundo, primero para sacar Rafael sin hacer ningún tipo de tiempo. La termina ganando primero Jagger, la deja primero Herrera, cuando hablo digo Jagger. Abre sobre la izquierda, primero para Lautaro Blanco en estos primeros escarceos, primeras situaciones que levantan pelota, sacan rápido en el arranque, Raúl.
1: Sí, señor, y con Lautaro Blanco presionando arriba la salida de Daniel Ciño. En la primera presión, Boca armó la primera jugada de ataque, se ha plantado firme el equipo argentino.
0: Hablando de Daniel Ciño, ya hay rival en semifinales, Dani.
3: Sí, señor, será el bajo da gama que con goles de Bruno Duarte y David de cabeza le ganó a Independiente Santa Fe de Bogotá 2-0. Había sido 0-0 el partido de ida. Vasco da Gama guarda rival.
0: Casi dos minutos de la primera etapa. Lateral entonces para el São Paulo, para que lo haga sobre el costado derecho. Primero Ramón. Ramón devuelve hacia la mitad, primero con Luciana. Devuelve para salir entonces para Sabino. Sabino la tiene sobre la saga central. Ahora primero con el ecuatoriano Arboleda. Devuelve otra vez hacia la banda derecha para Sabino. Sabino es con Domingos Duarte. El portugués que se va arrimando sobre la mitad de la cancha, la presión y la espera primero de Miguel Ángel Marentiel. Devuelve otra vez hacia atrás para volver ahora con tranquilidad para el arquero Rafael, que levanta de pierna zurda. Saca hacia la mitad de la cancha buscándolo arriba a Arthur. Termina devolviendo a Arboleda. La pelean ahora, lucha y gana. Le queda sobre el círculo central. Otra vez a Herrera. Herrera para Paredes. Paredes para Milton Delgado. La deja para Paredes. Paredes que abre. Volvía del offside Miguel Ángel Marentiel. Pelota del arquero Rafael.
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0: Somos Cadena 13 Argentina para toda la República a través de todos nuestros canales, de la app de www.cadena3.com y también en el canal de YouTube para Diego Molina, para Roberto Soteldo. Partido difícil para Héctor Romero, que también está desde Arroyito, Córdoba. Mitad de la cancha, la va a salida, primero para Boca, salta arriba primero Milton Delgado, la va peleando con Marco Antonio, le deja hacia atrás para que saque el remate, despejaba primero en la salida Paredes hacia la profundidad del lateral zurdo que será de los paulistas.
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0: Las manos de Iago, que va a ser el lateral largo, presiona rápido y alto Boca. La pelota que cae otra vez hacia la mitad del terreno. En estos tres minutos todavía en empate. Levanta la pelota arriba y la saca primero Arboleda. Despeja hacia el círculo central, lo busca Arthur. Bien firme. En la segunda pelota estaba bien atento Herrera, Raúl.
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0: Abre primero ahora sobre la izquierda, primero para Lautaro Blanco. Blanco que quiere escalar, pero estaba atento para no dejarlo pasar. Primero Lucas Ramón y será lateral de Boca.
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0: El lateral de Blanco que busca la espalda primero de Alan Velasco. Velasco que no puede quedarse con la pelota. Abre otra vez hacia la izquierda. La pelea, la lucha y la gana. La pelea con Flores. Se la quiere llevar de arremetida Milton Delgado. Presiona alto y la termina sacando ahora primero Arboleda. Cae a los pies primero de Paredes, de cachetada. La abre para Alan Velasco. Velasco que quiere buscarlo y pasarlo. Y no lo podía pasar al jugador Domingos Duarte. Tiro libre, será del São Paulo.
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0: Casi cuatro minutos de esta primera etapa. Con este resultado, Boca todavía mantiene la ventaja. Y abre Paredes, que devuelve atrás para Blanco. Blanco hacia atrás para Milton Delgado. La tiene a ras de piso y abre sobre la derecha primero para que vaya la subida del uruguayo de Lozano. Va el 17 sobre tres cuartos de cancha. Más ancho, abre primero para Flores. Ahí va el pibe de Potrero, que busca el diagonal hacia el medio. Quiere meter el caño sobre Antonio, lo pasó de encima. Buena jugada de Flores. Abrió hacia la izquierda primero para Lautaro Blanco. Espera Marentiel, pelota por izquierda para Velasco, dentro del área, gira y sale sobre el wing izquierdo y vuelve atrás primero para Blanco. Blanco levanta centro y rebota en el ataque de Boca. Avanza, la sacó Ramán al lateral. Raúl,
1: bien abierto Flores por la derecha, bien abierto Velasco por la izquierda. Intenso Boca en los primeros minutos, copando la parada en campo rival.
0: Y hace el lateral rápido, blanco para Velasco. Velasco la juega en diagonal, pero se la termina regalando ahora en la salida de Arthur, que vuelve hacia atrás primero para Arboleda. Levanta, remate, presionado, nervioso, parece Sao Paulo el visitante, Raúl.
1: Es que le ha puesto un poco coto en la salida a Boca, con una presión alta, intensa, reitero, con buen manejo de los dos laterales lanzados.
0: Casi seis minutos, levanta la juega por adelante, primero para Casíver, de atrás ganaba Lozano. Cae la pelota otra vez para que vuelva a salir el Sao Paulo.
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0: La tiene Luciano. Conecta hacia la mitad del terreno primero para Antonio. Antonio no se queda con el balón y vuelve atrás para Ramón. Ramón para Sabino. Sabino prefiere devolver el pase ahora primero con su central, con el ecuatoriano Arboleda. Abre hacia la izquierda, ataca ahora por el lado de Luciano. Se la quita lícitamente bien ahora primero Lozano y la recupera Casíver. Toca corto primero para Milton Delgado. Vuelve atrás y lo compromete para que saque Lautaro Di Lolo. La deja hacia la mitad del terreno. Círculo central para Velasco. La gana de cabeza Paredes. En prolija y clarifica la jugada sobre la izquierda primero para Blanco, que quiere hacer el cambio de frente, pero cierra, atento para sacarla primero Sabino, de atrás lo anticipa, pero muy bien, era Paredes, era Di Lolo. Finalmente, en consecuencia, cae al círculo central, para que salga por ese lado primero Daniel Signo. La lleva Daniel Signo, transporta la pelota por la derecha, abre sobre lo ancho, allí se encuentra primero con Lucas Ramón, abre para Arto, va el 37 en diagonal, mano a mano quedó contra Velasco, marca la diagonal de derecha hacia el medio, de pierna zurda para buscar el pase, lo espera Boca, anticipa y lo llevaba contra otra vez la mitad de la cancha. Casíver vuelve y resuelve ahora por el lado de Iago, lo presiona Boca en salida y lo obliga a retroceder y el cambio de frente en estos 7 minutos que tiene el ataque ahora para los paulistas. Se viene por la derecha, tira Ramón al área, saca y bien atento estaba en la salida que quiere armar primero Paredes, suelta rápido hacia el medio, toca bien con Milton Delgado que abre para Alan Velasco. Todo sucede y transita la mitad de la cancha, no te da respiro porque da de ida y de vuelta, vuelve para atrás en estos 7 minutos en el 0-0.
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0: 0-0, 8 minutos, atacaba Flores, que lo buscaba Merentiel, saca la defensa de Sao Paulo, mitad de la cancha, para que la tenga Boca en estos 8 minutos, Raúl Monti.
1: Primera intervención de Ascasíbar, flotando en el ataque, donde le gusta al Vasco traer algún tipo de zozobra, pareciera que está siempre buscando el momento en que lo habiliten.
0: Levanta ahora primero Facundo Herrera, lo quería ver picar a Alan Velasco de arco a arco, queda en las manos de Rafael.
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0: Saludo a la gente desde Jesús María, para la familia Molina, para Alejandro Ojeda, para el amigo Ricardo, que también nos saluda en el canal de YouTube de la cadena 3 Argentina. Te leo los comentarios de qué punto de la Argentina o del mundo estás atento a este Sao Paulo 0, Boca 0.
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0: Casi 9 minutos, la pelota que se pierde sobre el fondo de la cancha en la salida, con la tranquilidad que salía el equipo paulista hacia el lateral rápido Boca, mete el pelotazo ahora Lautaro Di Lolo, volvía del offside el uruguayo Merentiel, por eso levanta el banderín el asistente número 2 Martín Sopi de Uruguay, corresponderá para el tricolor.
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0: Antonio ataca ahora sobre el Morumbí. Va el equipo tricolor de Dorival Junior. Pelota para Arthur, pero siempre pareciera que tiene más de 100 partidos con la camiseta de Boca. Lo firme en la defensa de Herrera, Raúl.
1: Sí, lo eficiente y lo elegante que el pibe, que tiene muy pocos minutos en primera, exhibe como parte de su andamiaje, como parte de sus recursos. Verdaderamente ha sido una aparición muy, muy importante mientras está Ayrton Costa lesionado, recuperándose.
0: 10 minutos, saca Montero, primera intervención del arquero colombiano, que abría hacia la derecha primero para Flores. Daniel Basterra me informa
3: que tenemos los árbitros para la próxima fecha, la décima de clausura, arranca el viernes. Central Córdoba Defensa, Echavarría y Espinosa a la hora 18, 21:15 Racing Sarmiento, Rey Gilfele y Salomé Di Llorio.
0: Desde Palermo, desde la ciudad de Buenos Aires, Ricardo nos saluda en el canal de YouTube. 10 minutos, 0 para Sao Paulo, 0 para Boca. Ataca el tricolor, pero recupera otra vez con la pelota. Se queda Leandro Paredes, Paredes que vuelve hacia atrás para Lautaro Di Lolo. Levanta de perra derecha, lo busca y trata de ubicarlo primero a Flores. Le pasa la pelota a la espalda y será lateral de Sao Paulo.
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0: Saca el zurdazo largo, primero Iago, abría hacia la punta derecha para que la aguante Lozano, con la inteligencia, gira bien el uruguayo para sacar de pierna diestra, bombazo hacia la mitad del terreno, la baja de pecho, lo duerme contra el suelo, ahora Antonio, la tiene el brasileño, que abre hacia el costado zurdo, pero lo obliga a Iago a estirarse sobre el fondo, será lateral del Zaraice.
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1: Cuando ataca Boca, San Pablo lo soporta a Boca. Cuando ataca San Pablo, es Boca el que lo deja hacer y desnuda lo que el equipo brasileño por ahí no le sale tan fluido, tan fácil.
0: Ataca Boca por la derecha, mete el lateral largo primero para Marentiel. Marentiel se lleva la marca, pide la falta, caía al suelo el uruguayo. Pero el árbitro le dice que no pasó absolutamente nada, por eso se queda con la pelota Arboleda y traslada hacia la mitad de la cancha, la tiene el ecuatoriano, llega hacia la línea divisoria, va a jugar por Ruancho, abre bien para Ramón, pero otra vez Herrera para cortar la jugada, le queda para Daniel Ciño, Daniel Ciño mete la pelota larga para Luciano, tan larga que se estiraba el número 10 y capitán se enoja, el 10 Luciano le pedía más corta el balón desde la mitad, Raúl.
1: Y por abajo, por abajo, era por abajo, le dice Luciano, que tuvo que estirar la pierna y no pudo bajar. Insisto, hay poca precisión en el ataque de San Pablo en el arranque del juego, aunque todavía no hemos anotado jugadas de gol serie.
0: 12 minutos, será el lateral defensivo del Sao Paulo. 0-0 todavía la historia.
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0: Abre hacia la derecha, primero para Leandro Paredes, Paredes toca sobre la banda zurda, primero para Lautaro Blanco. Blanco llega sobre la justicia del andarivel zurdo, por eso se la queda ahora para con Paredes, Paredes que cambia frente para Lozano, Lozano que ataca, va sobre la mitad del terreno, abre ahora sobre la derecha, se viene Boca, pelota al área para Escacíbar, pero era muy larga para el platense, saque de arco será del San Pablo.
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0: 13 minutos, habla mucho todavía el árbitro Tejera con el jugador del Sao Paulo que se le quejaba, se aquejaba del cruce de Domingo Duarte, sale defensivamente mal, el Sao Paulo recupera Marentiel para Velasco, puerta del área, la saca primero Duarte, pero presiona Boca con Paredes para la banda zurda para Velasco, Velasco que marca la diagonal, qué mala salida del Sao Paulo, casi lo dejan solo a Marentiel, Raúl.
1: Lo soporta San Pablo cuando Boca lo presiona. Recién Domingos Duarte le hacía ver a Tejera, es la segunda de Velasco, que me camiseteó primero, me castigó después pidiendo tarjeta. No la pasa tan bien el San Pablo, que esperando nosotros que tuviera esa primera media hora de asfixia, en todo caso no lo está jugando bien.
0: Casi 14 minutos, todavía tenemos empate en el estadio Morumbí. La tiene el arquero Rafael, levanta sobre la izquierda, tan ancho que se gana los murmullos de todo el estadio, porque no puede hacer su partido, será del Ceneice.
1: Calma, decía Dorival, como que nota que sus jugadores están entre nerviosos e imprecisos.
0: El saludo a toda la gente que se suma desde cada punto del país, desde Gaimán, desde Chubut, Eduardo Paya, Gonzalo Benítez, saludos desde Corrientes. Gracias por la transmisión para la Martínez, para Nicar Martínez. Vamos, saludos desde María Juana Santa Fe, aguante Boca. También desde Carlos Paz, Ramón Cáceres, saludando en el canal de YouTube de la cadena 3 Argentina. Sale defensivamente el tricolor, sin mucho peligro, para que la tenga primero Domingos Duarte. Va el portugués, que abre sobre la izquierda, ahora primero para Arboleda para Sabino. Juega hacia la mitad, lo presiona alto bien Boca. En la salida primero Lozano, se la quiere sacar a Santana, y lo tiene como un perro de casa también a Casíbal, y se la sacaron, y ahora se la lleva Lozano de arremetida de puro guapo. Quería cambiar de frente, pero se la terminó regalando ahora a Artur. Se viene el San Pablo, la ataca contra Blanco, lo hace pasar de largo, gira sobre sus talones, la lleva a Artur, pasó de largo también Paredes, vuelve hacia la mitad de la cancha para que la tenga Luciano, que se tira casi como enganche, y abre hacia la izquierda, la levanta para Iago, devuelve para Luciano por la punta zurda, tiró el centro y rebotó. Inás Casíbar levanta al público, el capitán Luciano, para que sea el córner del Sao Paulo.
1: Es el primero de la noche para el dueño de casa, va a venir desde la izquierda, buen arranque del uruguayo Lozano, con buen despliegue por el carril derecho.
0: El lanzamiento del tiro de esquina, pelota parada que será entonces para el equipo de Dorival Junior. Se ponen de pie en el estadio Morumbí las parejas. Mira, atento Tejera, tira centro, corazón del área, la termina despejando bien Paredes y arma la contra ahora para Boca. Se viene por la derecha, corre a toda velocidad, se viene Flores, se arma la contra para Boca, la lleva al pie Flores, por la izquierda le embarcan el pase, la juega para Miguel Ángel, le pegó el derechazo, rebote y quedó rebotando la pelota. Era una muy buena contra del Ceneice, Raúl.
1: Linda contra que no pudo definir bien el uruguayo Merentiel, no se pudo acomodar para el perfil.
0: Y la lleva Paredes, que hace una pausa y devuelve para atrás, primero para Facundo Herrera, toca corto primero para Lautaro Di Lolo. Este es el partido que vinimos a buscar, un partido de ida y vuelta de Copa Sudamericana. La tiene Herrera conecta hacia el medio, primero para Paredes de espalda para Velasco, devuelve otra vez hacia la mitad del terreno y todo vuelve a comenzar en 16 minutos.
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1: Como se extraña Aranda, ¿no? Esa estación intermedia de creación, de celebración, de inventiva, de imaginación. Boca es mucho más vértigo sin él.
0: 17 minutos, todavía en empate. Mitad del terreno, se la quiere llevar Santana, la pellizca. Bien atento estaba primero Ascasíbar. Abría primero para Sabino. Más ancho para Iago, devuelve hacia el medio primero para Antonio. Antonio para Daniel Ciño, mira sobre la derecha. Allí va subiendo el portugués. Primero Duarte, levanta la pelota derecha hacia izquierda, pero tan larga que se le va hacia lo más ancho para que sea lateral de Boca.
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0: Saludo a la gente en el canal de YouTube para Santiago Daniel Sosa desde San Luis. Impecable transmisión para el amigo Santa Tulián desde Misiones, desde Embarrado, para la familia Mancilla desde Sarmiento Chobot. También atentos al canal de YouTube desde Chaco, en la República Argentina, el amigo Víctor, para todo el fútbol que tenemos en estos 18 en empate 0-0, Raúl.
1: Estamos arriba de los 660 colgados al YouTube, llegaremos a los 1000.
0: Abre sobre los 18, primero para que la tenga ahora Lautaro Blanco, hace una pausa y vuelve otra vez hacia atrás para que tenga la pelota ahora Leandro Paredes, con la cancha de frente, juega hacia la espalda primero de Merentiel pivotea para Ascasíbar, abre hacia la derecha para Lozano, toca otra vez para Ascasíbar, el ruso hace y le pone paciencia para volver a comenzar otra vez para Lautaro Di Lolo para Jagger, que es Herrera devuelve otra vez para el de San Justo, que es Di Lolo, levanta el predio Boca, saca el derechazo largo para Ascasíbar y lo quiere agarrar mal parado a la defensa del Sao Paulo, salía con Iago y rebotaba en Flores, lateral del tricolor.
1: Tan grande el campo que se pierde un poquito el factor sorpresa de Ascasíbar, digamos entrando en diagonal, aprovechando algún espacio entre líneas, es inmenso, y entonces el pase viene largo para que él resuelva cual si fuese un delantero neto, y en este caso se pierde un poco su efecto. Igual, Boca ha hecho un muy buen arranque en casi 20.
0: 19 clavados en el reloj del Morumbí, lateral del equipo paulista.
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0: 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Llevado por la derecha, primero Flores. La buscaba en el mano a mano con Yago. Yago le llegaba a puntear, por eso será lateral en ataque de Boca. Cuando llevaba por la derecha, primero Flores. Y conectaba bien con Merentiel en casi 20 minutos. 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Ataca sobre la derecha, la tiene Flores. Flores devuelve atrás, primero con Paredes. Paredes clarifica y abre hacia la izquierda para Blanco. Blanco va encarando, no quiere sacar a pasear a Ramón. Lleva hacia el fondo de la cancha. Falta, me pareció, señor juez. Infracción. Blanco siempre siendo el más punzante en Boca. Tiro libre, Cereice.
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1: Había ganado la posición, había tocado la pelota antes el lateral izquierdo de Boca, había ganado la cuerda para escabullírsele al defensor por afuera, lo taló abajo el tiro libre de Boca. Muy buen laburo de los dos laterales, de Lozano y de Blanco.
0: Tiro libre será para Boca. 20 minutos, jugada preparada por la banda zurda, toca rápido, abre el fondo para Blanco. Blanco y el centro. ¡Oh! Y quería la jugada de laboratorio, el Vasco Arrobarrena queda en las manos de Rafael.
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0: Tiene Arboleda para Sabino. Todo transcurre y transita la zona defensiva del equipo de Dorival Junior. La presión alta de Boca, por eso recupera ahora con Flores. Flores conectado para Casibar para Paredes. Paredes para Blanco, levantó por la derecha, se viene Boca, pero rebota con mucha fortuna para el central Robert Arboleda. Y Daniel Basterra me cuenta.
3: Seguimos con la programación de la décima fecha. El sábado 14:30, Gimnasia Grima La Plata, Banfield, Baliño Carrera, Gimnasia de Mendoza, Deportivo Riestra, Gariano y Delfino. 16:45 en Santa Fe, Unión Independiente, Luis Lobo Medina y Gastón Monzón Brizuela. Y lindos partidos para el sábado, hora 19, River Huracán con Tello Echenique. 21:15, Instituto Talleres, Herrera el árbitro, Paleta en el VAR.
0: Ataca ahora el Sao Paulo, presiona Boca, pero abre hacia la izquierda para que vuelva con Yago. Yago vuelve entre sus pasos para Sabino. Sabino lo encuentra ahora por la mitad, primero a Santana. Santana para Daniel Cinho. Daniel Cinho otra vez hacia atrás para Sabino. Sabino con el ecuatoriano, que es Robert Arboleda. Arboleda tiene toda la cancha a su merced y abre hacia la derecha para Domingos Duarte. Va el portugués, lo mira atentamente Alan Velasco, la abría sobre la izquierda y quería buscar la falta. El árbitro no le compra nada al equipo paulista, por eso hacia el medio, reconecta otra vez primero para Milton Delgado. Delgado lo tiene a Lautaro Blanco, que picaba al vacío pero quiso jugar hacia el medio para Velasco, y la recuperación ahora para el San Pablo. Autaca, va el equipo de Dorival, la lleva de enganche y primero giraba primero Marcos Antonio, abre ahora sobre la derecha para que se la lleve Ramón. Va Lucas Ramón, tira centro al área y saca de cabeza y despeja atentamente para ayudar en la defensa, pero queda para Arthur. Ahora por la punta para el ataque de Sao Paulo, va en diagonal, tira el centro Daniel Cinho a cualquier parte. A cualquier parte va hacia el arco y por eso será de Montero.
3: El día domingo 14:45, San Lorenzo Boca con Arasa Mastrangelo. A la hora de 17, Central Argentino Dóbalo Novelli. A la misma hora, Platense frente a Newell's Old Boys con Sebastián Martínez y Franklin. 19:15, Belgrano Estudiantes de Río Cuarto, Merlos Viñas. Y a la hora 21:30, el domingo, Vélez Sarsfield Tigre con Yael Falcón y Yamil Pozzi.
1: Pausa de refrigerio, qué lindo es saber desde dónde nos están escuchando. Juan Mancilla, Sarmiento, Chubut, en el corazón del mapa, en el sur argentino. Gente desde Chaco, aguante San Pablo, hay varios de River, acá de Boca, siguiendo la transmisión, vamos San Pablo. Pablo, que tiene entre su ícono un bruto escudo de River Plate. Chicos, desde Maquinchao, Río Negro, aguante Boca, papá Leonel Zárate, desde Mar del Tuyú, para Marito y para Raúl, saludo grande, el mozo salteño, desde Cava, la familia Acevedo, desde

0: diría auspicioso, Mario, audiencia, de este Boca plantado seriamente en el campo, con solvencia, con inteligencia, con manejo de los espacios, con ambos laterales lanzados, haciendo daño por afuera Velasco por izquierda, otro tanto con menos gravitación Flores por derecha, posiblemente alejado del manejo de su muy buena pegada en el mediocampo Paredes, y sin sorpresas Casíbar. En realidad Boca todavía, salvo una linda contra que le quedó a Merentiel, que no encontró el espacio para perfilarse y ejecutar al arco, no ha pateado seriamente tampoco el equipo argentino sobre el marco de Rafael, pero San Pablo menos. O sea, cada vez que San Pablo la tiene, dibuja algunas debilidades en el armado, en el traslado, en la conducción del ataque, que parece diluirse.
1: 24 para 25 y volverá a jugarse en este 0-0 de Sao Paulo Boca.
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1: Se reanudará todo en el estadio Morumbí del Sao Paulo. Salida desde el arco para Boca, primero para Montero. Lo obliga a jugar primero con Paredes. Paredes juega al límite para Lautaro Diló. Lo saca el derechazo largo que lo busca Merentiel. La saca de cabeza primero Robert Arboleda. La deja otra vez para el lado de Daniel Ciño. Lo busca Santana. Presiona Boca. La falta que el árbitro marca y retrotrae de Milton Delgado será del San Pablo.
3: Completamos la fecha 10. El lunes 3 partidos. 14:30 al Aldosivi Atlético Tucumán con Zunino y Avide. Ahora 19, Barraca Central, Independiente, Rivadavia, La Molina, Truco. Y 21:15 del lunes, Lanús, Estudiantes, Ramírez y Breva.
0: A Milton lo nombraste poquito, Mario, y eso no es poco decir en el mediocampo de Boca.
1: Casi 25-25, ataca Boca sobre la derecha, la tiene de Flores. Flores toca de espalda primero para Alan Velasco. Velasco, que todavía tampoco entró en su juego. Hasta Sigmar, la tira de cachetada por izquierda. Lo busca por la banda larga primero. Allí estaba primero Flores. Llega hacia la punta, casi como Win. Levanta, hace una patadita, la lleva por un lado. Acomoda el carromato. No le gustó nada al hombre de Sao Paulo. Volvió atrás. Erróneamente para Blanco. Era buena la chance, Raúl.
0: Era buena, con Flores ahora metiendo el diagonal sobre el carril izquierdo, donde Boca no se termina de acomodar. Definitivamente parece tener espacios no explorados con acierto.
1: 26 ahí, alza la mano del San Pablo.
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1: Sucede todo en la mitad del terreno, donde la tiene ahora primero Lautaro de Lolo. Toca corto a la saga central, primero para Facundo Herrera, que es Jagger. Volvía entre sus pasos, otra vez para el arquero del Molino, el colombiano, que saca el derechazo ahora a Montero. Largo, arriba, lo buscaba Merentiel, pero de atrás la sacaba Arboleda. Todo de ida y de vuelta, de pelotazo en pelotazo, Raúl.
0: ¿Cómo la bajó Jagger, Mira, la durmió en el empeine derecho y clarificó hacia atrás para el arquero. Un chico con una parsimonia y una lectura de juego.
1: Pelotazo largo de Montero, que los busca Flores y no se quiso hacer problema alguno. Primero para terminar despejando y sacando de ahí Sabino. Tremenda chance que sacaba Montero para Flores, que corría por la punta derecha, será lateral.
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1: Se viene Boca, se viene Boca. 27 minutos, póngase de pie, Zeneise, porque se viene. Se viene el equipo del Vasco Arrobarrena. Ahora primero con Lozano. Lozano y el lateral para Merentiel. La peina Merentiel dentro del área. La saca de ahí primero Arboleda. La despeja para la banda, primero para Antonio. La termina sacando ahora Sabino. Un pelotazo hacia la mitad del terreno, pero bien atento está Barrero para sacarla de ahí. Círculo central. Se la queda de espalda ahora Alan Velasco, que todavía no puede entrar en juego. El ex Independiente tampoco por el lado de Lautaro Blanco, que siempre es lo más peligroso. La tiene ahora con Leandro Paredes. Paredes que gira sobre sus talones, busca la falta y se la termina ganando con una simpleza, con una elegancia, el hombre de Boca, que vuelve entre sus pasos para salir con Di Lolo.
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0: Son 850 en el canal de YouTube, vamos camino a los 1000.
1: Corre por la punta derecha, se viene ahí por Ramón. Ramón, que pelea contra el fondo de la cancha, pero el árbitro le va a marcar la falta. Sí, retrotrae el árbitro del partido, ni siquiera por instancias del asistente, sino que el mismo Tejera le cobró una falta y no más la falta, y es tiro libre del San Pablo.
0: Se dejó caer el jugador brasileño, hubo un empujoncito de Blanco. Ese tipo de jugadas a veces traen dolores de cabeza, ¿no? Faltas innecesarias en la periferia del área, un bochazo que cae a la montonera, un centro a la olla, que puede pasar de todo.
1: Tiro libre será de los paulistas.

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1: Centro va al primer palo, saca Artur. La despejaban, la peinaba arriba Santana, se iba arriba del travesaño.
2: Esos empujoncitos acá no se cobran, ¿no? Pero en la internacional se cobran.
3: Y los agarrones también que afean el espectáculo deberían ser cobrados.
2: Por supuesto, tenés razón. Claro,
3: esta es una zambullida de Santana, ¿no? Que se tiró medio en paloma con poquito ángulo. Primera llegada muy tibia.
1: 29 minutos, saque de arco, primero de Montero, el bombazo que queda en el rebote finalmente de Lautaro Blanco, Blanco para Milton Delgado, Delgado que la mira y vuelve hacia atrás para que se la quede ahora, primero Facundo Herrera, falta anterior es lo que cobra Tejera, que será de Boca.
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3: Bueno, a ver si aparece de a poquito Milton Delgado, se hace importante en el medio campo, ya le hicieron una dura falta, tiene que hacerla circular ahí Boca, donde marca la diferencia.
1: Casi 30 minutos, somos cadena 3 Argentina para toda la República, sale Montero con un gesto que quiso sacarlo con habilidad, se lo sacó de encima Luciano, pero jugó con los corazones, se me dice, y abrió ahora por izquierda, recuperación otra vez de San Pablo, pero se la regala en la salida, primero para Milton Delgado, Delgado que avanza y abre para izquierda para Alan Velasco, pero no pudo encontrar el pase filtrado, por eso la recuperación y va hasta ese lado, va Herrera hasta tres cuartos de cancha, lo persigue Luciano, sale el San Pablo.
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1: Peligrosamente salía Rafael y abría primero para Yago. Yago es presionado por Flores, que le quedaba el saltito. Saca el bombazo largo, primero Yago hacia el círculo central. De ahí termina despejando Herrera. Se la deja ahora, primero de cachetada para la mitad de la cancha. Ataca Boca, se viene con Miguel Ángel Marentín. Marentín lo tira a Flores y abría por Ruancho, por derecha para que la tenga Lozano. Ataca Boca y en el área crecen las ilusiones. Toca bien por derecha, bien Lozano, pero se trastabilló con la pelota. El propio Flores salía del fondo en 31 minutos. San Pablo 0, Boca 0.
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3: El gringo Turelo saludando desde Rosario, José Romero desde Tucumán, gente desde Bolivia como José Torres, aguante Boca desde Puerto Libertad, Misiones desde todo el país.
1: Los comentarios en el canal de YouTube de la cadena 3 Argentina, te leemos en vivo. Sale defensivamente ahora Boca, primero con Herrera, Herrera devuelve hacia el medio para la salida con Merentiel que abría para Flores, Flores que va atacando sobre la derecha, toca por la punta, corría por ese lado Lozano, pero encontró bien la precisión justa, por eso se la queda el arquero.
3: Desde Hernando Fabián saluda en la provincia de Córdoba, en La Pampa, Realicó, haciéndole el aguante a San Pablo.
2: No, escucha, ¿en serio? Fabián El Coreca, no puede ser.
3: Santana
2: no.
3: De La Puna, en la provincia de Jujuy, 3.500 metros sobre el nivel del mar, docente de una escuela, escuchando Cadena 3 y a Boquita. Abrazo para Abel Figueroa, a toda esa gente allá en el norte.
1: Todo el saludo a toda la gente, en todo el país, en toda Sudamérica, en todo el mundo. Todavía 0-0 en la historia, ataca San Pablo, va por izquierda, levanta centro, pega la espalda finalmente de Lozano, del hombre de Montevideo, va a ser el lateral entonces en ataque del San Pablo, bien pegadito al banco del Vasco Arruabarrena, se toma su tiempo todavía el equipo tricolor para que lo haga Yago. Yago que busca hacia el medio, primero para Danelciño, devuelve otra vez para Yago, rebota y le queda el rebote con fortuna para Yago, tirado al centro y rebota finalmente en Lozano, lateral del San Pablo.
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1: 33, que por ahora son mejores para Boca por el resultado global, el 0-0, que ¿por qué está así, Raúl?
3: Porque no han llegado seriamente al arco ninguno de los dos, el partido es muy ajustado, Boca cuando lo deja hacer, San Pablo no sabe qué, no sabe cómo, no sabe por dónde, y Boca tiene mejores argumentos, pero sus mejores hombres del mediocampo la tocan poco y por eso no hace la diferencia.
1: Levantaba el remate y la saca primero Arboleda, la termina despejando de cabeza, a la mitad del terreno, donde será lateral del equipo Xeneize. Se quiere apurar, le empieza a contar los segundos también el árbitro Tejera en cada saque de arco, en cada saque de lateral, porque acá es un poco más reglamentario en los partidos de Conmebol. Va hacia la cabeza, primero la saca Lautaro Di Lolo, despeja y le ganaba en las alturas con bien arriba al jugador Luciano, por eso será de Boca, lateral de Lozano, Lozano para Paredes, le pegó incómodo, rebotó ahora en Ascacíbar como un pinball, devuelve otra vez primero para Marcos Antonio, la dejaba sobre la derecha para que corra por ese lado Lucas Ramón contra Blanco, Blanco que lo presionaba, la salida de Herrera muy lejos hacia la mitad del terreno, al límite de la tarjeta, pero el árbitro esta vez la deja pasar, tiro libre de San Pablo.
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1: Se empieza a calentar, se empiezan a llevar las manos hacia la altura de la cara, se empujan, se miran, se prepotean, ya a la altura de un partido de Copa Eliminatorio, Raúl.
3: Coqueteó con la tarjeta Herrera, salió muy lejos, cargó de atrás fuertemente al rival y lo derribó el árbitro. Pudo haberlo amonestado tranquilamente, le perdonó la vida.
1: 35 minutos, partido detenido, tiro libre de los paulistas.
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1: 35 minutos, el principio del final, la presión en la mitad de la cancha de Milton Delgado, cae al suelo el jugador del San Pablo para el árbitro, dice siga, siga, siga, siga, ataca, va el tricolor por el lado de Sabino, todo a la altura de la mitad de la cancha, la tiene Antonio, Antonio abría hacia la derecha primero para Domingos Duarte, la tiene el portugués sobre el círculo central, allí lo merodea y lo defiende Miguel Ángel Berentiel, devuelve hacia adelante primero para Daniel Cinho, abría hacia la derecha para el pecho, para que la tenga Arthur contra Milton Delgado, le gana la pulseada y finalmente será lateral del equipo local de Brasil para estos 35-36, Raúl.
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1: Saludo a toda la gente que se suma a través del canal de YouTube, donde están los comentarios en vivo en 36 minutos.
2: Hincha de Boca y se fue a vivir a Porto Galinhas. Bueno,
3: fíjate vos lo que son las cosas, ¿no? Fabián Romero. Desde todos lados, escuchando la radio. ¡Vamos, Marito Celedón!
1: La lleva Daniel Cinho. Daniel Cinho abre primero para Sabino. Sabino va en el mano a mano, presiona bien alto. Bien Lozano con Ascacíbar. Y se viene Boca, se viene Boca, se viene Boca. Círculo central ahora primero para Merentiel. Merentiel que gira en solitario. Termina volviendo hacia atrás primero para Herrera. Herrera abría su lobo ancho primero para Blanco. Pasa a la mitad de la cancha, corre para Velasco. Pero no encuentra la precisión, eso que decís y has repetido. En el partido, Raúl, no tiene precisión Boca ni San Pablo.
3: No ha sido por ahora una noche desequilibrante ni de Velasco ni de Flores, que son los hombres que podrían romper con regate, con habilidad y una estampilla llamada Arboleda en la espalda del uruguayo Merentiel.
1: Se viene el San Pablo, busca entre los centrales, la saca de Herrera, que se hace firme en la saga central con Lautaro Di Lolo, será lateral de los dueños de casa.
2: Mañana va a haber Copa Argentina, el segundo partido de los cuartos de final, recordando que Banfield ya le ganó a Riestra por penales. Mañana juegan en cancha de los Andes a la hora 19, Independiente Rivadavia y Atlético Tucumán.
1: 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Corre el pase por el fondo de la cancha, tira al centro Ramón, al segundo palo, de cabeza, travesaño, se salvó Boca, se salvó Boca, entre el manotazo de Montero que la sacaba en 37, la más clara del partido, Raúl.
3: Un centro largo desde la derecha, cayó en el corazón del área, no hubo reacción de los centrales de Boca, tampoco salió el arquero Montero, que a puro reflejo, aunque el cabezazo fue débil y mordido, alcanzó a arañarla, pegó en el larguero, se salvó Boca. Esta sí hay que anotarla, Marito, a los 37, fue clarísima de San Pablo.
1: La primera, ahora sí, como para que se pongan, para que se despierten en la defensa del Xeneize. Salía ahora el equipo paulista hacia atrás, primero para Rafael. Lo va a presionar alto Miguel Ángel Berentiel, saca el pelotazo profundo. Primero para que se la quede Lautaro Di Lolo, que saca de cabeza, despeja hacia el círculo central. Ahora se la quiere salir Boca, pero Se la terminan sacando en la salida. Ahora el San Pablo vuelve hacia el medio, primero para Antonio. La lleva Antonio, círculo central. La tiene el equipo brasileño. Por la derecha se le muestra a Lucas Ramón. Abre a solo ancho. Presionarlo va Lautaro Blanco, devuelve otra vez hacia el medio, allí donde está Dani Alcinio, devuelve otra vez hacia la derecha para que conecte con Arthur. Arthur, que no puede sacarse de encima Lautaro Blanco, juega hacia el medio primero para Casiva, y ahora agárrate porque se viene Boca, se viene sobre la mitad de la cancha, bien abierto por la derecha para que la tenga Lozano. Todo transita sobre la zona defensiva Zanaise.
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1: 38-39, todavía esto está 0-0. La primera llegada fue del San Pablo, que pegó entre el palo y la salvada de Álvaro Montero, haciéndose protagonista también como en la ida, con tapadas claves en momentos, en situaciones difíciles para el colombiano, Raúl.
3: En una segunda acción pudo haber, con sus casi 200 centímetros, haber salido a cortar un centro largo, ¿no? Se terminó sacando de última una pelota muy compleja.
1: Ataca Boca, se viene con Velasco. Velasco se va remando al área, levanta el centro al área para Casíbar. La saca bien Arboleda. Le queda rebote primero para Flores. ¡Y vaya, pibe! ¡Anímese! ¡Anímese! Lo deja pasar a Lozano por la derecha y vuelve otra vez hacia la mitad de la cancha. La tiene Boca sobre casi 40 minutos. Todavía 0-0. Levanta Paredes. Abre primero para Flores. Flores levanta la pelota, lo tiene a Marentiel y también a Casíbar. Pero son altos, son una muralla. Sabino. Y también está Arboleda. Vuelve para atrás y todo se reconstruye en la zona defensiva de Boca. Ahora primero con Herrera. Herrera jugó para adelante, para Milton Delgado. Devuelve otra vez para Casíbar. Casíbar, que llegaba tarde a la jugada, pero el árbitro dice que siga nomás. La tiene ahora Daniel Cinio. Círculo central. Abre hacia la izquierda. La tiene ahora con Santana. Santana más ancho para Iago. Iago va sobre tres cuartos de cancha. Vuelve para atrás. Todo recomienza otra vez por el lado de Daniel Cinio. Era con Marcos Antonio. Abría hacia la derecha. Ahora primero con Duarte. Duarte la deja hacia el medio. La recuperación de Boca no tiene, y no tiene todavía decisión, precisión justa San Pablo. Todavía sigue siendo 0-0.
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1: Ataca San Pablo, va por la derecha, tira al centro, al área y a las manos. Atentas que estaba del arquero Montero, tiraba por la derecha Ramón y queda en toda la seguridad del colombiano.
3: Bueno, ya es la tercera vez que a Boca lo exploran por el mismo lado, por el lado de Blanco. Esos centros que llegan profundos, que son peligrosos, que Boca por ahora ha procurado, pero por ahí ha encontrado San Pablo un espacio.
1: En cancha ancha, en cancha viene para tener espacios. Me gustaría verlo al colombiano Sebastián Villa. Sí. Que en este tipo de situaciones y ya con la experiencia de Copa Libertadores, de Copa Sudamericana, veremos para los segundos 45. Por ahora todavía 0-0. Le queda para Milton Delgado. Delgado espera de espaldas y falta e infracción que le comete a la pasada Luciano. Tiro libre de Boca que quiere apurar primero Lozano, pero será de Paredes.
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1: La tiene Lozano, jugó rápido, cambio frente para Velasco, pero le ganaba en las alturas Ramón, despeja ahora primero Arboleda, la termina sacando hacia arriba, mitad del terreno, la quiere recuperar Boca de cabeza y ahora clarificaba hacia la derecha para Flores, encare, pero el árbitro retrotrae la jugada porque había marcado una falta sobre el capitán Luciano. Tiro libre de los paulistas.
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1: 42, abría hacia la derecha, otra vez para Ramón, se le escapa, se le escurre, y cada vez pasan los minutos, y va entrando en mayor nerviosismo el conjunto local, que por ahora sigue 0-0, ¿por qué, Raúl?
3: Sigue 0-0, porque no han tenido el tino ambos de poder llegar con peligro. Estábamos repasando la jugada clara que tuvo en su momento San Pablo, que motivó la intervención del arquero, se metía, fue un cachetazo de Álvaro Montero que salvó su valla ante la presencia ciertamente peligrosa de Iago. Se ha salvado Boca, que perdió aquel buen arranque y que ahora está medio a merced del dueño de casa.
1: 43, ataca San Pablo, pero de atrás retrocede bien Lautaro Blanco. Todo por ese lado va San Pablo, saca el pelotazo largo. Digo, con Villa, quizás no suben tanto. Corre hacia la mitad del terreno, devuelve hacia atrás para que saque el pelotazo ahora Herrera, que lo busca Velasco. Y Velasco va a encarar en el mano a mano. ¡Anímese! ¡Encárelo! La lleva por la punta izquierda Velasco, marca la diagonal. Vuelve para atrás, no, prefiere hacer la personal. Le pega el derechazo, rebote en Ascacíbar. Y el rebote cae otra vez hacia la mitad de la cancha para Víctor Delgado. Paredes que le va a apuntar y disparar arriba, lejos. Muy lejos del arco de Rafael, saque de arco.
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1: 43 minutos, ya casi para los 44, veremos cuánto más va a agregar el árbitro. La tiene Marcos Antonio, juega adelante primero para Luciano, se arrima hacia el área para Arthur, pero le cruzan el cuerpo Blanco y Herrera, pedían una falta, pero no pasó nada. Arthur se queda con la pelota, el arquero Montero.
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1: 44 minutos tenemos en el estadio Morumbí, junto a Raúl Monti, Daniel Basterra, Sergio Díaz. Contamos el fútbol de la Copa Sudamericana. Abre hacia la izquierda para Lautaro Blanco, todo detrás de la mitad de la cancha. Devuelve a Ascacíbar, finalmente hasta lo central para que se la quede el arquero, finalmente Álvaro Montero. La tiene el colombiano, que fue hasta ahora el protagonista para sacar el gol de Sao Paulo. Saca el bombazo largo para Velasco, que no gana de cabeza, le queda rebote. Ahora vuelve atrás primero para Ascacíbar, pica Blanco por izquierda. Ascacíbar juega corto primero para Velasco, suelta hacia el círculo central. Allí la tiene ahora con Milton Delgado, levanta la cabeza por la derecha, la tiene sobre tres cuartos de cancha para Lozano más ancho para Flores, que va encarando por la punta derecha, marca la diagonal, juega por la de palo, juega de pierna derecha, pero le queda rebote. Finalmente tiene que retroceder y volver para atrás para acompañar ahora a Lozano devolvió para Flores, pidiendo la falta. El aplauso del uruguayo que finalmente sacaba de ahí Daniel Simio. Va en ataque Boca ya sobre los últimos dos minutos, porque ha agregado hasta los 47 minutos. Lateral será entonces ahora de Boca con Lozano juega de espaldas primero para Mentel, devuelve otra vez el uruguayo, se encuentra los compatriotas, toca sobre la derecha muy bien para que el toque corto era de Mentel, devolvía para Paredes para Velasco. Anímese y peguele, y se chocan Velasco y el propio Paredes, pero se la quedó Paredes, lo quedó mirando a Velasco y ataca ahora sobre la izquierda con Lautaro Blanco. Le queda para Milton Delgado, será la última quizás de la primera parte. Tocaba de cachetada Flores para Ascacíbar, nos entendieron. Finalmente sacaba del arco el arquero Rafael, la devuelve hacia los centrales para Dilolo. Ya se ha marcado un minuto, solamente queda uno y se termina los primeros 45. Ataca ahora con Daniel Simio traslada sobre la izquierda, no fue falta, no fue absolutamente nada, para que sea ahora sí la última en la salida a Boca.
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1: El pelotazo largo de Paredes, que casi lo busca largo a Velasco en la corrida, en la última, casi lo encuentra mal parado el Sao Paulo, Raúl.
3: Súper atento, bien concentrado Paredes, le faltó un poquito de precisión, metió una pelota bárbara, gran trabajo de Lozano en el carril derecho.
1: Últimos 30 segundos, por eso sí será ahora la última jugada para el Sao Paulo. Todo en la mitad de la cancha, la tiene y abre para Iago que queda en el mano a mano contra Lozano, cae el pase hacia el círculo central, allí se encuentra ahora primero con Daniel Simio que reconecta sobre la derecha, ataca ahora sobre lo ancho, primero para Lucas Ramón, devuelve hacia el medio primero para Daniel Simio para Marcos Antonio, devolvía hacia atrás pero que el árbitro dice, bueno, si no atacan yo lo termino, y ha culminado la primera etapa en el estadio Morumbí, que está repleto en la noche en Sao Paulo, en la noche paulista de Copa Sudamericana, donde Boca no es un momento de héroes, no es un momento de héroes, no es quizás la hazaña que tiene que hacer, sino jugar con esa inteligencia que al cabo de los primeros 45 lo mantiene en el partido y en la llave. 0 para el San Pablo, 0 para Boca.
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3: Haciendo su negocio Boca, porque aquel resultado conseguido en Buenos Aires lo pone a estas alturas entre los 4 mejores del campeonato si el partido terminase ahora, pero tan ajustado está que nada está dicho y que aquel mal arranque de San Pablo se ha ido trastocando en un equipo que de a poco se ha ido adueñando del balón, que ha encontrado especialmente en el costado de Blanco algunos lugares para explorarlo, para empujarlo, para tratar de herirlo, para tratar de dañarlo, en la medida en que los buenos volantes centrales de Boca la tienen poquito y los muy buenos atacantes hieren menos. Boca se ha quedado sin gravitación, de todas maneras tampoco lo han exigido Taunte, aunque en un centro aislado, en un ataque esporádico, un cabezazo fue sacado prácticamente del ángulo por un cachetazo Salvador de Montero como única gran llegada de la noche, y fue para San Pablo.
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2: Justamente la Copa Sudamericana y después la Copa Libertadores en este primer tablero. Decíamos, primer tiempo 0-0, recordando que Boca ganó el partido de ida por un tanto contra 0 y por lo tanto está clasificando. El rival ya se sabe, es Vasco da Gama, que hoy le ganó por dos tantos contra 0 en el Río de Janeiro a Independiente Santa Fe. Goles de Bruno Duarte y David de Cabeza, habían empatado 0-0 el partido de ida, así que el Vasco da Gama aguarda rival. Y en el caso, por ejemplo, de que sea Boca, se jugará el primer partido en la Bombonera y la revancha en el Río de Janeiro. En la otra llave van a jugar mañana a la hora 19 el Atlético Mineiro, el conjunto de Eduardo Domínguez, frente al Santos de Neymar. El Santos ganó el partido de ida por dos tantos contra cero. Allí va a haber árbitros argentinos. Facundo Tello va a ser el árbitro y Hernán Mastrangelo va a estar en el VAR. Mientras que el día jueves se van a completar los cuartos de final, estos partidos revancha, 21-30, cuando en Montevideo el City Torque reciba a Cienciano, que en Perú ganó por dos tantos contra cero. También allí va a haber árbitros argentinos. Nicolás Ramírez va a ser el juez y Silvio Truco va a estar en el VAR. Copa Libertadores de América, quedó eliminado Platense. Pese a ganar hoy el partido de revancha por dos tantos contra uno, el Fluminense había ganado el Fluminense 2-0 el partido de ida. Platense había igualado la serie en el primer tiempo. Guido Mainero y Bruno Sepúlveda habían marcado para el Calamar, pero en el segundo tiempo Agustín Canovio, el uruguayo, marcó para el Fluminense, que de esta manera ganó la llave por 3-12 y avanzó a la próxima instancia. El rival surgirá mañana a primera hora, a la hora 19, cuando en Quito juegue en la liga frente al Palmeiras. El Palmeiras ganó el partido de ida, pero solamente por 1-0. Vamos a ver si le alcanza la diferencia. También para mañana en Sao Paulo, Corinthians recibe a Estudiantes de La Plata. En La Plata igualaron 1-1, mientras que el jueves a la hora 21:30 se conocerá el rival de esa llave, donde Flamengo va a recibir a Independiente del Valle, al que ya le ganó en Ecuador por dos tantos contra 0. La probable de Estudiantes para mañana, para visitar al Corinthians, Muslera. Sigue sin tener a Thiago Palacio, quizás el mejor jugador. Muslera, Mancuso, Núñez, González Pires y Tomás Palacios, Baltasar Rodríguez, Piovi y Alexis Castro, Joaquín Correa, Tobio Burgos y Guido Carrillo, la probable de Estudiantes para enfrentar mañana, ahora 21:30 en Copa Libertadores, al Corinthians en Brasil.
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2: Bueno, en el fútbol internacional completamos, hoy se abrió una nueva fecha, la sexta de la Liga Española. Lo más importante, ganó el Real Madrid, un gol de Mbappé sobre la hora, lo ganaba 2-0, se lo empataron y lo ganó en el descuento 3-2. Mañana juega el Atlético Madrid a la hora 14 frente a los Osasuna, en la hora 16 Barcelona, el líder, frente al Racing Santander. Copa Italia, dos partidos quedaban de 16avos de final. El Genoa le ganó al Sud Tirol por 1-0 y va a enfrentar al Inter en 8avos de final, mientras que la Fiorentina, con un gol de Matteo Pellegrino, le ganó al Pisa 3-0 y va a enfrentar al Napoli. Los 8avos de final de la Copa Italia se van a jugar en la primera semana de diciembre. En la Copa de la Liga de Inglaterra, hoy de lo más importante, un golazo de McAllister para el Liverpool, que le ganó al Tottenham de Senesi por 3-1. El Arsenal, el campeón de la Liga del año anterior, le ganó al Ipswich Town, donde jugó Ezequiel Palacio por 4-2. Ya estaba clasificado el Chelsea. Mañana juegan, por ejemplo, el United frente al Brighton y el City frente al Norwich City. También destacamos hoy en la Liga de Campeones de Asia, que es tipo liga, como hacen la Champions, el Al Ain en la primera fecha de Emiratos Árabes Unidos le ganó 4-0 al Al Nassr, el conjunto árabe donde juega Cristiano Ronaldo. Y para mañana, porque estábamos ahí con la puja entre Cristiano y Lionel Messi, mañana la final, el partido entre la Copa de Campeones de Norteamérica, sería el Inter Miami, ganador de la Major League Soccer, frente al Cruz Azul, del campeón de la Liga Mexicana, en el debut del Kili González como técnico del conjunto estadounidense. Mañana a la hora 21 se enfrentan Inter Miami y Cruz Azul.
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2: Bueno, recordemos también el ámbito de la selección argentina, los convocados para los tres partidos que se van a jugar en forma amistosa el miércoles 30 de este mes en Córdoba ante Bolivia, el sábado 3 de octubre en el Monumental frente a Burkina Faso y el martes 6 de octubre en el Monumental frente a Benín. Para este partido Argentina tendrá a Messi, también a Gio Lo Celso y a Rodrigo De Paul, mientras que en los otros partidos no, o sea, no estará ni en Córdoba ni en el primer partido en el Monumental. Los convocados por Scaloni son los que fueron campeones del mundo en su mayoría, el Dibu Martínez, Musso y Rulli, Giai, Valerdi, el Cuti Romero, Lisandro Martínez, Juan Foy, que vuelve, Facundo Medina, Tagliafico, Román Vega, del Zenit San Petersburgo, Enzo Fernández, McAllister, Valentín Barco, Gio Lo Celso, Ezequiel Palacio, Rodrigo De Paul, Nico Paz, Franco Mastantuono, Matías Zule, Giuliano Simeone, Nico González, Gianluca Prestiani, que hizo un gol el otro día en el Benfica, el flaco José Manuel López, Santiago Castro, jugador de la Roma, Julián Álvarez, Lautaro Martínez y Lionel Messi. Hablando de selección, mañana juega el seleccionado sub-20 femenino en el campeonato mundial que se juega en Polonia a las 10 de la mañana por 8avos de final. Las chicas de Argentina enfrentan a Corea del Sur.
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2: Bueno, para completar, simplemente decir que en la B Nacional mañana se pone al día el campeonato de aquella fecha que se había postergado por los posibles festejos de Argentina. Bueno, quedaba un solo partido, se juega mañana a la hora 15. San Martín de San Juan frente a uno de los animadores, que es Tristán Suárez, para ponerse al día. Lo último tiene que ver con el polideportivo, obviamente con el medallero de los Juegos Suramericanos, gran cobertura de Cadena 3 Argentina, de la mano de Jorgito Parodi. Argentina está segunda en el medallero, Brasil está liderando, tiene 28 de oro, un total de 75, Argentina está segundo con 22 de oro, 64 en total, y Colombia quedó tercero con 21 preseas de oro y 50 en total en el medallero. Lo último tiene que ver justamente con el tenis internacional. En San Pablo, donde está jugando Boca, hay un certamen femenino, hoy ganó la rosarina Nadia Podoroska y perdió Julia Riera.
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6: Empata Boca con el San Pablo, 0-0, partido revancha de los cuartos de final de la Copa Sudamericana. El porqué, las explicaciones, el comentario, Raúl Monti, lo estamos presentando.
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3: Empata Boca, pero gana, porque en Buenos Aires sacó la primera cifra, un partido de 180 minutos. Queda, digamos, el último cuarto de una tenida realmente difícil. Me encantaría ir con un centímetro a medir cuánto es ese rectángulo, ¿no? Porque entiendo que reglamentariamente 110 por 75 estaría bien medida FIFA, ¿no? Pero parece que tuviera 120 por 90, que sería lo máximo que se podría permitir un campo profesional en un escenario harto difícil, intimidante, de unas tribunas prendidas fuego, con gargantas que de algún modo empujan a San Pablo a dar vuelta a esta historia, pero es mucho ruido y pocas nueces. Hasta ahora, el equipo brasileño que se ha quedado con menos fútbol y que luego de un arranque dubitativo donde Boca se plantó bien, se plantó ambicioso, lanzó a ambos laterales, especialmente a Blanco y a Lozano. De estos dos, el que se mantuvo siempre firme fue el uruguayo lateral derecho, y el que fue perdiendo gravitación y sobre todo ofreciendo flancos débiles, Lautaro Blanco, le permitieron a San Pablo por ahí, por la izquierda de la defensa de Boca, por la derecha del ataque de Dorival Juniors, encontrar un par de centros. En una, Blanco comete una falta innecesaria, viene el tiro libre, se zambulle en Paloma Santana con poco ángulo y la pelota pasa bastante cerca del primer palo. No mucha zozobra, pero primera llegada cuando iba media hora. Hay que decirlo, el partido no es bueno, no es lucido, es más de dientes apretados que bien jugado. Allá por los 37, Arthur ganó la cuerda otra vez a Blanco y ganando en el final de la cancha, metiendo un centro larguísimo en ese campo inmenso, en ese tremendo potrero que es el Morumbí, cayó la pelota como una pedrada en el segundo palo de Montero, se elevó de nuevo Santana, cabeceó de frente al arco y ahí apareció en su dimensión Álvaro Montero, el arquero que ha ido creciendo partido a partido para meter un hachazo salvador y sacar la pelota prácticamente del ángulo, lo que pudo haber sido la primera cifra de la noche. Hasta ahí las dos llegadas que parecen tibias, pero la última fue realmente profunda y peligrosa, y de hecho después del toque salvador del arquero la pelota pegó en el travesaño y salió afuera. Se salvó Boca en esa y San Pablo hizo el gasto de menor a mayor, y Boca, que arrancó como bien parado, se fue diluyendo, fue perdiendo gravitación, le cuesta a Milton Delgado entrar en el ritmo que tenía antes de la lesión, a Paredes le queda inmenso el campo para meter una pelota larga, sorprende menos a Ascacíbar porque justamente no hay un espacio pequeño donde el hombre pueda quebrar rompiendo líneas y aparecer por sorpresa. Velasco y Flores han fallado más de lo que han acertado en el intento de explorar el ataque por afuera. Decía recién Mario, cómo me gustaría verlo al colombiano Villa. Me parece que por su oficio y su desequilibrio por afuera podría ser una solución. Igual Boca parece volver sin cambios para un segundo tiempo en el que por lo menos se plantó ambicioso al principio, se dio las riendas promediando el primer tiempo, sufrió en un tramo en una jugada in extremis que sacó el arquero Montero, y ahora se planta ya no para hacer la heroica, se planta para volver a tener el fútbol que lo distingue, a ver si se puede llevar el pase a semifinales.
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3: Todo indica que no hay cambios para la vuelta del segundo tiempo, ni en Boca ni en San Pablo. Gracias a la gente que nos sigue escuchando. Son casi 1000 los que están prendidos al canal de YouTube, entre las muchísimas radios que retransmiten Cadena 3 en todo el país. Gracias a los que están prendidos al canal de YouTube.
1: A la gente que se suma a través de todas las plataformas de www.cadena3.com, de la app de Cadena 3 Argentina. Ya regresado Boca, como dijo Raúl, sin cambios, sin variantes, esperando todavía la salida del Sao Paulo, que se ha retirado por ahí con alguna silbatina del estadio, sabiendo que viene, no viene tan bien en el Brasileirão, que se ha quedado y que no ha clasificado este año a la Copa Libertadores, y que ahora, por ahora, con este resultado, también está quedando afuera de la Copa Sudamericana. Por eso quizás cada vez que pase un minuto, más nerviosismo creerá entre los jugadores, Raúl.
3: Ya está Vasco esperando en esa misma llave. ¿Cómo sigue la competencia en las otras llaves, Dani, de cuartos?
2: Bueno, para mañana, en este caso, tienen que jugar Atlético Mineiro y Santos. Van a jugar a la hora 19, que van por el otro lado. Y el jueves, City Torque con Cienciano. Lo más pesado de acá, el más difícil, es Santos, indudablemente.
3: Muy bien.
1: Aparece en la cancha el San Pablo, ya empieza a entrar al campo.
2: Marito, Raúl, que es una sucesión de brasileños, ¿no? Si pasás San Pablo te toca a Vasco, y lo más probable es que si pasás a Vasco te toque Santos en la final.
3: Es así. Han marcado una supremacía los brasileños en prácticamente todas las competencias. Acaba de pasar el flu en Vicente López, dejando en el camino a Platense. Le va a tocar una
2: lo mismo para Estudiantes. Y lo mismo, tiene que pasar Corinthians, un brasileño. Si pasa Flamengo, otro brasileño. Ah. Y si pasa Palmeiras o Fluminense. Es una cosa...
3: Muy dura.
1: De los últimos años... Ya está Boca en el campo de juego, también está el Sao Paulo. Empezamos a ver si va a haber modificaciones en el equipo de Dorival Juniors, que todavía no se estira en lo ancho del campo de juego con los minutos que pasan, y por eso aprovechamos y vendemos.
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3: Bueno, de los defensores, Figal, Gorosito y Marco Pellegrino, hasta ahora la defensa de Boca ha estado bien, salvo alguna merma de Blanco. En el medio campo, Tomás Belmonte, que venía jugando buenos partidos, Braida, Palacios y William Alarcón, Milton Jiménez, Ángel Romero, Valencia y Villa. Para mí, Belmonte y Villa son cambios potables, ¿no? Para el desarrollo de este partido. Vamos a ver.
1: El árbitro en el centro del campo dice: muchachos, no viene San Pablo todavía. Y aparece ahora, sí, el equipo paulista. Ya no está esa regla, ¿no? Dani, Raúl, de los 15 minutos, ¿o sí?
3: Pero, deberían.
1: Verdaderamente ha tardado más de lo habitual el equipo paulista, que recién va a aparecer en el campo. Ya está el árbitro, ya está Boca, ya lo miraban al árbitro y le dicen: pero no vienen.
3: Se toman su tiempo los muchachos. Dorival el otro día en la cancha de Boca, ya estaban todos para mover, iba caminando tranquilo, le faltaba...
2: Son sanciones administrativas, Raúl, es multa.
3: Sí, es una multa.
2: Es plata para la Conmebol y no hay, obviamente no va a haber sanción deportiva por esto, así que bueno.
1: Así es, aparece entonces el San Pablo. Aprovechamos con los mensajes también en nuestro canal de YouTube, Raúl.
3: Para el gringo Sergio, un abrazo muy grande en Sebastián Elcano, escuchando el partido con el Flaco, que es de Santiago del Estero, fanático de Boca. Saludos para ellos, a toda la gente que está siguiendo la radio.
1: Se van ubicando los protagonistas. Ahora sí, del San Pablo se va a venir un cambio en el equipo de Dorival Junior. Ya empezaremos a ver quién va a ingresar entonces al campo de juego. Todavía ahora sí la va a presentar. Va a ingresar entonces el jugador de que tiene el Sao Paulo. Ya veremos, creo que si no me equivoco, a ver, el número 48 que ingresa al campo de juego para un cambio, imagino, en la mitad de la cancha o empezar a buscar en la zona ofensiva. Pero aprovechamos y presentamos el segundo tiempo en marcha.
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1: Y lo comenta Raúl Monte. Estamos junto a Daniel Basterra, a Sergio Díaz, el gran equipo de la cadena del gol, de la cadena 3 Argentina. Ya los segundos 45 en marcha entre Boca y São Paulo. Todavía 0-0. La historia en el estadio Morumbí para este resultado que por ahora lo tiene a Boca entre las semifinales, pero todavía falta mucho. El cambio entonces en São Paulo, en el ingreso al campo de juego para Ferreira y la salida de Daniel Zinho. La tiene sobre la derecha, ahora sobre la mitad del terreno, juega hacia el círculo central en la salida ahora primero con Robert Arboleda. Arboleda abría sobre la derecha, va picando primero ahora sobre la mitad, ahora Marcos Antonio la quiere filtrar entre los centrales, pero aparece de frente bien Lautaro Di Lolo, pero se abre la pelota por la zurda, ataca y tira al centro. Mayo tiraba sobre el fondo de la cancha, se pierde sobre la última línea, tocó en el hombre de Boca, se animó con de todo ahora el São Paulo, hacia el lateral, juega rápido por la punta derecha, la lleva ahora primero Duarte, va Duarte, va Domingos Duarte, la pelea contra Milton Delgado y la gana, la falta sobre el hombre de Boca.
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3: Diorner Ferreira, el 48, el ingresado mediocampista en São Paulo, único cambio que metió Dorival Júnior.
1: El cambio entonces en el equipo paulista en estos primeros dos minutos que tenemos de arranque.
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3: Se empiezan a poner nerviosos algunos jugadores del São Paulo por el tiempo que juega a favor de Boca.
1: Saca el pelotazo largo, la buscaba por ese lado de profundidad, primero para Lautaro Blanco, cae el pase hacia la mitad del terreno. Somos cadena 3 Argentina, en la salida ahora la tiene entonces primero Facundo Herrera, pelea sobre el fondo de la cancha, va a ser lateral ahora para el conjunto paulista, que ya ha hecho una modificación, ya está Ferreira en el campo de juego, prefiere volver hacia atrás para recomenzar el juego ahora entre los centrales con Domingos Duarte. Duarte que juega hacia el medio primero con Robert Arboleda, abre hacia la zaga central ahora de Sabino con una línea de defensiva de tres defensores, la tiene sobre la derecha, corre por el fondo ahora de Lautaro Di Lolo que lo buscaba hacia la mitad del terreno, finalmente en consecuencia cae otra vez hacia los centrales para que se la quede Robert Arboleda. La tiene Arboleda, abría y domina el pase sobre la derecha, corre a toda velocidad, se viene ahora con Ramón, se viene Ramón, tira hacia el medio para Luciano, no lo dejan girar porque le pega, saca la pierna derecha bien atento primero a Lozano, va a armar la contra ahora para Boca sobre el lado izquierdo para Alan Velasco. Velasco saca un hombre encima, saca, oh, falta, señor juez, merecedora de tarjeta, me pareció, Raúl.
3: Señor, lo cruzaron en el camino mientras trataba de eludir Velasco a dos hombres, le metieron el planchazo arriba precisamente Ferreira, el recientemente ingresado metió la patita muy arriba, un planchazo duro sobre la canillera de la pierna izquierda, amarilla para él.
1: Casi tres minutos, 0 Boca 0 São Paulo.
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1: Somos cadena 3 Argentina, somos la cadena del gol, junto a Raúl Monti y todo el equipo que tiene la cadena 3 Argentina, junto a Daniel Basterra, junto a Sergio Díaz. Estos casi 4 minutos de la Copa Sudamericana, saca el derechazo largo, ahora primero Álvaro Montero que lo busca largo, corre el pase primero para Marantiel, pero de arco a arco cae de Montero para Rafael.
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3: Pelotazo largo del arquero saltándose todas las estaciones intermedias, fácilmente resuelto por São Paulo.
1: Casi cuatro minutos para cinco. Se van pasando de estos arranques ya del segundo tiempo. La presión de Boca alta otra vez con Milton Delgado. Salía con todo São Paulo y ahora lo vuelve a acomodar y aguantar con la paciencia Zeneise. Pelotazo largo que cae sobre la derecha. Gana de cabeza primero Lozano. Lozano la deja de frente para Luciano. Luciano le va a pegar de media distancia. Arriba. Rebotaba en el hombre de Boca. Tiro de esquina.
3: Es el segundo de la noche. Todos para São Paulo. Me parece que está haciendo sus méritos el Toto Belmonte. Está falto de ritmo todavía Milton Delgado. Córner de São Paulo.
1: Así es, entonces, el lanzamiento desde el costado para que le pegue Arthur, el brasileño de pierna zurda, el chiquitín Arthur va a tirar el centro abierto, va hacia el corazón del área, termina dejando sobre el segundo palo y se arma la contra ahora para Boca. Milton Delgado prefiere no tener problemas y levantaba la pelota donde ya la esperaba por ese lado Merentiel, pero el árbitro come el lateral entonces para el San Pablo. Se rearma otra vez la defensa del equipo paulista, que corre sobre la banda derecha, vuelve hacia el medio Ramón hacia la mitad de la cancha para Santana la deja pasar para Daniel Zinio. Este abre sobre el costado zurdo, corre el pase por el fondo de la cancha y ahora se viene el Sao Paulo, que reconecta, controla sobre la mitad del terreno para que la tenga ahora Domingos Duarte. Va Duarte, levanta la pelota y la abre sobre el sector izquierdo, corre el pase buscándolo por ese lado largo, lo buscaba Santana, se iba sobre el lateral que será otra vez el dueño de casa.
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1: En estos casi 5 minutos y Daniel Basterra me cuenta.
2: Bueno, vamos a recordar simplemente mañana, interesante porque juega Copa Argentina, uno de los mejores equipos del fútbol argentino, Independiente Rivadavia frente a Atlético Tucumán. Hora 19 en cancha de los Andes. El que pase enfrenta al ganador de Platense y Estudiantes, que nos representan en la Copa, nos representaban en la Copa Libertadores. El jueves 1 de octubre recién va ese partido.
1: Casi seis minutos, somos Cadena 3 Argentina. Ataca, ahora se viene primero el Sao Paulo. La presión alta, otra vez que era del Zanese. Caía hacia los centrales para que la tenga el portugués Domingos Duarte, que vuelve hacia el medio. Reconecta y domina ahora entre el zaguero central, que es Robert Arboleda. La tiene el ecuatoriano, que abre sobre el costado zurdo. Allí lo tiene a Sabino, presión también atenta desde Santiago Ascasíbar y casi se le queda corta Arboleda. Y de atrás, casi se la llega a cortar bien Ascasíbar. Abría sobre la derecha para Duarte, rebota finalmente en Lautaro Blanco, será de San Pablo.
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1: La tiene sobre la derecha y abre primero el pase para que saque el profundo. El remate ahora primero Ramón, lo busca hacia la mitad del terreno a Santana. Le queda rebote finalmente para Leandro Paredes, que lo obliga a salir a Milton Delgado. Se le escapó, se le fue a el zaguero central que tiene de la Matanza. Hacia el lateral rápido, pero hay dos pelotas, señor juez.
2: Bueno, se juega con una sola.
1: Por eso el árbitro dice paren y vuelve a hacerse el lateral.
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3: Están maniatados ambos, no termina de armarse el partido, de dientes apretados, hay muchos nervios.
1: Casi 7 minutos para 8 minutos. La tiene el San Pablo sobre el costado zurdo. La lleva hacia el medio primero para Luciano. Luciano aguanta de pivotea y abría otra vez sobre el costado zurdo. Allí asoma por el lado de Iago. Finalmente rebotaba en el lateral zurdo. Por entra ya también en un momento de desesperación el conjunto del San Pablo en casi 8 minutos. Todavía 0-0.
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1: La presión de Boca, que está bien paradito para terminar quitándole el balón, pero todavía se toma su tiempo San Pablo para hacer el lateral sobre el costado zurdo. Iago lo busca por ese lado primero Arthur, que aparece en la escena y toca hacia atrás. Primero era Santana para Marcos Santorio. Abría sobre la derecha, va el pase ahora primero para Lucas Ramón que quiere encarar, pero vuelve hacia atrás finalmente hacia los pies de Marcos Antonio. Devuelve otra vez sobre la banda derecha, corre el pase ahora primero para Arthur. Se ve ofuscado por la marca que estaba atenta de Alan Velasco, por eso será el lateral que se repite otra vez la maniobra manual para el conjunto paulista y se le escapó, hizo mal el lateral, volvió para atrás el árbitro en estos arranques, en 8 minutos todavía en empate.
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3: Bueno, está claro que Boca le ha cedido la iniciativa a San Pablo, que se ahoga en su propia impotencia. No se le cae una idea, Boca buscará seguramente contragolpear para letalmente cerrar el partido, pero claro, tiene que tener un poquito de acierto.
1: casi 9 minutos, 9 minutos todavía tenemos del segundo tiempo. Empiezan a creer y a crecer los murmullos en las tribunas del Morumbí, porque todavía está empatando y Sao Paulo se está quedando afuera. Saca el pelotazo largo Duarte, Duarte que lo busca Luciano. Luciano se recuesta sobre el fondo de la cancha, extraña horrores quizá a Jonathan Calegri. La salida ahora primero para Boca en triangulación, a ver si puede aprovechar los espacios. Jagger, que no puede quedarse con la pelota, por eso ataca ahora con Luciano. Se caía al suelo, la sacaba otra vez, pero le queda rebote para Arthur, le pega de media distancia, rebote, Luciano, la sacan de ahí, del punto del penal. Casi a la altura del área chica se acercó el San Pablo, Raúl.
3: Y llegó Lozano otra vez en una noche de las mejores que le hemos visto al lateral derecho uruguayo, cerrando para salvar las papas del fuego. Es córner, es el tercero de la noche para el equipo brasileño.
1: Es córner, es lo que marca el árbitro Tejera, el uruguayo. Córner será entonces para el Sao Paulo. Somos Cabina 3 Argentina, Copa Sudamericana, cuarto de final. Tiro de esquina, tira el primer palo, la termina despejándose el segundo y ganaba con una jugada preparada. En el primero lo buscaban a Santana y a Sabino. Se salvó Boca, Raúl.
3: Se salvó Boca en otra pelota cerrada, en otro centro al primer palo, en otra peinadita de cabeza. Es el único argumento con el que San Pablo ha intentado inquietar a Boca, que por ahora está ganando, pero por la mínima.
1: Saca el pelotazo largo, va en casi 10 minutos. En algún momento lo va a encontrar solo a Merentiel. Ya ha presionado alto, arriba y atento en los pelotazos, que era de Álvaro Montero. Se abre hacia la derecha, la va a la presión sobre Lucas Ramón. El árbitro va a cobrar una falta anterior sobre el lateral derecho del Sao Paulo. Pero hasta ahora solamente hay una amarilla que sacó en la primera parte para el equipo paulista. Sale ahora el dueño de casa.
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3: Bueno, ameritaba amarilla para Blanco, como antes a Jagger. Ha estado muy permisivo el árbitro uruguayo con Boca.
1: Levanta hacia la mitad del terreno, lo va presionando Lozano, todo sucede a la altura de la mitad de la cancha, presión de Paredes, llegó tarde, el capitán de Boca lo miraba y le pedían alguna tarjeta, pero lo levanta el árbitro y le dice no pasó nada, Ferreira que caía al suelo, recién ingresado, y lo perdonó de la amarilla, también a Milton Delgado en la primera parte, Raúl.
3: Y en esta vez a Paredes, ¿no? Que llegó tarde, taló abajo, el jugador brasileño le decía al árbitro, dame una tarjeta.
1: Juega hacia atrás, ahora primero para Domingos Duarte. En algún momento se van a equivocar. La tiene Arboleda, saca el pelotazo largo y se equivocó, y la terminó dando mal. Crece el nerviosismo y la desesperación en el Morumbí.
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1: 12 para 13 minutos, 12 para 13 minutos, todavía Sao Paulo 0, Boca 0. Y por ahora queda entre los cuatro mejores, todavía falta. Le queda finalmente al colombiano del Molino, que es el arquero Montero, que saca el derechazo largo, que era presionado por el delantero Luciano, por eso mandó hacia el lateral, quiso apurar rápido, buscándolo al 10, y la terminó sacando de cabeza, bien atento estaba Lautaro Di Lolo. Por eso será otra vez el lateral en ataque, a la altura del área chica, de donde está Montero. Ahí le va a tirar el lateral entonces Iago. Iago lo busca Luciano, Iago lo busca Santana, veremos qué decide. Va al lateral hacia la espalda primero de Santana, volvió otra vez para Iago. Iago que quiere tirar el lanzamiento, presiona atentamente, estaba Flores ayudando a la defensa. Será momento de Sebastián Villa, me parece. La deja hacia atrás para que la tenga sobre el costado zurdo, quiere hacer la diagonal y vuelve hacia atrás primero para que le quede otra vez el pase para Marcos Antonio. La tiene Marcos Antonio, abría hacia la derecha por la punta primero para Arthur, Arthur en el mano contra Blanco, Blanco lo obliga a retroceder otra vez hacia la mitad del terreno para el número 8, para Marcos Antonio. La pisa en la masa y lo quiere sacar a pasear a Milton Delgado. Delgado de atrás no le puede quitar la pelota, pero Paredes, como un gesto de mucha simpleza, le quedó sacando el balón. Velasco llegaba tarde todavía a la jugada, va la pelota por la derecha, mete el taco hacia atrás, otra vez con Luciano y con Iago, la buscaba por el fondo de la cancha y Herrera con una prestancia lo llevó, lo acomodó bien al delantero del Sao Paulo. Saque de arco será entonces de Montero.
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3: Entre Arthur y compañía, San Pablo aprovecha el quedo de Lautaro Blanco, que luce cansado e irresoluto en la marca. Boca por ahora deja hacer, está arriba en el total de esta llave y cada vez queda menos.
1: 15 minutos del segundo tiempo. Va de este complemento. Ataca Boca por izquierda con Alan Velasco. ¡Anímese! ¡Anímese! La lleva Velasco contra el fondo de la cancha. Lo quiere sacar a pasear al defensor. La termina despejando. Vuelve para atrás. Hacia los pies. Otra vez de Milton Delgado. Cae hacia el círculo de la mitad de la cancha. Con Jair Herrera. Herrera para Lautaro Di Lolo. Sale ahora el Sao Paulo. Pero la tiene Boca. Ahora primero con la banda derecha. Por el lado de Ascacíbar. Ascacíbar la aguanta de espaldas al arco. Vuelve el pase para Flores. Flores devuelve hacia el medio. Bien para Lozano. Buena jugada de Boca y se va de cara al gol. Se mete en diagonal. Puerta del área. ¡Sudazo! ¡Lozano! Por el costado con Flores. Flores se la devolvió y le dijo: anda, animate uruguayo. Y Lozano en diagonal hacia la semiluna del área para meter un bombazo contra el palo derecho de Rafael, para que se escuchen los silencios del Morumbí, para que se escuche el silencio en Brasil, y solamente esos 2000 hinchas cereices que se han llegado hasta Sao Paulo digan: esto es otra noche de historia, otra noche de copa, otra noche en Brasil, casi como en el jardín de su casa Boca. En el Morumbí pone el primer grito en el estos ya 16 de la segunda parte, para que la ilusión no se corte, para que la ilusión siga, para que el sueño que tiene camino, sí, camino a Barranquilla, para ese Boca, siempre Boca, que quiere volver a nacer. Gana el Cereis en Brasil, 1-0 el Sao Paulo. Fuiste vos, Leandro Lozano.
3: Golazo de Boca del mejor hombre de la cancha, Leandro Lozano, firme desde su carril derecho en la contención, en el cierre y también en la proyección. Combinó perfecto y se mandó en diagonal, campo orégano para él. Sacó el remate violento que no pudo el arquero Rafael detenerse, clavó para el golpe de escena con el que Boca

0: pintando la cosa, porque Boca se había decidido a que San Pablo se ahogue en su propia impotencia, tratar de lastimarlo, de sorprenderlo, y vaya si lo hizo. Entró Villa, salió Velasco, cambio en Boca para que tenga ahora sí un poquito más de espacios y pueda lastimar aún más profundo.
1: Lo está ganando Boca, lo está ganando Boca, el canto que renace de esos 2000 hinchas que están en el Morumbí, los hinchas paulistas que no pueden creer, pero sí, créanlo, otra vez Boca, aquí en el Morumbí, otra vez Boca en Brasil, está ganando por un tanto contra cero, levanta centro al área y sale arriba Montero, se le escapó pero había sido falta. Sobre el colombiano que queda tendido en el suelo, se detiene ahora y salida para Boca en la victoria 1-0.
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0: No se puede creer el cachetazo que le dio a la pelota a Flores, ¿no? Casi como con desprecio, tras la muy buena intervención previa del ruso Ascacíbar, que se puso al hombro el mediocampo, lo vio Flores a Lozano, y Lozano, decidido, con fe, fue a buscar la gloria, la clavó. Realmente un golazo con el que Boca empieza definitivamente a adueñarse de la llave.
1: Está ganando el Xeneize, el partido está detenido, también será momento de pausa de redatación cuando así lo disponga el árbitro, para que hablen los jugadores con los técnicos, con el Vasco Arrobarrena. Imagino el mensaje del Vasco para pidiendo la tranquilidad o seguir buscándolo, Raúl.
0: Y me parece que es la hora de apostar a mantener el orden, a darle la pelota a un San Pablo que ha dado muestras de que le cuesta mucho, que no tiene demasiada generación de juego, y tratar de explorar aún más los espacios que van a ir llegando conforme pasen los minutos y se desespere el dueño de casa.
1: Va a ser lateral sobre la derecha para que salga Boca, pero queda para el Sao Paulo. Vuelve atrás primero para Rafael. Saca de pierna zurda y empieza a entrar en la propia desesperación el guardameta del Sao Paulo cuando el árbitro le pide la tranquilidad para el fondo de la cancha para que no se apuren. Será lateral de Boca. Y ya marcados cuánto se ha jugado. Casi 21 minutos. Lateral primero de Lozano, el autor del único gol, que busca la cabeza primero de Marentiel. Salta arriba primero Ascacíbar. De atrás se la termina ganando Sabina. La deja hacia la mitad de la cancha y todo queda en los pies de Montero.
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1: Pelota en la mitad del terreno, devuelve otra vez ahora el Sao Paulo, que no sabe qué hacer con la pelota, y la regaló rápido para que la tenga el colombiano Sebastián Villa. La pelea sobre el costado, primero Blanco, le queda de frente para Milton Delgado para Ascacíbar, y es para liquidarlo quizás con la velocidad de Villa, con la definición de Parentiel, sale del fondo en ya marcado 20 minutos.
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0: Bueno, saliendo Sabino, saliendo Lucas Ramón y saliendo Gustavo Santana en el equipo de San Pablo para que ingresen el 46, ya te digo, metele.
1: Ataca Boca, se viene por la izquierda con Villa que encara. La lleva por aquí, levanta centro para Marentiel, la termina despejando primero Arboleda, devuelve hacia la mitad para Luciano, la saca de ahí Herrera levantó para otra vez, para Marentiel, decime los cambios, Raúl.
0: Bueno, Pedro Ferreira el 46, hay otro Ferreira que es el 48, ¿verdad? Que había entrado antes. Francisco Ryan, o Ryan Francisco, el 49, y Víctor Sá, el 27, los tres ingresantes en el desesperado Dorival Junior, que sacó a Sabino, a Ramón y a Santana, los cambios en San Pablo.
1: Las variantes que hace el equipo de Dorival.
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1: Sale defensivamente ahora Marcos Antonio, levantó hacia la pierna zurda, la lleva ahí recién ingresando Sá, pero Lozano llevándoselo partido. De frente viene el uruguayo que crece en confianza, viste que ha venido del Nacional y ahora ya tiene su gol histórico. Dale ropa a Paredes, le quedó de frente semiluna, remate de Artur Herrera, la terminó sacando de frente pero queda en el área, va por el descuento, va por el empate, centro atrás. Gol de San Pablo, me pareció que estaba en offside, claro, en el fondo de la cancha. Luciano levanta en el banderín, estaba Ryan que la terminaba empujando, a mí me pareció que estaba en offside. Veremos qué es lo que determina el árbitro en el retroceso fino, me parece que no, Raúl,
0: me parece que es gol.

0: Temple San Pablo, estaba habilitado el hombre que metía el centro y estaba detrás de la línea de la pelota el 49. Estamos hablando de Ryan, el autor del empate, después de una pifia increíble de Paredes. Cuando la pelota le quedaba fácil, se puso la pata de bufanda prácticamente. Paredes le erró a la pelota, quedó el desequilibrio. A ver si lo habilitan al gol. Va a ver el árbitro, el VAR.
1: El semiautomático, me parece. No, le van a informar en la primera. En la segunda, como bien decía, está detrás de la pelota. En la primera vamos a ver.
0: En la primera está dudosa porque estira el hombro para adelante el jugador que ataca,
1: sí,
0: ¿no?
1: Eso es, Raúl.
0: Vamos a ver, creo que era Luciano el que metió el centro. Uh-huh. Ahí está, creo que está hablando con el árbitro. Es decisiva esta jugada, absolutamente decisiva en la llave. Quedó golpeado Montero, enojado Luciano, atribulado el árbitro que no ha sabido qué hacer, el asistente no lo ayuda mucho tampoco. VAR mediante, están dilucidando la posición de Luciano, a ver si empata San Pablo o no. Es una jugada decisiva, se lleva el dedo a la oreja el árbitro para escuchar el intercomunicador, para que le digan qué hacer. Ha sido una jugada finita, el VAR está chequeando el gol y es decisivo a esta altura de la noche, Mario.
2: Así es, todavía el árbitro Tejera, que queda con la pelota en la mano como el dueño de la pelota, espera todavía que le confirmen del sistema del VAR, que eso es todo uruguayo, con Leodán González y con Héctor Vergalo, que le deberán marcar si es el offside. Esto es una cuestión propiamente de la máquina, que le marque con las líneas trazadas. Claro. ¿Qué es lo que sucede, Dani?
1: Juraría. Está finito, debe ser muy finito, porque es como decimos. No,
0: juraría que está habilitado.
1: Ahora, ¿el cobraron un gol o cobraron offside?
2: Cobraron offside. En la primera, cobraron offside.
1: Por eso el árbitro tiene la pelota en la mano.
2: Claro, sí, lo primero que levantó el banderín, el asistente, y pareciera, por eso no se gritamos el gol, y ahora están revisando, don Raúl.
0: Pareciera que la línea le da el hombrito, hombrito de Lautaro en el Mundial de Qatar, ¿viste? Que le anuló un par de goles, así.
2: Sí.
0: El hombrito,
2: ay, es muy
0: de Luciano, muy fino, estaría offside. Estaría offside. Si es por las líneas que han tirado, la jugada no sería válida para San Pablo. ¿Eh?
2: ¿Cómo la ves, Dani?
1: No sé, che.
0: ¿Qué querés que te diga? Es muy fino.
2: Le van a marcar el offside.
0: Sí, señor.
2: Offside. Laten los corazones, Ereise. Vuelven a latir porque el partido todavía está con victoria. Cuando parecía que era el gol del descuento en el global y del empate parcial en el estadio Morumbí, el árbitro le dice que había estado en offside, por eso aprovechan ahora sí para la rehidratación, pero esto sigue 1-0 para Boca sobre Sao Paulo, Raúl.
0: Se queja amargamente Ryan, el hombre que había empujado a la red, perfectamente habilitado él, lo que era el empate para meter el drama, ¿no? Hasta el final, faltando 20 largos minutos, iba a ser tremendo, pero claro, justo por esas cosas increíbles de las hormiguitas que andan caminando en el campo, el hombro de Luciano, levemente adelantado cuando inclinaba su cuerpo en el ademán de atacar, quedó mínimamente adelantado, se salvó Boca de milagro. Claro, todo nació en un desacierto defensivo que incluyó una pifia increíble e infrecuente de Paredes, porque normalmente es el jugador más claro con la pelota. Le erró en la salida, quedó boyando, quedó mal parado Boca y San Pablo se puso a tiro. Pero no, la suerte esta vez ayuda a Boca, que permanece arriba 2-0 en el global.
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1: 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Termina ganando, despejando. Primero Arboleda, le quedó pasada a Artur. Pedían la mano, pero sigue la jugada para Boca. La tiene con Sebastián Villa, en cara a Villa. Va hacia el fondo de la cancha, espera Marentiel. La lleva Villa por aquí, por allá. Vuelve en el pase corto, otra vez para Blanco. Blanco hacia el medio, bien con Milton Delgado. Delgado devolvió para Blanco, Blanco y al fondo. Tira centro, atrás, la sacaba de ahí. Y corría, otra vez Paredes. Llegaba lejos, pero va Herrera en el mano a mano. Y Jagger Herrera, con una gestancia, con una prestancia, volvió para atrás para que la tenga el arquero.
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1: Y vos, que estás a través del canal de YouTube de la cadena 3 Argentina, te leemos en vivo, pero aprovecha, si sos de Boca, dale like. Va atacando ahora primero el Sao Paulo, la tiene sobre la mitad del terreno, la tiene con Luciano, vuelve hacia la mitad otra vez para que recomponga con Marcos Antonio, abría sobre la derecha, busca a Ryan va corriendo en diagonal, lo presiona Boca en salida, saca Herrera de ahí, saca cada pelota que le llegaba a Jagger, le queda en salida, tocó en el árbitro, corre la C, árbitro, que están jugando al fútbol. Sí, va a tener que hacer el pica tierra y se verán variantes para Boca, Raúl.
3: Es así el Toto Belmonte y Romero, Ángel Romero, se viene a la cancha el Toto para darle un poquito más de oxígeno al mediocampo. Se va Flores.
1: Se va Flores y se irá Milton Delgado, que ha vuelto después de su lesión, por sin eso ritmo, quizás no está para completar los 90 minutos, Raúl.
3: No fue un gran partido de Milton Delgado, por el contrario, se le notó falto de ritmo. Va el Toto Belmonte para hacer la ruedita de auxilio de Leandro Paredes y también el paraguayo que va a la carga, Romero, a ver si encuentra espacio.
4: Salen los pibes y entran los experimentados para mantener el resultado, ¿no?
3: Señor.
1: 31-32, gana Boca en el global hasta ahora 2-0. La tiene Jagger Herrera, levantó por la izquierda para Sebastián Villa, pero la termina sacando de cabeza en la defensa, en la salida, la ganaba Sá para que sea otra vez en los pies de Rafael. Rafael juega rápido, finalmente para el zaguero Domingos Duarte. No se anima, todavía no se acerca, no se arrima, nadie pide la pelota en el Sao Paulo, Raúl.
3: No se le cae una idea. Ha sido una muy floja performance en general del equipo brasileño, que se está quedando bien afuera por ahora.
1: Queda Robert Arboleda, que devuelve hacia el medio otra vez para Domingos Duarte. Todo sucede en la zona defensiva del Sao Paulo. Círculo central, somos cadena 3 Argentina, la Copa Sudamericana. Mañana será noche de Libertadores. La deja hacia atrás, con jugada bien Artur la mete para Luciano. No tienen ideas, no tienen jugadores que se hagan cargo del momento, pero Boca la tiene con su arquero Montero.
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1: Saca el bombazo largo, lo busca hacia el fondo ahora Ángel Romero, que está con toda la confianza después de lo que hizo en la noche contra Central Córdoba en la Bombonera. Por eso quizás el paraguayo quiere la pelota y quiere conducir a Boca en la zona ofensiva, que lo puede liquidar en su totalidad. El lateral que hace Lozano, que lo busca el paraguayo Romero va por la punta derecha, quiere marcar y sacárselo de encima a Iago. Finalmente rebotó y será lateral.
4: Las semifinales van la mitad del mes que viene, 14 y 21 de octubre. Si Boca pasa como está ocurriendo, será local en la Bombonera, el partido de ida, la revancha con Vasco da Gama en Río de Janeiro.
1: Arriba hacia la cabeza lo busca Merentiel, le queda rebote primero para Sebastián Villa, le pica por izquierda Blanco, míralo, lo jugó para Blanco, Blanco va hacia el fondo de la cancha, tira del centro, mano a mano, tocó para Villa, tocó en el hombre del juego de Sao Paulo y la lleva Sebastián, es Villa hacia el fondo de la cancha, pero rebota con mucha inteligencia el hombre del Sao Paulo, por eso sale sobre el lateral.
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1: La había recuperado Boca, jugó de Belmonte para Merentiel y Merentiel la mandó arriba del travesaño. Está a un pequeño error del Sao Paulo de quedar totalmente liquidado, Raúl.
3: Merentiel con ángulo, con pelota dominada, prácticamente le pegó muy abajo, la tiró arriba. Ilvanó después de mucho tiempo en ataque Boca una buena jugada.
1: Casi se van a cumplir los 35 minutos. La tiene sobre el fondo de la cancha, la salida ahora el Sao Paulo. Abría por la banda zurda, allí buscándolo a Sá. Volvía para atrás para el círculo central. La tiene, la pisa y la masa. Y abría hacia el costado zurdo. Se viene ahora con Iago. devuelve otra vez hacia la mitad del terreno con Marcos Antonio. Marcos Antonio lo ve a Domingos Duarte. Duarte juega para adelante, lo busca a Luciano. De atrás se la termina rebotando, le queda para Sá, abre Arthur, la termina despejando Lautaro Blanco y se arma la contra ahora para Boca. Ja, salía bien el colombiano que jugaba con Blanco. Blanco esta vez se la devolvió mal el rosarino, por eso será del Sao Paulo.
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1: Sus últimos 10 minutos, 35-35, el principio del final en el Morumbí. Ataca Iago, Iago vuelve atrás para Marcos Antonio. Marcos Antonio levanta de pierna derecha, va arriba, las manos seguras del arquero del Molino de Montero. Se queda en los cielos con la pelota en la victoria 1-0 de Boca.
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1: La pierde Boca en salida con Merentiel. Va en el mano a mano contra Belmonte y Arthur. Arthur devuelve para atrás para Ryan. Ryan para Marcos Antonio. Es el que a todos le dan la pelota. Marcos Antonio dice: yo llevo y conduzco. La toca de espaldas primero para Luciano. Giraba sobre sus talones, pero la perdía y por eso recuperaba hacia atrás primero con Domingos Duarte. Duarte que abría hacia la derecha para Robert Arboleda. Más ancho lo busca por la punta derecha para Sá. Pero cierra atento el Toto Belmonte para terminar despejando hacia la punta derecha del ataque del Sao Paulo, que va más con enjundia que con precisión, Raúl.
3: Con el corazón, con poquitas ideas, obnubilado por los nervios. Le queda poco tiempo, nada, para que Boca al final ponga el puño apretado en la noche de San Pablo.
1: Ya se va acabando el tiempo reglamentario, 36 minutos, casi 36 minutos. Saca el pelotazo Leandro Paredes, Paredes que lo busca a Merentiel finalmente. Y lo buscaba también Ángel Romero, caía otra vez hacia los pies del arquero.
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1: Hace el cambio de frente para que corre sobre el fondo de la cancha. Va en el mano a mano contra Lozano. Se viene ahora el Sao Paulo, vuelve para atrás. Le quiere pegar de media distancia y le pegaba el pelotazo desde atrás Marcos Antonio a las manos de Montero.
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3: El rostro desencajado y desconcertado, desconsolado del hincha brasileño en las tribunas lo dice todo. Se le acaba el tiempo a San Pablo.
1: Corre hacia la mitad de la cancha. En esto somos que Cadena 3 Argentina, la cadena del gol, Copa Sudamericana, cuarto de final. Junto a Raúl Monte y Daniel Basterra, Sergio Díaz. Por ahora Boca está pasando a la próxima etapa. Círculo central la tiene el que todos juegan para él, que es Marcos Antonio. Abría hacia la izquierda para Domingos Duarte. Este juega hacia el círculo central. Ahora primero para Víctor Sá. Sá que lo busca Luciano. Cerraba atentamente y se arma la contra, se arma la contra, se arma la contra para Boca con Villa. Villa que no puede pasar a dos hombres. Por eso la recobra otra vez sobre la mitad de la cancha. Víctor Sá juega hacia el medio para Pedro Ferreira. Ferreira que la pide por el costado. Ahora y la anticipa bien atrás Ángel Romero. Y se pierde sobre la izquierda. Mano el mano a mano contra los. Ganó muy bien Pedro Ferreira, lleva hacia el medio y la recupera Boca ahora con Ascacíbar y juega rápido para Lozano. Lozano que es el autor del gol y de ser el héroe en la noche, ahora todavía en Sao Paulo. Ataca, va el equipo paulista, va el tricolor por la punta derecha primero para que corra Arthur. Se cae al suelo solito, solito, levántese, la dice y se arma la contra, se arma la contra, se arma la contra, se arma la contra, se arma la contra para Boca. La tiene Blanco por izquierda, la pide Merentiel, por el otro costado está Sebastián Villa, le queda para el uruguayo. Le deja pasar a Ascacíbar. Bien para Villa. Anímese y peguele. Levantó hacia el área para Ascacíbar. Buena jugada de Boca. Buena jugada de Merentiel. Merentiel hacia la derecha para Villa. Villa levantó el centro y Ascacíbar casi pone el segundo, Raúl.
3: Prácticamente pasó todo el segundo tiempo para que el rusito Ascacíbar se diera el gusto de pisar el área como lo suele hacer con acierto. Le erró al arco, pudo haber sido tranquilamente el segundo de Boca. 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
3: Con una opaca producción esta noche, se retira Miguel Merentiel. Ingresó Ener Valencia con la 30, va el ecuatoriano a la cancha.
1: El ecuatoriano Valencia entonces al terreno de juego, ya los últimos 5 minutos que se van a cumplir para que falten, para que se cumplan unos 90 y veremos cuánto más. Con el VAR, me parece que, y con la pausa de rehidratación, podrían ser 4 o 5 minutos tranquilamente.
3: Tranquilos.
1: Va sobre la izquierda, corre ahora para Pedro Ferreira. Toque corto otra vez hacia el círculo central. Todo le dan a Marcos Antonio, resuelve vos. La deja sobre la derecha ahora primero Robert Arboleda. Abría por el lado de Víctor Sá. Que hace una pausa y devuelve otra vez para Arboleda. Arboleda no encuentra espacio y devuelve para Marcos Antonio. Antonio que lo mira por la derecha otra vez Arboleda. Este toma la lanza, el ecuatoriano se anima y expira Boca. Atento con el Toto Belmonte. Abría para Víctor Sá. Víctor Sá cambiará de derecha a izquierda. Y la silbatina del Morumbí porque no avanza el equipo, Raúl.
3: Sí, y buen ingreso del Toto Belmonte. Le ha dado un poquito de orden a ese medio campo para protegerse ante la embestida de San Pablo.
1: Corre por la punta derecha, se viene ahora Víctor Sá, marca la diagonal, lo presiona Sebastián Villa y la lleva a Arthur. Y Valencia pasó de largo, le lleva a Arthur, puerta del área, remate, rebota en el hombre de Boca, le queda ahora Sebastián Villa. Tiene que jugar con la inteligencia Boca ahora con Lautaro Blanco. Sacó de zurda para que todo vuelva a comenzar en la saga central de San Pablo.
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3: Bueno, muchísima gente siguiendo en más de 1.300 conectados a esta hora para lo que es victoria de Boca.
1: Muchísimos hinchas de Boca, también muchos hinchas de River que están atentos a lo que está pasando. La tiene sobre la izquierda, la deja atrás, primero de espalda, primero para el océano. Recupera bien Boca ahora con Leandro Paredes, pero se equivocó Paredes. No ha sido un buen partido de Paredes. La ha pasado mal con el, me parece, con el, la cuestión física todavía sí. No puede estar a punto, Raúl.
3: Tiene mucho trajín, muchos minutos en cancha. Es natural que a su edad, a esta altura, esté pagando el precio. No ha sido un buen partido ni de él ni de Milton Delgado. Y ahí se ha notado un poquito la falta de juego de Boca.
1: Mitad de la cancha la tiene ahora en salida, ahora Sao Paulo, con Pedro Ferreira. Devuelve hacia el círculo central para que la tenga Robert Arboleda. Últimos 4 minutos, ya 41 del segundo tiempo. Se vendrá otro cambio en Sao Paulo. Pelota larga para que vaya contra el fondo de la cancha. Enganchaba contra Blanco, volvió el pase atrás para Arthur. Arthur en la semiluna, volvió para atrás para Marcos Antonio. Pero está todo Boca atrás, esperándolo y agazapado para la contra. Va a abrir sobre la derecha para Víctor Sá. No saben qué hacer, no saben qué hacer. La lleva Víctor Sá para Arthur. Arthur va contra ahora, contra Paredes, que acá está el capitán que tiene el Zeneise. Se le tiró a la suela y la terminó despejando. Será del San Pablo.
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3: Andrés Silva, casaca 17, ingresa en el partido, se retira el 12, Iago.
1: Ahí está el cambio entonces del Sao Paulo. Atacaba rápido por ese lado, la primera pelota de Silva, falta e infracción para que sea tiro libre del Sao Paulo. Pelota todo aéreo en lo que ha ocasionado hasta ahora el equipo paulista.
3: Prácticamente la única vía por la cual ha inquietado a Boca por abajo. No tuvo jugadores iluminados, todos centros a la olla, que sea lo que Dios quiera. Esta es una de ellas, a ver si puede pegar un pleno.
1: Va a tirar el lanzamiento Arthur. De pierna zurda va el 37. El murmullo que crece en el Morumbí porque está quedando afuera. Va a ir al remate buscando el corazón del área. Se defiende en esto. Va buscando hacia el fondo de la cancha. Tira el corazón del área de cabeza. Gol de Sao Paulo. Gol de Domingos Duarte de cabeza al segundo palo. Por la única vía que en la que podía el Sao Paulo, termina ganando en las alturas Domingos Duarte. Y bueno, ya sabe el hincha de Boca que para sufrir esto es la Copa Sudamericana. Ahora empata en el partido parcial, pero todavía arriba sobre los 43. Empata ahora el Sao Paulo 1-1 en Brasil.
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3: Domingos Duarte se elevó de cabeza para meter el 1-1 sobre la hora y mandar a un drama final en el que Boca deberá apretar los dientes a full.
1: El árbitro todavía espera que le terminen de rechequear el gol. Porque
4: había, tiene... había uno en posición adelantada, no sé si tiene influencia, porque el que entra está totalmente habilitado, Duarte está totalmente habilitado.
1: Veremos en el rechequeo del VAR, que miran en todos los detalles. Pero esto hace que pase más tiempo y van a adicionar, yo ya mínimamente diría 6 minutos de lo que todo se ha transcurrido, ¿no, Raúl?
3: ¿Se atreverán a anular dos goles al San Pablo?
1: En el Morumbí.
3: En el Morumbí.
1: Pero bueno.
3: En una jugada en la que, digamos, no pasó nada raro, ¿no?
1: No.
3: Centro, cabezazo franco, floja respuesta, creo que perdió la marca esta vez Herrera por primera vez en la noche.
4: Hay uno offside.
3: Sí.
4: Cuando está parte el pase, queda donde va la pelota. Lo que pasa es que la pelota lo pasa él y entra el otro de atrás, ¿no? Entonces, bueno, no sé.
1: Siga nomás. El árbitro dice nomás, siga nomás, 1-1. Entonces la historia ya, 45 minutos cumplidos, veremos cuánto más. Cuando levantan el cartel, ahora está el cuarto árbitro, el uruguayo, esperando y va a agregar 7 minutos justificado, Raúl.
3: Y capaz que se quedó corto, pero bueno, son minutos donde todavía San Pablo puede mandar la cosa con un gol a los penales, ¿verdad? ¿Es así,
4: sí,
3: Dani?
4: Sí, así es.
1: Así se viene el Sao Paulo, levanta centro hacia la semiluna, termina despejando, la presión ahora de Valencia, le queda el remate para Marcos Antonio y a la mano de Montero.
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3: Bueno, el tiempo que queda es dramático, Boca está clasificando, pero San Pablo está a un gol de mandar las cosas a los penales, se va a jugar la vida.
1: Círculo central, esto es la Copa Sudamericana. Ataca sobre la izquierda ahora el Sao Paulo, presionado por el lado de Luciano, se tiraban todos buscando la falta, pero recupera Boca ahora con Leandro Paredes. El tiempo está con un minuto de agregado ya. Va la pelota larga, primero para Sebastián Villa, corriendo por el fondo de la cancha el colombiano, no puede controlar y ahora se tiene que apurar porque se viene ahora la contra para el Sao Paulo, que hace el lateral rápido, gira hacia la mitad de la cancha, primero para Víctor Sá. Víctor Sá lo busca a Arthur. Todo sucede en la zona de la zona defensiva que tiene ahora el Sao Paulo, que está jugado al todo por el todo. Un gol que lo podría llevar a los penales. La lleva con Marcos Antonio, presiona a Lascacíbar, pero prefiere volver hacia atrás primero con Domingos Duarte. Duarte que juega hacia la mitad de la cancha. Somos Cadena 3 Argentina. Esto se va terminando. 1:30, 1:32, 1:33. Nos vamos hasta los 52 minutos. Todavía han pasado recién 46.5. La tiene ahora el Sao Paulo, lo que recién va llegando a la meta de la cancha. La tiene con Marcos Antonio. Abría por la punta izquierda primero para Pedro Ferreira, que lo hace sacar a pasear, pero a Lozano. Se la termina despejando bien Lozano, pero sigue atacando el Sao Paulo. Ahora recto al arco a la semiluna. Abría por la derecha. Se viene por la punta como Win. Tira al centro al segundo palo. Va llovido. Luciano la manda al punto del penal. ¡Saca el bombazo! En la defensa el Toto Belmonte se salvó Boca, Raúl.
3: Se viene con todo San Pablo. Últimos minutos dramáticos.
1: Va en 47 minutos la tiene Robert Arboleda. Todo sucede en el círculo central. Todo pelotazo. Y allí va Domingos Duarte, que marcaba el empate parcial. Va el bombazo por izquierda a presionarlo por ese lado. Se la llevaba primero el lateral, primero Pedro Silva. Se tiraba Casíver, pero el árbitro retrotraerá y marcará una amarilla. La primera, me parece, para el paraguayo, Raúl.
3: Ángel Romero Amón estado en Boca, más tiros libres para que Boca sufra.
1: Es por donde la única vía en la que ha tenido hasta ahora el Sao Paulo, la pelota detenida. 47 para 48, nos vamos hasta los 52, recuerden, va a ir el lanzamiento, va sobre tres cuartos de cancha, va a levantar el centro Arthur, manda el corazón, la gana de cabeza, pero se pierde sobre el segundo palo, le quedará para Lautaro Blanco, Blanco que la para, con tranquilidad ahora para Villa, y encare Villa, y llévate al fondo Villa, y llévate al fondo Villa, y llévate al fondo Villa, van al mano a mano, va encarando el colombiano, se quiere meter en el área Villa, le pega el remate, y vaya Villa, y se gana un tiro de esquina ahí con inteligencia Boca por el fondo, Raúl.
3: Valioso córner para Boca, el quinto de la noche, el primero para Boca. En el final del partido pudo Villa llevarse el peligro lo más lejos posible de su propio arco.
1: 48-48, tiro de esquina será para el Sao Paulo, sí, para Boca, perdón. El árbitro está hablando y va a amonestar a uno por hablar. Arthur amonestado entonces. El 37 del Sao Paulo, porque le pedía que se apure con el lanzamiento del tiro de esquina. Leandro Paredes, que se hará cargo del remate cerrado, buscando, veremos cuántos subirán, de ni creo que pocos, jugarán en corto, Raúl, porque deben jugar con inteligencia. Hay que tenerla. Y allí la juega con Romero. Romero para Paredes, Paredes que la pisa.
3: De dormirla.
1: A la altura del banderín del córner. La levanta y la quiere llevar contra Arthur. Rebota finalmente en Ángel Romero. Le queda el lateral y ahora la salida para Sao Paulo. Se tira al suelo Sebastián Bella. Con alma, vida y corazón defiende Boca. Por ahora la ventaja que había tenido en la bombonera. Y ahora con el gol Lozano la estiró a un 2-1 en el gol. Y esto se termina, Raúl.
3: Se termina y San Pablo desesperado, tres minutos finales, va al frente por el milagro.
1: Y va hacia la mitad del terreno, hacia el círculo central. La tiene entonces sobre el fondo de la cancha ahora Marcos Antonio. Todo van, Domingos Duarte también va tomando la lanza. La deja para Arthur. Arthur levantará el remate hacia el área. Va todo hasta Robert Arboleda. La mandó de cabeza, la dejó pasar. Blanco, que espera para pegarle el pelotazo. Se toma su tiempo el rosarino. Y ahora saca el zurdazo largo hacia la mitad de la cancha. Boca que empieza a escribir otro de esos capítulos en Brasil. Todavía quedan dos minutos. Y ahora se enojan fuera del banco de suplentes. Entre Vasco Arroba Reina hacia el lateral. Arthur hacia el medio de la cancha para que la tenga en el círculo central Marcos Antonio. Ya marcado 50 minutos, solamente quedan dos. La tiene por la punta derecha. Ataca el San Pablo. Pasaba de largo Sebastián Villa. Levantó el centro al área. Salga Botero que le pegó un puñetazo a la pelota. Le quedó rebote primero para Silva. Va Silva. Silva abre hacia la derecha. Se viene. Se le escapó al hombre de Sao Paulo. Le quedará finalmente a Lautaro Blanco que saca pelotazo largo. Buscándola Sebastián Villa. Pero se la regala al Arthur. Arthur tira el centro de zurda hacia la semiluna para Luciano. No la puede despejar ahora. Sí, Lautaro Blanco hacia el fondo de la cancha, Raúl.
3: La sacó como los elefantes para el lado donde tiene la trompa. Le pegó largo, largo, pero la pelota siempre vuelve, Mario.
1: 5 minutos 36, 37 hasta los 7 que quedan del tiempo adicionado. Ataca ahora el Sao Paulo, mitad de la cancha para Marcos Antonio. Abría para Silva. Silva va a levantar el centro, espera Boca, tranquilidad todos en el área para sacar hasta los centrales. Están del Sao Paulo. Tiró el centro hacia la semiluna, la va a despejar ahora Lautaro Blanco. Saque el bombazo. Último minuto. Se viene ahora el Sao Paulo. Se cayó el árbitro. Sí, se cayó el árbitro.
4: Falta.
1: Se cayó el árbitro, se levantó. La tira el centro Silva, va hacia el segundo palo Montero con la pelota en los cielos, Raúl.
3: En lo alto, Montero voló, se quedó con la pelota, se derrumbó con ella, estira su larga pierna y el árbitro le va a recriminar que algo más puede llegar a adicionar. 30 segundos para el final. El hincha de Boca sintió que Montero descolgó la clasificación.
1: 30 segundos el tiempo, el árbitro dice la pelota va a tener que detener el juego porque el árbitro está tirado, porque el árbitro le cuenta y le explica.
3: Sí, va a adicionar.
4: Sí, es una estupidez.
1: Innecesariamente, creo, porque ya solamente quedaba una pelota, pero bueno, Montero toma la decisión de estirar lo más que se pueda para enfriar el ataque del Sao Paulo.
3: Lo que pasa
1: es
3: que él se tira 30 segundos y le dan 2 minutos más. Se levanta y juega y se acaba, ¿no? Pero bueno.
4: Y así era.
3: Pero ahí está Montero estirando la agonía de un final que el hincha de Boca se muerde los codos en la tribuna y en toda la Argentina escuchando Cadena 3. Está ahí, a muy poquito de una clasificación espectacular.
1: Si estás en el canal de YouTube, dale like, que esto se termina. Si sos de Boca, dale like. Muchos otros que estarán atentos también de distintos clubes, pero Boca por ahora está pasando a la próxima ronda. Últimos 30 segundos, recobra la vertical el arquero Montero. Veremos cuánto más. Recordemos quién está ya en las semifinales, Dani.
4: Vasco da Gama será el rival por ahora de Boca, 14 y 21 de octubre, partido de ida en la Bombonera, la revancha en Brasil, el 21 de noviembre en Barranquilla la final.
1: A partir de este momento, un minuto más, dice el árbitro. 8 minutos hasta los 9. Ahora sí, es el último minuto de la noche en el Sao Paulo. Tira el pelotazo largo Montero que lo busca Valencia. Valencia que gana entre los centrales. Le quedará la pelota por la izquierda para que salga ahora el Sao Paulo. Ya 11, 13, 14, 15 segundos del minuto que termina. Se va sobre la mitad de la cancha. La tiene por ese lado primero Arthur. Arthur le va a el centro, buscándolo a Arboleda, buscándolo a Domingos Duarte. Círculo central para Marcos Antonio. La tiene el mediocampista del Sao Paulo, que abría hacia la izquierda, allí para Silva. Se tiraba al suelo Flores, pero termina volviendo hacia atrás, a la mitad de la cancha. 33, 34 segundos del minuto. Tira arriba hacia la semiluna, la despeja Lautaro de Lolo. Boca empieza a crear, empieza a gestar otra de esas noches. A ver el lateral que va buscando Arthur. Arthur que vuelve para atrás. Están todos en el área de Boca y de Sao Paulo. Levanta el centro, sacaba Casíbar. Tendrá que salir Montero. Le pega el puñetazo a Montero. Quedó viva la pelota sobre el fondo de la cancha. Será saque de arco será para Boca y lo va a terminar. Se terminó, pasó Boca, ganó Boca y está está en las semifinales de la Copa Sudamericana, en un final de esos bien calientes de Copa Sudamericana, de noche de Copa, en el São Paulo, en la cancha de los paulistas, el silencio que es estruendoso, porque hay un grito que se eleva en ese rincón de las 70.000 almas, esos 2.000 gritos de los hinchas de Boca, que han sido testigos privilegiados de la noche en el Morumbí, de otras de esas, que quizás a vos te contaron, o quizás vos las viviste, esas noches de Copa que extrañabas, esas noches de Copas Internacionales en Brasil. Se abraza Leandro Paredes, se abraza Lautaro Di Lolo, dice vamos al vestuario, porque la alegría es nuestra, porque la clasificación es nuestra, mirando cara a cara el destino Boca, sueña con Barranquilla, ahora será Río de Janeiro, otra obra brasileño, marcha y pase, Boca a las semifinales de la Copa Sudamericana, eliminó al São Paulo.
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3: Grito loco, se hunde en la noche de San Pablo con miles de gargantas argentinas en el Morumbí para que el equipo del Vasco se las vea contra el ídem, el Vasco, en Río, en la próxima, en semis, en una victoria festejada, justa, merecida, no bien jugada. No ha jugado bien Boca en esta noche, pero de todas maneras puso lo que tenía que poner estratégicamente en la cancha para lastimar, para golpear de contragolpe y aguantar después el resultado que, aunque ajustado en la suma de los 180 minutos, lo actuado en Buenos Aires y lo estratégicamente actuado en Brasil, Boca es...
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3: Leandro Paredes.
14: Como que habíamos hecho en casa, creo que hoy también lo hicimos muy bien. Clasificamos, que era lo importante, queríamos ganar, pero bueno, lo importante es estar en semifinales.
15: ¿Cómo lo viste? ¿Cómo lo podés analizar que terminó recién? La sensación de cómo jugó Boca hoy.
14: No, muy bien, muy bien. Creo que en general hicimos un gran partido, fuimos a presionar alto. Cuando tuvimos que jugar, jugamos. Cuando tuvimos que tirar y ser inteligente, lo hicimos. Cuando tuvimos que meter, lo hicimos. Así que era una prueba de madurez y creo que lo hicimos muy bien.
15: Y siguen jugando en todos los frentes.
14: Así es, tenemos que pelear todo lo que estamos jugando porque somos Boca y así tiene que ser.
15: Felicitaciones, Leandro.
3: Leandro Paredes en el medio campo de Boca, en una actuación que él pondera como positiva, y lo es naturalmente porque estratégicamente quizás así se pergeñó, pero no estuvo a la altura del prestigioso antecedente que este equipo puede dar, especialmente de mitad de cancha para adelante. No fue la mejor actuación, no fue la mejor performance, pero sí fue la mejor clasificación, de esas que se paladean con un tinte de épica, no diría de heroicidad, pero sí que se disfruta, porque al final, con dientes apretados, el hincha de Boca celebró con un grito profundo en la noche de San Pablo una clasificación de esas que se celebran, se festejan y que se valoran, porque ahora el fútbol argentino tiene en uno de sus grandes una representación valiosa en una instancia definitiva. Vamos con Álvaro Montero, el arquero.
16: Trabajar, sería más fácil, pero bueno, feliz de haber avanzado. El grupo pienso que trabajó todo el partido muy bien y competimos de buena manera. Hay que acostumbrarnos a vivir estas instancias.
15: ¿Cómo la viste la posición adelantada? ¿Estabas seguro? ¿Estabas convencido?
16: Sí, tenía, porque dos jugadores de ellos estaban solos. Era difícil que no estaba, pero tengo entendido que estuvo muy fina. Más allá de eso, pues tenemos que estar muy atentos. Son desatenciones que te puede costar un partido. Son cosas que tenemos que mejorar, pero en general, bien por el sacrificio del equipo.
15: Felicitaciones, están en semifinales.
16: Vale, muchas gracias, hermano. Gracias.
3: Álvaro Montero, de una tajada importantísima en el primer tiempo. Cuando el partido no navegaba sus mejores pasajes, una llegada profunda en centro de Arthur y cabezazo de Santana fue interceptada por el arquero con un hachazo cerquita del ángulo. La pelota hasta pegó en el travesaño. Y así se moría la primera parte con Boca salvando la ropa. Montero de a poquito va contagiando cada vez más certezas y menos dudas. Es un arquero que por lo menos en lo poco que le han...
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17: Estamos manteniendo la valla en cero, que es muy importante para nosotros. Así que nada, hay que seguir por este camino, venimos muy bien, así que ahora a disfrutar un poquito.
15: Felicitaciones para vos y la familia que debe estar mirando. Abrazo
17: grande. Bueno, muchas gracias, Marce. Dejame mandarle un saludo grande a toda la gente de mi familia, más que nada. Dejame a la familia de Juan Izquierdo, que hoy fue un partido muy especial para mí acá. Hace 2 años perdí a un compañero acá en esta misma cancha. Así que nada, para toda la familia de Juan.
15: Abrazo.
17: Vamos arriba.
3: Bueno, coincidiendo plenamente con el amigo Marcelo Benedetto, la figura de la cancha en Boca. Una actuación superadora respecto de lo que venía mostrando el uruguayo Leandro Lozano. A veces mejor en la marca que en la proyección. Esta vez hizo todo bien, ¿eh? Todo bien. Marcó siempre con acierto y cuando se proyectó lastimó y además armó un golazo porque trianguló en compañía de Ascacíbar y de Flores y definió con un sablazo espectacular para prácticamente sentenciar la cosa, ¿no? El gol fue decisivo para que Boca pueda haber avanzado de fase. Leandro Lozano, para mí, con 8 puntos, la figura de la cancha. En un ratito vamos con los puntajes de esta victoria de Boca, que fue empate esta noche, pero en el global ganó y clasificó.
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1: 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Jugando. Pero bueno, en este caso está bien.
2: Sí, siempre he creído que el espíritu de la regla es que un jugador no saque ventaja de su posición.
1: Exactamente.
2: Un hombrito no significa absolutamente nada, pero la regla es la regla y habrá que en todo caso modificarla.
1: Y de última, respetar lo que se cobra en cancha, ¿no? Sí. Y en este caso se cobra offside, punto.
2: Tal cual. Digamos, concretamente, Luciano, ¿saca ventaja? No. Es parte prácticamente en una condición completamente lícita y mete un centro atrás para el gol de San Pablo. Yo digo, para aquellos que agitan las banderas de la conspiración, que son siempre mandados a hacer en este tipo de circunstancias, creyendo que todo es digitable en el fútbol, a mí me parece que no, habrán de creer que hay otros equipos que no la tienen tan larga a la consideración como Boca. ¿Qué ustedes creen que San Pablo, que Flamengo,
1: yo sí creo en eso. Vos perdoname, yo me pongo del otro lado, ¿eh?
2: ¿Usted cree que Boca define todo
1: Boca
2: en el continente?
1: Boca y algunos brasileños, indudablemente.
2: Bueno,
1: sí, se demuestra
2: luego siempre van a favorecer a Boca, no lo creo. Pero bueno.
1: No, siempre no, pero bueno, no sé en este caso.
2: A mí
1: no,
2: me parece
1: no,
2: que Boca es importante, igual que muchos otros equipos brasileños. Usted citó hoy a 12,
1: ¿sí?
2: Con un montón de historias en Brasil.
1: Sí.
2: A esa altura está Boca y River, ¿eh? Después pare de contar, ¿eh? O sea que tan luego a Boca, siempre a Boca. ¿Qué sé yo, no? A mí me parece que las cosas se definen en la cancha y a veces hay diablillos que meten la cola en jugadas muy finitas como esta, ¿no? Como esta que dan precisamente para la comidilla.
1: En esta no la creo. Yo creo que estuvo bien esto, ¿eh?
2: Estuvo bien sancionado.
1: Sí, yo en esta no. No, en esta no.

Escuchar a la novia del Paraná es hermoso, y sobre todo en un día como este, 16 de septiembre, día miércoles, para más datos. Y la buscamos a esta cantante argentina, chamamecera, la música del litoral presente. Ocasionalmente fue también una hermosa actriz, su personalidad fue avasallante y hasta el final nos entregó su voz, sus canciones. Por eso el mote de la novia del Paraná. Había nacido el 15 de junio de 1940, se fue el 22 de septiembre del 2020 y elegimos una dulce voz porque hoy será una madrugada, señores, no apta para diabéticos, sumamente dulce. Así que bienvenidos a Noche y Día.

0: esto de llegar y encontrar corazones amarillos y azules en la puerta de la radio? No sean exagerados, Gutiérrez. Pero qué exagerado, por Dios. Ay, Dios mío. Bueno, por lo menos vamos a tener una madrugada divertida, alegre, la sonrisa de oreja a oreja. Estamos ya Raúl Monti se fue dejando el gol de Boca. Si no fuera por Paredes, mire, agradezcanle a Paredes. Lo mejor que tiene Boca es Paredes, ya lo dijimos. Bueno, lindo, ¿están contentos los vos? Sí, ¿no? ¿Los vos te? Están, sí, muy contentos, sí, ya ve. Usted hasta con un bombo, hasta con un bombo se vino Gutiérrez. No sea tan exagerado, no sea tan exagerado. Oh, ya venía por la Alvear cruzando Olmo haciendo sonar el bombo.
1: ¡Afuera! ¡Afuera!
0: Qué bárbaro, Gutiérrez. Cada día mejor, cada día se ayorna más usted para venir a hacer el programa Noche y Día. Bueno, gracias, gracias por eso, ¿eh? A través del canal de YouTube, a través del chat, ya estamos recibiendo los mensajes. Vamos, Boquita, dice. O sea que todavía no ingresamos en carrera en la madrugada. Pero sí, en el mensajero, sí, allí a través del WhatsApp, por ejemplo, desde San Juan, desde Valle Fértil, nuestro socio 648, qué numerito, ¿eh? Te pido cualquier tema, porque todos son buenos. Un saludo al operador que va a estar imbancable esta noche. No, no dice eso. Para el operador nada más dice, para el operador. ¿Usted vino solo hoy, Gutiérrez? ¿Todos son de Boca? No lo puedo creer. Justo el día en que yo tengo que estar más tranquila, relajada, para no estar ansiosa, nerviosa, usted me trae gente de Boca al estudio. No puede ser. Voy a tomar asistencia. ¿Estará Manuel Quiroga, primera voz y bombo?
2: Presente.
0: ¿Estará Hernán Argañarás? ¿Estará con esa voz hermosa que tiene tercera voz y guitarra?
2: Sí, presente.
0: ¿Estará Daniel Bravo, segunda voz, guitarra, violín?
3: Presente, presente.
0: ¿Y Franco Musa? ¿Estará con esa primera guitarra que hace hablar cualquier melodía y una voz maravillosa?
3: Presente.
0: Entonces están los tucumanos. Tucumanos en Noche y Día.

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0: sacar el CD. Mire que volvió el CD, Gutiérrez, saque el CD. Sonó como un CD eso. ¿Cómo están, chicos? Buenas noches. Hola, buenos días ya, ¿no?
1: Buenos días, bien.
0: Recién
1: bien.
0: Llegaditos de Tucumán.
1: Recién llegado de Tucumán, de nuestro querido Jardín de la República.
0: Qué bonito.
1: A esta ciudad maravillosa que tenemos los argentinos, como es la docta, Córdoba.
0: Así es. La Córdoba de las campanas, ¿no? Córdoba sí. Hermosa. Bueno, pero ustedes vienen de un jardín de la República Que por estos días está floreciente también, ¿no? Esperando la primavera.
1: Sí. Totalmente.
0: Y florece totalmente. Tucumán y muestra un colorido Maravilloso que es la envidia de todo el mundo, prácticamente.
1: Y claro, vos sabés que en la ciudad nuestra, en el sur, en la Cocha, se festeja la fiesta de la primavera.
0: Claro,
1: 25 y 26 de este mes de septiembre.
0: Claro. Sí, es importantísima la fiesta.
1: Claro, claro.
0: De la primavera, la llegada, el día del estudiante, qué sé yo, muy característico. Que ha comenzado el día 9, ¿no es cierto? El 9 de septiembre hay un festejo grande en Tucumán.
1: Exactamente. Sí. Desde ahí hasta el fin de mes vamos a estar festejando. Claro. En la ciudad nuestra y en ciudades vecinas también, claro. En toda la provincia se festeja la primavera.
0: ¿Ustedes desfilan, chicos? ¿Qué tal?
2: No. ¿Manuel desfila?
0: ¿Manuel desfila?
2: Sí.
0: No me di.
1: No, hay elecciones de la reina también en distintas ciudades.
3: Ah, pasa que Manuel hace teatro.
0: Ahora entendemos.
2: Manuel hace teatro.
3: Manuel va a una escuela de teatro.
0: Con razón salió teatriz.
3: Entonces con esa escuela desfila.
0: Claro, sí, qué bonito.
1: Bueno, hacemos de todo un poco.
2: Cuando la última vez que desfiló fue de... Tuvo que buscar un atuendo de caballero.
0: ¿Ah, sí?
2: Sí. Y no le podíamos encontrar sobre todo.
1: ¿El sobre todo?
3: El sombrero.
1: No, prestado.
0: ¿Cómo estás, Hernán? ¿Cómo andas? ¿Cómo va tu vida?
2: Bien, gracias a Dios.
0: Cada vez cantando y escribiendo mejor.
2: Gracias, muchas gracias. No, tenemos que venir a visitarte. Y seguí con el grupo, difundiendo el grupo, lo que es Tucumano, la voz del Boquerón, para que, bueno, seguí buscándole la comba al palo, como se dice.
1: Como dice el criollo.
2: Como dice el criollo. Porque, bueno, nos tenemos que difundir.
0: Ahora son dignos representantes tucumanos. Yo hablaba los otros días con una persona y le decía, son representantes de Tucumán, después de los Tucu. Han quedado muchos solistas, dúos, que son muy buenos, ¿no? Sí, tanto femeninos como caballeros. Sí. Pero lo que se dice conjunto tucumano son ustedes.
3: Muchas gracias.
0: Permítanme decirles eso, que lo sepa todo el país, porque si alguien no se dio cuenta, lo cantaron prácticamente, bueno, con sus guitarras nada más, sin banda ni nada, solamente guitarra y bombo. Sin auriculares, Gutiérrez, o sea, que así cantan los buenos, ¿no? Sin auriculares cantan los buenos. Y un repertorio que le hace honor a la música tradicional, pero que también se animan, Dani, también se animan a los temas nuevos.
3: Claro, sí. Justamente ahora vamos a cantar una chacarera, que pertenece a Hernán, que cuando nos presentó la chacarera, quedamos ahí todos impactados y enamorados del tema. Gustó.
2: No creían que yo le había escrito, el chango decía, ¿quién
3: te lo da? No, esto decíamos nosotros, esto día. No, entonces, fue la chacarera que llevó el nombre al disco.
0: Claro.
3: Y bueno, es con la que nos presentamos siempre y con lo que decimos que somos orgullosamente que somos tucumanos.
0: Ah, vale, tucumanos. Pero, ¿sabes qué también me gusta mucho del grupo, Franquito? Que se mantienen unidos, ¿no? A través del tiempo.
3: Así es.
0: Unido. No he visto cambios fundamentales en el grupo y ojalá que no los haya. Porque muchas veces uno apuesta por un grupo y por ahí, por cuestiones personales de la vida y lógicas también.
3: Seguro.
0: Algún integrante que se va, viene otro nuevo.
3: Esta formación
0: se mantiene.
3: Sí. Esa es más o menos del año 2012, 2013.
4: Sí. Claro, sí.
0: Y ustedes eran flaquitos. Y
3: claro, en esa época estábamos.
0: Eran solteros y eran flaquitos.
4: Con 10 kilos menos.
0: Sí, Hernán se mantiene. Hernán se mantiene.
4: Ya somos como pareja.
0: Así es. La convivencia es todo un tema para un
1: conjunto. No, y nos extrañamos, ¿sabes? Por ahí yo escuchamos tu programa. Sí. Y los muchachos, que los colegas que vuelven de festivales, que te mandan mensajes, te dicen, Susana, acá venimos... A nosotros nos pasó muchas veces, venimos escuchando Cadena 3 y ya mandamos un mensaje también,
0: claro,
1: porque es una manera de estar en compañía.
0: Y en contacto con todo el país.
1: Bueno, mira,
0: o sea, todas las cosas, eso, ¿no?
1: Yo cuando hoy le comenté a un grupo de amigos que nos veníamos a visitarte, me dice, el programa que lo escuchan los camioneros, sí, que lo escucha la gente que trabaja de noche, sí, que lo escuchan los músicos, la verdad que es un gusto escuchar. Sí, vamos a estar atentos ahí escuchando.
0: Qué bueno. Bueno, que manden mensaje para los tucumanos, Boquerón, a ver cómo era la chacarera esa de Hernán Argañarás. ¿Se acuerdan cómo es? Sacó el violín.
1: Ah,
0: tucumano soy.
1: Tucumano soy.
0: Muy bien. Pregunté, che, ¿quién es?

0: a leer un mensaje ahora, por ahora, que dice así, tal cual lo escribió, ¿no, Edgardo? Dice, mamadera, que son buenos estos tucumanos. Y sí, si son tucumanos tienen que ser buenos. Yo me agrando cuando vienen tucumanos, porque bueno. Chicos, ¿y cómo los encuentra esta etapa? Hemos venido siguiendo el camino de ustedes paso a paso prácticamente, lo seguimos cuando van a Buenos Aires, cuando sí. se juntan con el gran Huguito Casas, que es un genio, y bueno, y hacen el circuito porteño también, ¿no?, sin dejar de lado las fiestas populares de la del norte, ¿no? Y en esta etapa del 2026, ¿cómo los encuentran?
1: Mira, la verdad que cada año tiene su particularidad. Nosotros arrancamos por acá, por Córdoba, este año, por Pascana, Villa María, sí. Lindos lugares donde siempre nos reciben con mucho respeto, cariño. Y ahí pasamos a Varadero. Y en Varadero tuvimos la suerte de ser seleccionados.
0: Sí, qué hermosa.
1: Para estar en el festival. Y en el festival tuvimos la suerte de ser la revelación.
0: Del festival.
1: Del festival, exactamente. Y bueno, imagínate la alegría nuestra. Y después de lo que fue ese día 29 de marzo, nos fuimos a junio, a Capital, donde también tuvimos 10 días haciendo prensa y difusión, y nos fue maravillosamente bien, muy bien. Y bueno, después volver a Tucumán y desde Tucumán seguir trabajando en festivales, en peñas, llevando un repertorio.
0: Ha sido consagración en Dianfunes también, ¿no?
1: Fuimos consagración en Dianfunes, claro. En el Padre de Festivales. Sí. Bueno, en el 2000 fuimos ganadores del Pre Jesús María. Estuvimos cuatro veces en el escenario mayor. En Cosquín estuvimos en los espectáculos callejeros, estuvimos en el escenario mayor en el 2013. Uh-huh. Siempre buscando el lugarcito acá en Córdoba, porque como es el lugar donde están los festivales más importantes del país.
0: El epicentro folclórico, pero en tiempo de festivales, de fiestas populares, ¿no?
1: Exactamente.
0: Porque después cada región creo que tiene su encanto, tiene sí. su atractivo, pero sí. Córdoba da la casualidad que los festivales mayores o más grandes sí. están acá, casi todos en el mismo tiempo, sí. pero creo que hay lugar para todos. Ahora, ¿cuántos años tiene el grupo ya?
1: Y nosotros arrancamos a mediados del año 94. Estamos hablando de 33 años aproximadamente que estamos...
0: No sé, no le podemos llamar emergentes a ustedes. No. Directamente no. No. No les podemos... No, porque viste que por ahí uno sí. dice, ah, no, sí, son grupos nuevos. No, sí. no son grupos nuevos.
1: No, no, no.
0: Grupos que la vienen peleando sí. Paso a paso. A veces se da... Es el interior del interior desde donde se mueven, ¿no?
1: Sí, sí. Y cuesta mucho. Vos sabés que cuesta desde nuestro lugar del sur de la provincia de Tucumán. Llegar a la capital ya es un tema. En el momento que éramos el grupo emergente, sí. Bueno, al ver que no teníamos quizás las puertas abiertas, porque a veces la gente que está en la capital tiene su círculo, sí, sí. como en toda provincia.
0: Exacto.
1: Entonces buscamos Catamarca, buscamos Santiago, buscamos Córdoba y Buenos Aires. O sea, a manifestarnos en estos lugares donde teníamos mejor aceptación y vos viste que nadie es profeta en su tierra, así que
0: totalmente,
1: salimos así totalmente. Y grabamos 10 discos, 4 que tuvieron difusión allá en nuestra provincia y los otros ya fueron
0: a nivel nacional.
2: Pero respaldado por un sello.
1: Exactamente.
0: Por un consello,
1: sí,
0: ¿no?
1: Sí.
0: Está bien, ahora yo pienso, ¿no? Los escucho tantos años, tanta lucha, tanto empujar el carro para adelante y ¿ustedes qué sienten? ¿Qué está faltando para que el grupo tome vuelo de una vez? Tome de vuelo, el vuelo que ustedes se imaginan o que a ustedes les gustaría.
1: No, claro. Y bueno, la suerte, el éxito.
0: Es un factor principal,
1: sí,
0: ¿no?
1: Sí, sí, sí. Tener esa posibilidad de que, bueno, se empiecen a abrir puertas.
0: ¿Alguna vez se han visto tentados para dejarse llevar por otros géneros? Género me refiero a otro estilo folclórico, porque ustedes hacen un estilo bien clásico, claro, sí. Tradicional, conservador, sí. pero no sí. se privan de hacer temas nuevos.
1: No,
0: o sea,
1: no,
0: tampoco
1: no.
0: le podemos reprochar, no, si están haciendo las mismas zambas de siempre, no, sí. están apostando siempre por nuevas canciones.
1: Sí,
0: pero
1: sí.
0: se han visto tentados, por ejemplo, a hacer una chacarera del monte, que ahora está con ese furor, con esa fuerza que viene también del interior.
3: Nosotros mantenemos un estilo que es el tucumano, tenemos un estilo. Uh-huh. Por ahí en otras regiones, cada región tiene su estilo de música. Nosotros la respetamos, por supuesto, pero es como que que tenemos que buscar el de dónde venimos ya, porque por ahí entrando en otro terreno no es lo mismo.
1: Claro. O sea, no es lo de uno.
3: Nosotros sí, vemos sí. Hoy en día que está el chamamé, suena muy bien, me gusta a mí el chamamé, pero no es una música que la podemos hacer nosotros. Nosotros claro. Tenemos un estilo
0: podrás hacer un tema,
1: sí, sumar un tema al repertorio,
3: sumar repertorio para claro. La gente, exacto. Que por ahí pida, claro. Pero nosotros,
0: pero ese también no es fácil, porque es un camino, no es un fácil. Camino digno, un camino de aferrarse al estilo, ¿no?
1: Imagínate en la instrumentación nada más, porque si vos vas a hacer un chamamé tenés que agarrar un instrumento, un acordeón,
3: hay que saberlo tocar el chamamé, sí.
1: Esas chacareras tradicionales también, los bandoneones tenés que buscar, y es escaso a veces conseguir un músico que tenga ganas de acompañarte. No digo que sea exclusivo, porque vos viste que a veces el músico toca con uno, toca con otro.
0: Sí, sí, claro, es su trabajo.
1: Es su trabajo, es su trabajo. Y aparte después, de pronto vos tenés un estilo diferente a lo otro y se tiene que adaptar a tu estilo. Es un tema. Y bueno, a veces cuesta. Siempre tratamos de hacer innovaciones en el grupo, porque vemos que hay gente joven que le gusta el folclore, sí. Y por ahí te pide un huayno, le gusta bailar, divertirse de otra manera, sí, con el claro, folclore. Totalmente. Entonces tenemos que buscar algo, por lo menos como para compensar eso que no tenemos totalmente en el grupo, con el estilo nuestro.
0: Hermoso, yo apuesto a eso muchísimo y veo que hay una tendencia a que se está dando en los últimos tiempos. Hablamos de la gente de la nueva generación, de la gente joven, millennial, centennial, o como le quieran llamar, que está también hurgando en ese repertorio de antes. Para escucharlo, algunos han utilizado para grabar, hacer algunas grabaciones, rescatando temas ya clásicos que estaban en el repertorio, llevados a la música urbana, por ejemplo, y otros la disfrutan bailando, por ejemplo, que la danza es un gran soporte del folclore, siempre lo ha sido, y estoy segura que este folclore tradicional vuelve a tomar empujón, vuelve a tomar carrera para adaptarse. Porque en un momento, ¿se acuerdan que venía toda la música de proyección? Decía folclore de proyección.
1: Sí, folclore de proyección. Batería.
0: Porque le mandaba batería.
2: Fue un tiempo que
0: fue un tiempo.
2: Fuerte, sí. Más por la parte santiagueña.
0: Claro, exacto. ¿Cuándo hoy, no los santiagueños?
2: Hoy con mucha fuerza, por ejemplo.
1: No, son vecinos nuestros. Hoy no hagamos problemas.
2: Hoy está con mucha fuerza. Yo me voy a pelear, por ejemplo. Hoy está con mucha fuerza el folclore del Chaco. Salteño.
0: Exacto, sí, es una nueva corriente. Sí, sí.
1: Son los tiempos.
0: Exacto.
3: Pero yo creo que hay que mantener los estilos.
0: Hay que mantener.
2: Cantarle
3: a la provincia. Exacto. Cantar temas nuevos, pero que esté relacionado con el estilo del grupo, que es tradicional.
0: Ustedes son embajadores de la provincia de Tucumán. ¿Sienten ese respaldo? No quiero hacerlos quedar mal con nadie, pero bueno, hay preguntas que son necesarias hacerlas. ¿Se sienten respaldados? No hablo del público. No hablo del público.
2: Nos reservamos.
0: Reservamos de opinión.
1: Mira, allá en la provincia siempre están, se forman las delegaciones que vienen a representar a la provincia.
0: Claro, sí.
1: En los grandes festivales de acá.
0: Sí.
1: Y bueno, siempre están haciendo como una preselección. Y por ahí uno ha participado en algunos momentos y no ha tenido la suerte de llegar así. Pero bueno, no nos quedamos con eso.
0: Muy bien.
1: Seguimos solos buscando el lugar, el escenario. Y bueno, por eso quizás nos cuesta un poco más.
0: Sí, yo estoy segura.
1: Y después sí. en esas agrupaciones que se forman, por ahí no viene el grupo completo, por ahí viene uno o dos. Y ya es como que te distorsiona lo que vos haces.
0: A qué representás.
1: Exactamente.
2: Por ejemplo, nos hubiese encantado en algún momento estar en la delegación tucumana en Cosquín.
0: Claro.
2: No tuvimos la suerte nunca.
0: Sí, sí. Claro. Por eso dice, menciona que yo en conjunto tucumano lo conozco a ustedes.
2: Claro.
0: Y después conozco muy buenos solistas clásicos, solistas nuevos. Belén Herrera, por ejemplo. Sí. El dúo La Yunta, que claro, ya vienen hace mucho tiempo. Bueno, en este momento no se me viene algo otro nombre a la cabeza, pero en conjunto rescato los tucu y después ustedes. Es más, ustedes, su presentación va siempre acompañada con las pilchas gauchas, con el poncho tucumano. Sí. Es un pedazo de tradición sobre el escenario que no puede estar ausente y no puede faltar. Y más si tocan canciones como esta, por ejemplo, no sé, ¿qué es lo que tiene?
1: ¿Qué es lo que tiene?
2: No, ahora viene un carnaval cruceño de Franquito.
0: Ah, Franco también.
2: Pero él escribe mucho al amor.
0: Ah, Franco. Muy bien, Franco.
2: Prisionero de tu amor.
0: Prisionero de tu amor.
2: Cuando estábamos grabando, Hugo Casas le decía la Arjona a Tucumán.
1: Vamos, vamos. 1, 2, 3, va.

0: Franco. ¿Qué pasó ahí? ¿Qué tal el último de Franco? ¿Eh? Tranquilito ahí. Parecía, Hernán parecía el más pícaro del grupo. Sí. Manuel el conquistador. Daniel el más serio de todos. Y Franquito nos asombra con ese letrón. ¿Visto? Qué bonita, qué hermosa. Felicitaciones.
1: Muchas gracias.
0: ¿Letra y música, Franco?
1: Sí.
0: Letra y música. Qué bonita. Hermosa, felicitaciones. Qué bueno. Acá les voy a leer algunos mensajitos. Beto Rodríguez, que es hincha de Boca, saluda a todos los hinchas de Boca primero, él está en Concepción, en Tucumán, y dice, escuchando las voces del Boquerón. Luis Contreras, qué música hermosa, abrazo grande desde Bursaco. Osvaldo Quagliaroli, qué grande las voces del Boquerón, saludos. María Aranda, de Goya Corrientes, bueno, habla de la novia del Paraná, que abrió el programa. Soraya desde San Vicente Misiones, escuchando todo esto a través del chat, siguiéndonos por el canal de YouTube. Diego de Brickman, qué buen comienzo de programa. Por más que no escuche y no le escribo, pero estoy durmiendo, porque estoy durmiendo. No, sí, cuando uno duerme no escucha ni escribe. Alejandra Serrano, hola, soy equipo, saludo a ustedes y a los tucumanos que tenés en tu sala. Hoy vivo aquí en Villa Libertador, pero soy oriunda de mi querido Tucumán, de la ciudad de las avenidas, Aguilares. Cerquita de ustedes, ¿no?
1: Sí.
0: Saludos. Mi pavo, sí. ¿A vos, Dani? Estela Correa, estamos escuchando desde Argüello, qué bueno, gracias Su y a todo el equipo. ¿Esta era la tía?
2: La tía.
0: Un abrazo fuerte para Estelita. Sí. Bueno, muchas personas, mirá cuántas personas están conectadas a través del canal de YouTube, escuchándolos. Sí. Saludos a todos, viajando a Puerto Madryn, Gabriel, que saluda a Isabel, va escuchando. A mi marido Víctor Colazo, que lo amo. Verónica, lo quiero y le dedico un tema. Saluda a los muchachos, se notan muy buenas personas y hermosas voces. Rosa Ríos desde Mendoza. También Susi acá, el socio 908, Pablo, voy escuchando, felicitaciones a los Boquerón, qué grande nosotros, dice los tucumanos, vamos todavía, dice, felicitaciones. Presente desde Cruz Alta, hermoso ese conjunto tucumano, felicitaciones Hilda, como todas las noches, y bueno, dice su número. Hola Sui Guti, déjenme saludar a mis vecinos, las voces del Boquerón. Soy Oscar Tello, camionero, los voy escuchando mientras regreso de Rosario, y también agradecerles por la invitación que le hicieron a mi hijo Juan Tello, integrante de la Academia Jacinto Piedra, para participar en La Ñaña. Hace poquito, son un orgullo tucumano, dice Oscar. Son gente conocida, ¿no? Bueno, recién el llamadito era de Suiza, mira. No podemos atender, estamos en el aire ahora en este momento. Chicos, y se acercan los festivales, ¿y cómo hace un músico, cómo hace un conjunto como el de ustedes para decir presente otra vez o para ser tenidos en cuenta? ¿Tienen que ir de nuevo, presentar el material, como si hubiesen empezado ayer?
2: Sí.
0: Perdón, yo soy así medio directa, ¿no?
3: No, está bien.
2: Sí, porque no tenemos la persona.
0: Y las comisiones se renuevan, ¿no?
2: Y las comisiones se renuevan, exactamente.
0: Claro, hay gente nueva también al frente.
2: Hay que llegar a hablar con tiempo y bueno, y esperar la respuesta.
0: Claro.
2: Y decir, esto somos, esto hacemos,
3: en
2: esto costamos.
3: No, pero hay lugares donde hay cambios de gobierno.
0: Claro, sí, los manejos también de las comisiones que organizan.
3: Sí.
0: Así. ¿Les ha tocado, no, sin decir nombres ni lugares, pero les ha tocado desilusiones así?
2: Sí,
0: de ir muchas, y que no
2: sí,
0: lo hagan.
2: Muchas.
0: Veía un chico cantante, un cantante en redes ayer, antes de ayer, que lo habían convocado para un lugar y bueno, le dijeron a las 4 de la tarde, eran las 7, las 8, todavía no subía y no subió, o sea, no subió nunca. ¿Eso les ha pasado alguna vez? Esos sinsabores de las actuaciones.
2: Los productores artísticos, hay algunos que son bastante jodidos, que te hacen esas cosas. Los productores que hacen la fiesta por ahí.
0: Los organizadores, decís vos, más que productores.
2: Sí, pero a veces hay un productor, el que te vende la figura nacional,
3: el que te vende, exactamente.
0: Claro.
2: Son bastante... Claro. Porque, bueno, ponele, vos dices el grupo, te gusta el grupo, es tradicional, se viste de gaucho. Puedes cantar en una peña, en un festival, tranquilamente.
0: Totalmente, sí.
2: Pero bueno, y hay gente que arma el paquete, como dice Daniel.

0: Y ya se sí. ponen una vincha en la cabeza, no sé, algo raro.
1: Para, ¿no? Para llamar la atención.
0: Para llamar la atención,
2: no,
0: digo
2: pero
0: yo.
2: Sabes que en otros lados no nos pasa eso.
0: Claro, sí.
2: Nos yo... pasa en nuestro pago, digamos.
1: Exactamente. A nosotros nos pasa mucho en Tucumán. Bueno, como decía Manuel hace rato, no es nadie profeta en su tierra. Hay mucha gente que sí nos ayuda.
0: Sí, sí.
1: Eso
0: sí,
1: no
0: sí.
1: podemos obviar, que mucha gente que sí nos ayuda y estamos muy agradecidos. Pero seguimos adelante por el público, por la gente. Y nosotros vemos y sentimos que a la gente le gusta lo que nosotros hacemos. Si no fuera así, nosotros ya
3: hubiéramos dicho, bueno,
0: sí, claro. Sí.
3: Nos dedicamos a...
1: Pero el público, el oyente, como ahora que nos están mandando
0: toda
1: mensajes,
0: gente, sí.
1: eso nos da fuerza para seguir adelante. Y nosotros sabemos que vamos por el buen camino, nada más que por ahí sí. nos falta un poquito de suerte para decir, bueno, sí. vamos a estar en alguna vez en algún festival... importante.
0: Cuando ustedes comenzaron era otra las formas de difundir, ¿no? Se difundía por cassette, se difundía por
3: exacto.
0: CD,
3: sí, sí,
0: se
3: sí.
0: difundía con un sello, era llegar a un sello o que el sello te represente era lo sí, máximo para sí. un artista, sobre todo en el rubro folclórico, costaba muchísimo. Han cambiado los tiempos, se ha democratizado un poco toda la difusión, todos tienen el alcance de un clic, como decimos siempre,
3: sí.
0: ¿no? Y pueden ser escuchados. ¿Ustedes cómo se han actualizado no, en todo eso?
2: Por ejemplo, nosotros antes grabábamos discos,
0: sí.
2: digamos, y hacíamos un disco de 12, 13 canciones.
0: Sí.
2: Bueno, eso ya no existe más, ahora claro. es... grabar una canción,
0: subirla,
2: hacer un video y subirlo.
0: Claro. Por eso lo mandaron a estudiar teatro a
3: Manuel. Claro. Mira, Susana, me acuerdo en la feria de Matadero, que se reúnen muchos provincianos, me acuerdo que teníamos para el boleto y para quedarnos un 3 días en Buenos
0: sí,
3: Aires. Y era un fin de semana y cantábamos en la feria de Matadero. Y retiramos una caja con 100 CD de Utopía.
0: Utopía.
3: De
0: sí.
3: Utopía.
0: Le daba bolilla al folclore.
3: Claro,
0: Utopía, ¿no?
3: Sí. Uh-huh. Y vos sabés que llevamos a la Feria Matadero, vendimos 80 discos.
0: Mira.
3: Nos podíamos quedar una semanita más en Buenos Aires.
0: Claro, pero ahora
3: en
0: ¿qué
3: esa
0: vendés?
3: Época.
0: Claro,
2: ahora no.
3: Ahora no.
2: Ahora,
3: no,
2: ahora es
3: no.
2: pescar con una canción y que pegue y que
0: pegue,
2: guste.
0: ¿No? Sí. Y el trabajo y la tarea, decíamos con Walter los otros días, no es fácil, está bien, lo podés subir, millones de personas te pueden ver el video, pero también la preparación, la previa, lleva su tiempo,
2: y
0: su
2: todo,
0: tarea,
2: porque
0: su trabajo.
2: Nosotros cuando preparamos la canción, bueno, la armamos por lo menos 3-4 meses antes,
0: sí.
2: nos vamos a Buenos Aires, la grabamos en Buenos Aires, porque queremos que suene de lo mejor posible, sí. hacemos un video y se la manda. Y todo eso, si te pones a ver, es un gasto.
0: Totalmente.
2: Tiempo, gasto.
3: Todo.
2: Y si no pega, no lo...
0: Claro, claro.
2: Es una inversión.
0: ¿Y cómo lo encuentra la gente?
1: Bueno...
0: O sea, ¿cuándo se van a decidir a ponerse el rótulo de tucumanos? Ustedes ya trascienden, ya trascienden una región. Ya,
2: ahí vienen
1: los tucumanos. Sí, sí,
0: sí, sí. Yo cuando digo tucumanos. Son de la cocha, ¿qué sí. es eso? No. La cocha, no, con no. todo respeto lo digo, ¿no?
1: No,
0: pero
1: yo
0: tucumano.
1: Y sabes, Zula, también llama la atención las voces del boquerón.
3: Sí.
1: Y mucha gente, no, ser honesto, los boquerón,
0: eso?
1: ¿Qué es eso?
0: Eso?
1: Entonces, nosotros, surgió la idea, y Franco empezó a implementarlo, porque a ponerlo en las redes, tucumanos. Las
0: claro.
1: voces del boquerón, los tucumanos, el boquerón,
0: claro,
1: porque
0: sí.
1: ahí saben de dónde somos ya, o sea, nombrados tucumanos.
3: Ya
1: claro.
3: instalado.
0: Un montón de años.
1: Se está instalando sí. y bueno, siempre que se está subiendo contenido, que se encarga Franco, bueno, ya empezó a sonar el tucumano, para que sepan de dónde somos, porque si no, así, el boquerón, ¿de dónde? ¿Qué es el boquerón?
0: A ver la tribu de Noche y Día, que se pongan tucumanos, ¿verdad?
3: Tucumano.
0: ¿Ustedes qué opinan? Ellos van a cantar y ustedes van a decir, sí, se tienen que llamar tucumanos.
3: Ah,
0: ¿qué
3: sí.
0: podemos cantar?
3: Y recién dijo el conquistador ella.
2: El conquistador.
3: El conquistador dijiste vos recién.
0: Ah, sí.
3: Dijiste el conquistador.
0: Sí.
3: Entonces, el conquistador es un gato de Carlos Sánchez.
0: De Carlito Sánchez,
3: Carlito
0: el
3: Sánchez,
0: tucu.
3: El Tucu.
1: Yo te lo decía Carlito a nosotros. ¡Uy, tengo un gato, chongo pa' ustedes! bueno, don Carlos, nosotros, es muy
0: sí.
1: amigo nuestro, ¿no?
0: Sí.
1: Lo queremos mucho, ¿no? Y decía, ¡ay, tengo un gato! Dice, le va bien para ustedes. Es el conquistador Emanuel, ese va bien. Dice. Y bueno, así que se va la
3: largue,
1: primera.
3: Que no hable más, compadre, largue, vamos.

0: qué bueno que estáis. ¿Eso ya está subido en las redes?
1: Sí, muy bien.
0: El Conquistador. Y
2: ¿cómo nos encuentras? Nos preguntaban hace rato.
0: Sí, eso.
2: Bueno, en Facebook ponen página Las Voces del Boquerón. Uh-huh. Y bueno, ahí está como página y como dos perfiles de Facebook. En Instagram también está como Las Voces del Boquerón. En YouTube como Las Voces del Boquerón. En Spotify como en TikTok.
3: Pero ya se viene Tucumanos. Tucumanos.
1: En YouTube figura Tucumanos ya. Sí. Pero sí. Se muy busca bien. Por La Voz del Boquerón.
3: Sí.
0: Bueno, en mi canal de YouTube, que tuve que abrir para poder promocionar y sobre todo para que mi libro, que habla mucho de música, la gente pueda escuchar las canciones, bueno, ahí están los tucumanos, ustedes. Por eso los otros días averiguaba sobre Tucumanos hoy. Quería saber de quién era el autor, no sé, lo conozco.
3: Bueno, es como que la gente lo ha elegido al nombre, ¿no? Sí. Es como que los tucumanos. Alguna vez le pasó a los tucu, cuando eran Las Voces del Surco, y llegaron a Buenos Aires a grabar, y el que estaba en la sala de grabación decía, ya vienen los tucu por los tucumanos.
0: Claro.
3: Y le quedó el tucu.
0: Sí. Y bueno. Y chao Las Voces del Surco, ¿no?
3: Exactamente.
0: Bueno, pero yo creo que Las Voces del Boquerón ha sido también una hermosa parte de su historia.
3: Sí.
0: Les ha tocado cantar y describir que por qué se llamaban así, con esa samba,
3: sí,
0: ¿no?
3: Sí, con las glosas.
0: Entonces, también hay que agradecer el camino andado, ¿no?
3: Sí.
0: Qué bueno los tucumanos que están cantando. Voces hermosas, qué lindas canciones, buenísimas, dice María Elena desde Santa Fe. Elías y Antonella también saludan desde San Juan. Felicito el programa. Bueno, agradece la presentación del libro, muchas gracias. Desde Ojo de Agua también saludo. 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El Boquerón, dice. ¿El Boquerón, hay un Boquerón en Santiago?
3: Sí, el Boquerón.
0: Claro. El Boquerón. Pero los chavangos, dice, son más tucumanos que los mellizos orellanos. Todavía está
3: Roque Carreño. Ajá. Te está escuchando en Villa del Totoral.
0: Ah, Roque. Sí. El hijo de.
3: Roque Carreño es hermano de Arturo.
0: Hermano de Arturo.
3: De Julio. Sí. Que era tu amigo Arturo.
0: Arturo. Sí. Que nos llevó al Festival de la Amistad allí en. No en Totoral, sino.
3: En Capilla Sitón.
0: Capilla de Sitón.
4: Y don.
0: Inolvidable para mí ese lugar.
4: Y don Enrique Olese. Ajá. Desde Pascana nos está escuchando.
0: Mira qué bueno.
4: Desde Pascana. Un saludo grande, una gran persona, un gran amigo. Siempre te escucha.
0: Escucha, sí. Tengo oyentes mucho. Hay un caballero grande que se llama Adrián Úbeda, que no sé si estará trabajando hoy, que vive en Mendoza, pero su mamá es tucumana y siempre los adora. Ustedes siempre me pide las voces del Boquerón. Excelentes, buenas voces. Saludos a Abel de las Lomitas Formosa. Tucumanos. Ese es el nombre, ¿ve? Pablo me encuentra la razón a mí. Pablo desde Río Cuarto. Ese es el nombre. Bueno. Buen día, Su. Muy bien el grupo. Soy Ramón Guerrero de Hipólito Yrigoyen Salta. Y sí, se tienen que llamar tucumanos. Oh, ya tenemos tres aquí. No, qué bueno. Muchas gracias a todos. Felicitaciones desde Trelew, Chubut, Clarita y Tamara, escuchando. Después vamos a algo de los manceros. Vengo viajando y este grupo es una locura lo que cantan. Son los segundos tucu-tucu, Roberto Fernández. ¿Tienen influencia? ¿Alguna vez se han sentido influenciados por el repertorio de los tucu?
2: No, sabes que no. Siempre tratamos justamente de diferenciar un poco el.
0: Sí. Para que no digan, son una copia, qué sé yo. Sí.
2: Nunca se buscó imitar a los tucu.
0: Bueno, pero mira, sin embargo, le están hecho una canción de Carlito Sánchez.
2: Claro, sí.
3: Hicimos el gatito este.
2: ¿Tenemos?
3: Y hay una canción de Hugo, la canción lenta, la tucumana, mi tucumana, también.
4: De Huguito Casas.
0: ¿De Huguito Casas?
4: Sí. Pero muchacho, no dice Huguito.
2: Esa tiene una historia particular, esa es una canción, porque fuimos a cantar una vez en la peña que se llamaba La Señalada, en Buenos Aires.
0: En Buenos Aires.
2: Andábamos haciendo nuestros primeros pasos por Capital Federal.
0: Ajá.
2: Y fuimos a cantar en una peña, justamente La Señalada, y justo en esa peña se estaba haciendo el pre-Cosquín.
3: Sí.
2: Y bueno, estaba Hugo como jurado. Y resulta que, bueno, nosotros ya habíamos hecho. Cuando fuimos, avisamos a todos los amigos tucumanos de la cocha. Y bueno, fueron a vernos y a todo.
0: Sí.
2: Y dentro de esa gente que estaban, que eran tucumanos y que eran gente de la cocha, había una chica que era amiga de una de las Claro, y cuando cantábamos, esta chica parecía que éramos los nocheros, más o menos.
0: Sí, yo los escucho acá y Walter me dice, bueno, calmate, calmate.
2: Entonces, digo, las voces de Boquerón. Entonces Hugo le hizo la canción Mi Tucumana para ella, pero no es tucumana, no, ella es riojana encima. Sí. Así que quedó Mi Tucumana.
3: A ver si nos acordamos, hace un rato que no lo canta.

0: Hermosa, hermosa, hermosa. Ustedes cada día cantan mejor. No sé, no es porque yo sea tucumana también, sino porque, bueno, se merecen el elogio. Se lo han ganado a lo largo de todos estos años. Y sobre todas las cosas, yo siempre me gusta destacar que siempre están permanentemente en la búsqueda de canciones como para ir, que el repertorio no se quede quieto, ¿no?
1: Claro,
0: que eso está muy bueno y sin salirse, como dice Hernán, del estilo que tienen ya tucumanos.
1: Sí, tucumanos.
0: Yo ya digo tucumanos. Jorge Chau, que dice, para Manuel Quiroga y todo el equipo, grandes músicos, desde Andal Galá, soy Dante, jujeño, Alfa.
1: Sí.
0: No sé, ¿lo conocen?
1: Sí, sí, el amigo Dante.
0: ¿Ah, sí?
1: Es de la Tradición 26, tenemos un grupo Tradición 26, ajá, que se hizo en tiempos donde no teníamos escenarios.
0: Ah, mira, claro.
1: Y pandemia. Ahí cantábamos y hacíamos versos, recitado, todo.
0: Qué bueno.
1: Dante, jujeño, vive acá en Córdoba y ahora está comiendo aceitunas en Catamarca. Mira. Y tomando vino patero.
0: Qué geografía, he recorrido todo el país, ¿no? Bueno, Mariana Aranda dice, hermoso los chicos, tremendo, hermosas las canciones, vamos por muchos más, felicidades Mari desde Río Gallegos. Saludos y el mejor de los éxitos a mis vecinos. Soy Ana desde La Cocha.
2: Ah, muchas gracias, Ana.
0: Bueno, ¿alguien sabe el canal para verlos en directo? Estamos escuchando en directo, pero no estamos porque nosotros a la noche quedamos solitos. No tenemos streaming todavía, ni tampoco no es el estilo del programa, pero bueno, lo pueden buscar a los chicos en YouTube para verlos. Son todos churros, hermosos. Así que, y escuchar las canciones que tienen. Nosotros aprendimos a quererlos y a conocerlos con Yo Pecador. No sé si a ustedes les gusta, sí, que le pidan siempre ese tema. ¿Les gusta que siempre le pidan o no?
1: Es el caballito de batalla. Vamos, se lo vamos a dedicar para Beto Rodríguez.
3: Muy bien.
1: Para Miguel de Carlos Paz. Miguel lo conocí hace poco tiempo. Y sabe que estamos acá, así que Miguel y su familia, gran amigo, y a los amigos playeros que trabajan con él.
3: Y para Guti.

0: cada vez le sale mejor, no sé por qué, ¿no?
1: Que
0: le trae lindo recuerdo.
2: Nos inspira.
0: ¿No?
1: ¿Sí?
0: Nos
1: recuerda al autor.
0: A
1: Roberto Ternani.
0: Que cumplió años ayer.
1: Sí, estábamos viendo el cumpleaños. Sí. Qué gran cantautor, ¿no?
0: Tuve la oportunidad de poder abrazarlo después de muchos años de haberle hecho notas por teléfono, y este verano, cuando estuve en Salta en el aniversario de Valderrama, lo conocí, fue a saludarme, y la verdad que nos dimos esos abrazos, tan sentidos, ¿no? Porque uno habla tanto de él, de sus temas, de sus canciones, que le decía a Walter ayer, tenemos para hacer 3 programas juntos escuchando los temas de Ternán, ¿no? Hay gente que todavía no sabe de muchos temas que le pertenecen, solamente los más conocidos, capaz, o si el que lo canta lo dice, pero es un grande de las letras. Saludos a los tucumanos que cantan hermoso. Reinaldo Luna desde Catamarca, por supuesto, saludos para la SU. Bueno, querida escritora, ¿viste? Yo le pongo a ustedes tucumano y él me pone escritora a mí. Buenas noches y días, saludos desde San Juan. Jonathan, buenísimo el Boquerón. ¿Serás que su nombre comienza con Bo de Boca? Que la gente siempre te marca de esa manera. Qué bueno poder escuchar tan familiarmente a los Boquerones, uno de los grupos que la luchan desde el interior manteniendo viva la esencia del folclore popular. Promisoria presentación de sus comprovincianos, su éxito en la presentación del libro, merecido jalón de su profesional carrera. Luis Robledo desde La Rioja. Es un poeta, como escribe Luisito los mensajes, sí, no tenés idea. Muy bueno como cantan, felicitaciones. Saludos yo, el teniente Merlo de Cruz del Eje, presente Cambio y Fuera. Abel dice, son muy buenos, excelente, buenas voces, saludos desde Las Lomitas, Formosa. Y hay otro ahí, Pablo, que dice, tucumanos tiene que ser. Ah, bueno. ¿Cuesta mucho cambiarle el nombre? ¿Ustedes qué dicen?
3: No. Y ahí vamos.
0: Hay que acostumbrar, son, ¿no? Años. Son muchos años, pero creo que
2: es como una nueva identidad.
0: Sí, y van a ser con la misma piel, ¿no?
4: Guti va a estar de acuerdo. Guti allá está.
3: Ya lo conoce así de siempre.
1: ¿Sí?
0: No,
4: tucumanos. Los Boquerones, así. Claro. Así es para que.
0: Escuchando con la linda música de los tucumanos, me acompañan en esta noche de estudio. Saludo desde Viedma, Río Negro, Esteban. Saludo a los tucumanos, grandes voces, los escucho desde Lima, Perú. Hermoso repertorio, que sigan los éxitos. Gabriela del Valle Olmos. Leyendo el mensaje de Gabriela, que nos escribe desde Lima, cuando están así, hacen asado. ¿Quién hace el asado? ¿Quién se paga el asado? ¿En la casa de quién?
5: Y Manuel.
0: ¿De Manuel?
1: Sí, la ñaña.
0: ¿Qué es la ñaña, Manuel?
1: La ñaña es un lugar donde nos reunimos de vez en cuando a cantar folclore. Uh-huh. Tenemos un quincho, un asador.
0: Uh-huh. ¿Qué significa la ñaña? Le vamos a contar.
1: Hermandad. Sí. Hay una zamba, creo, de los santiagueños, de los vecinos, uh-huh, que hablan de la ñaña. Uh-huh. Y en este caso, nosotros a la tía abuela, uh-huh, María Correa, le decíamos la ñaña. La familia decía la ñaña porque era la tía abuela que quedó soltera.
0: Claro.
1: Y íbamos los domingos a visitarla.
0: Que aguantaba todos los sobrinos.
1: Imagínate, aguantaba a todos los sobrinos nietos y tenía plantas frutales, hacía dulces.
0: Mira,
1: hacía,
0: me han hecho llegar acá dulces de Lima.
1: Sí, ¿no? De Lima y del limón dulce.
0: Y de limón dulce.
1: Eso mandan desde la Cocha. Uh-huh. Y bueno, cigarro en chala, hacían bordado. Tenía una tía, hermana de la tía Estela, la tía Nena, que era maestra bordando. Uh-huh. Y bueno, ese lugar, la familia me dejó encargado a mí, y yo, bueno, hice un lugarcito.
0: ¿Un lugar de encuentro?
1: De encuentro, sí, sí, la posada del cantor. Ajá. Y un patio folclórico.
0: ¿Que está dónde ubicado?
1: En el Monte Grande. Ajá. Monte Grande, departamento La Cocha. Ajá, sí. Es un camino vecinal, es un pueblito chico, lindo, tranquilo. Uh-huh. Y ahí estamos juntándonos de vez en cuando con los amigos.
0: Claro, y ahí van ellos, tus compañeros.
1: Ahí van mis compañeros.
0: ¿Le cobran?
2: A comer naranja.
0: ¿Cobran? No le cobran.
1: No tiene que hacer un aporte a la causa.
4: Estacionamiento.
2: Te queremos mandar un gran saludo para un gran amigo, para David, que hace unos años atrás fue intendente de Villa Concepción del Tío.
0: Ah, sí.
2: Te manda muchos saludos también.
0: Un beso. David, pero lleve los chicos.
1: Rodolfo Paz está en Buenos Aires. también es Rafael Castillo, Rodolfo Paz, que es un tucumano radicado por allá, que siempre que vamos los cantores de Tucumán allá, él está colaborando.
3: Claro. ¿Nos está escuchando?
1: Sí, nos está escuchando, Rodolfo. Qué bueno.
2: ¿Cómo es la risa de Rodolfo, compadre? Así, así, tal cual.
1: Es simoqueño, te ha visto, ¿no?
3: Muy bueno, muy bueno. Bueno, saludos para él, para el señor.
1: Y está
3: y para
1: el gringo de Neuvir, también provincia de Buenos Aires, él está en Guernica.
0: Tiene más amigos que Roberto Carlos. No sé si te habrás dado cuenta.
1: Mira, claro. Vos hablabas hace un rato de los años que andamos. Claro. Imagínate, 33 años. Tenemos gente, conocemos gente de todo el país.
2: Carlitos Peralta, nos está escuchando también aquí de Córdoba.
0: Cuando ustedes se juntan ahí en la ñaña, ¿y qué cantan que no sea del repertorio de ustedes? ¿Alguno hace algún tema? Porque yo los he visto cantando, no sé si algo de Sandro, de Fabio.
2: No, Franquito es del tema del recuerdo.
0: Ah, ¿vos sos del recuerdo?
1: Sí,
0: una
1: trofa para Susana.
0: Sí, un poquito nomás.
1: Qué triste fue.

0: para usted, no, Gutiérrez, para... el triste, ¿eh? ¿Qué tal? ¿Qué usted cree que es José José? No, man, no, acá lo tenemos a Franco Musa, que lo hace.
1: El Arjona del Bocrol. No, yo no me acuerdo nada.
2: El otro es José José, este Musa Musa. Daniel, ¿cuál era la canción que cantaba Daniel de Santiago?
0: ¿Cuál es?
1: No, era... No, a mí me gusta mucho la samba y yo cantaba... A ver cómo era, no me acuerdo.

0: suena, no se aleja del género tanto.
1: No, no, a mí me gusta mucho.
0: ¿Y Hernán? ¿Qué te gusta cantar?
2: Y no sé, yo hago de todo.
0: No sé, vos un día me llamaste, me dijiste, quiero ir a verlo a Ricky Martin, no sé, algo. Oh.
2: Vine con la Pato, un saludo por la Pato, me está escuchando, mi amor.
0: Un beso, Pato.
2: Sí,
0: ¿a quién era que vinieron a ver?
2: Vinimos con... ni me acuerdo, no sé cómo era.
0: Era un artista rarísimo. Sí,
2: ahí en el... ¿Te acuerdas que me conseguiste el hotel todo? Sí. ¿Cómo se llama?
0: Bueno, no importa. Bueno, pero yo pensé, ¿qué hace de Tucumán? Sí. No,
3: mira, bueno. Mira, sí. Qué raro.
0: Sí, querida, sí, querida, sí, querida.
1: No, su llena era argentino, era... sí, me acuerdo que vos habías venido a ver.
2: Air Supply, pues, ¿eh?
1: Air Supply.
0: ¿Y qué cantas?
2: No, pero yo he venido de rebote y agarré una entrada, ¿no? Yo venía de chofer nomás.
3: No, pongan ese brete, Susana.
1: Menos ni
3: menos. Nada de... Geringoso, compa.
2: Estaba sentado yo mirando ahí. Yo escuché una canción o dos de ellos. Entonces son muy famosos, imagínate. Pero de ahí no sabía más nada. Estaba mirando nomás. Pero bueno. A ver qué puedo hacer.

0: le dio.
1: Bueno, eso es, ah, eso es. Así.
2: Qué bárbaro, no.
1: Bueno, esa música me gusta, bolero.
2: Bolero,
1: sí, por ahí hago algo. Y bueno, de todo. De todo. Chamo.
2: Y vos,
3: hermano, para
2: recitar. El recitar, a vos sí, te gusta recitar. ¿Qué
3: y vos me escuchaste recitar la presentación del
2: de Boquerón, del grupo,
3: así. Sí. No, pero hay algunos que, por ejemplo, esta tarde te vi por la calle caminabas. Sin darte cuenta que mis ojos entre el gentío te buscaban. Y anduve atrás de ti largo rato, con mis ojos puestos sobre el niño que de la mano llevabas. Y retrocedió el tiempo, retrocedió a las noches en que me amabas. A esas noches que hablábamos sin palabras, solo con amor, con la mirada. Me vi besando tu pelo, tu frente, tu garganta, jugando con el humilde collar que un día te regalara, y sentí tus manos en las mías, tu aliento, tus besos en mi cara, tu sonrisa feliz, y sin quererlo, escuché de nuevo esas palabras simples de pareja enamorada, cuando me diga papá, ay, amor, cuando me diga papá, qué dicha grande la mía, con cuánto agradecimiento voy a abrazarte, querida. ¿Cuántas veces me tendrás dando gracias de rodillas, dándole gracias a Dios, al cielo, por tanta dicha? Porque es mi niño el que ríe, porque es mi niño el que llora. Sí, porque iba a ser mi hijo, y tú serías mi esposa. Qué lindas se hubieran sido para los tres las mañanas. Hubiéramos correteado jugueteando por la casa y habríamos roto cosas, mientras mamá nos retaba. Hoy ha pasado ese tiempo, otro tiempo nos separa, y es otro niño, ese niño que de la mano llevabas. Ya no eres esa mujer de la orgullosa elegancia, ya no eres esa muchacha que de mi brazo paseara con la sonrisa feliz y la frente levantada. Hay tristeza en tu semblante, y yo tampoco soy el mismo. Mi juventud ya se ha muerto. Está marchita mi cara, marchita del sufrimiento que la soledad depara. Esta tarde te vi, cuánto dolor en mi pecho, cuántas ganas de gritar este grito que ahora siento, cuántas ganas de romper el transcurrir del tiempo, de detener los relojes para no seguir sufriendo, cuántas ganas de gritar la verdad que estoy viviendo, porque es mentira que vivo, porque hace mucho estoy muerto. Porque no tengo ni hogar, ni esposa, ni el niño mío. Porque en el calor del mundo mi ser se muere de frío. Porque nada pudo ser, porque ha sido un sueño mío. Ya no volverán las noches en que rondaban los trinos de mil zorzales cantándole a nuestro niño, ese niño que en mi pecho solamente había nacido. Es por eso que esta noche, en mi cuarto de soltero, quiero arrojar este llanto, quiero gritar lo que siento, quiero culpar a la vida por todo este sufrimiento, porque no fue culpa mía, y Dios sabe que no miento. Quiero gritar mi verdad, que nunca feliz he sido, que me perdone la vida si soy mal agradecido, que me perdone mi Dios por lo que ahora le pido. Quiero morirme esta noche, total, no tiene sentido el que yo siga viviendo. Si hace mucho que no vivo, déjame, Señor, morir. Es todo lo que te pido, para cunar en mis sueños, para cunar en mis sueños, al hijo que no he tenido, al hijo que no he tenido.
2: Apagamos la luz y nos vamos todos. Podemos hacer Romeo y Julieta en cualquier momento. Manuel, qué bonito recitado. Tenés una voz muy especial y un decir muy especial. Así que felicitaciones también. A cada uno de ustedes, muchas felicitaciones. Gracias, porque la verdad que uno va descubriendo cosas de ustedes. Cada vez que nos encontramos, a veces no tenemos tiempo de charlar demasiado en los shows y demás, pero es lindo las charlas y conocerlos un poco más. ¿Hijos?
4: El 5.
2: Sí. Hola,
0: sí, tengo una hija de 20 años y con mi familia, con mi señora.
2: Te empató, ¿no? Te empató.
0: Con mi señora, cuatro hermosos varones.
2: Ah, mira, qué
0: bueno. Sí, el más chiquito es fanático del folclore.
1: Mi ahijado,
2: Walter tiene cinco mujeres, ¿no? Cinco mujeres.
1: Más. Ya vendrán los varones.
0: Sí, sí.
2: ¿Les gusta la música?
0: Sí, le encanta. El mayor nació en el Domingo Funes, acá cerca de Cosquín. Sí, sí. Estábamos cantando.
2: Estaban actuando y llegó.
1: Con la peña del Cuatro de Córdoba. Godoy,
2: de Víctor Hugo.
0: De Víctor Hugo, sí, cuando Víctor. Me avisaron que ya tenía que volar.
2: Mirá.
0: Sí. Así que llegamos al Domingo Funes y ahí nació el chango. Lo llevamos al
2: guitarrero y cantó.
1: Se llama Camín.
0: Camín se llama.
2: Camín, sí, no puede llamar.
0: Pero nosotros no sabíamos que era Camín hasta que...
2: Ajá, bueno. Claro.
1: ¿Una chica te dijo, una enfermera?
0: Primero la chica del donde alquilábamos y después el médico. Ajá. Que sí, le tenía que poner Camín.
2: Camín. Claro, llegó justo en el festival para... ¿Y Hernán, tus niños?
1: Tres.
2: Grandes chicos.
1: Sí, dos chicas y un varón, el más chico. Y un nieto de la chica de la más grande.
2: Mira,
1: así que bueno. Ahí estamos.
2: ¿Querés descender así que alguno se dedique a la música o no? ¿Te gustaría?
1: No, ninguno.
2: Todavía ninguno agarra la guitarra.
1: No, ninguno. Vengo de familia, por ahí mi hermana, mi hermano, mis primos, tocan el violín, cantan, tocan la guitarra, el bombo, bailan, de todo. Pero sí, la más chica, dos de mi hija, las dos chicas que bailan, aprendieron a bailar, pero no se dedica, saben bailar. Y bueno, mi hijo no, él más del reggaetón, así que...
2: Claro,
1: del
2: reggaetón, éramos, bueno, pero bueno, realmente te saca un reggaetón a vos, sí, también, sí, ¿no? Y nuestro amigo Manuel...
1: Cuatro varones.
2: ¿Varones todos?
1: Sí, sí.
2: Ahí estamos ellos.
1: Sí, también les gusta la música, Facundo, sí. Francisco, Juan Manuel.
2: ¿Les gusta o practican algo ya?
1: De Franco Emanuel, el más chico, él sí, le gusta, toca la guitarra, canta. El mayor toca la guitarra, en un momento tocaba el violín, también canta, pero así en reuniones. De amigos, claro, familia. Claro. El segundo, Francisco, canta tangos, como mi papá. Sí. Y Juan Manuel, no. Todavía no, cuando era más chico cantaba La Luna Tucumana, pero ahí se quedó, claro. Espero que retome, porque la música te ayuda a vivir.
2: Sí, seguro sí, que sí. Sí. ¿Y sí, Franquito?
4: Y yo dos hijos varones.
2: Dos varones.
4: Y no son músicos. Mira. Los dos deportistas, uno fútbol y el otro boxeo.
2: Mirá, boxeo. Bueno, sí. Ya tenés quien te defienda, por lo menos.
0: Sí. Ya tengo
4: un guardaespaldas.
2: Ya tiene un guardaespaldas. Yo tengo un pedido especial para ustedes, para hacerles a ustedes, porque nosotros siempre en los momentos más románticos, así con el Guti, ponemos La Otra Casa. ¿Se animan?
0: Y hace años que no, pero no la cantamos.
2: Hace mucho que no, pero sale tan bien. ¿Cómo no vamos? Va a salir hermoso.
0: A ver, vamos. ¿Cómo es, Hernán? Veamos que sale.
1: No,
2: no,
1: para nada.
2: Ay, qué lástima. Yo quería ponerle
0: un poquito, sí.
1: Hay una fiel oyente de las Mesadas Chaco.
2: ¿De Chaco?
1: Sí, de la Mesada. Te escucha toda la noche.
2: ¿Siempre?
1: Sí, siempre escucha. Te manda saludos. Y ¿sabes qué? Me decía Daniel. De Hugo.
2: De Huguito Castro. Lo tengo que traer a Hugo acá.
1: Como ve que sale, me dice Daniel recién, porque nosotros... Había un hombre allá que tocaba
0: el acordeón.
1: El acordeón. Y ya se dejó de tocar hace mucho tiempo el acordeón. Y le pedía que toque, dice don Ramón, que toque. Bueno, Ramón abre el acordeón. Vamos, ve que sale, dice. Y ha abierto la funda del estuche del acordeón. Y ha salido así un ratón, claro. Ay, si hace mucho que no tocaba, ya había hecho caso un ratón. Así que por eso él me decía recién, yo me ve que sale.
2: No, por favor. Por favor.

0: Lorenzo, por favor, tienen que darle más a ese tema, más, ¿eh? Dice, geniales esas voces tucumanas desde La Matanza, Buenos Aires. Néstor Flores, te escuchamos en Mantilla Corrientes. Saludar a Roque Cabral y Néstor, muy lindo el programa. Ana Pérez, que vos, Arrón, Guido, Hernán, soy Ana Pérez de La Cocha. Hola, su querida, gracias por siempre apoyar lo que hacen los muchachos. Felicitaciones, muchas bendiciones para la presentación de tu libro. Éxito, te abrazo fuerte, gracias. Moto dice que serán, me parece que... Patricia, un beso grande, sí, un beso grande para mi amor Hernán. Se ha formado una pareja acá, ¿eh?
1: El supply me trajo al supply.
0: Sí, bueno. A cuidarse, dicen, sí, muchachos. Sí. No, yo los tengo cortitos acá, Patricia, quédate tranquila. Bravo, dice Manuel. Bravo por el recitado, mano. Ah, bueno, sí, gracias, ¿no? Gracias. Nos hizo llorar a todos acá. Yo le creí, bueno, eso tienen los artistas.
2: Claro,
0: ¿no?
2: Claro,
0: los actores, actores. Te hacen llorar, te hacen reír.
1: Mira, hacía Achero. Achero, ¿no? Una vez hacía
2: Achero. Claro, era en el cuento de Caperucita, era
1: Achador. Achador, el que llevaba
2: la pasión también.
1: Iba con los pantalones, está acá corta, hasta media canilla.
2: Después andaba Secreto de la Montaña, también ha hecho, no sé quién era.
1: No, no, no. Guti, cortale el micrófono, Guti. Daniel, no.
0: Queremos escuchar.
2: Para toda la gente, Instagram. Las voces del Boquerón.
0: Dale, dale.
2: Así que queremos que se sigan sumando más seguidores, así que
0: y
2: los invitamos.
0: Y se viene el Tucumán. Poco, claro. Qué hermoso escuchar estos folcloristas verdaderos, los de antes, saludos, pero ellos son de ahora, no son de antes, nada más que le hacen honor al folclore. Gracias por acompañar mi soledad, suerte, gracias a todos. Desde Malagueño, Miriam, Julio Rodríguez, siempre deslumbrando mis grandes amigos, dice Julio Rodríguez, debe ser que los conoce a ustedes, chicos. Okay.
1: Concepción, el papá de Ivo.
2: Exactamente, creo que
0: soy Walter, dice, qué invitados cantores con provincianos, Tucumán, cantan precioso con su tonada característica. Bendecido recital en esta madrugada, 16 de septiembre, que lo pasen de 10 en Córdoba, Beatriz, desde La Rioja. Soy Walter, que tengan una hermosa madrugada desde San Juan, escuchando Elsa Ríos, desde Las Lajas, Neuquén, en la provincia de Neuquén, Rafael. Qué bueno escuchar las voces del Boquerón junto a vos, hermosas voces, saludos para todos. Luis Barrera, Luisito de Cosquín, Luis Barrera.
1: Luisito, un abrazo. Luisito.
0: Éxitos en la presentación del libro, me dice Elsa Ríos, gracias. Saludo a los changos de las voces, Pocho de Simoca, Tucumán. El Pocho me lleva controlado los días, mira, sí. Cada vez que termina el mes me dice, ya falta tantos días, vamos gastando tantos días.
1: No,
0: es mi aportante.
1: Es muy buen anfitrión, muy buen amigo,
0: a mí
1: Pochito.
0: Nunca me ha invitado a ninguno.
1: No, no, pero ya cuando vayas para allá, Pochito siempre está. Un saludo grande, Pochito.
0: Tenemos que presentar el libro en Tucumán. Ahí cuento con ustedes.
1: Claro,
0: y con Pocho. Soy compañía bendecida anoche. Muy bueno, los invitados se pasan desde Villa María, Teresita Vaca. Qué buenos cantores, excelente. Felicitaciones, Olga Molina. Felicitaciones por el saludo, dice, para todo el grupo Miguel de Carlos Paz, que saludaban
1: Miguelito,
0: ustedes
1: Miguelito
0: recién.
1: Sí, lo saludaba. ¿Sí?
0: Bueno, los muchachos vienen, solamente han venido para estar conmigo.
1: Sí, sí. Bueno, ahora vamos a pasar al reportaje que le tenemos que hacer a Susana. ¿Cómo estás, Susana, para la presentación de tu libro?
0: Estoy muy nerviosa. Estoy muy ansiosa, no nerviosa. Ansiosa es la palabra. Es un gran desafío. Sí. Uno siempre se expone, ¿no? Bueno, yo estoy acostumbrada a exponerme aquí todos los días, pero no es lo mismo. El aire es pasajero, es fugaz. En cambio, las letras quedan para siempre.
1: No, pero sabemos que va a ser un éxito. Sí, nosotros vinimos a acompañarte.
0: Es de corazón y es, sobre todas las cosas, el reflejo de lo que yo durante muchos años he hecho recorriendo el país. No tanto en Noche y Día, sino en Recorriendo el País, el programa de folclore que tuvo una duración de 30 años con mi conducción, luego vino otra conductora, Anita, pero durante 30 años yo aprendí folclore por mis oyentes, ellos aprendieron después por lo que yo les contaba y fueron madrugadas inolvidables. Entonces eso lo quería dejar reflejado, además como una forma de honrar la música, ¿no?
1: Qué lindo.
0: De honrar lo nuestro, sí. Porque hablamos de costumbres, de tradiciones, recorremos un poquito las provincias, resaltamos las recetas criollas y bueno, obviamente son tucumanas las que están en el libro porque son un legado de mi madre. remedios caseros, pero también hay leyendas, esas leyendas como la del familiar, ¿no? Sí, sí, allá que representa a Tucumán, o la del Futre que representa a Mendoza, y he creado un personaje que se llama el abuelo Fermín, que vive en una estancia, la Algarrobera, y él recibe todos los días la visita de un grupo de niños traviesos que vienen a contar sus historias, vienen a escuchar sus historias, y son las leyendas las que él les va contando. Así que, bueno, todo eso, más la experiencia también de tantos años y de tener al frente también un proyecto como es el Aljibe, que en su momento fue 100% folclore, que continúa siendo, existiendo. En fin, es muy, muy personal y muy de todos. Muy de todos.
2: Claro.
0: Así que, sí, no, estoy ansiosa, pero porque quiero que salga todo bien, porque me gustaría que venga toda la gente. El libro le mostraba al Guti ya, ya lo compraron en Toronto, Canadá, y lo compraron en Suiza también, está comprado. O sea, no, la gente es muy cariñosa conmigo, ha sido siempre mi único capital. Mi aceptación mayor ha sido la gente. La gente, sí.
1: Buenísimo.
0: Totalmente. Bueno. Así que, y bueno, pero porque somos tucumanos, ¿o no?
1: Sí, bueno, la tucumana tía Estela sí quiere ir también mañana.
0: Ah, bueno.
1: Así que
0: sí,
1: te voy avisando.
0: Ustedes ya estarán anotados, porque ellos vinieron especialmente para eso.
3: Muchas gracias por la invitación. Gracias.
0: Siempre, nunca tenemos la oportunidad de charlar tranquilos, ya sea un tiempo largo que no charlábamos, ¿no? Sí. Tranquilos. Bueno, excelentes felicitaciones, son cantores de lujo. Sui Guti desde Mina Clavero, qué comienzo con estos grandes cantores. Y hoy Su, con tu libro, Néstor, ¿puede ser Eterno Amor? No lo hacen los chicos de Eterno Amor. Hermosas voces, me encantan, cariños para todos los lindos tucus. Cris Camaño, ella escribe desde San Clemente del Tuyú. Felicitaciones por la presentación del libro desde La Sirena, Neuquén Capital. Rolando, saludo a los muchachos de un cochense que los escucha en Villa Regina, Río Negro.
1: ¿Quién será?
0: Ramón Molina, pero vive en Río Negro ahora, ¿no?
1: Sí, sí, sí.
0: Escucho en mi guardia, muy buenas voces, la de los changos. Les mando un abrazo, felicitaciones a Alberto Vivas. Él es humampeño, pero también está en Buenos Aires. Escuchando en general a Alvear Mendoza, hermosas las voces del Boquerón, todos los éxitos en la presentación, dice María, gracias María. Grandes muchachos, saludos, el Oveja de Villa María, los saluda a ustedes.
1: Ah, bueno.
0: Hermosas voces, me encantan, cariños a todos esos lindos tucumanos. Y si los llegan a conocer, no, los tienen que buscar en YouTube, ahí están subidas las canciones. Están ellos, actores principales, ¿o no? Sí, ¿no?
2: Claro. No, no.
0: ¿Han
2: hemos buscado actores para la otra casa, por lo menos.
0: Para la otra casa, sí, porque si no, se no. Bueno, chicos, gracias. Sí, ¿con qué nos vamos a ir de esta hermosa nota que ha durado un montón de tiempo y la gente está encantada, ¿eh?
2: Y podríamos cantarle para el personaje ese que ayuda mucho en la casa, compadre.
3: Ah, o una
1: obediente.
3: O una samba también.
0: Ay,
3: A ver, ¿cuál es, Guti?
0: El obediente.
3: El obediente.
0: Para él le dedicaron dos temas, el Piquito Alegre y el obediente.
1: Bueno, y nos vemos mañana enseguida.
0: Enseguida en el Teatro Real.
1: El Teatro Real, si Dios quiere.
0: Bueno. Gracias, chicos.

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4: Oh. Se juntan dos gallegos amigos. Gracias, varón. No, un primo mío que vino a la grabación. Lo han puesto en un rincón como retrato de suegra, Lero. Allá. Está los ojos chiquitos, parece un japonés con fiebre, Lero. Se ha tomado hasta el agua y lo pollo, Lero. Bueno, obviamente, vamos a contar otro cuento de gallegos. Estos son dos gallegos amigos míos. Se encuentran los vagos y uno está bien inflado. Todo caretón, en enero, todo con la cara larga, y le dice el otro: oye, Manuel, hombre, ¿qué te pasa que estás con esa cara tan larga, hombre? Como si estuvieras enojado. Más, como para no estar, hombre, mira tú. Mira como para no estar enojado con estos malditos cortes de energía, con estos cortes de luz, hombre. Mira que estoy, que ni yo mismo me aguanto. Con estos cortes de energía, con estos cortes de luz, hoy a la siesta, con semejante calor que hace, me pasé 2 horas encerrado en un ascensor. Y le dice el otro: eso no es nada, Manuel. Y yo que me pasé 5 horas en una escalera mecánica. Cuento se lo dedico para el turco Mumare que se casa hoy. Oh. Está loco, el turco no aprende más. Bueno, este cuento le gusta mucho al turco y le pregunta a la mujer del gallego, que también era gallega ella, obviamente. Le pregunta a la mujer del gallego y le dice: oye, José. Me confundo porque ahí dice: cacho, toma trago. No, lo vamos a obviar. Voy a terminar el cuento y después tomo un trago. Sí. Bueno, ustedes aplauden, yo tomo un trago y vuelvo. Porque no se note. Bueno, no aplauden tan largo, me voy a chupar hasta que terminen de aplaudir. Le dice la mujer que yo dice: oye, José. ¿Por qué se llamaron José todos los gallegos? Hoy lo entendió el chiste. El primer chiste que entendí toda la noche. Epa, mátalo, viejo pavo. Es muy pavo, este. Se para en la cama para darse vuelta. ¿Serio? Y la señora de atrás, dale del vidrio, lo mira chocha como diciendo: que con qué león me casé. Y el negro de acá la mira como diciendo: ¿qué tal estuve? Bueno, volvamos a la galleta. Y dice, oye, José. José.

0: Claro, mujer, claro. ¿Cómo no vamos a tener? Y entonces, ¿por qué no vienen nunca a visitarnos? ¡Qué lindo calor que hace! Me hace acordar esos calores de Santiago, papá. Oh, eso sí que son calores, ¿no? Macan a la gallina, ponen los huevos fritos en Santiago. Sí, sí. Eso no es nada. Eso cuando hace calor y cuando corre viento. Esos vientos allá atrás que corren en Santiago, hay veces que la gallina ponen tres veces el mismo huevo. Sí. Oh, hay que hacerle esta seña a ustedes para que... Una distinción especial. Habrá notado que en este disco, en este cassette, no hemos nombrado así a distintas regiones del país que gracias a Dios en gira con el espectáculo de este mismo nombre que lleva el disco hemos visitado en este año, en el curso de este año. Hablamos de Santiago del Estero y en Santiago queremos mandarle un saludo grande de parte de toda la gente de Córdoba, para la gente de todo el país, para Salta, Tucumán. No, señores, no se agarre los bolsillos, es un supuesto. Dice que los tucumanos tienen la suerte de hallar las cosas antes que se pierdan. Sumamente halladores. Y son raros para hablar los tucumanos, ¿viste? Que hablan derecho, dice. ¡Eh, changüe! ¡Hablan derecho! ¡Eh, changüe! ¡Eh, primo! ¡Va ahí! ¡Si va ahí, y! ¡Si no, íte! ¿Cómo van a decir íte? Se dice vete. Dice el tucumano, bueno, ya te he dicho que te veta. No me... No meten una S ni por casualidad. La única palabra que le meten S cuando dicen trastor. ¡Eh, changüe! ¡Changüe, si va ahí, ítem en el trastor! Ok, se vemos. ¡Grande! Santiago, hablando de Santiago, y le mandamos un saludo a la gente del sur, de La Rioja, de San Juan, de Mendoza. Gordo, ¿cuándo va a grabar el nuevo disco, gordo? ¿Cómo un disco gordo? Bueno, para los hermanos del litoral, de Misiones, Santa Fe, para todos. Y para nuestros hermanos porteños. Y dice, ¿qué sé, gordo? ¿Cuándo grabas el último? Y yo le contesté, ¿y yo qué sé? ¿Qué sé yo? ¿Y yo qué sé? ¿Qué sé yo? Bien. Estábamos hablando de Santiago, no nos vayamos por la rama, le decía Tarzán a la Juana. Qué picante ese Tarzán. Santiago del Estero, a San Cayetano, santo patrono del trabajo en Santiago, lo han declarado persona no grata. Pero eso lo hacen los santiagueños de gracioso, que son graciosos, tienen esa gracia que son tan increíbles, son graciosos, ¿viste? ¿Qué dicen? En serio, ¿tú? Dice, ¿qué haces? Nada. Te ayudo.
1: Amargo, boludo.
0: Otra vez. Este cuento de Santiago me lo contó René Cárdenas, un riojano también, se toma todo de loco, ¿no? Dice que estaba hablando con un santiagueño que estaba más seco que pañal de muñe que el negro, ¿viste? Estaba hediondo y pobre, pobrecito. Dice, desde que se me lo ha ido mi hermano que no puedo dormir, dice. Ah, eran muy unidos. No, se ha llevado la cama. Mátalo. Yo le preguntaba. Yo le preguntaba a un estudiante, un santiagueño que estaba acá, lo encuentro el otro día en Córdoba, y le digo, che, loco, ¿de dónde sos vos? Y me dice, ¡de Santiago! Sí, loco, ¿pero de qué parte? ¡Del Estero! Este

0: La maternidad no queda debiendo nada a mi viejo ahí. Y se lo tiene con que nací yo. ¿Qué pato, fenano? ¿Te copiaste y fete? Bueno, un judío amigo mío le estaba enseñando a caminar al hijo por arriba de la mesa. Y le decía, venga, nena, venga con el padre, venga, venga con el papi. Y el changuito daba los primeros pasos, a ti. Daba los primeros pasos a ti.
1: Dice, venga, nene, venga con el papo y venga con el padre. Venga, nene, jamena, jamena, venga con el padre.
0: Ay, ni el changuito parecía la momia, ¿viste?
1: Venga, nene, venga con el padre.
0: De repente se le acaba la mesa, se hace un lado el judío y pasó el changuito. Así le quedó la trucha al changuito. Ay, ay, chao. Lo mira el judío y le dice,
1: a viste, nene, eso para que aprenda a no confiar ni en su padre.
0: Sí, sí. ¿No sabe ninguno que toma solo? Dice, ¿qué toma? Ginebra con coca. Venía un avión lleno de gallegos. Pero lleno de gallegos. Pero lleno. Venía hasta lleno de gallegos. Un solo argentino. Y de repente dice el comandante, atención señores pasajeros, por favor, tenemos un perfecto desperfecto, un pequeño desperfecto mecánico. Bueno, tenemos un pequeño desperfecto mecánico de la máquina, está a punto de detenerse el motor, así que por favor, se ruega que regresen a su asiento, se ajusten los cinturones, porque vamos a abrir las puertas de la bodega de carga para ver si aliviamos el peso, porque tenemos que volver a la pista y aterrizar forzosamente. ¡Wow! Siéntanos, cayó. Se ajustan los cinturones, abren las compuertas de carga, volaron valija, bolso, toda la carga, todo. Señores pasajeros, señores pasajeros, dice, no lo puedo dominar el avión, realmente seguimos con exceso de carga, así que se ruega, por favor, que arrojen todos los objetos personales, cosas que no les sean útiles, a ver si nosotros podemos mantener el equilibrio. El avión ya se para, señores, el motor está a punto de... Entran los gallegos a tirar peluca, dentadora postiza, cadena, anillo, reloj, zapatilla, un guaso tiró a la suegra por la ventana. Mire, señores pasajeros, dice, no puedo dominar la máquina y ya prácticamente la tengo enfilada hacia la cabecera norte de la pista por donde vamos a tratar de intentar un aterrizaje forzoso. Así que, por favor, dice, desabróchense los cinturones, agárrense todo del pasamano porque vamos a soltar el piso con la butaca, con los asientos, con todo para aliviar la cosa. Se agarran todo el pasamano. Se agarran todo del pasamano. Aprietan un botón, se desprende el piso. Así le hacían las patitas todos los guasos. Dice, bueno, señores pasajeros, se acaba de parar el motor, prácticamente tengo equilibrado el avión, prácticamente lo tengo dominado, y ya estoy encarrilándome hacia la cabecera norte de la pista para aterrizar forzosamente, pero aquí la computadora me arroja un exceso de 80 kilos, así que por favor se va a tener que sacrificar uno de los pasajeros para que nos salvemos todos. Así hicieron los gallegos para lo de la Argentina. ¡Que se tire el argentino! No. ¡Hombre, sí, que se tire el argentino! Y dice, ¿por qué no te tiré vos? Bueno, que me tengo que tirar yo. Tírese alguno de ustedes. Ustedes son un patotón, ni se van a notar cuando lleguemos que se tire uno de ti. Y dice, ¿por eso que se tire? Sí, ella te guarda, agradecer que tengo las dos manos ocupadas si no sabía la seña que te hago. ¡Winfla! ¡Que se tire! ¡Argentino! ¡Sí, hombre! ¡Que se tire el argentino! ¿Por qué me voy a tirar? ¡Que se tire el argentino! ¡Que la aeronave es nuestra! ¡Que se tire! ¡Y que el espacio aéreo que sobrevolamos es nuestro! ¡Sí, hombre! ¡Que se tire el argentino! ¡Además, el aeropuerto donde estamos por aterrizar es nuestro! ¡Así que se tire! ¡Sí, que se tire el argentino! Dice el argentino. ¡Está bien, está bien, está bien! ¡Yo me voy a tirar! ¡Pero no me van a decir que no me merezco un aplauso! ¡Claro, hombre! Estaba en el programa Tiempo Nuevo, Bernardo Neustadt, y obviamente Dice, bueno, buenas noches, ¿cómo le va, doña Rosa? Así que no tuvo agua esta semana en su casa, doña Rosa. Bueno, doña Rosa, no, dice. Bueno, verdaderamente estamos aquí con un personaje de la vida real, digamos, un personaje que acaba de cumplir 136 años, así como le digo. 136 años. No, doña Rosa, usted no, usted quédese tranquilo, doña Rosa, no. Aparenta un poco menos, 130. Dice, 136 años, un personaje de la vida real, un personaje cotidiano. Y usted lo ve, querido telespectador, televidente, usted lo ve. Ni siquiera aparenta 70 años, se conserva muy bien. Estimado amigo, usted, ¿a qué adjudica haber llegado a los 136 años y encontrarse en perfectas condiciones físicas y mentales como usted se encuentra? Le dice el viejo, bueno, seguramente se debe... Seguramente se debe a que yo nunca discuto con nadie, por nada. Y dice, no, escúcheme, buen hombre. No me va a decir que por eso. Bueno, está bien. No será por eso.
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minutos después del humor con Don Cacho Buenaventura y un cierre con el conjunto Ivoti, un enganchadito de chamamés. Ahí estamos, arrancando un nuevo tiempo de noche y día, 2:15, 11 grados 2, la temperatura en la ciudad de Córdoba, 76% la humedad, viento del sudoeste a 12 kilómetros por hora, cielo despejado, la máxima para hoy 23 grados, sol radiante por la mañana, un poquito nublado por la tarde y por la noche. Muy buena temperatura, Guti. ¿Vio? Ayer también estuvo. ¿Salió a correr, a caminar usted? Me engañó cruelmente, ¿no? En el Día de los Derechos del Estudiante Secundario en Argentina, Día del Trabajador Almacenero. ¿Se acuerda del almacenero del barrio? Día de la Juventud en Argentina, Día Mundial del Trabajador Barbero, Día Internacional de la Preservación de la Capa de Ozono, Día Internacional de la Cardiología Intervencionista. Bueno, cuántas cosas, ¿no? Un montón de cosas se recuerdan en este día. Ya tengo para el momento de los internacionales, Guti, vaya separando B.B. King, por ejemplo. ¿Sabe quién nació un día como hoy? Tanguito, que siempre lo llama, que siempre está en el baño de la Perla de Once. Camilo VI cumplía años un día como hoy, 1946. Mickey Rourke, también, guionista, actor estadounidense. David Copperfield, que a veces hay que... Todos somos un poco David Copperfield últimamente, ¿no? ¿Sabe quién está cumpliendo años hoy? Me voy a poner de pie. Me voy a poner de pie, Gutiérrez. Marco Muñiz. Tendría que hacer una estrella con Marco Muñiz, ¿o no? Claro, si está cumpliendo años, escúcheme. Bueno, y nada más. Se fueron un día como hoy María Callas, cantante y actriz estadounidense, nacionalizada griega. Se fue Víctor Jara, músico chileno. Se fue, a ver quién más, Robert Redford, también, el actor, el productor, director de grandes series, ¿no? El director estadounidense. O sea que usted, no sé por dónde va a seguir, pero yo, ay, cuando usted pone estos acordes ya no puedo seguir y tengo que abrir el Facebook, Gutiérrez, porque para algo yo me gasto en hacer una, consultarle a la IA, ¿qué le puedo preguntar a la gente esta noche? Ya no recuerda. ¿Vio la cartera que está ahí en Facebook? ¿Ya? El día, ¿te acordás de las cartas? Es la pregunta. Hoy nuestra cartera nos trae una pregunta a fuego lento. Sí. ¿Vos mandabas cartas? ¿Usted mandó cartas alguna vez, Gutiérrez? ¿A quién se las escribías? ¿Se puede saber a quién se las escribía? A los tíos. A un amor, a una amiga, a la familia que estaba lejos. Bueno, ya dijo al tío, ¿no? ¿Extraña usted ese tiempo de esperar la respuesta, de abrir el sobre con el corazón latiendo? ¿Sí o no? ¿Esperaba alguna carta? ¿Le latía fuerte el corazón? Sobre todo cuando eran de documento. Carta documento, dice, ay, el corazón. A mí las cartas documento me hacen temblar la pera. Ay, no puedo seguir hablando si usted lo pone de mal, está cumpliendo años.

0: Quiero, por favor, en el WhatsApp de Cadena 3, que me lo apliquen en el WhatsApp.
1: Hola, Susi, hola, Guti, acá la Tribu de la Fábrica, como siempre. El Pepe, Darío, el Javi. Bueno, siempre presente con ustedes, como todas las noches, eso es el aguante. Bueno, Susi, todos los éxitos para ese libro mañana o esta noche. Siempre todo los éxitos para vos, para el Guti también. Abrazo grande. Después vamos a tener vista de chévere con el toro. Abrazo grande. Los queremos. Chao, chao.
2: Gracias, gracias, Pepito. Gracias. Un saludo para toda la gente de la fábrica. El conquistador Pepe. Y también al Jorge el Toro Quevedo, que está cumpliendo años. Lo vi que estaba soplando las velitas, así que feliz cumpleaños para él, que siempre está presente en nuestros despabilates en las madrugadas. Su, los escucho en Posadas Misiones, hermosa la música, gracias por todo. Soy Gerardo Sánchez, socio 971, abrazo grande, te escucho todas las noches hasta que duermo. Para mis amigos Manuel, Hernán, Daniel y Franco, presente, Lorenzo, saludo y apoyo al folclore, abrazo, soy buenas noches, Juan Almirón. Aguanten los tucumanos del Boquerón, Juan Evaristo, Playa Serena de Mar del Plata, hermoso grupo, felicidades, Oscar Améndola, gracias por tantas noches que me acompañaste en mi trabajo, en Carlos Paz, Miguel, bendiciones para la presentación del libro, A Fuego Lento, disfrutando ahora de las voces y pueden coronar con Luna Tucumana, les agradezco. Hoy, la verdad es que nos faltó la Luna Tucumana, pero bueno, no, en otra oportunidad. En el enganchadito estuvo, sí. Yo no le canto al... ¿Ustedes saben, Gutiérrez? La deberíamos cantar. Feliz madrugada en Argentina. Yo por empezar a trabajar. Acá son las 7 de la mañana. Saludos desde Granada, España. Desde Pigüe, provincia de Buenos Aires. Saludos a todos. Besos, Su, Nancy, Esther, Chuliber. Disfrute mucho, Susi. Disfrute mucho mañana. Reciba el cariño que le profesamos todos los que vivimos lejos. Le escuchamos todos los días. Como yo, hace más de 25 años, el éxito llegará solo. Mi deseo es que su deseo se haga realidad. Silvia Esquivel, desde Mendoza. Muchas gracias, Silvia. Éxitos con el libro. Hugo, socio 680, ahora desde Portugal. Saludos a mi cumbre querida. Busqué en YouTube a los Boquerón. ¡Qué hombres, señores! Muy hermosos. Veré si los podemos contratar acá en La Rioja. Pero claro, lo tienen que llevar inmediatamente a La Rioja. A todas partes lo tienen que llevar. Soy Walter, éxito asegurado con el libro A Fuego Lento. Juan Carlos Serpa, gracias. Te molesto, Su, por un tema de Pelusa. Nos pide Fernando Pedernera. Desde Buenos Aires, en Nordelta, partido de Tigre, para desearte buenos augurios con el lanzamiento de tu libro. Felicitaciones, seguro de que se agotará. Y habrá más. Socia 1089, Claudia Tavares, desde Buenos Aires. La gente que nos habla de las cartas. A veces llegan cartas. Pero ya las comienzo a leer en un instante porque Gutiérrez, Guti Gutiérrez, quiere ahora hacer un homenaje a quien... ¿quién está cumpliendo años hoy? Hace un par de días lo recordamos por su partida, me parece, ¿no? Creo que sí. Bueno, pero hoy era el día en que cumplía años Camilo Blanes.

0: Diana. Igual, tenía impresionante, tremendos, esas voces tucumanas. Ahora Camilo VI recordando, realmente felicitaciones, impresionante, chicos. Desde Vera Bebú, Edgardo Lorenzini.
1: Hola Susi, ¿cómo estás? Bendiciones, espero que mañana tenga, mañana no, hoy día, tengas toda la suerte que tú mereces, que tengas la bendición de Dios para ese libro que estás por sacar, que sea tan hermoso. En cuantito lo esté a la venta, me lo compro, ¿no? Besos, bendiciones, te quiero mucho.
2: Hola, hola, hola, Radio Cadena 3, acá por el doble de Dorado Misiones. Hola a Susana y a toda la audiencia. Soy Sebastián Aquino, sereno, acá el bostero, contento, hemos ganado allá en Brasil, ¿no? Sí, empatamos, pero global ganamos. Bien por los muchachos de Tucumán. Yo soy de la música folclórica, todo, especialmente de mi región, del chamamé, ¿cierto? El Dorado Misiones, estoy de sereno acá, ¿cierto? Siempre le escucho. Bueno, también le escucho, escuché el parte. Todo eso, ¿cierto? Bueno, sí podía ser un chamamé, sí, esto puede ser.
3: Hola, Su, hola, Gutiérrez, 758, Juan Ruarte, saludo a Casuarina. Su, buena suerte para esta noche, con toda la onda. Acá estamos escuchando de la panadería. Bueno, estoy solo acá, lo estoy escuchando acá solo de la panadería. Suerte para esta noche, vamos, vamos, Su.
4: Gracias, Juancito, gracias, gracias. Abrazo, abrazo para todos. Gracias, Noé, también por tus palabras. Rosita Gijena dice, hola, Su, hola, Guti. Qué hermoso tema trajiste hoy. Lo de las cartas se refiere, ¿no? Escribí y recibí muchas cartas en la década de los 70 a familiares y amigos y enamorados. Está muy lindo expresar los sentimientos por escrito. Algunas iban perfumadas, con labios marcados. Siempre esperaba el cartero, ese señor tan elegante con uniforme gris que traía noticia de seres queridos. Placer de poder compartir estos recuerdos. Su, esta noche te acompañaré en la presentación del libro. Desde ya deseo más éxitos. Mil felicitaciones. Gracias, muchas gracias. Se agradece. 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Así que muchas gracias desde ya. Cris Camaño, Su, sí, tiempos preciosos, 6 años de novia con un tucu y yo en Córdoba, imagínate. Menos mal que en mi laburo mi jefe era perfecto, siempre me daba permisos. Con mi ex hacíamos viajes de egresados, yo de guía y él con sus hermanos, tenía una empresa de colectivos. Andábamos por todo el país, después cuando regresaba compensaba los días. Uf, ¿a dónde me mandaste con la consigna? También me escribía con los de siempre y con la mami de Daniel Altamirano, Celia. No tenía cartero el pueblo, iba al correo a diario. Algunas cartas las conservo. Ay, sí, yo también conservo algunas cartas. Pero son cartas que en tiempos en los que comenzaba el email, me llegaban cartas. Y yo mandaba cartas, sí. Eran cartas van, cartas vienen. No, era una

Cini, carta a Rafael. A veces llegan cartas, a veces. Julia Ponce, qué lindo recibir cartas de Tucumán cuando mis tíos le enviaban a mis padres. Qué hermosos recuerdos. Socia 538, Julita Ponce. Bueno, Sui Guti, buen programa. Horacio, panadero en Villa María, socio 56. En el despabilate, algo de desacatado. Gracias. Bueno, ya lo vamos a complacer. Mirta Rosa nos saluda. Hola, Su. Muchos éxitos para esta noche. Que sea con muchas bendiciones y alegrías. Con A Fuego Lento. Que Dios te bendiga. Te requeremos. Mirta, Mariana, Javier. Un saludito para Walter. Yo a la única que le escribía cartas era mi mami. Cuando era niña, ella estaba trabajando en Buenos Aires. La extrañaba. Demoraban mucho en llegar. Ah, oh, sí, demoraban también las cartas antes, ¿no? Así era, dice, por favor, pásame los números de socia de las dos, te sigo escuchando. Ay, y el tuyo lo tengo, el de la Maru no, pero yo te lo voy a pasar, quédate tranquila, si no es hoy, será mañana, porque ahora estoy re atrasada con los mensajes. Hugo Mario Paratore, saluda a todos los que una vez escribimos una carta a alguien, nuestros carteros la llevaron a su destino. Feliz día desde Mendoza, saludos Cachallero. Mari Pérez, sí, yo escribía cartas en los años 70, intercambio de correspondencia. Tenía amigos y amigas en toda la Argentina, vivía en el campo. Era muy feliz cuando llegaban esas cartas. Mari, desde Venado Tuerto. Carmen Baigorria, su querida, esta madrugada escuché que leíste mi mensaje sobre la música melódica para bailar juntitos cuando se bajaba la luz. Una noche muy buena y divertida. Miércoles a las 20 estaré en el Teatro Real acompañándote en la presentación del libro. Miles de éxitos, muchas gracias. Dice, y un programa hermoso sobre la emoción de recibir una carta, de responderla. Eso ocurría muchos años atrás. Por suerte que aún existe el cartero en algunos barrios, el correo argentino. Abrazo de corazón. Lidia Canizaro, mis cartas eran de amor. Conocí a mi amor, él me escribía. Mis padres no me dejaban tener novio hasta que cumpliera los 16. Mi cuñado era el cartero. Cuando cumplí los años, nos pusimos de novios y me casé muy joven. Ah, sí, no vale, se puso de novia con el cartero. Todo... Claro, todo pasó muy rápido. Tuvimos 4 hijos, pero la vida nos separó muy pronto. Él falleció a los 44, yo tenía 39, mi corazón quedó destruido. Ya pasaron 36 años, lo sigo amando. Soy abuela, bisabuela, pero falta el Juan Carlos Fermani. Gracias, amiga, suerte en la presentación del libro, gracias. Anita Jiménez, su querida, qué linda época, esperar el cartero. Mi primer novio era de Santa Fe. Las cartas eran cada 15 días. A la familia, a los abuelos, tíos, primos, cartas, tarjetas de Navidad, de cumpleaños. Oh, sí, se mandaban tarjetas de Navidad por correo, ¿se acuerda, Gutiérrez? Ya en octubre empezaban a llegar las tarjetas de Navidad y de Año Nuevo. Cuánta ilusión. Abrazo desde Jardín del Sur, nos dice la querida Anita Jiménez. Y la turquita Betty Buffe, linda la época del cartero. Personalmente yo no, pero le escribía lo que mi madre me dictaba a mis tías, una en Mendoza y otra en Catamarca. Y luego a esperar la vuelta del correo. Hermosos recuerdos.

cartas, señores, a través de la música también. Allí estaba Nino Bravo. Esas cartas amarillas que quedan ahí en un cajón olvidadas, ¿eh? Y algún día, acomodando, repasando, ¡pam!, te la encontraste. Mira vos, ¿para quién era? Uy, algunas letras ya borrosas, porque viste que la tinta tiende a borrarse, el papel a ponerse amarillo, y cuesta a veces leerlo, y hasta buscas una lupa para ver qué era lo que había escrito o me escribieron. Así la historia. Leo Mattioli, Cartas del Corazón, transitando la madrugada del miércoles con ustedes, en compañía. Justamente Cartas Amarillas nos pedía Hugo Batalla, también Néstor Díaz de Saldán. Gracias, Néstor. Mire, por eso que me dice, le doy el número 1128. Es un número de socio de aquí en más. 1128 para Néstor Díaz. Hola, Guti Gutiérrez. Hola, toda la mar del mundo. Felicitaciones, que sea una noche inolvidable. Disfrútalo mucho. Muchas gracias. Saludo desde aquí. Me dicen, ¿quién dice quién es? Bueno, soy Walter. Qué bonita música. La consigna de hoy, hermoso. Las cartas, hermoso. Marisa desde San Juan, que nos deja su saludo. A ver qué dice Rubén Darío. Rubén Darío, el hombre poeta de Mendoza. Susi.

0: No, hubo época más maravillosa que la época en que escribíamos, que los sentimientos salían de la pluma, como me gusta decir. Tuve un noviazgo epistolar de 2 años, yo en Mendoza, ella en Buenos Aires. 35 años después nos volvimos a ver, nos encontramos, intentamos algo, no funcionó, pero bueno, la época de las cartas siempre la recordamos. Y segundo, desearte éxitos. Siempre digo que la suerte es para los mediocres. Por lo tanto, para esta noche, todo el éxito que te mereces por el esfuerzo, por el trabajo, por tu honestidad intelectual, fundamentalmente. Te mando un abrazo, Menduco, y reiterados deseos de éxito.
1: Gracias, Rubén, gracias, qué lindo. Mire, yo me conformo, más que éxito y todo, me conformo que a la gente le guste, que se lo pase bien, que por un par de horitas se olvide de muchas cosas, pero y que si alguien no tiene el libro, que lo disfrute realmente, porque está hecho con mucho cariño y con mucho amor día a día, como lo hacemos acá, el programa, día a día.
2: Hola, Gaby. Susana, ¿cómo estás? Buenas noches. Bien. Soy Gaby, camionero. Acá vengo escuchándote. Quiero dar el presente. Socio 1126, viajando desde Paraná a Córdoba. Hermosa la radio, como siempre, Su.
1: Gracias, Gaby.
2: Éxitos y a seguir brillando, Susana.
1: Un abrazo. A pensar que ese fue el último recorrido que hice en destino. De Paraná a Córdoba. De Paraná a Entre Ríos a Córdoba. Y de acá yo no me fui más, Gutiérrez. Y usted ya me dice... ¿Qué? Ya tiré el ancla aquí. Hola, Anita.
3: Hola, Susana. Soy Ana Márquez. ¿Me podés dar el número de socia? Y por este medio ponérmelo, porque temo no escucharlo.
1: Ay,
3: la otra
1: no
3: vez viste mi mensaje, pero dijiste que no se te había terminado el tiempo para...
1: A ver si te lo digo ahora. 1129. No te puedo responder. Nosotros no tenemos acceso a responder mensajes, solamente a recibirlos. Ana Márquez, 1129. Espero que lo anotes, que no te lo olvides, que lo hayas escuchado. Carlos de Jesús María, trabajando y prendido en Cadena 3. Y puede ser tema de Pelusa. ¿Qué pedido que está mi rey? De King. Recuerdo de cartas guardadas en un baúl de amigos, de parientes, de postales, de viajes recibidas. Bella noche para enviar los años 60, 70, 80. Sí, nos tendríamos que ir con ese recuerdo de Tanguito a las noticias, ¿te parece? Claro. Soy Guti, éxito para esta noche. Qué lindas cartas que recibía de mi novia en Jujuy. Una de Sebastián para el despabilate, nos pide acá el socio 977.
4: A ver, con un tema comercial. No me haga cantar eso, por favor.
5: Es un tema comercial, ¿no?
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4: Pero voy a cantar este.
6: Escuchame, la balsa es tuya.
4: Pero nada, no quiere, no tiene nada que ver.
6: Pero lo compusiste vos en el baño de la Perla de Once. En el baño de la Perla de Once compusiste la...

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3: 128 pesos. La Unión Europea propone limitar el acceso de adolescentes a redes sociales y videojuegos. La iniciativa será presentada pronto y exige supervisión parental para adolescentes hasta los 15 años. Boca empató ante San Pablo en Brasil. Se clasificó a las semifinales de la Copa Sudamericana. 1-1 en el Morumbí por la vuelta de cuartos de final. Lozano abrió el marcador para el equipo argentino. Duarte niveló para el local. El Ceney se hizo valer la ventaja del triunfo 1-0 en la Bombonera. Repasamos temperatura en la ciudad de Córdoba, 11 grados, 76% la humedad, viento del sector sudoeste a 12 kilómetros por hora, buena visibilidad, cielo despejado.
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0: Gonzalito con el Toro Quevedo en el día de su cumpleaños. Le mandamos un abrazo, el deseo de una hermosa vida, mucha salud, mucha alegría, mucha felicidad, todo lo mejor para él. Tracuno cantaba también algo de las cartas, ¿no? ¿Cartas marcadas? Cartas marcadas. Y Pirucho también hacía lo suyo con otras cartas. Oh, esas cartas de arrepentimiento, mi amigo, por favor. Mire, nuestro querido poeta Daro Leiva acaba de subir a sus redes y dice al programa radial Noche y Día por su compañía de tantos años. Buena madrugada, abrazo nocturno, feliz miércoles para todos. Y dice Noche y Día, ahora que la mirada del aire se alborota y sus largas pupilas se enternecen, el acróstico paisaje es un poema poblado por pájaros ardientes. Los prados, sus cabelleras verticales, envuelven cada brisa que al llegar la primavera advierten una mágica sonrisa. Una hilera de labios permanentes inaugura la noche y cuando el beso agita la vida enciende las estrellas para despertar el día. ¿Qué tal, Gutiérrez? ¿Qué tal? Gracias, Daro. Te mando un abrazo hoy. Qué hermoso escribe Daro, por Dios. Daro, síganlo porque escribe poemas preciosos, preciosos, preciosos. 11 grados la temperatura en la ciudad de Córdoba. Julia Ponce, qué lindo recibir su carta de Tucumán. Mis tíos le enviaban a mis padres. Hermoso recuerdo. Nos dice a través del chat, escuchándonos. A ver qué dice Estela Maris desde Buenos Aires. Hola, Estelita. Estelita.
1: Buenos días, Su.
0: Qué linda que estás.
1: Walter. Bueno, hermoso el programa. La consigna de hoy es las cartas. Qué recuerdo más maravilloso. Muy jovencita, yo me dejó mi mamá venir con una tía acá a Buenos Aires, no sé si tenía en ese entonces 16, 17 años, y las cartas, le mandaba cartas a mi mami, y te vas a sorprender, cuando tenía mis primeros sueldos le mandaba dinero dentro de las cartas, me enseñaron que era la manera de no saber que había dinero dentro de las cartas.
0: Claro.
1: Bueno, le mandaba dinero porque mandarlo así, telegrama, era más caro. Bueno, amor, el éxito
0: pero
1: ya
0: nadie
1: me queda grande.
0: Que
1: mandarte a vos te gracias. Queda grande, ya tenés, que te conozco. Todo lo sacó y no lo hace brilla como oro. Todo lo que agarrar, que todo. Tu aljibe, lo hiciste crecer. Bueno, un beso grande, te quiero mucho, los quiero mucho. Estela María Bursaco.
0: Gracias, Estelita, qué linda que estás. Bueno, pensé que te salía mi nombre, Diego Bertolino. No, ni idea, Dieguito Bertolino, no me sale tu nombre. Si me lo pones acá, lo escribí, sí, desde Mataró, España. Su muy buena música, como siempre. Me acuerdo que Carlitos Balá tenía un tema de un cartero. Saludos al Guti, Román de Rosario. Ah, sí, usted que era de esa onda, Gutiérrez, ¿se acuerda de eso? Ah, ¿salió al aire todo eso que dijo? No. Ah, hola, Su, te escucho siempre. Diego de Luque. ¿Martínez, Diego? 1130. Diego Martínez. Diego Martínez, que es de Luque. Bueno, ahí está. 1130. Diego Schnidrin, ¿qué dice Dieguito?
2: Hola,
0: Dieguito.
2: Hola, Su, sí, soy yo de Lima, el hermoso programa con los tucumanos. Bendiciones, las quiero. Soy el socio 534. ¿Hoy hay sorteo? Pregunto.
0: No, el viernes.
2: Soy Diego de Brima, Alberto Niri.
0: Gracias. El viernes, Diego, porque mañana no vamos a estar, yo no voy a estar, va a estar Norita, los va a acompañar. Y vuelvo a la madrugada del viernes para hacer, si no, no vengo yo para hacer los sorteos del club de las 3:33, Gutiérrez. El viernes. Claro, tiene que comprar el regalo de esta semana, a usted le toca, ¿no? Buenas noches, Su, muy buena música, felicidades. Que hoy vaya muy bien todo en la presentación. Rubén Algarve, el socio 1077. Otro más, a ver, hola.
3: Hola, señora Susana. Muy buenas noches para usted y el grupo. Soy de Alice. Quise escuchar un tema de Sabroso.
0: Ajá.
3: Cuartetos.
0: Bueno.
3: Y si es posible, algún temita de Luis Eduardo Autes.
0: Ah, qué lindo.
3: desearía mi número también de socio del club. Te saludo y te deseo grandes éxitos para la venta de tu libro y toda tu movida.
4: Buenas noches, gente.
0: Por ratito se le escucha bien, por ratito se le escucha muy alejado, ¿no? Pero le vamos a dar el número 1131, 1131, para usted. Y a ver qué dice Julio.
5: Soy Guti.
6: Hola, Susi.
5: Las cartas que recibía de mi
6: novia. Buenas noches. Te deseo la mejor de la suerte para esta noche.
0: Gracias, Julio.
6: No te digo suerte, como dijo el muchacho hace un rato, sino éxito. Te lo tenés más que bien ganado.
0: Gracias, Julito. Te mando un abrazo.
7: 333, 333, 333. Justo.
0: Justo. En el despabilate, el club a full.

Jean Carlos estaba ahí, antes eran los sultanes. Y por vos yo dejo el Fernet. Qué bárbaro, ¿no? Qué promesa, ¿eh? Hay que cumplir esa promesa, los sultanes, señores. En Noche y Día, en el Despabilate. Gracias, Guillermo Ríos, de San José, Entre Ríos, Hola Su, también Ricardo Moscatelli. Dame un número, Moscatello, no Moscatelli. Digo, ay, qué rico un vino Moscatelli. Ricardo Moscatello, de Santa Fe, 1132. Ricardo, acá estoy anotando, Ricardo Moscatello. 1132. Hola Su, para desear éxitos hoy en la presentación. Un tema, ¿sabés? Quiero pedirte un tema de Celine Dion, que volvió a los escenarios a pesar de la horrible enfermedad por la que pasó. Un ejemplo de superación realmente, se merece ser una de las más brillantes de alguna noche. Te lo prometo, Alicia. Hoy podríamos ir con una en el internacional, ¿te parece? Pero alguna vez la vamos a hacer brillar fuerte. Alicia, número 199 de Santiago del Estero, está pidiéndonos a Celine Dion. Genial el Despabilate desde Arias, Córdoba. Saludos por este medio a la amiga Alejandra por su cumpleaños, de parte de María Inés Cerale. Le pide, le dedica, mejor dicho, un tema de la conga. Andrés Calamaro, Carta sin marcar, dice, temazos, dice el Colo de Concordia. ¿Puede ser el tema Cartero, devuélveme esa carta, Antonio Ríos? Mauricena, desde Rafaela, trabajando en el remis, te escucho todas las noches, muy bueno como siempre, Noche y Día, saludos al Guti Gutiérrez. Pablo Zamudios, Guti, soy el socio 76, que vayan bien todas las presentaciones hoy, gracias Pablo. Abrazo desde las rutas españolas, Pablito Zamudio. Y Esther me dice, ¿podés repetir el lugar donde se venden los libros? 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Y los que hay que enviar o están en lejos, en otros lugares, ponen buscalibre.com.ar, pueden poner, o buscalibre, ponen, le sale inmediatamente, le sale el sitio. Son muy serios, son muy responsables, se lo envían rápidamente. Busca Libre, así, Busca Libre. 3:43 minutos en Noche y Día, seguimos despabilándonos.

0: Buenas noches, Susana. Todo muy lindo, el comienzo también. Y era para... porque ya te escribí al Face, pero bueno, digo, la voy a saludar por acá, para que hoy va a ser un día realmente espléndido. Dios está junto a vos, te lo mereces y vas a tener todo el éxito, la aceptación y más que nada la gente que te ama. Eso es importantísimo. Así que te deseo todo lo mejor, amiga. Te mando un fuerte beso y abrazo.
1: Hola, hola, Guti. Hola, Guti, Guti. Hola. Hola, Susi. Hola, Susana.
2: Hola, hola, hola.
1: Hola, Felipe de Almagro, el panadero, facturero, galletero, estibador, palero. Qué bueno el programa, ¿eh? Muy bueno la visita de hoy, ¿eh? Los invitados.
2: Los tucumanos.
1: Yo en el 2014 los descubrí ahí al...
2: mirá.
1: La voz del Boquerón.
2: Claro.
1: Y ahí me conseguí un CD, ese tiempo había CD todavía. Ajá. Así que me conseguí un CD, lo gasto ese CD, mirá. Muy bueno, muy bueno.
2: Muy
1: gracias.
2: Bien.
1: Guti, Guti, Guti, por el tema que te pedí el viernes a la noche, ¿eh? Gracias, gracias, que siempre ponía a las 4 de la mañana, 4 y media, te dije. Grande, grande, ¿eh? Pasame gracias. El número, Susana.
2: Oh.
1: ¿Qué número tengo, Susana?
2: ¿Qué número? Nunca dice el apellido. Gracias, Edith Budini. Gracias por tu mensajito.
3: Hola,
2: Néstor.
3: Susana, ¿cómo te va?
2: Muy bien.
3: Muy bueno programa.
2: Gracias.
3: Este año, hace muchos años que te escucho. ¿Me podrías pasar un tema de Los Fronterizos, La Volvedora? Es una samba.
2: Un zambón.
3: Te mando un saludo, soy Fabián de Santiago del Estero.
2: Gracias, Fabián.
4: Hola, Susi querida, ¿cómo estás? Hola, Guti. Bueno, desearte lo mejor para esta noche. Con tantos logros, uno más, estar ahí. Yo te cuento que estoy como clavo de mesa, así que esta noche te voy a ver. Desearte lo mejor, porque sos una luchadora incansable y sos un ejemplo para muchas personas. Así que un fuerte abrazo y será hasta la noche si Dios quiere.
2: Abrazo
4: grandote, bonita, Ana de Jardín del Sur. Besitos.
2: Gracias.
5: Pero alguna vez.
6: Hola, Susana. Pasaste mi mensajito a las 3:33, justo antes que sonara, pero no me dijiste el número que me corresponde por el listado del 3:33. Juli Bustos, 9:30. Decime el número que me tocó, por favor.
2: 1135.
6: Suerte esta noche.
2: Gracias. 1135 Julio Bustos. Hola, soy Guti, ya voy cerrando el club también por hoy, ¿eh? Feliz día, felicito Damián el Vigilador, bendiciones. Otro llamadito en el aire, hola.
7: Susana querida, no voy a poder acompañarte personalmente en el Teatro Real con la entrega de tu libro, pero quiero que sepas que espiritualmente voy a estar con vos. Te quiero con toda mi alma, te mando un abrazo, te deseo el mayor de los éxitos.
2: Gracias.
7: Soy Miriam Exenat, te quiero mucho.
2: Gracias, Miriam, abrazo fuerte para vos. Estela Maris Acuña tiene el 1134, Beatriz López, 1133. Nosotros ya estamos dando vuelta a la página, ya estamos yéndonos a otro momento especial de noche y día junto a ustedes. Graciela Flores desde Santa Fe, gracias también, un abrazo fuerte. ¿Todas las chicas anotaron el número? ¿Sí? Bueno, cerramos el despabilate, Guti.

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hablar del poder curativo de las palabras. Porque el amor también es un lenguaje. Muchas veces se expresa en palabras tan sencillas como te quiero mucho, cuídate, avísame cuando llegues, te extraño, qué bonito verte, eres muy importante para mí, quiero pasar tiempo contigo, me encanta tu manera de enfrentar la vida. Podrían parecer solamente palabras, pero cuando están dichas desde el amor, nutren el alma. No tengas miedo de decirlas. No son ridículas, no son debilidad. Al contrario, se necesita mucha fortaleza para expresar amor en un mundo acostumbrado a criticar. Una palabra de afecto puede devolver confianza, puede despertar una sonrisa, puede dar valor, puede recordarle a alguien que aquello que había olvidado ya no está ahí. Dile a tu amiga, te ves hermosa. Tal vez nadie se lo ha dicho en mucho tiempo. Dile a alguien, admiro tu manera de enfrentar las cosas. Quizás está atravesando una batalla que no conoces. Dile a esa persona que quieres, eres importante para mí. Porque nunca sabemos cuánto puede sanar un corazón al sentirse visto, reconocido y amado. La crítica nos ayuda a crecer cuando nace del respeto y de la conciencia. Menos crítica, más afecto. Menos juicios, más comprensión. Menos suposiciones, más preguntas. Menos dureza, más amor. Háblate bonito, no lo olvides. Reconoce tus esfuerzos. Celebra tus avances. Perdónate por aquello que estás aprendiendo. Las palabras, las que repetimos, también construyen la manera en que nos miramos. Palabras, medicina. Palabras, recuerdos. Palabras, pasado, presente, futuro.

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El éxito en la vida no está en vencer siempre, sino en no rendirse nunca. La vida no siempre te va a dar victorias. Habrá días en los que darás todo y aún así sentirás que no avanzaste. Habrá puertas que se cierran, personas que se irán, planes que no saldrán como esperabas y momentos en los que querrás dejarlo todo. Pero recuerda algo, perder una batalla no significa haber perdido la guerra. A veces el verdadero éxito es levantarte cuando nadie vio tu caída, volver a intentarlo cuando tenías miedo, sonreír después de haber llorado y continuar aunque el camino parezca demasiado largo. No te avergüences de empezar otra vez. No eres menos por haber fallado. No eres débil por cansarte. También es valentía decir, hoy me duele, pero mañana lo volveré a intentar. Hay luchas que nadie conoce, lágrimas que nadie vio y esfuerzos que quizás nadie reconoció. Pero Dios sí los vio. Él conoce cada noche difícil, cada oración silenciosa y cada vez que estuviste a punto de rendirte, decidiste seguir. Quizás todavía no estás donde quieras estar, pero tampoco estás donde comenzaste. Sigue caminando, despacio, con miedo, si hace falta, llorando algunas veces, pero nunca renunciando, porque algún día mirarás atrás y entenderás que muchas de aquellas caídas no fueron el final, fueron la fuerza que necesitabas para llegar hasta donde querías llegar.

hablamos de palabras bonitas, constructoras, de palabras que enaltecen a quien las hace, a quien las escucha, a quien las hace propias. Y Hamlet, Lima Quintana, escribió: que no te falte tiempo para comer con los amigos, partir el pan, reconocerse en las miradas. Deseo que la noche se te transforme en música y la mesa en un largo sonido de campanas. Que nada te desvíe, que nada te disturbe, que siempre tengas algo de hoy para mañana y que lo sepas dar para regar las plantas, para cortar la leña, para encender el fuego, para ganar la lucha, para que tengas paz, que es la grave tarea que me he impuesto esta noche, hermano mío.

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0: paraditos aquí en la última esquina de Noche y Día, a punto ya de guardar nuestras cositas para marcharnos, para bajar la persiana. Definitivamente no podíamos hacerlo sin escuchar a Celine Dion, que usted nos pidió especialmente, a Whitney Houston, a Cristina Aguilera. Iba pasando Roxette mientras Graciela Janssen-Harms desde Alemania saluda a todos. Las cartas, recuerdos, mi primer novio, estaba en la escuela de aviación, pero era de Corrientes. Luego abandonó la carrera y se volvió. Yo recibía cartas con hermosos poemas, inolvidables recuerdos. Me hicieron volver a mi adolescencia. Que tengan lindo y bendecido miércoles. Éxito, Susi. Graciela de Herzogenaurach en Alemania. También en La Chica Caja, Mónica Kling, buen día, saluditos, hermosa madrugada. Y Mauro Aguilera, nuestro presidente, le ha gustado escuchar las lecturas que hicimos en el Blanco y Negro. También Edith Budini, también nos saluda, Mirta Romero, Normita San Martino, Gloria Troncoso, María Elena Firpo, Betty Oviedo, Hilda Rieta, Mirta Peruquieto y muchos, muchos, muchos más que han venido acompañándonos, que vinieron acompañándonos en esta madrugada, que se está tornando un poquito más fresca que lo que comenzamos. Claro, a esta hora tenemos aquí en la ciudad de Córdoba 8 grados de temperatura, 87% la humedad, con viento del sudoeste a 12 kilómetros por hora, cielo despejado. Máxima para hoy, les recuerdo, 23 grados, una hermosa jornada. Disculpas a todos los que no pudimos poner en el aire, a todos los números que debemos para un próximo programa, los van a tener, no se pongan, no se intranquilicen que van a tener su número correspondiente, pero téngannos paciencia que no podemos con todo. Gracias al amigo José Ricardo Arregui, que envía un poema, Haz lo que digo, si quieres saber quién eres, a un libro has de preguntar. Si te gusta, aunque al azar, lee lo que te conviene. Al fin habrás de encontrar uno que cuente tu vida. Tal vez te sorprenderá saber que estás en la grilla. Es, sin embargo, tu nombre como el de otros tantos. Sabes que solo en los libros caben las historias de los hombres. Así es que lee, no esquives, que en los libros gente vive. Hoy dedico este soneto con el intenso deseo de éxito en la presentación de tu libro, Ricardo Arregui Natiuk, poeta del mundo, del libro Takuru. Muchas gracias a todos. Ahora sí, repasamos la música de Noche y Día.
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Qué hermosas canciones, qué hermosas canciones en el repaso musical que hicimos. Pero ya viene Primera Plana, tenemos que informar al país, al mundo. Y, por supuesto, nosotros nos vamos a quedar. Gutiérrez, ¿usted se queda? Sí, después de haber compartido Los Changos, a Brunito Arias, Alma de Bohemio con Enrique Dumas. Y bueno, y ahora elija una canción que cierre su día. Programón, dice Elvio de Villa María. Desde Rubí, Barcelona, presente, Lucía y Héctor. También Guti, programón de pe a pa, dice el Bencho de Pozo del Molle. Bueno, qué cosas lindas nos dicen. Gracias a todos. Vayamos despidiéndonos, Gutiérrez. ¿Qué quiere escuchar hoy usted?

la inquieta de la novela Pasión de Gavilanes era Guti. Con Forero era la chica, ¿no? Bueno, muy bien. Linda despedida, Gutiérrez, ¿eh? Linda despedida. Hermosa madrugada, hermoso programa. Pasó rapidísimo, dice esta mañana Elsa María Ríos desde San Juan. Nico Mores de Laguna Larga. Su querida Guti Gut, qué tremendo despabilate. Gran compañía en la madrugada recorriendo la ruta. Buen descanso para todos. Siempre con Cadena 3, programón, dice Elvio de Villa María, que tengan un excelente día. También su qué programa, dice Mario Echeverría y Fernando Madariaga juntos. Increíble. Y también nos saluda, soy Walter, lo mejor para esta noche. Bendiciones, socia 419. Creo que ese es mi número. Debe ser. Si se lo hemos dado, debe ser. Muchas gracias a todos. Nos tenemos que ir mañana. Esta Norita con ustedes los acompaña. Volvemos en la madrugada del viernes, madrugada que será de sorteos y demás. Y gracias por hoy, gracias siempre.

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0: Sí, no, ganó bien. Así que está bien, está clasificado.
1: Mirando
0: y eso.
1: Acá las imágenes.
0: No, eso te permite.
2: Micrófono abierto, Luis.
0: Ah, pero te permite ya pensar en la final. Porque es así. Buen día, señoras y señores. ¿Cómo están? Aquí estamos comenzando. Esto es Primera Plana. Estábamos justo hablando de. Estamos viendo las imágenes a esta hora. Qué bien, Boca, ¿eh? Ya está. Va derecho a la final.
1: Muy bien, muy bien.
0: Bueno, Susana, ¿cómo anda? ¿Qué dices?
1: Muy bien, Luis, con una temperatura agradable. Hola, Lucía, hola, Ariel, al equipo.
0: Hola a toda la gente que nos escucha.
1: A todos, a todos, a todos.
0: ¿Ariel? ¿Ariel está?
3: Sí, acá estamos.
1: Sí,
3: No.
1: No creo que tenga mucho
0: problema. ¿Se siguen pegando los de Platense, Ariel, no? Ahí en Vicente López, ¿o ya terminó eso?
3: Sí, se armó lío porque le robaron la bandera.
0: Un papelón. La verdad que sí. Bueno, Susana, complete, por favor.
1: 8 grados, temperatura en la ciudad, 87% la humedad, viento sudoeste a 12 kilómetros por hora. Ese viento es lo que hizo descender más rápido la temperatura. Y la máxima pronosticada para hoy, 23 grados. Estamos cerquita de la mínima, que son... ya la traspasamos. 9 grados era la mínima, 23 la máxima, despejado por la mañana, parcial nublado por la tarde y por la noche.
0: Qué lindo que están los días, la verdad. Ayer era siesta.
1: Hermoso.
0: También las mangas cortas, con sol. Está espectacular. Ya está, llegó la primavera. Chau, invierno, te agradecemos.
1: Gracias.
0: Lo que ha sido tu acompañamiento en este 2026, pero ya está, se terminó. Está espectacular el clima. Un poquito abrigado en la mañana y después sobra toda la ropa. Ya a las 11 de la mañana puedo estar de remera mangas cortas, por lo menos aquí en Córdoba. 10 grados tienen en Rosario a esta hora, con un cielo ligeramente nublado, ventoso, del este a 15 kilómetros, máxima para hoy 24 con sol. La ciudad de Santa Fe está con 11 grados, despejado, máxima para hoy 21, también con mucho sol. En Buenos Aires, ¿cómo está la cosa, Ariel? Buen día.
3: Buen día, ahora sí, formalmente, un gran saludo para todos, Luis, Lucía, Susana, Walter, y todo el equipo.
0: Esto lo he hecho a todos los de Boca también.
3: Sí, tengo que saludar a todo el país, en realidad, todo el país. Hoy la Argentina va a tener otro semblante.
0: ¿Viste
3: la
0: cancha de River? Es espectacular.
1: Sí,
0: ayer la presentaron al nuevo proyecto. Lo van a ampliar, techo y 101.000 espectadores.
1: No es para menos.
0: No es para menos, lástima que ahí le van a hacer la despedida con tan poquita gente a Leo Messi, porque es con mitad de aforo. Semejante cancha, digo, para darle. Y lo
3: que va a costar además calefaccionarla.
0: Y el rival, por favor, Dios mío. Messi merece otra cosa. Pero ya de eso hablamos en un ratito, no nos vamos a anticipar. Bueno, Ariel, completá por favor lo de Buenos Aires.
3: Bueno, completamos los datos del tiempo a esta hora para los que están por salir de su casa. Sorpresiva baja de temperatura también aquí en Buenos Aires. La escuchaba recién atentamente a Susana. Pensé que era solo acá, en la ciudad de Buenos Aires. 5 grados 6 décimas de sensación térmica, cielo despejado. Humedad 76%, el viento sopla desde el sudeste a 8 kilómetros, la presión 1021 hectopascales, la visibilidad óptima para hoy, la máxima proyectada en 15 grados, cielo algo nublado durante la madrugada y luego parcialmente nublado a algo nublado durante la mañana y hacia la tarde.
0: Bueno, ya estamos en un ratito con la medida inédita por el efecto del Niño, cierran otra vez la garganta del diablo. Y estaba repasando el diario Misiones Online. Dicen que Itaipú abrió sus compuertas por 10 días y están monitoreando los técnicos en la Argentina el caudal del río. Advierten que Misiones va a concentrar la mayor actividad del fenómeno del Niño. Y bueno, están mirando lo que va a venir después de la apertura de las compuertas de Itaipú. En Brasil ya hay familias evacuadas como consecuencia de la crecida del río Uruguay y el desborde. Bueno, ya vamos a ampliar toda esta información. Lucía, ¿cómo estás? Bienvenida.
2: Buen día, Luis. Buen día, Sucia, todo el equipo de la audiencia. Muy bien. Uno no sabe muy bien cómo vestirse estos días porque está fría, en la amplitud térmica típica de la primavera.
0: De Córdoba, Los de Buenos Aires no pueden creer.
2: Pero 5 grados acá.
0: La amplitud térmica que tiene Córdoba. Salen de Aeroparque, los empresarios. Sí. Se toman un avión con campera inflable, bufanda, guantes, gorro. Y dicen, no, están con 5 grados, está helado.
2: Y después llegan acá y hace calor.
0: A media mañana no pueden creer que tengamos 30.
2: Sí.
0: Es una locura lo de Córdoba.
2: Hay que ver muy bien cómo vestirse. Hay que ver cuán fuertes son nuestros brazos para cargar después la cantidad de camperas. Si tenés que ir En el colectivo salís emponchado y después, bueno, te tenés que ir sacando capa por capa.
0: Es una amplitud térmica que en Buenos Aires no la tenés.
2: No,
0: no, 16, chao, se terminó y ahí
3: sí, acá quedó. Es cortita, está siendo cortita la amplitud
0: térmica.
3: Sí,
0: es impresionante. Bueno, ¿qué marcamos en esta mañana?
2: Bueno, vamos a marcar información de servicio con obras de mantenimiento en distintos tramos de rutas que atraviesan el interior de la provincia. La provincial 6, por ejemplo, está con obras de mantenimiento del kilómetro 179 al 180, la 10 también, entre Río Primero y Villa del Rosario, avenida Circunvalación, corte total en la salida variante Juárez Celman por obras de mantenimiento. Es donde ayer hubo un accidente entre 7 autos, afortunadamente sin heridos.
0: Aparte estaba la obra de salida de la variante Juárez Celman, así que una cola de autos.
2: Claro, esa es la obra de mantenimiento que mantiene Policía Caminera en esa zona.
0: Más el choque era un...
2: Es un caos. Ayer a la mañana, un desastre. También en avenida Circunvalación, debajo del puente de avenida Fuerza Aérea, sobre el carril lento, hay obras de mantenimiento. Vayan con paciencia. Camino de las Altas Cumbres, entre el kilómetro 18 al 20 y la provincial 4, a la altura de la localidad de La Laguna.
0: ¿Neuquén va a conservar la zona fría, Ariel? Ya estamos terminando, por supuesto, el invierno. Lo que más preocupaba era por el alto consumo cuando tenían temperaturas tan bajas.
3: Claro, bueno, ya habrá proyecciones para el próximo año, pero la tranquilidad para los neuquinos y los patagónicos en general de saber que van a conservar los subsidios por zona fría, con lo cual no habrá aumentos en las boletas de gas para el próximo año, cuando lleguen las temperaturas bajas, digo, porque ayer lo acordó el gobernador Rolando Figueroa junto al ministro de Economía y al jefe de gabinete, Caputo y Diego Santilli. Acordaron justamente eso, ¿no? Que no se va a modificar el régimen de zonas frías para Neuquén y para la Patagonia. El compromiso del gobierno nacional es sostener la zona fría en Neuquén y en la Patagonia. La confirmación y la ratificación de que este régimen es inalterable y va a seguir con las condiciones que venimos estableciendo, fue la palabra del gobernador neuquino tras suscribir este acuerdo en el Ministerio de Economía.
0: Estamos mirando las imágenes de este accidente en Los Ángeles, el helicóptero de un canal de noticias que se estrelló mientras cubría un choque.
2: Tremendo.
0: Con 3 muertos, todos filmados en vivo y en directo.
2: Terrible.
0: Sobrevolaban una zona de Los Ángeles donde había ocurrido el accidente entre un colectivo y una camioneta. Y comienza a alejarse porque evidentemente el piloto ha detectado alguna anomalía y para no caerse en esa zona urbana. Y se ha confirmado lamentablemente que han fallecido algunas personas y algunos periodistas que estaban cubriendo el hecho en el helicóptero, bueno, han resultado heridos. 5:15, abrimos las vías de comunicación.
1: Bien, a través del mensajero, Luis nos escribe: primera plana por ir a mi trabajo, pero escuchando las noticias desde San Francisco, Norma Cubertino. Victoria Sánchez saluda desde Vialema C. Buen día, primera plana, escuchando, les deseo que tengan un lindo día, contenta por mi Boca querido. Vilma Palacios, Edgardo Lorenzini también saluda desde Verabebú. Equipo, excelente miércoles, saludos para Carlito Genaro de Las Varillas, Raúl y Valeria desde la Francia. Y Luis, ¿no te querés quedar con el frío? Te lo regalo, con moño y todo. Acá los días están siendo fríos por la mañana y luego sube la temperatura, pero el otoño se siente de a poco. El frío se lo dejo a ustedes. Eterno verano, primavera, quiero. Saludo desde Andorra, Josefina.
2: Ayer increíble la cantidad de gente en parques, en plazas, que salió a caminar, a hacer deporte.
0: Es otro ánimo.
2: Es otra onda.
0: La gente tiene otro ánimo, otra onda, porque la verdad que el frío te cansa por momentos. Y
2: el calor después nos va a cansar también. En febrero yo los quiero escuchar. Luis, una información de servicio que me quedó en el tintero. Hoy va a haber una movilización a las 5 de la tarde desde Colón y Cañada hasta la Plaza de la Intendencia de la Mesa de Derechos Humanos porque se cumplen 50 años de la Noche de los Lápices. Bajo la consigna "Hoy más que nunca luchamos con la memoria de los derechos conquistados", va a haber una movilización que puede generar alguna complicación de tránsito para la vuelta a casa.
0: Se presentó el presupuesto. El gobierno prevé una inflación del 18% para el 2027, un dólar en 1.850 pesos a fin de año. La iniciativa será enviada o discutida, para decirlo correctamente, por los diputados. La intención es aprobarlo, abrir esto en octubre, medio rápido todo, ¿no?
3: Arrancar en octubre, el 5 de octubre arrancaría la discusión en la Comisión de Presupuesto, después que termine el debate por endeudamiento y discapacidad, que ya sabes tiene fecha a finales de este mes de septiembre, con lo cual si arranca el 5 de septiembre quizás lleguen a la media octubre. Sanción a fines de octubre.
0: 5 de octubre, 5 de octubre decís empieza el debate.
3: Empieza el debate, sí.
0: El gobierno apuesta a recuperar la inversión privada para crecer en año electoral, porque claro, el presupuesto estima un crecimiento del PBI del 4% y una suba del salario promedio del 25%, es decir, casi 7 puntos por arriba de la inflación. Anticipó Caputo 4 años consecutivos de superávit, presentó las principales proyecciones y destacó que la Argentina tendrá por primera vez en la historia 4 años seguidos de superávit fiscal y financiero sin estar en default. Algunos aspectos más del presupuesto. Se esperan exportaciones de bienes y servicios por más de 130.000 millones de dólares, todo un récord, y un balance comercial de bienes y servicios que sea favorable, es decir, entre los dólares que se van y los dólares que ingresan, la Argentina tenga un balance favorable de 15.000 millones de dólares. Vamos a escuchar a Nadine Argañaras, que es economista y además es titular del IARAF, del Instituto Argentino del Análisis Fiscal, que esto le decía Cadena 3, mirando los primeros puntos o los lineamientos que tiene este presupuesto del año que viene.
4: Bueno, en primer lugar, hay una cuestión que es central, ¿no es cierto?, que es lo que el gobierno espera, que la economía, ¿cuánto va a crecer? Guay recién decía que, bueno, un 4% real, eso es una cuestión bastante optimista y bastante positiva, ¿no es cierto? Es algo que Argentina puede lograr, obviamente, y eso se combina con una disminución de la tasa de inflación. Yo todavía no he visto, Luis, el proyecto concreto,
0: sí,
4: pero los trascendidos son que la inflación punta a punta, es decir, diciembre del 2026, diciembre del 2027, que el gobierno espera, es del orden del 16%, lo cual, ¿no es cierto?, bueno, implica una desaceleración respecto al 30% aproximadamente que terminaría este año. Entonces, ahí por un lado es central la hipótesis de crecimiento para pensar en cuál puede ser la hipótesis de crecimiento de la recaudación argentina, ¿sí? Que como bien sabes, está cayendo aproximadamente un 4% real en los primeros 8 meses del año. O sea, uno diría a priori que con un crecimiento del 4% tenés una expectativa de que la recaudación te crezca más o menos o pueda crecer en esa línea, lo cual es un dato obviamente favorable.
0: Para que hasta ahí parte lo que decía Nadine Argañaras. El que va a acompañar el proyecto es el tucumano Haldo, que además ha sido muy crítico del peronismo barra kirchnerismo. Mira cómo se va acomodando,
1: sí, ¿otra vez?
0: El tucumano, a ver.
5: No se llega a una Cámara de Diputados de la Nación, no se llega a senadores de la Nación diciendo yo voto todo en contra, y como si eso fuese poco, se jactan de haber votado todo en contra. Yo creo que alguien tendría que haberle preguntado, ¿y qué han venido haciendo 4 años? Si es que no han participado en la sesión, todo han votado en contra, seguramente hay leyes que vemos que a simple vista va en perjuicio de la sociedad. Nosotros hemos votado la prórroga de la ley de discapacidad. Nosotros hemos votado a favor de que se busque un sistema para tratar la morosidad en la Argentina. Bueno, esas son leyes que hay que acompañar. Y luego el presupuesto nacional también hay que acompañar. Y ustedes saben que cuando no hay presupuesto, quien administra las partidas discrecionalmente es el jefe de gabinete. O sea que si algún senador o algún diputado cree que votando en contra del presupuesto es más ventajoso para los argentinos, se equivoca totalmente. Si cree que es más ventajoso para la provincia, se equivoca totalmente. Lo bueno es votar el presupuesto, por supuesto, saber qué se vota, cuál es el contenido y cuáles son las asignaciones de cada una de las partidas del presupuesto nacional, pero fundamentalmente desde un punto de vista federalista, es decir, qué asignaciones van a cada una de las provincias de la República.
0: 5:21, no hemos dicho nada de los partidos de fútbol, además del empate de Boca.
2: Avancemos con eso. Avancemos un poco más.
0: Profundizamos, ¿no? ¿Ya está empatado?
3: Desarrolle, Susana, desarrolle.
0: Sufre, pero
2: pasamos.
0: Pasó, por supuesto.
1: Platís, ¿cómo, Ariel?
2: No dijo nada.
3: Que desarrolle.
2: Claro, no, click, es que ver más.
1: Los otros partidos son importantes. Platense 2-1 a Fluminense. Vasco da Gama 2-0 a Independiente Santa Fe. San Pablo con Boca 1-1.
0: Vasco será el rival de Boca.
1: Sí, Vasco da Gama.
3: Estuvo cerquita Platense de Lasaña.
0: Lamentablemente, sí, sí. Después, bueno, hubo una invasión de cancha con cruces entre los barras.
1: ¿Qué pasa, compadre? De lo que quieren lastimar.
0: Pero es otra cosa, bonito. Es su Boca. Ahora es Platense. Claro, sigue con... Ahora es Paredes.
1: ¿Viste que se van contra Paredes? Que son envidiosos.
2: Hable de lo importante de Boca.
1: Es Paredes. Exactamente.
2: No es Paredes.
0: Hoy tenemos Copa Argentina, Susana.
1: Hay que cuidarlo, Paredes.
0: Sí.
1: No, pero fuera de broma, aparte de ser bonito, hay que
0: cuidarlo. Es un gran jugador, se cuida solo.
1: Tienen muchas cosas para cuidarse.
0: Totalmente. Escúcheme, juega su Atlético Tucumán hoy por Copa Argentina. Durísimo el partido, ¿eh? Lindo encuentro, ¿eh?
1: Sí, pero vamos a andar bien.
0: Con Independiente Rivadavia de Mendoza. Partido interesante. Y ya estamos pensando, Susana, en lo que va a ser la despedida de Leo Messi. Ya tiene fecha. Chiqui Tapia ya dijo, vamos a invitar a todos los campeones de Qatar 2022 para que vengan con la familia. A mí me da mucha lástima que el rival sea Benín.
1: A mí me da mucha lástima que continúe siendo Tapia el hacedor de estos encuentros.
0: Mm-hmm. 6 de octubre.
3: Se podría haber hecho algo con Uruguay, por ejemplo.
0: Con Brasil.
3: O con Brasil.
0: Pero, claro. Está Neymar, tiene un montón
3: cerquita,
0: de amigos.
3: Cerquita, claro, exactamente.
0: Está con Casemiro compartiendo ahora. Tiene un montón de amigos.
3: Tal cual.
0: Un partido decente, lindo. Que además de la despedida y de verlo a Messi, sea de disfrutar de un espectáculo. Ayer nos discutíamos a la tarde en Informar al Regreso que la gente, que no importa el rival si la gente va a ir a verlo a Messi.
3: Tal cual, exactamente.
0: Pero eso decían ellos, ¿no? No, yo no quiero dar nombres. Un tal Bustos. Pero
1: no sabe nada, ¿eh? Le dicen ojota, Bustos.
0: No, pero hablando en serio, los tenistas cuando se retiran lo hacen contra su rival histórico. Se fue del Potro y lo hizo con Federer y cuando se van retirando siempre es con aquel que lo hizo.
3: Que te hizo grande también.
0: Claro. Pero claro, Benín, es una falta de respeto a Messi. Deberían decir, mirá, vamos a traer a Brasil, vamos a traer a Alemania.
2: Benín.
0: Un rival como la gente, por más que todos estemos agradeciéndole a Messi, es mucho más digno un sub-20, por ejemplo.
1: Creo que alguien ayer dijo acá, armar un equipo con exjugadores, con
0: también
1: jugadores que han estado en los mundiales.
3: Sí, una selección también, local, hay muchísimas alternativas.
0: ¿Sabes los chicos del sub-20 jugar con Messi? Entrenan, pero digo, jugar un partido si era...
1: Seguramente debe haber cuestiones económicas.
0: Pero super, ¿cuánto le puede sacar a Benín? Dos mangos. Cualquier partido que ponga le va a ir bien a la selección. ¿Quién no va a querer venir a jugar a la despedida de Messi? Pues como dice, grandes figuras, tráete grandes figuras. Ah. Aprovechá fin de año cuando termina la liga en Europa y te traes a un Neymar, traes a un Cristiano Ronaldo. Así es algo lindo, es el mejor jugador de la historia del fútbol y lo despedimos con Benín. Ojalá que no, o que nos equivoquemos y que realmente estén preparando algo distinto y que esto sea bueno, como nos tocó ahora. Pero bueno, no se le puede pedir mucho más a esta gente que está, claro, debe estar más preocupado. Si no ven cana, que por armarle algo a Messi. Lucía González.
2: Bueno, el título más importante aquí en Córdoba es que condenaron a 8 años de prisión al dueño de los Dogos que mataron a Trinidad, esta joven de 15 años, Trinidad Ballesteros, la adolescente que muere después del ataque de estos perros potencialmente peligrosos. La Cámara Primera del Crimen de la ciudad de Córdoba condenó a 8 años y 1 mes de prisión a José Nieto, el hombre de 58 años que ya está en Bower. Es un juicio histórico, marca un precedente en toda la provincia porque es la primera vez que se aplica una pena de prisión efectiva por tenencia irresponsable de un animal que ataca y mata a otra persona. Este juicio comenzó el 26 de agosto, culminó ayer con la sentencia, quedó imputado y condenado por homicidio simple con dolo eventual, una figura que contempla entre 8 y 25 años de prisión. La fiscal había pedido 9 años, la querella solicitó 12 años, finalmente el tribunal le dio 8 años y 1 mes. También fue condenado a pagar un resarcimiento económico a la familia de Trinidad de 34 millones de pesos por daño moral y otros perjuicios, además de los honorarios.
0: Ese es un juicio histórico. El otro es el de Rosario.
2: Sí.
0: El castigo por crimen vial. Agustín López...
2: Por matar a 2 cordobesas.
0: Cagliazo, el conductor que atropelló y mató a 2 turistas cordobesas en enero de 2025, fue condenado a 16 años de prisión. Es la pena más alta en Santa Fe y es la segunda más alta en el país por un siniestro de estas características. fue sentenciado por homicidio simple con dolo eventual. Esa fue la calificación de la pena, la tragedia en la costanera. Dos hechos, dos juicios, dos fallos, dos sentencias ayer que han sido históricas aquí en la República Argentina. 527 mensajes.
1: Dice, mis fieles compañeros de Primera Plana, los quiero. Miriam Bexenat, un abrazo para ustedes. Estoy contento, la inflación del 1,7%. Yo tengo dos trabajos, dice Eduardo de Levalle. Desde Granada, España, son las 10:20. Echegaray, no coincido en nada con Echegaray, dice. Él es de San Lorenzo, yo lo odio. Es de Talleres, yo lo odio. Le gusta el calor y a mí el frío y varias cosas más.
0: Pero nos junta...
1: Aguante Instituto, Adrián.
0: Pero nos gusta el aire de Cadena 3. Porque...
2: Adrián, sos de Instituto.
0: Todos los días
2: no puede
0: nos
2: haber
0: escucha.
2: Tanto odio en tu corazón. Vamos, vamos.
0: Todos los días nos escucha, Adrián. Es buenísimo eso.
1: Acá dice Luis que es de Talleres, debe andar siempre con mucha ropa.
0: No, mira, yo siempre digo que tenemos calor.
2: Dice, perdón, que es de Talleres y de River. Ay, dice el mensaje.
1: No es de River.
0: Yo de River, lo último.
2: Pero se comió la parte de River.
1: Es de Talleres, ¿no?
0: A ver dónde dice de River.
1: Acá, mira, de Marco acá. Juárez.
2: Luis, que es de Talleres de River, debe andar siempre con mucha ropa.
0: No, soy anti Boca, anti River. Anti Belgrano. Anti Brasil.
2: Pero cuánto odio tan temprano, chicos, vamos con la buena onda.
0: No, siempre uno está, pero es así, la parte de la del folclore futbolístico, claro. Lo primero que mirás es cómo le fue a tu rival histórico, si perdió. Y ya sí, con eso te quedas un poquito más tranquilo. ¿Qué más, Susana?
1: Gracias por acompañar nuestras mañanas, dice Aldana de Santa Fe Capital. Luis, lo de Messi es fecha FIFA. Cuando se retire del fútbol, entonces se le hará un partido homenaje acorde a su trayectoria, me imagino, dice Fabián Márquez. Informándome con todo el equipo, Graciela de Casilda Santa Fe. Primera plana, Luis y equipo, gracias por estar, los quiero mucho, la nona Lidia.
0: Ariel, al gobierno se le está complicando porque no le queda mucho tiempo. El tema de la reforma electoral, ayer Patricia Bullrich dijo no tenemos los votos para eliminar o suspender las PASOS, porque además los aliados le dicen incluyamos ficha limpia, y como se agota el tiempo hay mucha preocupación. Ya la justicia les avisó que no es democrático cambiar las reglas de juego cuando está por comenzar el partido.
3: Claro, la Cámara Nacional Electoral fue la que le recordó, le sugirió, le pidió al gobierno nacional, al oficialismo, no tratar la reforma electoral o proyectos similares a este antes, o mejor dicho, después de fin de año, porque es año electoral. Y la regla siempre es no tratar este tipo de normas o de modificaciones durante los años de las elecciones. Con lo cual tienen tiempo de aquí... Digamos que hasta fines de noviembre, si no hay prórroga de ordinarias o extraordinarias, en principio el cronograma establece que hasta el 10 de diciembre pueden avalar esta iniciativa. Ayer hubo una reunión de la Comisión de Asuntos Constitucionales que retomó el tratamiento de la reforma electoral después de 4 meses, desde el 13 de mayo que no se reunían por este tema, y lo que quedó claro y expuesto también es que el oficialismo no tiene los votos para avanzar en la eliminación o suspensión de las PASO, y por otro lado los aliados que están reclamándole al gobierno que ficha limpia se trate como un proyecto separado de la reforma política.
0: Sin precisar nombres, el gobierno amplió las listas de empresas denunciadas por exploraciones ilegales en las Islas Malvinas. Lo explicó ayer el portavoz Adrián Ravier, dijo, tomamos las acciones para tratar de evitar que ciertas empresas se lleven los recursos que son nuestros. El Reino Unido desafió a la Argentina y anunció protección a las empresas que operan en Malvinas. No tiene jurisdicción la Argentina, dijeron los británicos, y publicaron una guía para proteger económicamente y asesorar a las empresas por las eventuales sanciones del gobierno argentino. Hubo un duro comunicado de la Cancillería en la que criticaron la guía británica para hacer negocios. Dijo el canciller Kirno, no pueden ponerse por encima del derecho. Y hay un dato para tener en cuenta, y ya estamos desdoblando, que hay una contratista holandesa que fue contratada por YPF en Vaca Muerta, que es la que está instalando un cable de fibra óptica entre Uruguay, Montevideo y las Islas Malvinas. Mientras el gobierno está preparando el proyecto de ley para endurecer las sanciones contra las empresas que operan en Malvinas, el Ministerio de Economía está tratando de amortiguar el impacto que pueda tener en las empresas que están operando en el país. Eso está mirando atentamente Caputo todos los días, el Ministro de Economía. Y se han encontrado que una contratista de YPF, que está haciendo un trabajo muy importante, es la que también está colocando este cable de fibra óptica que va a unir Uruguay con las islas, un trayecto de 2.100 kilómetros Pero claro, ahí se encontró Caputo con un problema y dijo, esperemos un poquito, porque es una empresa que tiene contratada YPF. 531.

0: Susana, actualiza la temperatura en Córdoba.
1: Actual la temperatura en la ciudad, 8 grados, 87% la humedad, está despejado, máxima para hoy, 23.
0: ¿Cómo está Buenos Aires?
2: Fría la mañana en la ciudad de Buenos Aires, 5 grados, una décima de sensación térmica, un vientito que sopla desde el sudeste a 8 kilómetros, humedad 76%, pese a esto, buenas condiciones proyectadas para hoy con una máxima de 15 grados.
0: Quedó vigente la ley que baja a 14 años la edad para ser imputado. La Cámara de Apelaciones de Lomas de Zamora anuló la cautelar de la jueza Marta Pascual, que suspendía por 60 días la aplicación de la ley. Ella había dicho, yo estoy a favor, pero no están dadas las condiciones de detención. Bueno, la Cámara ha considerado que la medida es una intromisión indebida en las facultades de otro poder del Estado. En el Senado bonaerense ya se presentaron 3 pedidos de juicio político contra la jueza. Así que atención, porque además la Cámara le ha pedido a la jueza que revise con urgencia si ella tenía competencia en este caso. Ha quedado bastante complicada.
3: Bueno, viene la fiesta de la primavera, Luis. 21 de septiembre cae lunes. La mayoría de los festejos se van a hacer el fin de semana previo, entre sábado y domingo. Son 3 los espacios más emblemáticos para festejar la primavera. Villa Carlos Paz, por supuesto, con la Primavera Sin Alcohol, que es la más convocante. También se hace en Embalse, en el Valle de Calamuchita, y Potrero de Garay, cerca de Altagracia. Son las 3 fiestas que se hacen todos los años, donde los chicos, y en algunos casos familias completas, van a celebrar. En Carlos Paz es el único que va a tener acceso a espectáculos gratuitos, organizado por la municipalidad. Los otros 2 son más bien eventos privados, con precio de entrada, con organización de particulares. En Villa Carlos Paz dura toda la jornada, en Embalse duran 3 días la fiesta de la primavera, vamos a estar esos días hablando, y desde la Policía de Córdoba ya dijeron que están preparando operativos especiales para justamente mantener y a garantizar la seguridad en estos sitios y en las rutas, porque esos días en Villa Carlos Paz no se vende alcohol, pero en los otros, al ser eventos privados, puede haber algún tipo de venta, con lo cual va a estar la policía caminera full en las rutas esos días.
0: Repasando el diario del Tribuno de Salta, 680.000 personas acompañaron al Señor y a la Virgen de la procesión, en una procesión el histórica, milagro, en el milagro.
1: Sí, siempre.
0: Estaba mirando ahí la portada, se reunieron miles de fieles en una jornada histórica de fe, entre lágrimas, oraciones. Salta volvió a encontrarse con el Señor y la Virgen del Milagro en una jornada inolvidable. Acompañaron la procesión, renovaron el pacto de fidelidad, después todo un regreso lento hacia la catedral por la tarde-noche. Y esto ya forma parte, dice el diario El Tribuno, de una identidad de todo un pueblo. ¿Qué dijo el obispo Carniello, Ariel?
2: Bueno, el monseñor Mario Carniello pidió decir basta en ese contexto que marcabas de la procesión allí a la capital salteña. El prelado pidió decir basta al narcotráfico y alertó sobre la mentira que destruye los vínculos, la economía y la política. Fue durante el pacto de fidelidad con los santos patronos, donde Carniello centró su homilía en la lucha contra la droga, el daño de la mentira, la defensa de la vida, el rol de los jóvenes y la importancia de la familia.
0: Estuvo la vicepresidente con el gobernador también, Gustavo Sáenz. Uh-huh. Ese es el otro dato.
2: Ahí firmó el libro y pidió, digamos, que bueno, que Dios cuide a todos los argentinos.
0: 5:36, ya nos vamos a ir a España con Adrián Crañoni, pero antes tenemos que hacer una ronda informativa, tenemos mensajes de los oyentes y estamos ya a nada de firmar el contrato. 4:30.
3: No, arranca solo.
0: Nos quedamos cortos, mira todo, ¿qué hacen? Mira la lista, 1, 2, 3, 4 páginas de títulos.
3: A mí también me quedan de Córdoba, por lo menos 4.
0: Usted del deporte.
1: Pero tendría que empezar a las 4.
0: A las 4. Ariel Rodríguez va a hacer una previa de 3:30 a 4:15.
1: Hacemos el pase.
0: El reporte, Ariel. Primera plana.
1: Claro. No, un pase con Ariel.
0: Y ahí arrancamos. Y
1: hasta que ustedes lleguen.
0: 4:15 y nosotros arrancamos 5:10. ¿No? Y ahí ya completamos la...
3: Ustedes arranquen, chicos.
0: Ya casi las 2 horas. Ya le hablamos de la batalla de los Nihuiles con Facundo Di María, la pelea entre Mendoza y La Pampa, por las regalías, por el agua del río Atual. 5:37. Susana, la escuchamos.
1: Mi nombre es Aldana, soy de Santa Fe Capital. Gracias por acompañar nuestras mañanas. Luis, si gana Talleres el clásico, haga una promesa, dice Bulacio.
0: No, nada, Daniel. nada, tranquilo.
1: Está bien que juegue con Benín, hay que ser empático. Saludos, Miguel.
0: ¿Y por qué sería empático Benín? Sí.
1: Primera plana, escuchándolos desde Sal Si Puedes. Besos a Lu, a Luis, a todo el equipo, los quiero, me encanta despertarme, informarme. Soy de River y de Belgrano, siempre lindo día. Luis, el gran equipo de noticias de Cadena 3 desde España. Gustavo Vergara, camionero y señora, llegando el otoño por acá, y manda fotografía del camión. Buen programa, Federico, siempre con River, el más grande. Feliz miércoles para todos, siempre con Cadena 3.
0: Pregunta, buen día, para Crañolini. ¿Por qué es más cara la gasolina en Portugal y en España? Más barata, ya se lo preguntamos en un minutito. Están en Santiago de Compostela, España, escuchando la radio. En Torquín, provincia de Buenos Aires. Mira cuánta gente en España. Sí. Ya le vamos a preguntar a Adrián si efectivamente la nafta es más barata. Estados Unidos reconoció por primera vez que desplegó armas ¿a dónde?
3: ¿Dónde?
0: En el espacio. Ya no le queda nada a Donald Trump.
3: El de gran capacidad intelectual.
0: La guerra con Irán ya le costó casi 40 mil millones de dólares y esto va a tener un impacto en la inflación. Ayer no reveló Washington qué sistema pusieron en órbita ni cuántos son. Pero dijo, vamos a defender el espacio. China y Rusia ya alertaron sobre una carrera armamentística amparada por el vacío. ¿Quién va a regular el espacio? Había una carrera por llegar a la Luna o por llegar lo más lejos posible, ahora por poner armas en el espacio. Lo concreto es que, bueno, vamos a ver las repercusiones. Quédense tranquilas, chicas, porque en Japón ya hay más de 100.000 personas que han superado los 100 años.
3: Sí.
0: Casi el 90%, ¿qué son?
3: Mujeres.
2: Mujeres.
3: Obvio.
0: ¿Cuál será la respuesta?
3: Sí, nos cuidamos más, Luis. Nos cuidamos más.
0: Ay, me dan ganas. No voy a decir nada porque no, me van a pelear acá hasta el final del programa. Gracias. Pero me dan ganas de decir mucho. Mira, Walter Gutiérrez.
3: Gracias.
0: Así. Sí. Walter me dice, sí, decilo. No. 114, una que vive en Kioto. El hombre de mayor edad, 112. Desde hace varios años se viene estudiando el aumento de la longevidad en Japón, con una tasa muy importante de centenarios superiores a otros países. Se destacan los avances en la ciencia médica, del ejercicio, la alimentación y la tecnología. Pero a la vez se plantea un desafío para un sistema de seguridad sostenible. Claro, imagínate, con tanta gente grande.
3: Vamos a ponernos un geriátrico allá, Luis.
0: Ahí está. Sí, estamos ahí, ya empezamos las obras. Estamos.
3: Estoy viendo que en España ya están los panes dulces en Navidad.
0: Dios mío, qué rico.
3: Pan dulce, ya va.
0: Los cuidados en la dieta y un estilo de vida activo con caminatas, uso de bicicleta y elongación, los factores
3: importantes. ¿Vos salís a caminar? ¿Haces deporte?
0: Sí, estoy haciendo bici, elongando.
3: Mentira.
1: Y mucho arroz.
3: Mucho arroz, sí. Mucho sushi, mucho pescado.
0: 100 añitos. A ver, está lindo llegar bien. Llegar bien.
2: Pienso al que le toca a la suegra longeva, pobre.
3: Ahí está, el primer comentario desubicado.
2: El primero. ¿Por qué desubicado?
3: Yo conozco suegro más hincha también.
2: Un mártir.
0: Imagínate, hoy viene mi mamá a comer a casa. ¿Cuánto tiene? 129.
1: Mamá viene
0: pasando. Claro, la tenés 100 años.
3: Qué suerte que los varones no
2: lleguen. Todos los domingos firme a comer.
0: Bueno, te cuidan los chicos.
3: Te cuidan los chicos. No, a los chicos, o sea, desubicado.
0: Qué lindo, ¿no? ¿Quién viene?
2: Otra que la procesión del milagro.
0: Agarrar la copita a fin de año por otro añito más suegra. Ay, ahora con la IA va a llegar hasta los 150. Bueno, Adrián Crañolini, ¿cómo estás? Buen día.
4: Hola, buenos días. Me han dejado picando varios temas, ¿se pueden venir a España a poner el geriátrico? Porque respecto a Japón, apenas nos sacan unos meses de ventaja respecto a expectativa de vida.
0: Mira, vos, ¿están llegando a los 100 allá?
4: Sí, porque la esperanza de vida aquí en España es de entre 84 años más las mujeres que los hombres, 81 los hombres, 84 las mujeres.
0: Ya.
4: Pero en Japón estamos palo a palo ahí, es la dieta mediterránea, Luis.
0: Claro, puede ser también.
4: Buenos alimentos, aceite de oliva virgen, jamón serrano, pescado.
0: Claro, acá alguien dice Rosa María Juana Martínez Suárez Fukushima. Claro, Mirta Legrand.
1: Mirta Legrand. Pero es bueno, jovencita, claro. Mirta Legrand, a la par.
0: Y sí, 102 y 113. Claro. Bueno,
4: entonces, tengo una respuesta también de, sí, la nafta, de la fiscalidad en Portugal y en España. La diferencia del precio del combustible es que España aplica menos impuestos, los impuestos que se agregan normalmente, pero que van a terminar esta fiscalidad ventajosa adaptada por la guerra en Medio Oriente. Entiendo que si no se pospone a fin de septiembre, finaliza esta fiscalidad, por lo tanto... Portugal sigue aplicando sus tasas sin un tratamiento fiscal para tratar de beneficiar más que nada a las empresas y al comercio, y probablemente entonces a fin de mes se equilibren un poco los costes del combustible. De momento, por el tratamiento fiscal, por los impuestos, en España está más barato el combustible.
0: Ahí está el detalle. Bueno, ¿qué más tenemos en esta mañana?
4: Bueno, tenemos, ustedes se acuerdan del caso Noelia Castillo, de esta chica, sí, que finalmente se terminó aplicando la eutanasia. Tenemos otro caso desde hace bastante tiempo, en algún momento lo llegamos a citar. Se llama Francesc Augé, es un catalán que ha sufrido dos ictus y otros tantos infartos a lo largo de su vida que lo han dejado en un grado de incapacidad que le han llevado a pedir el amparo de la ley de eutanasia. Estaba amparado, lo que pasa que aquí se permite que los familiares se opongan a la aplicación de la ley, y es su padre el que se opuso. Su padre tiene 93 años y se viene oponiendo desde hace años a que a su hijo se le practique la eutanasia. El verano pasado, es decir, de esto hace 3-4 meses, el padre se dio cuenta que tenía que respetar la voluntad de sus hijos, le pidió a su abogado que desistiera de esta interposición judicial, pero la justicia no se baja, a pesar de que el demandante se ha arrepentido de alguna manera y lo ha pedido. De modo tal que el domingo pasado, Francesc intentó suicidarse, pero lo encontraron vivo. Ahora está ingresado en un centro médico a la espera que de una vez por todas pueda ejecutar lo que la ley le ampara aquí en España, que es la eutanasia. Es un caso dolorosísimo, y no es el único, evidentemente, pero el mediáticamente el más notable. Seguimos en España, porque la Agencia Española de Protección de Datos ha recibido la primera notificación de una brecha de datos personales. ¿Qué ha pasado? Un agente de inteligencia artificial no controlado, no es un agente físico, no es un ser humano, habría ejecutado autónomamente distintas fases de un ciberataque sin que ninguna autoridad humana se lo pidiera o control humano se lo pidiera, y se metió en una entidad que todavía no ha sido identificada, buscó contraseñas, sacó datos personales, lo hizo por sí mismo. La Agencia Española de Protección de Datos considera que el incidente constituye una señal significativa de que los ataques apoyados en la inteligencia artificial ya son una realidad. Vamos a otro tema. La mayoría de los europeos dice que está muy bien hablar un segundo idioma, pero al momento de preguntarle cuáles son los que dominan un segundo idioma, no todos están de acuerdo. Entre el 87 y el 97% de los encuestados en los países más importantes consideran que aprender otra lengua es útil. Dinamarca, Alemania y España, allí en estos tres países, la mitad de los encuestados afirmó dominar una segunda lengua, preferentemente el inglés. Más atrás han quedado Francia e Italia, y el peor en esta clasificación es el Reino Unido. Es la soberbia del inglés, que cree que se puede, hasta cierto punto tiene razón, que cree que se puede manejar en su lengua natural en gran parte.
0: Y el mundo habla inglés. El mundo habla inglés. Lo han logrado posicionar. Antes era el francés.
4: Sí, siglos anteriores era el francés.
0: Y es el diplomático, el francés es el diplomático.
4: Fíjate que en la Unión Europea se usa el inglés y el Reino Unido está fuera de la Unión Europea.
0: Claro, claro. Como todo un tema, oficial, ¿no? Porque estudiar un idioma es sobre todo... ya es una cuestión personal, porque hoy ya con la inteligencia artificial ya vienen hasta los celulares.
4: Claro.
0: Podés llamar por teléfono, vos hablar en inglés, contestar en español y los dos pueden tener una comunicación muy fluida. Y hoy hay programas con el celular que vos viajas, le hablas y a un ruso y el otro escucha en ruso y cuando te contesta...
1: Traducido.
0: Claro, exactamente.
4: Se están perfeccionando perfectamente. El domingo estaba paseando en por el Parque del Retiro y me paró un árabe. No sé identificar de dónde venía, pero con su telefonito me preguntaba cómo ir a la Puerta del Sol. Y fue un diálogo bastante fluido. Y se está perfeccionando estos sistemas. Así que... siento decirlo, pero me parece que las academias de idiomas están
0: tocadas. Los traductores, de todas formas, para uno y poder expresarse y hablar en otro idioma es muy reconfortante, no es lo mismo
4: salir del paso.
0: Totalmente. Adrián, nos reencontramos mañana.
4: Chao, chicos.
0: Abrazo grande. Ahí está la información desde el panorama internacional. Susi.
1: Luis, soy Mario de Carlos Paz, soy de Belgrano, te escucho todos los días. Yo grito e insulto en la cancha, fuera de la cancha no tengo rivales. El programa, tu programa, es buenísimo. Buen día, gente. Disfruten ese frío que ya se les acaba. Aquí camino al gym, luego al trabajo, aeropuerto de Miami. Les paso un dato. Ya están sacando el avión de Amazon de a pedazos. Parece que el piloto falló, aterrizó muy rápido.
0: Pasó el
1: saludos
0: largo.
1: De Lizeth de Nicaragua y Diego, que es quien escribe. En San Francisco, Córdoba, trabajando con toda la banda, contento, ganó Boca anoche. Bueno, pide un tema musical. Espectacular programa, escucho siempre. Saludos, José de Santa Fe, Arroyo Leyes, Santa Fe. Mirta Legrand, ¿tiene raíces niponas?
0: Posiblemente.
1: Pregunta Enzo.
2: La joven Mirta Legrand allá.
0: Sí.
1: En Japón viven más las mujeres porque todo artículo de limpieza son con mucha tecnología y no se esfuerzan mucho, dicen ellos.
0: No, por eso son casas muy chiquitas, el mantenimiento es nada. No.
3: Arcaico 2026, chicos.
0: Dale.
1: Dice, buen día, Germán de Mina Clavero. Recién llamó a alguien, dijo, soy hincha de Belgrano y River.
0: Sí, Susana.
1: Dice, si es de River, no puede ser de Belgrano. Pero
0: sí, mira, es de Atlético Tucumán incluido.
1: También.
0: Todo, Susanita.
1: Buen día, compañero de la mañana, festejo que nuestros deportistas más importantes estén poniendo a la bandera nuevamente a la vista del mundo. Amo profundamente nuestro país y confío que lo que queremos sinceramente a la patria vamos a poder hacer nuevamente de la Argentina un lugar increíble para que seamos todos felices. Juan Manuel Kraiker del Centro.
0: El programa debería ser de 5 a 8, no hay forma.
3: No,
0: ya Claria me acaba de mandar un mensaje.
1: Sobre todo cuando gana Boca.
0: Sí, dijo, ni se les ocurra...
3: Ni dos minutos se ponen.
0: No, nada, siempre para atrás. Y bueno, Susana ya prácticamente ha revisado el contrato con sus asesores y letrados legales y está a punto de firmarlo. Lucía de 3 a 4, Ariel de 4 a 5.
3: No, yo de más temprano. No, ya me levanto a las 3, déjense de hinchar. Por favor.
1: Dice, muy gracioso con la sobrevida de las mujeres, pero es lógico, suelen sobrevivir a cólicos y gripes y los hombres...
3: Y embarazos y partos.
1: Ya le lustran las sandalias a San Pedro.
0: En la banda Santiago están cumpliendo un aniversario más, están de fiesta y en Santiago del Estero. Después fíjate.
1: ¿Están de fiesta?
0: Sí.
1: No.
0: Vos no lo... Es que pica entre los tucumanos y los santiagueños.
1: No,
0: qué tremendo. Es histórico. Es histórico. Dice, tengo 60 años, veo a los de 30 hechos miércoles.
3: Es cierto.
0: Con pucho, alcohol.
3: ¿Sabés qué? No se ponen, por ejemplo, protector solar y son chicas jóvenes, están todas arrugadas.
1: Y la cámara también, ¿no?
3: Y, sí, no, pero toman sol, además de que toman sol, no usan protector solar en la vida diaria. Entonces son chicas de 20 y pico que tienen arruguitas, raro.
1: Informándome, yo tengo mi tío en Pujato, 102 años y está muy bien. Lo veo todos los sábados. Graciela desde Casilda, Santa Fe.
0: Dice, Japón es un punto azul del planeta. Se dan características particulares, alimentación, actividad.
3: Caminan mucho los japoneses.
0: La vida lenta, el slowly.
3: Slow life, claro.
0: Que ver con lo que hacemos.
3: No paramos. Y más si querés que arranquemos a las 3 de la mañana, vos estás completamente loco.
0: Vamos con un título judicial.
3: Bueno, entra en debate el resarcimiento que deberá pagar Oscar González en el marco de la tragedia de las Altas Cumbres. Están pidiendo casi 8 millones de dólares de indemnización las víctimas del siniestro vial protagonizado en 2022 por el ex legislador, ex ministro y hombre fuerte del gobierno del peronismo provincial. La demanda se da en el marco de este juicio penal en contra de este conocido político. El reclamo concreto es en contra de él mismo y del gobierno de la provincia de Córdoba. Plantean resarcir a las dos adolescentes que sobrevivieron al impacto. Recordemos que desde el 3 de agosto está siendo juzgado en los tribunales de Villa Dolores Oscar González por delitos de homicidio culposo culposo agravado, lesiones culposas agravadas, y en el marco de ese contexto viene la demanda civil, con un dólar actualizado al 7 de septiembre pasado, el monto total del reclamo asciende a más de 11.000 millones de pesos. La defensa de Oscar González dijo que es demasiado, que está por encima de las previsiones, que es una indemnización por demás exagerada.
0: Facundo Di María, ¿cómo estamos en Mendoza? Buen día, te recibimos.
5: Buen día, Luis, buen día para todos. Hablabas de las disputas entre tucumanos y santiagueños. Bueno, aquí en esta parte se habla de mendocinos y sanjuaninos. Yo te lo...
0: Y los pampeanos pongo... también, ¿no? Ahora.
5: Claro, bueno. Es así. Yo te lo voy a actualizar. Es con la Pampa principalmente. Y vamos a recapitular, porque así lo pedías, la Nación le dio a Mendoza el 100% de las regalías de la represa de los Nihuiles, que está en el sur, y la Pampa va a la justicia porque considera esta determinación como inconstitucional. La nueva disposición derogó una norma de 1973 que establecía el reparto. Además, la vecina provincia sostiene que existe un acuerdo interprovincial del 92 respecto a las aguas del río Atuel, donde está el embalse. Pero estas disputas son históricas, Luis. Recordemos que La Pampa evitó la construcción en 2023 de una obra que estaba licitada y era mega millonaria, Portezuelo del Viento, que tenía un presupuesto de 1.500 millones de dólares y contaba con los estudios de impacto ambiental ya hechos, estaban al día, y el laudo presidencial favorable en la gestión de Macri. Alberto llegó, metió la cola, intercedió y tiró todo atrás, y por eso Cornejo dijo, acá no se hace nada y repartimos esos fondos en otras obras menores, y así lo está concretando. Un título más, Luis, imputaron al acusado de matar a Leonel y arriesga la pena máxima, prisión perpetua. Es este chico de 7 años que falleció a los tiros. Ayer dábamos cuenta, fue adelanto de Cadena 3. El fiscal de homicidio Oscar Maya lo acusó a Cristian Alejandro Cabrera Ramírez, de 48 años, por homicidio agravado en concurso premeditado de 2 o más personas y ordenó que pase al penal, Luis. A esta hora en la ciudad, 7 grados 4 décimas, la máxima 24 en la alta montaña, se habilita el paso internacional a las 9 de la mañana y quedará habilitado desde las 9 a las 24 horas en las cuevas 8 bajo cero. Buen tiempo.
0: Gracias, Facundo Di María, ya está con toda la información. Desde Mendoza, nos vamos al campo.
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7: Hola Luis, hola Campo, hola Ciudad, ¿cómo andan? Buen comienzo de jornada para todos. Les cuento que el manejo de plagas en maíz y soja enfrenta un desafío cada vez mayor. Insectos, bichos que pierden sensibilidad a los insecticidas tradicionales. Y en el caso del maíz, el quiebre de la resistencia genética de algunos materiales BT frente al gusano cogollero. En este contexto, la empresa FMC presentó una nueva herramienta que combina dos modos de acción para lograr rapidez de volteo y un periodo más prolongado de protección. Sobre esta nueva estrategia para el manejo de plagas resistentes, sus características y las posibilidades que ofrece para proteger el rinde, hablamos con Antonio Cavaglia, gerente de marketing de FMC.
8: Bueno, este producto Coragen Star lo que hace es combinar la eficacia y la residualidad del activo de Coragen, ya conocido por todo el mercado de fitosanitarios en lo que respecta al control de complejo de orugas, que el principio activo es Rynaxypyr, y en este caso con Coragen Star lo que hacemos es agregarle un piretroide de alto poder de volteo como es bifentrin, lo cual le otorga al producto no solo la residualidad que hablábamos antes, sino también un producto que tiene un poder de volteo muy fuerte y a su vez un amplio espectro de control, ¿no? Porque además del complejo de orugas, al agregarle un piretroide, un producto de volteo, estamos también con una sola aplicación pudiendo controlar otras plagas importantes como pueden ser chinches, como pueden ser arañuelas, y además es un producto súper versátil y de banda toxicológica azul, lo cual también es un aspecto ambiental muy interesante, ¿no?
7: Era la palabra de Antonio Cavaglia, gerente de marketing de FMC. En Chicago los granos cerraron con ganancias, la soja y la harina subieron después de un dato de molienda menor al esperado, mientras que las alzas del crudo sostuvieron al maíz y la soja. soja. En Rosario, el mercado del maíz se sostuvo con valores negociados para descargas cercanas en $193 por tonelada, el trigo en $225 y la soja subió 10.000 pesos hasta arribar a 565.000 pesos la tonelada. Por acá arranca la información agropecuaria de la jornada, pero en instantes nos reencontramos para empezar a transitar las claves destacadas del día. Informó para Primera Plana Federico Aguer. Chau Luis, un abrazo, hasta luego.
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0: Entramos en la recta final. Nos dicen efectivamente, está cumpliendo...

0: Pero la banda es una...
1: 16 de septiembre, sí, 114 aniversario.
2: Claro,
1: hoy,
2: ahí está.
0: Santiago
1: de va a haber izamiento de la enseña patria en la Plaza Belgrano, desayuno patrio para todos los presentes, acto protocolar a las 10 de la mañana.
2: Y después viene fría, nos dice este oyente, así que están todas las semanas, mira todos los festejos que tienen.
0: No, agarren ahora y no paran más.
2: Y después vienen los festivales de verano y todo, el folclore y todo.
0: Todo.
2: A ver, ¿qué nos dicen? Bueno, dale, ya. Entre nos. Ay, no entiendo. Ah, claro, ahora se pelean los de San Luis, dice Félix, los de San Luis. Los mendocinos son los menos queridos en Cuyo. No, son divinos los mendocinos. No se peleen ahora entre los puntanos, los mendocinos, los sanjuaninos, y sumó allí la Pampa. Qué lindo.
0: Eduardo, gracias a Chiqui Tapia, por él conocí muchos países que no sabía que existían.
1: Es cierto.
0: ¿Qué opina Luis de los chilenos que se burlaron de las instalaciones en Rosario? Preguntan esto.
2: ¿Qué pasó? ¿Cómo están el medallero los chilenos?
3: Están cuartos, creo, quintos.
2: No,
3: quintos
2: es. Cuando estén arriba...
3: Dos o tres chicas de la delegación chilena que se burlaron de la Villa Olímpica, de las construcciones de la Villa Olímpica.
2: Acá en Santa Fe tenemos pica con Rosario. Dice, en algunos programas de Buenos Aires dicen que la capital de Santa Fe es Rosario. Bueno, porque no han estudiado, porque no
3: claro, saben. Claro, eso es ignorancia.
2: Claro, hay colegas que creen que en la General Paz se terminó el mundo. No, chicos, hay un país enorme, divino.
1: En serio dijeron que Rosario era la capital.
3: Más de uno lo cree, más de uno.
2: Sí, más vale, obvio. Bueno, hacemos ronda final, que nos vamos.
1: Ronda final. Juraron Mancini y Cortés Olmedo. Se reconfigura el poder en la Cámara Federal de Córdoba. La Cámara Federal de Apelaciones quedó completa porque juraron los nuevos integrantes, María Soledad Mancini y Facundo Cortés Olmedo, que reemplazan a Luis Rueda, que más falleció, a Ignacio Vélez Funes, el renunciado.
2: Susana.
0: Acá el mensaje de Daniel Espíndola, que es de Santiago del Estero también, dice, están agrandados los bosteros, no vaya a ser que lleguen a la final, pierdan, dice Dani, desde Fría, Santiago del Estero, y nuestra ciudad cumple el 24 de septiembre, nosotros no tenemos tonada santiagueña. Hasta ellos mismos están peleados.
2: Exactamente. Valle Fértil, San Juan, escuchando a esta hora. Chau, Ariel, ¿qué te queda? Mirá cómo se ríe, yo no puedo creer. Han hecho un casting, acá viene Claria de Boca, Ariel Rodríguez de Boca. Son todos Boca, el Turco Genesir después de Boca.
3: Todos somos de Boca, algunos no se dieron cuenta. Hasta mañana.
2: Mirá qué final de programa, ¿eh? Susana se está yendo marcha atrás. Camina marcha atrás. Chao, Lucía, excelente. Adiós. Lo tuyo. Chao.
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0: Buen día, buen día. ¿Cómo estamos? Bienvenidos. Vamos a comenzar, vamos a poner en marcha Radio Informe 3. Son las 6:03. Qué bien, ¿eh? Perfecta. La hora de los madrugadores de Radio Informe 3, muy puntuales. Estamos en el arranque, en el comienzo de este miércoles 16 de septiembre. 16. Un empujoncito nos queda y estamos por aterrizar en la primavera 2026. Está despejado, ¿eh? Está estrellado el cielo en la noche cordobesa. Bienvenidos, buenos días. El saludo renovado a todos los que ya están en las frecuencias de Cadena 3, los que se sumen a partir de este momento, a todos, a cada uno. Ojalá te encontres bien en el arranque de este miércoles 16. Eso incluye a cada uno de mis compañeros en los estudios centrales, Martín Rosales, en el control, en los sonidos, Pachu, buen día. Está Luis Fernández Echegaray, estaba muy preocupado con Boca, Luis, pero finalmente la tranquilidad, Luis, de que está todo en orden. ¿Cómo
1: che,
0: está? Buen día.
1: Se ha clasificado Boquita, ya está en semifinales, así que le ha ido muy bien. Un poquito de sufrimiento, pero es parte, ¿no? Es parte de la esencia.
0: Me da cierta ternura escucharlos al dúo dinámico de Susana Bontempo y Luis.
1: No, Susana estaba
0: en la madrugada,
1: está claro,
0: cuando...
1: Está de cama Susana, y después, bueno, ya te contará Gustavo, pero Benín, para retirarlo a Messi, es medio...
2: Casi nos falta respeto.
0: Hola, Gustavo, buen día.
2: ¿Qué
0: estamos
2: tal,
0: todos
2: Miguel?
0: Hablando de eso, ¿no?
2: Sí, una falta de
0: no,
2: respeto.
0: Yo le sacaría el casi, ¿no? Es como que define el estilo de la conducción de la AFA.
2: Sí,
0: ¿cómo lo vas a despedir a Messi?
2: Y todo de apuro, todo mal. Realmente merecía... Una despedida.
0: La gente, un oyente en primera plana decía: andamos buscando en el mapa. Esto no pretende ser ni despectivo ni nada, pero no son potencias futbolísticas. No es que Benín sea más o menos que cualquier otro país en el planeta, pero no compite en los primeros niveles del fútbol.
2: El jugador más importante de la historia, no solo de la selección, sino del fútbol argentino. De despedirse frente a un rival inexistente. Las otras selecciones juegan con rivales de fuste, y cuando al partido le dan toda una gala que significa el último partido de semejante jugador, ¿no? O sea,
1: y con medio estadio, ¿no?
2: Porque claro, jugador que no va a venir a entrenar con la selección, sino que va a llegar para jugar solamente ese partido. En los otros partidos habrá que ver cuál es el plantel, que viene a Córdoba a jugar con Bolivia. ¿Cuál será el plantel que jugará con Burkina Faso? No, todo mal, Miguel. Bueno, algunas de esas cosas lo hacen a dudar a Scaloni todavía de seguir en la selección, ¿no? Toda esta cosa organizada así de última, a las apuradas. Realmente triste, porque no es cualquiera el que se va a despedir, ¿no?
0: No. Ya, por supuesto que vamos a volver sobre eso y sobre cada uno de los títulos deportivos, los Juegos Suramericanos, que están a full con Parodi en la cobertura, el pequeño, mínimo detalle del resultado de Boca, que ya lo han dado, pero dalo de nuevo, Gustavo, no se pierde
2: nada.
0: Sí,
2: porque empató anoche en el Morumbí, frente a San Pablo, ganó 1-0, empató San Pablo, va a jugar con el Vasco da Gama en semifinales. La ventaja es que el Vasco no va a jugar en su estadio, porque a partir de semifinales... tiene que tener los estadios 30.000 lugares y el Vasco tiene 20.000, así que capaz que se juegue en el mismo estadio que anoche, que se juegue en el Morumbí. Lástima para Platense, que ganaba 2-0, estaba cerca de los penales, no pudo clasificar, un gol de Fluminense. Hoy juega Estudiantes de La Plata, ya tiene árbitro el clásico Instituto Talleres, va a ser Darío Herrera. Anoche se aprobó en la reforma integral del estatuto en el Club Atlético Belgrano, así que mucha información deportiva para hoy, Miguel.
0: He visto un par de partidos en el Morumbí, pero nunca lo vi tan desbordado, tan lleno como en un show de Xuxa. Mira vos, en el Morumbí, un show de Xuxa, que había gente colgada de... No, una cosa impresionante. Bueno, Gaby Sibilski, ¿cómo está, princesa? Buen día.
3: Hola, Miguel, ¿qué tal? Buen día para todos. ¿Vos estuviste ahí, Miguel?
0: Sí.
3: ¡Qué lindo! ¿Sí? ¿En qué año fue eso?
4: Es la hora de clarear.
0: Mirá, estábamos con el lagarto Guisardi.
3: Sí.
0: Tendríamos que sacar la cuenta, debe haber sido en los 90.
3: Claro, sí. Claro, qué lindo.
0: Hicimos
3: qué
0: shows cobertura. Eran, ¿no? Sí, y con nuestro compañero Ricardo Paladino, que falleció, que estábamos por esa época trabajando para Canal 10, hicimos una cobertura especial del show. De Yuso, bailamos, claro, con las paquitas. Bueno, hemos arrancado en la pavada. ¿Cómo estás, Gaby? ¿Todo bien?
3: Hemos arrancado con buena onda. Muy bien, Miguel. Un lindo miércoles. Sí. La temperatura está frío para los que tienen que salir tempranito, obviamente con un abrigo, pero dentro de todo bastante agradable. Y supuestamente, según lo que nos contó ayer Ulises, seguiría así. Ya nos lo va a confirmar dentro de un ratito.
0: Ariel Rodríguez, que está abriendo juego en Buenos Aires desde hace rato. ¿Cómo estamos? ¿Cómo arrancás, Ari?
4: ¿Cómo estás, Miguel? Buen día para vos y para todos los compañeros. Fría la mañana, sorpresivamente fría la madrugada aquí en la capital federal. Todavía no amanece. 5 grados una décima. Y este invierno que se resiste a dejarnos, afortunadamente luego mejora. Tenemos 15 grados proyectados. Para hoy, buenas condiciones del tiempo, aunque más nublado que soleado, y a esta hora también con 78% de humedad y un vientito que sopla desde el sudeste a 10 kilómetros horarios. Así que la recomendación es a salir abrigado y luego, bueno, quizás el abrigo haya que traerlo en la mano.
0: Al profesor contador Guillermo López lo vamos a hacer trabajar doble hoy. ¿Cómo estás, Guille? Buen día.
5: Hola, Miguel, ¿cómo te va? Buen día para vos, para todo el equipo y para la audiencia. 4 grados la sensación térmica aquí en el noroeste de la ciudad de Córdoba, en el pie de montaña. Mucha amplitud térmica tuvimos ayer, parece que va a ser lo mismo hoy. Está estrellado, viento en calma. Vamos a hablar, obviamente, de los datos del presupuesto, la ley de leyes, el proyecto que presentó el Gobierno Nacional ayer en el Congreso.
0: Después me decís si preferís que te digamos profesor o contador. Profesor, no, te dice Ulises. Contador, como no, contador no, no te necesitamos.
5: Perito mercantil, yo soy perito, eso sí soy.
0: Eso sí. Ulises, vamos a arrancar dragoneantemente con los datos del tiempo. El saludo, ¿cómo andás, soldado?
6: Buen día. Es la hora de clarear. Señoras y señores, queridos amigos, ¿cómo les va? Seguramente haremos próximamente el jingle de antes de diciembre con Yuya y todos los amigos. Usted me lo imagino con la peluca de Yuya, ahí bailando, ahí al ritmo de Brasil.
0: No imagine tontería, ¿no? Pido, por favor.
6: Bueno.
0: ¿Cómo me imaginar con la peluca de Yuya? No, la que bailaba era Yuya. Yo...
1: Qué va. Bueno,
0: hay un error conceptual.
1: ¿Ya estaba el programa acá, no, en la Argentina? ¿Se transmitía, Miguel, o fue antes de eso?
0: No, se fue en el momento en que Yuya en Argentina era la super, super, super estrella. Hizo un show en el Morumbí, y repito, fuimos con Aldo Guisardi, con el Lagarto, y con Ricardo Paladino, que falleció, claro. Hicimos una cobertura muy, muy interesante, muy completa.
6: Qué bueno, desde acá lo felicito, es muy amable por contarnos esa historia tan emotiva. 7 grados, 8 décimas a esta
3: pero
6: hora.
3: Porque no la conociste a Yuya.
0: Perdón, niño. ¿Por qué te parece tan emotivo? No fue emotivo, fue muy, muy festivo. Se cortó la luz en medio del show. Yuya preguntó si querían seguir, porque todo un show era pura luz y efectos especiales, y la gente siguió bailando en el Morumbí a oscuras.
6: Por eso es emotivo, porque tiene un desenlace ahí tan alegre.
0: Era un jolgorio eso. Era una chacota. Bueno, dale con los datos del tiempo.
6: Sin la chacota le cuento. 7 grados, 8 décimas a esta hora. Sí, gracias, Miguel, muy amable. 7 grados, 8 décimas a esta hora. 86 el porcentaje de la humedad. Viento del oeste a 2 kilómetros por hora, con un cielo completamente despejado en la ciudad de Córdoba. Señora, señor, muy buenos días. ¿Cómo les va? Buen día para esa gente de bien que se levanta y no se peina y no le importa lo que piense la gente cuando lo encuentra en la calle. Buen día para esa gente, los que no se peinan. Le contamos que hoy estamos esperando una máxima de 23 grados, muy parecido.
7: 19.
6: No, Miguel, 19 no, 23. Esperamos para hoy en la ciudad de Córdoba con un día completamente despejado. Atención, porque tal como habíamos anticipado, irá subiendo las temperaturas máximas hasta el domingo. Inclusive estaremos llegando a los 30 grados. Pero ayer fue un día espectacular. Hoy miércoles, para cortar la semana, se lo volvemos a firmar y garantizar. 23 grados de máxima y un día completamente despejado.
0: Bueno, la garantía que ha estado ofreciendo el Dragoneante, después cada uno lo evalúa, pero sí, me parece que vamos a tener, gracias Ulises, un gran día. Vamos ya mismo con cinco destacadas para arrancar informativamente este miércoles 16. Anoche, a última hora, el Gobierno Nacional envió a la Cámara de Diputados el proyecto, ingresó ya el proyecto de presupuesto 2027. Había habido cierto hermetismo, después lo vamos a hablar en serio con Guillermo, pero están los datos clave, ¿no? Se proyecta un crecimiento del PBI del 4% anual, hay que tener en cuenta que para este año se había proyectado 5, la inflación apunta a 18% anual, había mucho más optimismo en el año en curso, se había hablado de una inflación del 10.1%, va a terminar rondando 29.30%. Y el dólar en el presupuesto que ha ingresado anoche a diputados se proyecta en 1.847 pesos con una suba aproximada del 15% anual. Hay muchos datos, después lo revisaremos. Creo que a la mayoría el dato que más le va a interesar es qué se proyecta sobre salarios. En línea con la inflación, la proyección en salarios está en el 25.4%. Vamos, nuestro segundo destacado que tiene que ver con todo el escenario derivado el giro del gobierno del presidente Milei en torno a la soberanía de las Islas Malvinas. Me parece que hay muchísimos datos, ¿no? Pero me parece que hay que subrayar. El vocero presidencial, Adrián Rabier, anunció, ayer dio los detalles de que Argentina va a ampliar las denuncias judiciales contra empresas o particulares que operando en la extracción de recursos, sean pesqueros o hidrocarburos, vulneren derechos argentinos. El Reino Unido, por su parte, desafía, difundió una guía, una especie de protocolo de respaldo a las empresas que operen en lo que ellos llaman las Islas Falkland. Insisten los británicos, es un momento muy especial para el Reino Unido, porque insisten en el derecho de los isleños a la autodeterminación, pero se les ha abierto un frente extremadamente grave al Reino Unido, porque galeses, irlandeses y escoceses, que son muchos más que los isleños de Malvinas, reclaman su propio derecho a la autodeterminación y quieren separarse del Reino Unido. La ley penal juvenil, la reforma a la ley penal juvenil, rige nuevamente en todo el país después del intento de una jueza, la doctora Marta Pascual, de suspenderle sus efectos. Me refiero a la posibilidad de imputar a menores desde los 14 años. Bueno, como se sabe, la jueza Pascual la suspendió por 60 días y hizo lugar una habeas corpus presentada por una ONG, Federación Familia, la del sacerdote conocido como el padre Pepe. La Cámara de Apelaciones de Lomas de Zamora revocó la cautelar de la jueza, habló de intromisión indebida de un poder del Estado, la justicia, en otro poder independiente del Estado. El Congreso le volteó la cautelar, la suspensión, a la jueza Usina de Justicia, una ONG que ha denunciado por abuso de autoridad a la jueza Pascual. Celebró y se sumaron 3 pedidos de juicio político contra la magistrada. Estamos siguiendo con cierta curiosidad la presentación que hicieron los abogados internacionales, uno argentino, uno brasileño, uno español, de la señora Fernández de Kirchner. Nadie ignora en la Argentina que tiene condena firme en doble instancia de la Corte Suprema, finalmente en la causa vialidad, con inhabilitación perpetua para cargos públicos. Bueno, los abogados de la señora Kirchner dieron una conferencia de prensa, van a pedir un recurso de revisión porque dicen haber encontrado en la causa Cuadernos un testigo que sería un técnico de vialidad, según el cual los abogados afirman que toda la causa se caería, que la sentencia es injusta, la imputación era falsa, que el bueno de Lázaro Báez apenas si recibía el 0,85%, ni el 1% de las obras que se... No es lo que vieron fiscales y jueces en todas las instancias en que fue revisada esta causa. De todas maneras, la lectura que hacen los especialistas es que no tienen realmente mucho optimismo los abogados en conseguir revisar la causa. Lo que sí pretenden es mejorar las condiciones de la prisión domiciliaria, pero sobre todo habilitar la posibilidad de que Cristina participe en la interna del partido justicialista, que no pierda esa posibilidad de ser la dueña de la lapicera en la en este momento muy complicada interna del panperonismo, de todas las tribus del peronismo. Y en Córdoba y Santa Fe, en Rosario, vamos a poner la atención en un hecho de enorme trascendencia. Ayer fue condenado a 8 años de prisión el dueño de 2 perros dogos que en el año 23 atacaron y dieron muerte a una jovencísima Trinidad, 15 años tenía Trini. Fue un espanto en Barrio Estación Flores. Ayer se llegó a esto que marca un precedente histórico en la justicia de Córdoba. Es la primera vez que por el ataque de perros con causas fatales se condena por homicidio simple con dolo eventual. El dueño de los perros no podía ignorar lo que podían producir esos 2 perros. Además, había una cantidad de antecedentes. La fiscalía había pedido 9 años... El juzgado lo dispone 8 años de prisión a este señor Nieto, lo que marca un precedente histórico que va a tener impacto sobre casos similares posteriores y que va a la par con un juicio histórico en Rosario, donde se perpetró un crimen vial, no un accidente, un crimen vial. Un tiktoker, Agustín López Cagliazo, que corriendo por las calles de Rosario a 120 kilómetros por hora en una persecución con una motocicleta con la que habían discutido, sube a la vereda y da muerte a 2 cordobesas, madre, hija, que pierden la vida, Tania Gandolfi y Agustina, su hija de 17 años. La justicia llegó al fallo, condena por doble homicidio simple con dolo eventual. No fue ni imprevisión, ni... No. Fue un crimen vial y se le ha condenado como crimen vial. 2 antecedentes judiciales que van a tener impacto a partir de ahora en estos casos. Completamos, como siempre, con una destacada del campo que ya trae Federico Aguer.
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0: ¿Cómo estamos, Fede? Buenos días.
8: Hola Miguel, hola campo, hola ciudad, buenos días. 10 grados en Santa Fe, la temperatura a esta hora de la mañana. 3 breves para arrancar con respecto a la situación de los frigoríficos consumeros que le están pasando bastante mal. Fundamentalmente el frigorífico Friar, que es la principal fuente de empleo en Reconquista, en el norte santafesino, con 900 puestos, a los que se suman 350 en su planta de Nelson, atraviesa una situación crítica que ya está impactando en el empleo de los trabajadores. Por otro lado, en Córdoba, un reclamo que atraviesa el sector ganadero, municipios y comunas, con el tema del cobro de tasas por las guías del traslado de animales. Desde Cartés advirtieron una vez más que se trata de un cobro sin contraprestación efectiva y reclamaron una solución urgente. Por último, una vez más, el cultivo estrella, más allá del crecimiento del maíz, pasa a ser el girasol en la Argentina, que mira con optimismo esta nueva campaña. Además, a nivel mundial crecen con fuerza la producción, la molienda y el consumo de aceite. Argentina se consolida como un jugador importante en esta liga girasolera global. En instantes, la palabra de un protagonista que le pone números a este fenómeno que crece en nuestro país. Miguel.
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0: Bueno, ya hemos comenzado hace rato con Luis Fernández Echegaray, te venimos escuchando en primera plana un montón de temas, algunos muy importantes.
1: Con relación al presupuesto en Buenos Aires, ¿qué está mirando Kicillof? Lo que está enviando Javier Milei, primero lo van a observar, van a esperar obviamente algunos detalles para a partir de allí él enviar el proyecto de la provincia de Buenos Aires a la legislatura provincial, un Kicillof que efectivamente ya está en campaña y que el día sábado va a realizar un acto importante en la provincia de Buenos Aires, casi a la misma hora que otro acto que va a encabezar Sergio Massa, te diría que hoy por hoy, de la oposición, los dos que ya han comenzado su carrera para candidatearse. Habrá que ver si finalmente hay o no primarias abiertas, simultáneas y obligatorias. Ayer Patricia Bullrich, la senadora de la Libertad de Avanza, dijo, hoy no tenemos los votos ni siquiera para suspenderla. Y además se agota el tiempo, porque ya la justicia electoral le avisó al gobierno que no es democrático cambiar las reglas de juego cuando está por comenzar el partido, y los aliados que le dicen, bueno, quieren el acompañamiento para la reforma, incluyamos la ficha limpia, ¿sí? Enviar algo mucho más amplio, con lo cual veremos si finalmente dan o no los tiempos, pero hoy por hoy lo tiene muy complicada el oficialismo para poder avanzar con esto en el Congreso de la Nación Argentina. En otro aspecto, el fiscal Stornelli ya imputó a varios empresarios ingleses y de compañías, no ingleses sino de compañías extranjeras, que están buscando petróleo en las Malvinas. Desde el Reino Unido le contestaron de que no hay jurisdicción para esto y además han presentado una guía para proteger económicamente y asesorarlos legalmente, ¿no?, a las empresas que están siendo sancionadas por el gobierno. Ya la Cancillería ha sacado un comunicado que no pueden ponerse los malvinenses y los ingleses por encima del derecho. Y cierro con esto porque el que está revisando esto, Miguel, es el ministro de Economía Caputo, que se ha encontrado que una contratista holandesa de YPF en Vaca Muerta es la que está instalando un cable de fibra óptica entre Uruguay, entre Montevideo y Malvinas, y evidentemente antes de sancionarla tendrán que ver qué impacto podría tener esto en el trabajo que está realizando esta empresa holandesa en Vaca Muerta.
0: Y en la relación entre Argentina y Uruguay, de paso.
1: También.
0: Ariel, mucho dato, algunos los ha anticipado Luis, de lo que aspira el oficialismo del Congreso y lo que podrá sacar de acuerdo a los votos que tiene en este momento.
4: Sí, sobre todo difícil el panorama en el Senado para el Gobierno Nacional, que reconocen, bueno, esta dificultad, está a la luz, no ha podido sacar prácticamente ninguna iniciativa, pese a la muñeca de Patricia Bullrich allí trabajando intensamente para que, bueno, prosperen las iniciativas del Poder Ejecutivo. Zona fría, lo decíamos, se reactiva también hoy el debate. Ayer Figueroa firmó con Santilli y Caputo la continuidad de ese programa, no solo para Neuquén, sino para toda la Patagonia. No va a haber cambios en ese esquema de subsidios cuando lleguen nuevamente el año próximo las bajas temperaturas. Esto es una moneda de cambio para muchos gobernadores en este contexto, donde al Poder Ejecutivo le interesa sobremanera avanzar con la reforma política y puntualmente con la eliminación o suspensión de las PASO. Así que habrá que ver qué es lo que el trámite que tiene no solamente Zona Fría, sino su reversión en la zona norte, que es zonas cálidas, con los subsidios a la energía eléctrica para las épocas de altas temperaturas que estamos comenzando. Obviamente, también el pedido y la presión de los aliados, Miguel, para que ficha limpia se trate por separado, algo que dijeron desde un primer momento y que, a la luz de la reanudación del debate por la reforma política, insisten, ficha limpia debe tratarse por separado como un proyecto independiente. La mala noticia, o quizás lo que da cuenta de la dificultad que tiene el oficialismo para reunir los votos, nuevamente la reforma política, que se volvió a reunir tras 4 meses, y ayer, terminada la reunión de Comisión de Asuntos Constitucionales, su presidente, Agustín Cotto, resolvió un pase a cuarto intermedio sin fecha de reanudación.
0: Los consultores, los opinólogos económicos, Guille, en términos generales, están considerando optimistas, casi siempre lo son, el proyecto de presupuesto que ha enviado el gobierno a diputados.
5: Sí, eso diría que en términos generales la opinión de muchos economistas que han sido consultados después de la presentación de este proyecto de ley que hizo el gobierno ayer, el presupuesto 2027, lo consideran demasiado optimista, quizás creciendo con la economía a un ritmo que duplica al que va a tener este año y con una inflación bajando bastante, 10, 12 puntos porcentuales respecto a la que va a cerrar en 2026. Bueno, el gobierno va a buscar aprobar esta ruta de gastos por segundo año consecutivo. Hay que recordar que los primeros dos años de gestión del gobierno de Milei gobernó con prórrogas del presupuesto de del último presupuesto de Alberto Fernández, del 2023. Las estimaciones del gobierno, como mencionabas recién, la del crecimiento del PBI del 4%, un dólar mayorista rozando los 1.850 pesos, una inflación del 18% interanual, parecen demasiado optimistas, pero en algunos aspectos quizás más realistas que este presupuesto que está terminando este año. Por ejemplo, claro, la inflación.
0: Donde, por ejemplo, la inflación se estimó en 10 y vamos a terminar en 30, ¿no?
5: Exactamente, 30, 35, así es. Bueno, lo que sí me parece, Miguel, es que el gobierno habla de mayor crecimiento impulsado por consumo privado, no es lo mismo que consumo masivo, siempre hacemos la aclaración, pero consumo privado, sí. El dato muy diferente al presupuesto 2026 es la inversión. El gobierno está previendo, me parece, que va a venir, se van a mostrar los datos sobre todo del RIGI, se van a plasmar en el 2027. Y el dato central es el tipo de cambio. No va a aumentar más que la inflación, el dólar, un 15.5% respecto a la inflación estimada en 18-20%. Obvio, lo subrayable, lo que decías recién, la suba promedio de los salarios va a estar 3 puntos porcentuales por encima de la inflación promedio. Es, me parece, el dato más destacado de este presupuesto.
0: Por lo menos como intención, ¿no?
5: Como intención,
0: la proyección de los salarios sería con ánimo de recuperarlo. Ya vamos a volver, por supuesto, Guille, hay un montón para considerar punto por punto. Pero primero lo que corresponde, la señora Lucía González ya está esforzadamente recorriendo las calles de la ciudad de Córdoba. En el móvil. ¿Cómo estás, Lu? Buen día.
11: Buen día, Miguel. Buen día para todo el equipo y para la audiencia. Ya estamos con el móvil de Radio Informe 3 recorriendo las calles. Se ven algunas estrellas, pero también algunas nubes a esta hora sobre la ciudad. Hay que salir relativamente abrigados, pero con la previsión de que vamos a estar cargando todo encima de nuestros propios hombros, porque más adelante en la mañana se va a poner maravilloso este día, según lo escuchaba a mis compañeros. Hay información de servicio importante, reducción de calzada por obras de mantenimiento en camino de las Altas Cumbres, del kilómetro 18 al 20, ruta provincial 10 entre el kilómetro 72 al 73, que eso es Río Primero y Villa del Rosario. Vamos a estar muy atentos, Miguel, con lo que pase, porque hoy hay una nueva reunión de delegados gremiales de UTA Córdoba. Podrían definir asambleas a partir del mediodía. Ayer se levantó esta asamblea, no se realizó ninguna paralización de ninguna línea de colectivo a la espera de una reunión en Buenos Aires por parte de UTA a nivel nacional para el interior. Vamos a estar atentos a ver qué pasa en esa reunión durante la mañana, Miguel.
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0: Es la hora 6:33 minutos. Se han difundido datos extremadamente preocupantes sobre bebés nacidos en todo el país, pero en el caso concreto del informe al que vamos a hacer mención, en Córdoba, 245 bebés con síndrome de abstinencia neonatal. Me estoy refiriendo a bebés de madres con problemas de consumo, reflejados en el bebé. La información originada en las webs periodísticas, las organizaciones periodísticas Ruido y Chequeado.com, la completó nuestra colega Natalia Lazzarini, periodista de La Voz del Interior, ayer, con datos del Ministerio de Salud de acá, de Córdoba. Y está en línea para ayudarnos a contextualizar, a entender la gravedad de esta, de este dato tan tan duro, ¿no? En tres años, 245 bebés nacieron en Córdoba con síndrome de abstinencia. La doctora María Noelia Nieves está en línea, es médica, pediatra, neonatóloga y es secretaria del Comité de Estudios Feto Neonatales de la Sociedad Argentina de Pediatría. Su matrícula profesional es 126.782. ¿Cómo está, doctora? Buen día.
22: Buenos días, muchas gracias por la comunicación.
0: El dato duro, el título, es de altísimo impacto porque hay que imaginar un bebé que nazca ya con condicionado, marcado por los consumos. ¿Es una cifra que va en ascenso o es simplemente que antes no se llevaba registro, doctora?
22: Sí, es un dato duro. La verdad que nosotros en la Sociedad Argentina de Pediatría en junio de este año, junto con el grupo de trabajo de consumo problemático, emitimos un documento sobre esta preocupación para los pediatras. La realidad es que, independientemente de que hay datos locales, como ustedes tienen los de Córdoba, en la misma publicación a la que usted hizo mención, hay datos del Hospital Fernández de acá de Cava y de algunas de otras localidades a nivel país, lo que a nosotros nos preocupa más como pediatras es cómo podemos llegar a la prevención y a que la mujer en edad fértil o bien ya estando gestando conozca todos los datos que son relevantes para el embarazo y su futuro hijo, y muchas veces con esto ya podemos hacer prevención. Entonces, a pesar de tener números en la actualidad, lo que a nosotros nos interesa es visibilizar que estamos frente a este contexto, que no es algo únicamente de la Argentina, sino que pasa en el mundo,
0: no,
22: pero que tenemos mucho para trabajar y sobre lo que tenemos acción como pediatras.
0: Lo imagino que esto no debe ser un problema exclusivo de la Argentina. Me gustaría preguntarle primero los datos. Comprenda, doctora Nieves, que realmente nos resulta muy impactante el título, muy, muy desconocido el contexto. ¿Qué significa un bebé que nace con síndrome de abstinencia? Uno lo sabe en un adulto, pero ¿qué significa en un bebé recién nacido?
22: La realidad es que hay bebés que, dependiendo de la sustancia que ha consumido la embarazada durante el embarazo, incluso si ese consumo fue más cercano al momento del parto o no, nacen con algunos síntomas, como puede ser taquicardia, dificultad para respirar, temblores, irritabilidad, dificultad para alimentarse, incluso convulsiones, que nosotros los pediatras y neonatólogos podemos identificarlos. Existen escalas ya estandarizadas para conocer cuál es el grado de abstinencia y tratarlos en la medida en que ellos los necesiten. Sin embargo, lo más preocupante de esto es que a veces el consumo de otras sustancias, incluso sustancias que en el cotidiano las podríamos considerar lícitas, como el tabaco o el alcohol, y que son de consumo popular, no dan manifestaciones al momento del nacimiento y tal vez son niños que ya en la etapa escolar tienen algunos problemas en su neurodesarrollo, y si uno hace una evaluación retrospectiva de qué pudo haber ocasionado esto, vemos que fueron gestaciones donde hubo, por ejemplo, consumo de alcohol, y que después nos tenemos manifestaciones clínicas. Entonces, esto es lo importante, la gran variabilidad de signos y síntomas que podemos tener en toda la infancia, y que además está condicionado incluso por el mecanismo de acción de cada una de las sustancias, que son distintas.
0: Me dice, doctora, y me anoto, que la mujer en edad fértil conozca, es que realmente a esta altura del siglo XXI, en cualquier nivel socioeconómico, incluso cultural, educativo, pero ¿es posible en serio que una mujer no conozca que si consume, no sé, cocaína, que es lo que en el informe de Córdoba, en el Ministerio de Salud de Córdoba le dijeron a nuestra colega, es lo que más se detecta, más del 70%. ¿Es imaginable que realmente no se conozca, o es que se conoce, pero, bueno, parece no detenerlas?
22: Lo que pasa es que es muy difícil dejar cuando uno tiene un consumo de estas características. Entonces, el acompañamiento tiene que ser global. Pero además del consumo de cocaína, todos habremos escuchado alguna vez que en una embarazada dice una copita de alcohol no pasa nada, es una, no, es, no estoy hablando de alcoholismo. Y sin embargo, lo que tiene que quedar claro es que en el embarazo, tabaco, alcohol, consumo de drogas de abuso, consumos de medicamentos de venta libre sin previamente chequearlo con el obstetra o el equipo de salud, es cero. Porque todas las sustancias, estas sustancias atraviesan placenta y afectan al feto en distintos estadios de la gestación. Entonces, lo que tal vez para la popularidad no pasa nada, o en otro momento de la vida no generaría un inconveniente, no estoy hablando obviamente de una situación de abuso, por ejemplo en el alcohol, sino de un consumo social, en el embarazo directamente cero. Y lo que sí hay datos muy sorprendentes a nivel país del Sedronar es que el consumo de estas sustancias, tanto alcohol como tabaco y después las sustancias de ilícitas, en la mujer en edad fértil y por ende la mujer que tiene capacidad de embarazarse, son altamente significativas. Entonces, este es el punto, doctora, donde tenemos que trabajar desde la prevención.
0: Le prometimos liberarla a tiempo para que usted se vaya a trabajar, son las 6:40, solamente y brevísimo. Está tendiendo a naturalizarse sobre todo la marihuana. Hay como un proceso, no solo acá, lo he vivido en otros países, de ir diciendo, es menos grave la marihuana que el tabaco, por ejemplo. El niño, el bebé nacido con efecto de marihuana consumida por su madre, ¿sufre también este tipo de síndrome?
22: Tal vez no tanto el síndrome de abstinencia propiamente dicho que especificamos antes, pero sí tiene, puede tener alteraciones en su neurodesarrollo, puede tener bajo peso, retardo de crecimiento. Digamos, no es inocua. No hay que asumirlo como que es una sustancia que es inocua. Por eso la reflexión es que en el embarazo es cero todas estas sustancias.
0: Le cumplimos, doctora. Le agradezco mucho. Vaya su trabajo. Ha sido muy atenta, doctora.
22: Muchas gracias a ustedes.
0: Adiós. La doctora María Noelia Nieva, a las 8:40 tiene, a las 6:40, perdón, 6:40 tiene un compromiso, son las 6:41, no ha estado mal. Pero que quede el tema, está planteado, lo repito, un informe de nuestra compañera, la periodista Natalia Lazzarini de La Voz, aplicado a Córdoba con datos de Córdoba, del Ministerio de Córdoba, 245 bebés en 3 años en hospital, la mayoría, casi la totalidad, en hospitales públicos de Córdoba, nacidos marcados los bebés por este espanto, que es el consumo de las madres mientras los estaban gestando. Gustavo Gutiérrez, y comencemos a repasar algunos de los capítulos deportivos del día.
2: Sí, escuchar a Leandro Paredes después del empate de Boca que le dio definitivamente la clasificación anoche. Paredes fue uno de los más destacados y esto decía al final del partido en el que Boca empató con San Pablo 1-1.
6: Venimos a esto, a clasificar, a hacer un partido como que habíamos hecho en casa. Creo que hoy también lo hicimos muy bien. clasificamos, que era lo importante, queríamos ganar, pero bueno, lo importante es estar en semifinales. No, muy bien, creo que en general hicimos un gran partido, fuimos presión alto, cuando tuvimos que jugar, jugamos, cuando tuvimos que tirar y ser inteligente lo hicimos, cuando tuvimos que meter lo hicimos, así que era una prueba de madurez y creo que lo hicimos muy bien. Tenemos que pelear todo lo que estamos jugando porque somos Boca y así tiene que ser.
2: Boca clasificado para semifinales de la Copa Sudamericana va a enfrentar al Vasco da Gama, que ayer eliminó a Independiente Santa Fe. Primer partido en la Bombonera, segundo en Brasil.
0: Quédate, Gustavo, porque lo vamos a recibir al doctor Jorge Parodi con los Juegos Sudamericanos en Provincia de Santa Fe y CDC Paralelas. Jorge, ¿cómo estás? Buen día. Debe estar muy bien, Jorge. Le tengo mucha fe. Se cortó. Le tenía mucha fe a Jorge, no le tenía nada de fe a la línea del doctor Jorge Parodi, pero está marcando el ritmo de toda la provincia, Gustavo, los Juegos Sudamericanos, con, por supuesto, lo has venido siguiendo a Jorge, con preeminencia de Brasil y la Argentina, los argentinos compitiendo palo a palo con Colombia, ¿no?
2: Claro, porque lo decía Jorge que el rival a vencer iba a ser Colombia. Y bueno, Brasil tiene 75 medallas, Miguel, está segundo Argentina con 64, Colombia tiene 51 y ya se desprenden estos tres del segundo lote, porque después Chile aparece con 26, Venezuela 24, Perú 17 y luego los demás que están muy por debajo de Brasil, Argentina y Colombia, que siguen marcando un poquito la marcha de estos juegos, ¿no? Ya va a hablar Jorgito seguramente, porque hoy juegan los Leones, pero ya lo recuperamos a Jorge.
0: Está surciendo la línea el doctor Parodi, que es un destacado abogado, sí, pero también sabe surcir y bordar, ha logrado atar los dos extremos de la línea, y creo que lo vamos a poder escuchar. Hola, Jorge, ¿cómo estás?
7: Hola, Miguel, Gustavo. Y disfrutando de estos juegos que realmente están superando las expectativas. En lo extra deportivo, el público es protagonista absoluto en deportes que uno dice, bueno, beach volley, patinaje artístico, gimnasia artística. Hay muchos chicos de colegios que traen, ayer 15.000, según el informe oficial, chicos de colegios de la región, de los distintos niveles. Y en cuanto a lo que comentaba Gustavo recién, 28 medallas de oro para Brasil por el momento, contra 22 de Argentina, 21 de Colombia. Para darles un dato, la inversión, el presupuesto en Brasil en deporte, amateur y recreación es de 800 millones de dólares. En Argentina es de 14. 56 veces mayor es la inversión de Brasil en este sentido. 800 contra 14. Bueno, a pesar de esto, el deporte argentino, la pelea, y sobre todo, ya en lo cualitativo, en algunas disciplinas que son el eje, la columna vertebral de los Juegos. El caso de la natación es excepcional. La reina de estos Juegos es Macarena Ceballos, la riocuartense, que ganó 4 medallas de oro de 31 años con un pasado de semifinalista olímpica. Y en gimnasia artística hay una adolescente, Emilia Acosta, de 16 años, que se perdió o eligió en todo caso estar en estos Juegos y no se fue al viaje de estudios, y Argentina ha logrado quebrar la hegemonía de Brasil de 32 años ganando 2 medallas de oro.
0: En términos generales, por lo que estás planteando, ¿no? Aparte de cómo lo disfruta la gente, uno ve con la emoción que se vive, pero este dato que estás diciendo es enormemente significativo, Jorge. No hay paridad en las políticas públicas sobre el deporte, por ejemplo en Brasil, con Argentina, es todo esfuerzo individual, ponerse más o menos a la parte. Seguimos escuchando, Jorge, gran trabajo, que tengas un lindo día.
7: Un abrazo, muchas gracias.
0: Adiós. Jorge Parodi, 6:47. Planteábamos en el arranque, por allí se dan casualidades, ¿no? Hoy tenemos en Rosario, en Santa Fe, y en Córdoba, tenemos dos episodios judiciales, dos fallos, dos condenas, que los dos van a marcar una bisagra en terrenos tan ultrasensibles para la población en general como los perros peligrosos en Córdoba y los crímenes viales en Rosario. Fer Carrafiello de Cadena 3 Rosario está en línea, hizo la cobertura para toda la cadena sobre esta condena que recayó en un TikToker que en circunstancias que ahora lo voy a explicar, Fer, se subió a la vereda y dio muerte a dos personas, madre e hija cordobesas, además de causar otras lesiones. La condena ha sido ejemplar. Fer, ¿cómo estás? Buen día.
1: Miguel, querido, ¿cómo estás? Buen día para todos. Esto sucedió en el mes de enero de este año, meses de investigación que llevó a cargo la fiscalía de la doctora Valeria Piazza Iglesias, una condena que ayer se confirmó de 16 años de prisión efectiva para este joven de 18 años que manejaba su auto y que, según la investigación posterior con los medidores de velocidad y demás, se confirmó que circulaba 121 kilómetros por hora al momento del impacto. Literalmente arruinó la vida de esta familia cordobesa que estaba en Rosario ese fin de semana para conocer y para vacacionar, y que para Diego, el padre de esta familia, fue un antes y un después. Como él dijo, se terminó la vida y tiene que vivir, naturalmente, por la chiquita que quedó justamente a su cargo, su otra hija, que se salvó de milagro del accidente. Allí murieron 16 años Agustina y 41 años Tatiana. Insisto, un accidente que ha sido conmocionante en la ciudad de Rosario. ¿Qué se tuvo en cuenta para la condena? Bueno, primera instancia, la velocidad a la hora de manejar en eje urbano, en calles, la ciudad de Rosario, un punto neurálgico, en pleno verano en Wilray y Presidente Roca, a 20 o 30 metros del río, de la zona costera, de la costanera en realidad. Bueno, esto sí es lo que se tuvo en cuenta. A la salida de un túnel, este joven que iba discutiendo, peleándose con un motociclista, se desafiaron, porque este joven es el único que aceleró a esa instancia. Bueno, después de una pelea, de una discusión, terminó con la vida de otras dos personas que solo estaban cruzando la calle. En ese momento, ayer hubo una pena ejemplar. Estamos hablando, en principio, de la pena máxima que se ha logrado en crímenes viales. Y se vio ayer en la ciudad de Rosario con este caso de este joven de 18 años que permanecerá por 16 detenido, por supuesto preso, y además hay 10 años de inhabilitación para conducir, que es el máximo.
0: Fer, el doble, le aplica doble homicidio, sí, simple con dolo eventual. O sea, sí, ni negligencia, ni nada, distracción, no, dolo eventual.
1: Sí, es un dolo eventual. Aquí lo que entiende la fiscal Piazza Iglesias es que a partir de su conducta inapropiada, por supuesto, ilegal, lo que hizo es matar a dos personas, ni más ni menos. Por eso el dolo eventual, así es donde carga la causa y la lleva hasta 16 años. La fiscalía pedía 18 años. Han quedado conformes con el resultado, más allá de la diferencia de 2 años. Han quedado conformes, por supuesto. Y ayer vivimos un hecho ejemplar, ¿no? De esto que cambia un poco el paradigma. Hemos asistido a tantos juicios, a tantas situaciones, después de posteriores investigaciones de distintas fiscalías en la ciudad de Rosario, en la provincia de Santa Fe. Bueno, ayer una especialista, como se la conoce a la doctora Piazza Iglesias, en accidentes de este tipo, condenaron a partir de su espectacular investigación, sobre todo por la cámara de seguridad, por la velocidad, por la dimensión, por el lugar en la ciudad de Rosario, a 16 años de prisión a un joven de 18 años, que, como vos decías al principio, se lo conocía básicamente por su vínculo con las redes sociales.
0: Completísimo, gracias, Fer. La vamos a seguir, ténganlo en cuenta, en Cadena 3 Rosario, que el impacto del fallo en el caso del crimen vial, sí, es comparable con el que tenemos en Córdoba, con el impacto en la condena en un caso de muerte por perros peligrosos. Abrazo grande, gracias, Fer.
1: Miguel, el gusto de escucharte como siempre, un abrazo.
0: Adiós. En línea, ¿no? Ayer se conoció, lo hemos informado ayer en Cadena 3, que en el caso llamado Trinidad, el caso Trini, esta chica, esta adolescente, divinísima chiquita de 15 años, atacada en julio de 2023 por dos dogos, en circunstancias en que el dueño de los dogos había tenido situaciones previas, reclamos vecinales, ataques a otros. Finalmente, la condena, también en este caso, es por homicidio simple con dolo eventual. La fiscalía había pedido 9 años de condena, el juzgado le aplica 8 años de prisión. Lo hemos Lo hemos convocado al ex legislador Rodrigo Agrelo, con quien hemos hablado hace muy poquito. Agrelo, cuando era legislador del vecinalismo, impulsaba una prohibición, ¿no?, en línea con lo que termina aplicando la justicia. Solamente el saludo primero, Rodrigo, buen día.
4: Hola Miguel, ¿cómo te va? Muy buen día, ¿cómo estás?
0: Escuchemos, Frank, lo que decía el abogado de la querella, del por qué en este caso se llega a semejante condena.
8: Así es, buen día Miguel, es un fallo histórico. Recordemos que genera un fuerte precedente legal en materia de la tenencia irresponsable de razas de perros potencialmente peligrosas. A pesar que el imputado pidió perdón, pidió disculpas en la penúltima palabra, sin embargo la Cámara Primera del Crimen lo condenó a 8 años de prisión y 1 mes a José Nieto, que ya está detenido, y también un resarcimiento económico que llega y roza los casi 35 millones de pesos. El abogado querellante, el doctor Carlos Nagy, esto decía.
9: Convivió con una fuente de peligro, desafió la ley, había tenido 2 condenas, no le interesó. Le interesó utilizar a estos animales para generar un riesgo que la ley no le permitía. Bueno, todo un precedente, toda una señal. No se trata de demonizar a los perros raza dogo argentino. Ellos pusieron el riesgo, generaron el peligro. El responsable es el titular. Y cuando la responsabilidad desaparece, se enciende una situación de riesgo que genera un peligro para la integridad física y para la vida de las personas.
8: Bueno, está ahí la palabra del doctor Carlos Nagy. Nieto, ayer tras la lectura de la condena, fue trasladado a la cárcel de Bower, Miguel.
0: Rodrigo, bueno, además de ex legislador, sos abogado. Primero, ¿cuál es tu reflexión sobre esto? No se ha peleado, se ha discutido tanto, incluso en el ámbito legislativo, incluso con el proyecto que con tu firma llegó previo, anticipándose sobre la prohibición de los perros potencialmente peligrosos. ¿Cuál es tu reflexión ahora que, es, bueno, recae una condena de esta naturaleza, pero Trinidad está muerta, ¿no?
4: Bueno, lamentablemente esto ratifica nuestra posición, ¿no? Esto dice, fíjate vos, que si esta persona hubiera cometido la misma irresponsabilidad con un perro de menor porte, más chico, con menos fuerza, en una de esas no estamos hablando de esto. Lo que pasa es que la irresponsabilidad va atada a un tipo de animal que de por sí, por su fuerza, por su mordida, por su peso, tiene una peligrosidad potencial enorme. Y acá lo que ha dicho la Cámara es que esto no ha sido un accidente. Es que esta persona, además, se representó el resultado y, sin embargo, siguió adelante. Ya lo habían sancionado y entonces, no obstante ello, sigue adelante. Y yo recuerdo una cosa que dijo la persona, porque el accidente, les recuerdo, fue que salen, se escapan estos dos perros, la encuentran a Trinidad, que iba con su perrito, la atacan, y un vecino sale a defender, y sale con un cuchillo, y los mata a los animales. Y yo recuerdo patente que dijo, eran dos demonios, fíjate vos, eran dos demonios, dice el tipo. Es decir, estamos poniendo en la calle y adentro de nuestras casas un peligro que se puede volver contra nosotros mismos. Eso es lo que uno intenta, digamos, en esta insistencia nuestra, aclarar. Estamos poniendo el peligro adentro de nuestras propias casas y después en la calle contra terceros, por supuesto.
0: Entonces, bueno, dice recién el abogado, le escuchaba decir, sí, por supuesto que no se trata de demonizar al perro, al animal, sea el dogo, sea el pitbull, no se trata de demonizar una ametralladora, se trata de demonizar a quien tiene una ametralladora al alcance de un chico, por ejemplo. Acá me parece mentira que sigamos dando vueltas sobre este tema, que ustedes lo llevaron a la unicameral, lo debatieron, lo discutieron y quedó en medias, sí, tintas, pero, ¿no? Regulaciones.
4: Pero que ha evolucionado el tema. Fíjate vos, a un alto costo, porque este año nomás ya tenemos 4 chicos en Córdoba muertos por ataques de perros potencialmente peligrosos y 12 ataques, ¿no? Es decir, a este precio va avanzando la idea de que hay que tomar medidas de fondo. O sea, aquí el problema está, desde nuestro punto de vista, en la raíz del asunto, que es lo que hay que atacar. La multiplicación ilimitada de estos animales hace que las posibilidades de que sucedan accidentes también se incrementen. Si yo tengo más animales de este tipo, tengo mayor posibilidad de que se produzcan los accidentes. Entonces, ¿qué es lo que hay que empezar a hacer? Hay que reducir la población de estos animales, hay que prohibir la cría de estos animales, la compraventa, ¿cierto? Entonces, por ese lado hay que castrar sistemáticamente, entonces vamos a ir reduciendo la población. ¿Quién les promete que esto se va a solucionar de un día para otro? Está mintiendo. ¿Por qué? Porque
0: hay un dato paralelo, Rodrigo, hay un dato paralelo que hoy lo vamos a tratar luego, ¿no? Hay un comerciante, lo robaron 8 veces, sí, claro, decidió... Claro. Protegerse, no con perros, por el tipo de comercio que tiene, sino electrificando el alambre, la reja exterior. Me parece que estamos en algo así como situaciones de decir, estoy solo, estoy abandonado, estoy en riesgo, bueno, o me armo y tiro tiros desde adentro de mi casa, o electrifico la reja y el que la toque, claro, lo siento mucho, sí, o claro, tengo claro. dos dogos que, bueno, mataron a alguien, mala suerte.
4: Pasa que pongo a cuidar a los míos a un animal que puede atacar a los míos. ¿Me explico? Es decir, es un tema muy delicado y yo entiendo dos cosas. Uno, que la inseguridad

0: espacio de tomar medidas extremas. Y a veces esas medidas extremas se pueden volver contra nosotros. Yo no desconozco también que uno puede estar tocando algunos sentimientos con el tema de los animales. Pero hay un acto de responsabilidad que tenemos que ejercer, que es cuidado que estas cosas se están volviendo contra nosotros mismos, contra los que creemos que estamos actuando en un sentido correcto. Entonces, bueno, yo creo que hay que tomar medidas. Esto no puede seguir así. Vamos a seguir teniendo estos problemas porque hay muchos animales de tipo sueltos y dando vueltas.
1: Pero por lo menos convengamos, Agrelo, que hay una decisión judicial que se ha expresado ayer en forma contundente, no ha quedado en medias tintas, no ha quedado en... no, ha dicho, no podía dejar de representarse lo que ocurrió, la muerte.
0: Claro,
1: me parece que a partir de ahora hay mucha gente que no prestaba atención a este tema. No se trata de los perros, se trata de las personas. Tendrán que prestar atención.
2: Miguel, si me permitís una Agrelo.
1: Por supuesto.
2: Es un caso que obviamente no hay antecedentes de una pena tan grande. ¿Usted cree que en la revisión esto se pueda puedan bajarle la condena?
0: Bueno, mira, yo no habría que leer los fundamentos, ¿no? Pero cuando lo que uno ha visto, las actitudes anteriores, las conductas anteriores al hecho del condenado, hablan de su intención, ¿cierto? Entonces yo veo difícil que se le modifique el dolo eventual, porque evidentemente acá ya había sido apercibido, había sido sancionado, había una conducta previa que indica que despreció el resultado. Así que yo en ese sentido, viéndolo como lo hemos visto, a través de los medios, dificulto que esta condena pueda ser modificada en ese sentido.
1: Espero que reabra el debate en la legislatura.
0: Esperemos
1: donde
0: sí.
1: Ya no estás
0: esto va
1: como legislador.
0: Esto va a ayudar.
1: Gracias, Rodríguez. Bueno, que tengas un día.
0: Hasta cualquier momento. Chao.
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0: ¿Cómo estamos? Espero que no sea necesario ninguna tristeza. Espero que tengas un buen, pero buen arranque en el Club de las 7, el Club de la Chicharra de Radio Informe 13. Estamos en miércoles, es 16 de septiembre. Aclaró, tenemos un cielo en este recorte que se ve aquí en el sur de la ciudad de Córdoba, un cielo totalmente despejado en este momento. Ayer fue un día realmente espectacular que tuvimos en Córdoba, ¿no? A partir de las 10, 11 de la mañana, me parece que vamos más o menos por allí. Bienvenidos, buenos días para todos los socios del club. El dragoniente Ulises ya nos tiene actualizados los datos del tiempo.
1: La chicharra informativa hoy nos comunica que la temperatura en la ciudad de Córdoba es de 7 grados 2 décimas a esta hora. 87 el porcentaje de la humedad, viento del oeste a 4 kilómetros por hora y el cielo se encuentra despejado en la ciudad de Córdoba. Señora, señor, muy buenos días, ¿cómo le va? ¿Todo bien? ¿Cómo anduvo el día de ayer? ¿Le gustó, señora? Bueno, hoy por el mismo precio le ofrecemos un día con unos graditos un poco más bajos, pero a ver, mire, ayer la máxima fue de 25 grados a las 4 y 10 de la tarde. Hoy le prometemos 23 grados de máxima, un poquito menos, pero va a ser un día muy bonito en el cual esperamos una jornada completamente despejada. Nos asomamos a ver por el balcón de acá de la cadena 3. Ingeniero, usted me va a oficiar de escribano. ¿Está despejada la mañana?
2: Sí. Listo. Con mi firma avalo.
1: Ahí está, gracias. Esa es la confirmación más importante. Bueno, no cualquiera tiene este escribano. A ver cómo baila Centeno, cómo mueve los hombritos con el balcón. ¡Ay, qué bonito! Bueno, qué alegría. Centeno, muy bien, muchas gracias. Rápidamente, acá es un show espectacular, Miguel, porque hay un ambiente de tanta buena onda. Medio raro que se tenga usted de buena onda, se ve que va a caer un tormentón, pero bueno, ya veremos más adelante. Hoy es el Día Mundial del Barbero. Saludamos a todos los barberos en su día a nivel mundial, porque ya fue el Día del Peluquero en la Argentina. Bueno, es el Día Mundial del Barbero en honor a los hermanos Hag y Conor McAllister, de allá de Irlanda. Porque fue una iniciativa de ellos allá en el 2017, en la cual se promueve...
0: Lo ha pronunciado en un irlandés espectacular, impresionante.
1: Se lo repito.
0: Estoy muy

0: Estoy, casi te diría que estoy conmovido.
1: Hack y Conor McAllister, allá en Irlanda.
2: Son independentistas. No.
1: Ajá.
3: Tremendo.
1: Claro. Bueno,
3: sí, ¿sí? ¿Chino?
1: Pero, no, no, Miguel, era allá de Irlanda. Hoy es el día de los derechos de los estudiantes secundarios, en conmemoración a los estudiantes secundarios secuestrados y desaparecidos en la última dictadura militar. También se conmemora el Día Nacional de la Juventud de la República Argentina, en honor a las víctimas de la Noche de los Lápices. También hoy se conmemora, fíjese, ingeniero, la declaración del pato, claro, como deporte nacional.
3: Deporte nacional, sí, señor.
1: No, no, ese pato no. Ese pato no. Es el pato criollo, que dice que a cada paso una... No, no. Este es el pato como deporte nacional. No. Hoy se está conmemorando... Claro. Hoy es el día del guacamole. Qué cosa rica el guacamole ahí con palta, con el tomatito, con cebollita, con limón, con sal y pimienta.
4: ¿Y el guacamole no es la palta?
2: La palta. Es la palta, no.
4: No, el guacamole no. Es la palta.
1: La palta es la fruta. El guacamole es la preparación que se realiza para acompañar nachos y totopos.
4: Ah,
1: si no sabes,
2: la salsita de origen mexicano.
4: Acabo de aprender, claro, algo.
2: Sí, si no con cilantro.
1: Claro, con cilantro. Si no sabes lo que un totopo, averígüelo, sí, buscarlo en Google. Hoy también es el día para recolectar piedras, ¿eh? Así que si van por la calle, señora, hay mucha gente que recolecta piedras porque
5: tengo varias para vos.
1: Bueno, tiene energía las piedras. Las piedras blancas.
4: Se ríe Miguel,
1: pero usted cuando vaya al río, Miguel, y ponga los piecitos ahí en el río, usted encuentra usted sabe, sí, estas cosas, Gabriela, un cuarzo, por ejemplo.
4: Claro.
1: Una piedra
4: los
1: de
4: cuarzo.
1: ¿Cómo es? Amatista.
4: Tengo muchas en mi departamento.
0: Cuente, princesa. ¿Qué pasa con las piedras blancas?
4: Que
0: con
4: tienen
0: el cuarzo,
4: buena energía, tienen, los cuarzos, por ejemplo, los que encontramos
0: energía
4: en las sierras de Córdoba. Ah. Y hay algunos lugares que donde se siente una energía diferente, que es justamente según los minerales que haya, las piedras que haya.
1: Claro, justamente. Sí, Centeno.
2: ¿Qué es Mano Santa? ¿Usted qué es?
1: Bueno, pero
4: Capilla del Monte, por ejemplo, la zona de Tras la Sierra.
2: Una piedra pómez.
1: Le cierro con esto para que pase el ingeniero. Cuando usted toma una piedra y la toma como propio, se la pone en un colgante, por ejemplo, no tiene que dejar que otro le toque la piedra, porque le va a transmitir la mala energía.
3: Dios mío.
1: Ay, ingeniero, Dios. Adelante.
3: Sí, dos al mismo precio. Campeón Huracán, 16 de septiembre del 73, el equipo del Flaco Menotti, inolvidable. Y el primer partido de Diego Maradona con el Napoli en el 94. Ese día perdía con el Verona 3-1, pero después ganaría no solo ese Scudetto, sino 5 títulos más. El inolvidable Diego en su paso, también inolvidable por el Napoli.
0: Muy bien, con Mano Santa incluida y las piedras energéticas, vamos al móvil choripán. Vamos a tener hoy en las calles de la ciudad, Pequeña Lulú, te escucho.
6: Ay, esa presentación. Pensé que me iba a presentar como móvil Mano Santa, también podría ser. Me falta la bata. Bueno,
0: pensé. Fue una difícil decisión entre móvil Mano Santa o móvil choripán.
7: Bueno, no podemos hacer choripán porque hay lluvia.
6: Bueno, y con esto va a tener mucho para cortar Pachu Rosales, porque hoy a las 11 un grupo de familias de puesteros, entre ellos choripaneros, pancheros, gente que vende bebidas en eventos masivos, van a estar presentándose en el panal, en la Casa de Gobierno, para reclamar que los dejen trabajar. Dicen que en los últimos eventos les aplicaron contravenciones, le quitaron los autos, la mercadería, se vienen organizando. Nosotros hablamos con una de las puesteras, que es choripanera, Noelia Sarabia, que esto nos contaba, voy a dejar que ella lo explique.
8: Bueno, somos un grupo de más de 100 vendedores ambulantes, incluidos choripaneros, vendedor de bebidas, pancheros, bueno, que trabajamos en el Kempes y en demás canchas. Y bueno, últimamente venimos con una persecución de la policía, de la municipalidad, que no nos deja trabajar en ningún lado, y ni hacer la previa tampoco a la hinchada de talleres. Y bueno, y todo esto involucra en nuestro trabajo, que queremos defender nuestra fuente de trabajo.
9: ¿Ustedes tienen algún tipo de habilitación, Noelia? ¿Tienen algún tipo de trámite en la municipalidad para poder vender en la vía pública, o simplemente ponen su puesto?
8: No, simplemente ponemos nuestro puesto. Se había hablado por parte de la municipalidad y hasta con la policía de ver de habilitarnos, de darnos un puesto de trabajo. Pero en el Kempe justamente cada vez es más lejos donde nos iban llevando con esto del parking nuevo, nos fueron llevando pasando las dos vías de la circunvalación casi para feriar y es imposible, ya no se puede trabajar, no se puede vender, la gente no cruza la circunvalación justamente para comprarse un choripán o una bebida. Están cortando muy mucho la fuente de trabajo y bueno, esa es justamente nuestra lucha.
6: Están pidiendo que los reciban en el panal, Miguel, para plantear la situación de estas familias que ella misma admite, ¿no? No tienen ningún tipo de habilitación para vender, pero son por lo menos 100 familias que viven de eso hoy por hoy.
0: Ese es el punto, no hay habilitación, o sea, todo lo que tenga que ver con bromatología, con cuestiones de salud pública, tienen que ser contempladas. En ese sentido, te contesta que no tienen habilitación. Lo que tendrán que discutir, Lucía, será eso, cómo lograr que se los habilite.
6: Es una de las cosas que ella misma decía en la nota, que parte de lo que están pidiendo las reuniones para eso, para buscar alguna salida viable, incluso regulándolos. Lo cierto, y acá Gustavo me podrá ayudar, es típico que a la salida de la cancha esté el típico puesto de choripán o cuando hay algún evento en Patio Olmos. Sí. Bueno, son esos choripaneros que se van a presentar hoy en el panal para reclamar por la fuente de trabajo.
0: Vamos a los títulos.
4: El presupuesto 2027 entró anoche a la Cámara de Diputados y comenzará a debatirse en octubre.
1: El Plan General de Gastos e Ingresos prevé un crecimiento del PBI del 4%, una inflación promedio del 21,1% y una suba del salario promedio del 25,4%.
4: Según lo previsto, contempla nuevamente un resultado fiscal positivo, con lo que se consolidarán por primera vez en la historia 4 años consecutivos de un superávit financiero.
1: También estima que Argentina exportará productos y servicios por 130 mil millones de dólares y que la balanza comercial será favorable por 15 mil millones de dólares.
4: Londres desafió a Milei y ofreció respaldo a las empresas que enfrenten presión de Argentina contra los negocios en Malvinas.
1: Es la primera medida oficial tras las sanciones a la pesca y el petróleo que busca imponer el gobierno libertario.
4: Revocaron la cautelar de la jueza que suspendió por 60 días la aplicación de la baja de la imputabilidad en la provincia de Buenos Aires.
1: Marta Pascual había suspendido la aplicación de la norma a partir de un habeas corpus presentado por la Federación Familia Grande Hogar de Cristo.
4: El debate por la eliminación de las PASO se dilata en el Senado y los aliados presionan por ficha limpia.
1: Se retomó el tratamiento del proyecto de reforma electoral después de 4 meses, pero se pasó un nuevo cuarto intermedio.
4: Por los efectos del Niño, en Misiones cerraron la Garganta del Diablo por 40 días ante el riesgo de una crecida del río Iguazú.
1: Por primera vez en la historia del Parque Nacional Iguazú, cambiaron los protocolos de seguridad, desarmaron las pasarelas y las trasladarán a tierra firme para evitar que la crecida las destruya.
4: Condenaron en Córdoba a 8 años de prisión al dueño de los dogos que mataron a un adolescente de 15 años.
1: José Nieto fue condenado en un juicio histórico que marca un precedente en la provincia porque es la primera vez que se aplica una pena de prisión efectiva por la tenencia irresponsable de un animal que ataca y mata a otra persona.
4: Las víctimas de la tragedia de las Altas Cumbres reclaman casi 8 millones de dólares de indemnización en el marco de una demanda civil al legislador y exministro Oscar González.
3: Le hicieron una pregunta al Cholo Simeone, el técnico del Atlético Madrid, y él respondió sin dudar.
5: ¿Quién crees que merece ese Balón de Oro esta temporada? Que hay mucha duda. Gracias.
10: Messi, sin ninguna duda. Después del Mundial que hizo, con la edad que tiene, ninguna duda. Messi.
3: El Cholo, sin dudar.
0: Bueno, ya son las 7 de la mañana con 12 minutos. Mencionábamos, cuando hablábamos de fallos judiciales que han tenido que ver en los últimos días con perros peligrosos en Córdoba, con crimen vial en Rosario, una situación especial la reveló ayer, hoy Guisardi lo hemos mencionado no sé cuántas veces en el programa, lo mencionamos en el Morumbí con Xuxa. Bueno, en el programa de Guisardi, en Canal 12, un comerciante de Córdoba, de barrio, me parece que es Las Flores, víctima de sucesivos asaltos, hablando con los colegas, dice, bueno, ya me harté, me han robado 6 veces, y no se siente protegido por la policía ni por la ley, toma la decisión de defenderse por mano propia. ¿Cuál fue la decisión? Y ponerle 220 al cerco. La frase que le dijo es, si no los agarro yo o la policía, que los agarre EPEC. Estoy harto. En la web de la justicia InfoJus, la información jurídica, el doctor Facundo Pérez Lloveras se ocupa del tema. ¿Es legal defender la propiedad con electricidad? ¿Es legal, doctor Pérez Lloveras? Buen día, ¿cómo le va?
11: Buen día, Miguel, un placer hablar contigo.
0: ¿Cuál es el punto de partida? Aquí estamos hablando de dos temas diferentes, ¿no? Estamos hablando de ciudadanos que se sienten indefensos, que claramente, en este caso, víctimas de 6 robos, por un lado, y por el otro lado, ¿cuáles son los límites de la defensa propia?
11: Bueno, en principio, en esta situación que vos comentás, estamos en una laguna normativa respecto de cómo nosotros podemos defender nuestra vida, nuestros bienes, de manera anticipada, es decir, de forma preventiva. No estamos hablando de un ataque hacia una persona actual e inminente, sino de situaciones donde los ciudadanos preventivamente ordenan o predisponen de medios para su efectiva defensa. Y aquí nos encontramos con los medios tradicionales, como pueden ser un alambre de púas, una reja, estas serpentinas redondas que se ponen arriba de los muros, y de actual tendencia también la electrificación de cercos o paredes medianeras o rejas. Específicamente la doctrina, la ley argentina, la ley de nacional, provincial o municipal no regula este tema y establece unas condiciones para su ejecución o su llevada en práctica. Pero la doctrina toma ciertos artículo del Código Penal para poder resolver situaciones conflictivas donde se producen estos delictivos producto del uso de estos elementos. Por ejemplo, tomemos el caso de que un vecino electrifica una reja o electrifica un muro o pone unos alambres electrificados arriba de su muro medianero para evitar que intrusos accedan a su propiedad y que sus bienes estén en peligro.
0: Yo tengo, estoy teniendo alguna, Facundo, estoy teniendo alguna dificultad, espero que los oyentes no. No escucho perfecto. ¿Qué pasa? La línea me parece que no está ayudando. ¿Qué pasa si ese vecino, por razones comprensibles, porque ha sido víctima de sucesivos ataques, no se siente protegido? ¿Qué pasa si alguien que no tiene nada que ver con el delito pasa, toca la reja 220, le da un impacto y tiene alguna consecuencia grave? ¿Qué le pasa al que se pretendió defender, pero termina atacando?
11: Bueno, precisamente esos son la mayoría de los casos donde termina con una responsabilidad penal grave o severa el ciudadano que ha predispuesto estos medios. Porque si ese medio actúa para una lesión ilegítima, como puede ser un ladrón, y son estos cercos electrificados de manera reglamentaria, generalmente se exime de responsabilidad porque se está defendiendo una agresión ilegítima. Pero en el caso de que ese acceso no sea con finalidad ilegítima, es decir, de agredir o de apropiarse los bienes, específicamente no estaría amparado por la legítima defensa. Y esta es la mayoría de los casos que nos encontramos en la jurisprudencia donde hay responsabilidad penal. Por ejemplo, muchas veces suele pasar que policías que acuden a llamado de emergencia en una casa vecina donde algún otro vecino tiene un cerco electrificado o alguna de estas medidas de seguridad, termina resultando dañado o peor aún, termina perdiendo la vida porque para llegar a la vivienda tuvo que atravesar otras viviendas.
0: No está clara la línea, Facundo, mil disculpas. Vamos a hacer esto. Frank, hay un audio que tenemos del comerciante Celeste Benecci, habló con él. A ver si mientras tanto mejoramos la línea del doctor Pérez Lloveras.
12: Así es, Miguel. Durante la tarde de ayer, nuestra compañera Celeste Benecci habló justamente con este comerciante que tomó esta medida y esto decía.
13: La última medida que tomé, a pesar de todo lo que tengo, puse un sensor más de movimiento más cerca de la puerta y le puse energía 220 a la reja a la noche para que no me traten de romper de nuevo porque yo no estoy sin dormir.
12: Bueno, parte de lo que decía justamente el comerciante, Miguel, ¿no? De esta medida que tomó, un poquito exagerada, polémica, pero bueno, es lo que planteaba.
0: No. Pero Valentín, creo que se llama, este muchacho que habló con Celeste, no, él le decía, ya no me puedo quedar a dormir en mi casa, porque me roban todas las noches. Entonces se llega a este punto. Yo no sé si hemos logrado mejorar la línea del doctor Pérez Llovera, porque lo que hay que plantear, Facundo, si me está escuchando, lo que hay que plantear es cuál es el riesgo del que en defensa propia toma decisiones que pueden producir hechos, como por ejemplo con los dogos que hablábamos más temprano, para defenderme en defensa propia. La policía no me llega hasta donde vivo, o no pasa, o no, o lo que sea. Bueno, tengo dos perros que me defiendan. Pero me defienden, pero también atacan. Hay allí una situación en la que la pregunta la formula en este artículo que tengo a la vista. ¿Cuándo la defensa se convierte en delito?
11: Bueno, en principio, para que quede claro, la defensa se va a transformar en delito cuando no tenga proporcionalidad o racional. Esto quiere decir cuando no tenga la intención de repeler, sino de dañar específicamente o de aniquilar a aquella persona que intenta trabajar ese medio de seguridad. Estaría claro en este caso de este comerciante pobre, realmente saturado de esa situación que le toca vivir a diario, pero tenía claro que es un exceso en los medios defensivos que él intenta, con el que se intenta proteger.
0: Qué pena, doctor, pero realmente no se puede escuchar, no se entiende. No sé qué pasa con el niño, no sé si está con un celular en algún lugar raro, Facundo.
11: Sí, tenemos muy mala señal aquí.
0: Son temas, lamentablemente son temas de que necesita que el oyente realmente escuche con precisión. Voy a leer el párrafo suyo, que me parece que va a ser más claro que esta línea que no está ayudando. Muchas gracias, Facundo, gracias por el esfuerzo, pero la verdad no se puede escuchar. En el artículo que le preguntaba, que firma el doctor Pérez Llovera, electrificar una reja, una medianera o un perímetro de forma casera, enganchándola directamente a la red de corriente domiciliaria de 220 voltios, sin disyuntores ni carteles de advertencia, está fuera de cualquier marco legal. El entrevistado que no podemos escuchar lo firma, lo escribe y lo firma. Y allí explica, se podría ser imputado por homicidio o lesiones culposas, por haber actuado con imprudencia y violado el deber de cuidado que implica manipular electricidad, o por homicidio con dolo eventual. En los escenarios más graves, cuando la persona se representó de antemano que la reja a 220 voltios podía matar a cualquiera y aún así decidió dejarla. Gravísima situación de los que son víctimas de la inseguridad, de que acuden a cualquier medio para defenderse, para protegerse, y como le dice Valentín a nuestra periodista Celeste Benecci, si no lo puede agarrar la policía, que los agarre EPEC, o sea, que se queden pegados a la electricidad. Un tema muy, muy delicado, una verdadera pena que no hayamos podido tener con claridad la explicación del experto. Vamos a otro tema. Viene el Papa León. Hay una cantidad de cuestiones que tienen que ver con la agenda del Papa, con las organizaciones de la Iglesia Católica, del Episcopado, de cada arzobispo, en el caso de Córdoba, que va a estar, el Papa León va a estar en Córdoba, ya sabe, se sabe, que va a estar en Fadea, pero hay otro tipo de movimiento en torno, no específicamente religioso, que se vincula con la cantidad de gente que se va a mover y que va a necesitar alojamiento, comida, movilidad y todo lo demás. Hay expectativas, parece, muy impresionantes. Respecto, bueno, de hotelería en Córdoba, ya hablamos con Guillermo Natali, presidente de la asociación en Córdoba. Hola, Guillermo, buen día.
14: Hola, Miguel, buen día, ¿cómo están?
0: Bien, en expectativa de hotelería, todo lleno, ¿no?
14: Y la verdad que sí, expectativa y consultas, y ya están comenzando a entrar reservas de distintos lugares. Tenemos que tener en cuenta que es en el año 87 que vino el Papa Juan Pablo II, hubo alrededor de 400 o 500 mil personas, que es lo que más o menos se calcula en este momento, pero empezaron a reevaluar, digamos, el cálculo, porque en la anterior visita el Papa visitó 10 ciudades y esta vez solo dos, que son Córdoba y Buenos Aires. Así que si la expectativa y la
0: Este es un gran punto, Guillermo, este es un gran punto el que estás planteando, ¿no? Cuando vino Juan Pablo había 4 veces más oportunidades para argentinos de otras provincias para ir a la que le quedaba más cerca. En este caso van a ser solamente o Buenos Aires o Córdoba, o Capital Federal, Luján o Córdoba, ¿no? En el caso de Córdoba, nos daban la información anticipada, hay una cantidad de contingentes que van a ser recibidos en colegios, por ejemplo, pero nuestros periodistas en el norte, en Mendoza, en Cuyo, nos hablan realmente de mucho movimiento respecto de búsqueda de alojamientos. Aparte de las plazas hoteleras, Córdoba tiene, en este momento tiene muy activa la oferta de alojamientos de alternativos, Airbnb o cosas así.
14: Justamente el tema ese es que todo ese tipo de alojamientos nosotros no lo evaluamos porque son de forma ilegal, entonces no tenemos ningún tipo de información ni nada. Nosotros justamente estamos luchando para que eso se legalice y tengamos una fuente formal, digamos, de alojamiento. Porque no tenemos, nadie tiene un, como decir, información certera de cuánta gente se puede alojar de esa forma. Sí, nosotros tenemos que nuestros hoteles y cabañas y todo ese tipo de cosas que son están legalizadas y se pagan impositivamente también, digamos, en eso sí tenemos. Tenemos una cantidad, la verdad, que va a superar las expectativas, porque se calcula, yo dije al principio 500, se calcula que va a venir 1.000.000 de personas, ¿no es cierto?
0: El ministro Quintero habló de 1.200.000 personas, que puede ser realmente impresionante para Córdoba. Con la población de Córdoba, recibir más de 1.000.000 de personas sería como Ceuta, ¿no? Que le entraron más inmigrantes en un día que la población de Ceuta. Pero, Guillermo, me quedé pensando en lo de la ilegalidad. La propia iglesia está convocando a familias que puedan recibir a peregrinos, a visitantes. Eso no tendría ninguna ilegalidad, me imagino.
14: No, eso nada que ver, porque se reciben en colegio, por supuesto. No, eso, en este caso, digamos que es una cosa excepcional y extraordinaria, no hay ningún tipo de problema. Imagínense que Córdoba tiene aproximadamente 10, Córdoba ciudad, ¿no? 10.000 plazas hoteleras. No hablemos, bueno, se van a repartir seguramente entre Carlos Paz y todas las ciudades aledañas. Provincia son 500.000 plazas hoteleras aproximadamente, en toda la provincia. Entonces, si no apelamos a esto, a que la iglesia hospede en colegios y todo ese tipo de cosas, no sé dónde se alojaría toda la gente, ¿no?
2: Guillermo, ¿cómo le va? Luis lo saluda. ¿Y el tema precio, se modifica algo o se mantienen las tarifas cuando hay tanta demanda?
14: La verdad es que los precios es por oferta y demanda. Sí. Seguramente eso cada establecimiento verá su posibilidad, su tarifa y todo. Eso es como en cualquier ciudad del mundo, en temporada alta y temporada baja, ¿no?
2: Se va modificando. Tengo entendido que algunos chicos que venían de Buenos Aires para el viaje de estudio los han tenido que reprogramar algo de eso. ¿Tienen ustedes de información?
14: No, la verdad es que no. No hemos tenido así reuniones con las autoridades y todo para ver cómo viene el panorama, pero de ese tipo de información, la verdad es que no. Por ahora nada.
0: Bueno, me imagino que también tendrá mucha importancia, ya te despido con esto, Guillermo, que se confirme la agenda oficial. Todavía no la tienen, la agenda oficial del Papa, ¿no?
14: Y el Papa, bueno, estos son más o menos lo que hemos leído y todo. va a llegar por la mañana a Córdoba, después seguramente va a Fadea por una misa de aproximadamente 2 horas, después se traslada por el centro hasta ahí en la calle Hipólito Yrigoyen, y bueno, y es el tipo de agenda. Creo que va a dar una misa en la catedral, así que más o menos el recorrido seguramente lo oficializarán acá muy poquito tiempo, para que todos tengan exactamente cuál es el recorrido, en qué zona va a ser, va a haber papa móvil, en cómo se va a trasladar y todo eso. Claro. Pero más o menos ese es lo que hemos leído de la agenda que va a haber, ¿no?
0: Natalia, muchas gracias, que tengas buen día.
14: Bueno, muchísimas gracias y seguramente va a ser una Bueno, muchísimas gracias y seguramente va a ser una jornada inolvidable para todos los
0: corredores. Estoy seguro que sí lo va a hacer. Gracias. 7:28, 7:29 minutos. Vamos a recibir a Sergio Benenstein. Una verdadera curiosidad la que nos trae hoy Sergio, ¿no? Se va a ubicar en la Patagonia, en la provincia de Santa Cruz. Mirá lo que nos propone. La revolución silenciosa de la Argentina árida.

0: La mentira por bandera. No, no es habitual que Sergio Bernstein sea introducido con cortina musical donde se habla de que pidieron una coima, de que los camiones parados, de que la lengua larga. ¿Cómo estás, Sergio?
1: Buen día, Miguel. Una canción de protesta, fíjate qué cosa, ¿no? En un conflicto en un pueblo minero, ahí en el sudeste de Santa Cruz, el Estado santacruceño, que con la excusa de cuestiones de seguridad industrial, de cuestiones de potencial contaminación, inicia una inspección, termina esto en un gran conflicto con la empresa, se movilizan los trabajadores, generando un daño enorme en la comunidad local, y esta canción de protesta, pidiendo trabajar. ¿Por qué esto es tan interesante, Miguel? Porque, claro, pone de manifiesto los grandes cambios en Argentina, que durante mucho tiempo ignoró la minería, ignoró también otras riquezas, ¿no? Y ahora, con esta nueva situación global, con demanda de commodities, esta producción se pone en movimiento, y la gente que antes tenía pocos destinos, ¿no? Trabajar en el Estado, tal vez, o en el turismo, de pronto empieza a ganar buenos salarios y defiende su posibilidad de trabajar. Ayer, en el programa de Guille López, al mediodía, apareció también un trabajador de San Antonio de los Cobres que transformó su vida de vender baratistas en los trenes que iban ahí en el tren de las nubes a tener una empresa de logística para la mina. Todo esto habla de una gran transformación silenciosa de una Argentina que viene emergiendo. Tal vez no sirve todavía para reemplazar a la vieja Argentina industrial de servicios, pero de a poquito está creando oportunidades y tiene estas expresiones culturales que acabamos de escuchar, desafiando el poder local, algo que parecía imposible hasta hace muy poquito, Miguel.
0: Ahí está, ese es el dato que te iba a repreguntar y que lo adelantas. Acá hay un desafío, pero un desafío en línea a reclamar trabajar más, mejor y sin ciertas cosas que han rodeado históricamente la vida sindical, me parece, ¿no?
1: Es así. A mí me hizo acordar mucho, mira vos, al conflicto de la 125, ¿eh? A la gente que busca trabajar sin restricciones, que busca que el peso del Estado, bueno, desaparezca, que el Estado se ocupe de lo que tiene que ocuparse, de la seguridad, de la infraestructura, la salud, la educación, y no de meterle cargas excesivas a la gente que se mata laburando de temprano, que arriesga su capital, que son historias de vida de tanto sacrificio. Bueno, todo eso se pone de manifiesto ahora también en una Argentina que hasta hace poquito estaba ausente del debate económico. La Argentina, fíjate, ignoró la minería durante casi 200 años. ¿Eh? La Argentina colonial estaba basada en la riqueza minera del Potosí, en la misma cordillera. Ahora tenemos la posibilidad de ponerla en valor y surge una transformación en el sentido de, bueno, sociedades que se reinventan en función de estas nuevas actividades.
0: Ya ahora le pido a Guille que complete el relato sobre este trabajador de San Antonio de los Cobres. Gran día para vos, muchas gracias, Sergio.
1: Abrazo grande.
0: Antes de la pausa, Guille, ¿cómo fue esa historia?
2: Bueno, Miguel.

0: La pueden ver en canal3.com. Es la historia de Luis, Luis Bacasur, de la comunidad Colla, que nació en San Antonio de los Cobres, que creció en esa comunidad, que vendía piedras volcánicas y sal en el tren a las nubes cuando era un niño para rebuscárselas, para llevar algo de dinero a su casa. Y cuando fue jovencito, con sus hermanos compró una combi y con eso empezó a hacer transporte y hoy dirige GBH, que es el grupo Bacasur Hermanos, que tiene 150 equipos entre combis, entre máquinas y además 150 empleados, y lidera una empresa minera allí en La Puna con una promoción del desarrollo local muy importante. La nota está en cadena3.com en la sección de La Argentina Posible, es el nombre del programa.
1: Vamos a la pausa.
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1: Son las 7 de la mañana con 37 minutos del miércoles 16 de septiembre. Lindos, muy muy lindos recuerdos de oyentes de la venida del Papa Juan Pablo II. Cómo se organizaban para recibir a peregrinos, llevarlos a la casa. Silvina cuenta que cuando llegaron a la casa a la noche, después de haber ellas mismas en la catedral haber encontrado un grupo de rosarinos, le dijeron vayan a casa alguna vez, dice que cuando llegaron había mucha gente durmiendo en el living. Le preguntamos a mamá quiénes eran y nos dicen, si ustedes los mandaron, se quedaron todos a dormir en la casa. Natalia, Natalia, acá estás. Viví la visita del Papa Juan Pablo II. En esa época, los alumnos de colegios religiosos hospedábamos a los chicos que venían de otras provincias. Va a pasar lo mismo, seguramente. Se están organizando colegios y todo lo demás. Vamos a uno de los temas centrales de la agenda periodística argentina de los últimos tiempos, que tiene que ver, la verdad, tiene que ver con algo que planteó el presidente norteamericano en su conflicto con el Reino Unido, con sus aliados de la historia, y a partir de allí un cambio de la estrategia geopolítica del presidente Milei en torno a Malvinas y a la proyección antártica de la Argentina. Los títulos apenas subrayados del día más importante es que, según el vocero presidencial, se han ampliado las denuncias judiciales contra empresas y particulares que estén vulnerando derechos argentinos en la extracción o en la explotación de recursos pesqueros. Del otro lado, el Reino Unido desafía esa posición argentina, formalmente difunden una guía de respaldo, un protocolo de respaldo a las empresas que quieran trabajar en lo que dicen sus islas, y un pequeño detalle, no es nada menor, toda la argumentación británica desde siempre es el derecho a la autodeterminación de los isleños. Bueno, tienen el problema en casa porque los galeses, los escoceses y los irlandeses le están reclamando por el derecho a la autodeterminación. Vamos a compartir este tema con el ex embajador José Octavio Bordón. Bordón fue embajador en Estados Unidos y en Chile, que no es un dato menor. Está en línea. ¿Cómo le va, Pilo? El gusto de saludarlo tanto tiempo. Buen día.
10: Un gusto, Miguel, qué bueno escucharlos.
1: Hace mucho que no teníamos oportunidad de conversar. Me interesa mucho, ¿cuál es la aproximación con datos, con información especial que tiene alguien que ha sido embajador en Estados Unidos y en Chile sobre esta nueva versión de la política argentina en el reclamo de derechos soberanos sobre Malvinas, Bordón?
10: Primero y muy brevemente, tres elementos de contexto. Primero es que históricamente la Argentina, desde el punto de vista jurídico, tiene muchísimos más elementos que el Reino Unido y que Inglaterra, en este caso más específico, para reclamar derechos soberanos en las Islas Malvinas. Inclusive tengo un amigo que lo conocí cuando fuimos en 1985, cuatro legisladores, dos senadores, dos diputados, en equilibrio de las mayorías y minorías principales que en aquel momento existían, radicalismo y justicialismo, que es Marcondiz. En aquel momento y por mucho tiempo, en el 85, nos invitó a St. Anthony's College en Oxford, y después lo encontré en otra visita que hice en el 96, donde también fui a dar una charla y a conversar con él, que plantea en reunión que tuvo en el Parlamento Británico la superioridad de derechos argentinos sobre las islas. Así que este es un tema donde Argentina, obviamente todas las partes plantean sus criterios, pero la Argentina es indudable, y no lo digo solamente por ser argentino, que tiene los derechos para ejercer soberanía en las islas, en la Sandwich, el resto de las islas y los alrededores en los mares. Segundo punto, hay una situación que se dio no solamente con la presentación de Drago antes de la guerra de Malvinas, sino una resolución en noviembre de 1982, después de la guerra, donde se ratificó que los derechos de las partes, y en el caso de Argentina, seguían siendo iguales más allá de la guerra. Y en ese contexto recuerdo que en el año 84, en aquel momento vivíamos una situación muy positiva y excepcional, por supuesto la esperanza y la convivencia tras la recuperación de la democracia, teníamos política exterior conjunta entre el gobierno y la oposición, y en ese sentido estuve presente junto con el canciller Caputo, Carlos Muñiz, justamente creador del Instituto del Servicio Exterior Argentino y fundador del CARI, entidad que tuve la oportunidad, después de 40 años de actividad en la misma, de ser su presidente hace poco, el Consejo Argentino para Relaciones Internacionales, y convocó a dos excelentes embajadores, Carlos Ortiz de Rosas, que había sido embajador en Naciones Unidas, en Reino Unido, estaba en Francia, Lucio García del Solar, que estaba como embajador en Estados Unidos, y excelentes expertos. En ese momento ganamos una elección en Naciones Unidas muy importante, porque el Reino Unido intentó plantear para las islas el tema de la autodeterminación, y nuestra postura tuvo mayoría en el sentido de que ambas partes deben sentarse a discutir el tema de soberanía. Este punto es importante no porque no se haya dicho, sino porque hay que recordarlo. Segundo punto, tú lo mencionaste, Miguel, Estados Unidos está en un momento donde, habiendo tomado conciencia y de manera exagerada y creo que sin visión estratégica de la política, el presidente Trump, al detectar que Estados Unidos sigue siendo una gran potencia y la principal potencia militar del mundo, pero ya no es hegemónica por la competencia de muchos lugares y básicamente por el crecimiento integral en su presencia internacional de China, ha generado una serie de conflictos, no solamente con aquellos que compite estratégicamente, sino con muchos de sus aliados, particularmente con Europa y con algunos otros aliados en Asia. En este marco es que planteó este conflicto con el Reino Unido. ¿Por qué? Porque el anterior y reciente primer ministro del Reino Unido, del Partido Laborista, tanto como en el actual, han tenido muchas diferencias en el sentido que, habiendo tomado una decisión autónoma y no acordada con la NATO, con la Organización del Atlántico Norte, donde la cual son miembros principales todos los países de Europa y el Reino Unido, estos países, en particularmente el Reino Unido, que obviamente no comparten el régimen de los ayatolás en Irán, han planteado una serie de limitaciones. La más significativa de ellas ha sido la de no permitir en su momento que una isla en Mauricio, de Diego García, que es estratégica porque hay una base de los Estados Unidos en la zona del Indo-Pacífico, fue utilizada para la guerra, y además la negativa en este momento de poner la cantidad de plata. A partir de
11: no está acostumbrado el presidente Trump a que le digan no a algo, a nada, a lo que sea.
10: Exactamente.
11: ¿No?
10: En esa estrategia, porque es un transaccionista desde su época de empresario privado, primero largó una versión de que estaba dispuesto a cambiar su visión respecto a la soberanía, la disputa de soberanía entre Argentina y el Reino Unido, y después, en mi opinión, se hizo hacer una pregunta y contestó que él era capaz de cambiar posición y que también podía cambiar esa posición. Claramente es una manera de presionar al Reino Unido para que retome su postura. Tercer contexto, y con esto termino. Y esto no lo hago para hacer lo que hacemos tantas veces los argentinos, sino para ver si en este tema, pero además en muchos otros temas, recuperamos este espíritu que mencioné de los años 80, entre las distintas fuerzas políticas y los sectores sociales de Argentina, de encontrar puntos de política en común. Lo que sí es claro que el presidente Milei, hasta tres elementos, el primero, las banderas en el Mundial después del triunfo contra Inglaterra, segundo, la votación de muchos aliados, no de su fuerza política, sino en el Congreso argentino, que lo acompañaron en muchas leyes, decidieron en el tema de bajar las exigencias para la posibilidad de que extranjeros en zonas limítrofes compre tierras, y encima la declaración de Trump lo hizo cambiar en forma rotunda su postura. Cuando digo rotunda, no desconozco que en las reuniones de Naciones Unidas finalmente votaron como debe votar Argentina en el Comité de Descolonización, pero ciertamente que desde su admiración por la señora Thatcher hasta lo que no hizo durante dos años y medio demuestran que esto ha sido un aprovechamiento oportuno político para mejorar su situación interna.
11: Me parece que es bueno lo que hace. Muy bueno el punteo, ¿no? Uno, dos, tres, que llevan a esta situación que ahora te repregunto, pero escuchemos juntos, porque hay un frente interno en el Reino Unido, aparte del frente externo que es Trump, no la Argentina. El frente externo que es Trump, cuestionando a Estados, al Reino Unido, por no haber acompañado la aventura bélica en Irán, pero se le abre al Reino Unido en este momento el frente de los países integrantes del Reino Unido, que en esta oportunidad, con primeros ministros nacionalistas, le plantean formalmente el derecho a la autodeterminación de irlandeses, galeses y escoceses. Ariel Rodríguez, en Buenos Aires, ¿tenés el audio del canciller?
12: Sí, ayer hablábamos con él al ingreso del acto por el Día del Exportador y coincidía justamente con este planteo que haces, Miguel, respecto del frente interno que tiene Inglaterra con el reclamo de autodeterminación de sus integrantes de la isla, Gales, Irlanda del Norte y Escocia. De esta manera se expresaba.
13: Está claro que están hablando de autodeterminación, están hablando de diferentes temas, que bueno, son temas que están relacionados con nuestro reclamo interno. O sea, que el Reino Unido defienda la integralidad territorial para Argentina es una excelente noticia, porque es lo que nosotros también hemos reclamado siempre.
12: Allí la palabra de Quino.
11: Gracias, Ariel. Ahí está Bordón, me parece un punto que no estaba en el año 82, en aquellas épocas donde se buscó la vía militar imposible, pero no estaba esto, ¿no? Va a tener que enfrentar Inglaterra, no el Reino Unido. Inglaterra va a tener que enfrentar el debate en su propio territorio.
10: Totalmente de acuerdo. Tampoco estaba Vaca Muerta ni la presencia que Argentina y despliegue que ha explotado ahora, pero se viene trabajando en los últimos años en todo el campo de lo tradicional y no tradicional, también en el mar argentino, respecto a la capacidad y al peso internacional que venimos teniendo y que sigue creciendo respecto del peso argentino. Por eso no estoy muy de acuerdo que vivamos dándole ventajas impositivas en una serie de sectores a grandísimas empresas que lo único que quieren en la Argentina es estabilidad, consenso y garantías para sus inversiones que se recuperan en largo plazo, pero que en mi opinión no corresponde perder recursos impositivos ni favorecer cuando tenemos tantas necesidades en el sector que modernizado seguiría siendo el que mayor cantidad de puestos de trabajo genera, que son las pymes argentinas y la posibilidad de que éstas se articulen con cadenas de valor. Paso al tema. Yo creo que en esto hay que ser equilibrado y prudente en todo. ¿Qué quiero decir con esto? Primero, el señor Trump no es confiable para nada, lo demuestra no en su relación con Argentina y su amistad íntima de él con el presidente Milei, sobre todo el presidente Milei con él, donde obviamente la relación de poder internacional que tiene una gran potencia y el que tiene Argentina son absolutamente distintos. Segundo, no exhibe el presidente Milei ni su gobierno, salvo ahora, una conducta ordenada y coherente en el tema. Esto no tiene que servir para que los que opinamos distinto a cómo funciona la política exterior de este gobierno hasta ahora y sectores de la oposición parlamentaria, en lugar de pensar cómo trabajamos para mejorar la situación a corto, mediano y largo plazo de la República Argentina en relación al conflicto de Malvinas, nos dediquemos solo a cuestionarle su falta de coherencia. Yo creo que en esto hay que trabajar con dos criterios. Primero, no militarizar el conflicto. Esto lo hizo el presidente Trump haciendo hipótesis de que si hubiera una guerra entre los dos países, él intervendría para frenarla. O sea, nadie está hablando de guerra y ese tipo de comentarios son típicos en él. Lo hace con escenarios más cercanos y más graves para el mundo y para Estados Unidos, pero lo mismo, no hay que sumarse a eso. Segundo, en algún discurso del oficialismo he visto la ausencia, ahora aparecen algunos temas de diplomacia y mucha presión en el supuesto tema militar. En este sentido, una base en Ushuaia que era necesaria hace años, que la empezó el gobierno anterior y no la continuó y que este gobierno durante 2 años y medio hasta ahora no hizo nada, lo que hay que hacer es trabajar para que la presencia de nuestras Fuerzas Armadas y las Fuerzas de Seguridad que actúan en el mar argentino básicamente proteja una visión integral de la soberanía no militarizada. Se necesita a nuestras Fuerzas Armadas y a nuestro sistema de seguridad, pero esto no paramilitar la zona del sur, que es el gran tema que con Chile, con Brasil y con otros vecinos tenemos que trabajar para evitar que el conflicto estratégico entre Estados Unidos y China no nos militarice el Pacífico Sur y el Atlántico Sur. Por eso, una postura clave ahora es la relación con Brasil y con Chile, sea quien sea el gobierno. Acá hay intereses estratégicos que defender.
11: Y no deberían depender de las coincidencias ideológicas circunstanciales entre mandatarios, ¿no?
10: Porque además tenemos los acuerdos suficientes del retorno a la democracia que empezó el presidente Alfonsín, que continuó el presidente Menem. Yo no fui ni soy radical, y usted sabe que, habiendo tenido una buena relación histórica con el presidente Menem, confronté con él por muchos tiempos en el 95, pero los dos tuvieron una misma política priorizando sus vecinos más allá de mayores o menores acercamientos con otros países. Y lo último que quería dejarte dicho es, creo que la obligación ahora es trabajar sobre cómo en esta situación, sin sobreestimar el conflicto en el Reino Unido ni sobreestimar las declaraciones de Trump, cómo conseguimos algunos objetivos de carácter diplomático y también jurídicos para fortalecer. Cierro con esto. Desmalvinizar la política exterior argentina es suicida, no desde el punto de vista y negativo de nuestros derechos, sino también de nuestros intereses. Segundo, malvinizar, esto es, creer que la defensa de la soberanía argentina es solo en Malvinas y olvidar el resto de las actividades que tenemos que hacer, también es malo para el país, y como hablo del país, también es malo para nuestra política respecto a Malvinas. El equilibrio y el diálogo es fundamental.
11: La verdad, muchas gracias, Bordón, muchas gracias, porque se puede estar de acuerdo o no, pero está planteado con equilibrio, con moderación y con argumentación. Pilo, un cordial saludo, un abrazo, muchas gracias.
10: Un fuerte saludo y un gusto siempre hablar con vos, Miguel, y con toda la gente de la radio y con Córdoba y los muchos otros lugares del país que también los escuchan y los escuchamos.
11: Incluyendo en tu provincia de la que fuiste gobernador. Un abrazo, gracias, José.
10: Fuerte abrazo,
11: Octavio Bordón, ex gobernador de Mendoza, ex embajador. Vamos a la pausa.
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0: Bueno, como dijimos en las destacadas, Miguel, los girasoles miran al este y esto no es casual porque tiene que ver también cómo a nivel mundial están creciendo con fuerza la producción, la molienda y el consumo de aceite, mientras que Argentina también está mostrando números alentadores. Realmente impresiona cómo aumenta el área sembrada, crece la molienda y las exportaciones del complejo girasolero que se duplicaron prácticamente en el primer semestre del año. Es un combo internacional de mayor oferta, pero también de un fuerte crecimiento de la demanda. Bueno, ¿qué significa esto para la Argentina? ¿Qué perspectivas abre para el productor? Se lo preguntamos a Jorge Ingaramo, asesor económico de Asagir, que así lo

0: las 700.000 hectáreas. Principalmente es Chaco, es algo del Santiago del Estero, y el 50% de la intención en la provincia de Santa Fe. Ya se sabe que en el sur la siembra inicia recién en octubre, así que estábamos bastante avanzados. Bueno, muy entusiasmado el productor. Ha vendido ya prácticamente 5.200.000 toneladas la campaña anterior y hay 232.000 toneladas vendidas de la campaña que viene. La molienda crece 25,4% interanual y se exportó mucho girasol como grano tal cual, 1.200.000 toneladas de las 7 millones y algo producidas el año pasado.
1: Bueno, los números que realmente demuestran un crecimiento explosivo de la cadena girasolera en la Argentina, en la voz de Jorge Ingaramo de Asagir. ¿Qué pasó con los granos en Chicago ayer? Cerraron con ganancias. En Rosario, el mercado del maíz sostuvo los valores en $193, el trigo en 225 y la soja subió 10.000 pesos hasta los 565.000 pesos por tonelada. Por último, en el mercado ganadero de Cañuelas ingresaron 5.612 vacunos que ya se están comercializando. Ayer hubo quebrantos para la hacienda en pie, Miguel. En un rato te contamos. ¿Qué pasa con el resumen de la operatoria del día de hoy? Te mando un abrazo, nos reencontramos mañana, ¿eh? Adiós.
2: Chau, gracias Fede. Chau.
1: Chau, Miguel.
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0: Vamos a arrancar con el Club de las 8, con los ocheros del mundo. Miércoles 16 de septiembre, la hora 8:04. Solasasasononon. En Córdoba hemos arrancado una mañana realmente tal como nos lo habían anunciado. Está espectacularmente linda. Si todavía tenés cortinas cerradas, persianas, dale. Porque no solo vas a llegar temprano a trabajar, sino porque vale la pena arrancar con un día tan lindo. ¿No está de acuerdo, Dragonante?
1: Pero por supuesto, le reitero, a través del balcón de la cadena 3 Argentina, un sol tremendo, una mañana espectacular. Y estamos escuchando también la música de Hijo Afortunado, o Fortunate Son, sería así.
0: Aproximadamente.
1: Bueno, Fortunate Son, de la música de Creedence, que es una canción que fue una crítica contra la guerra de Vietnam y la desigualdad social de esa época en los Estados Unidos. Habla, bueno, de cómo los hijos políticos y ricos se evitan ir a la guerra, mientras los jóvenes sin privilegios deben ir a pelear. Creedence, Fortunate Son, lo que nos acompaña en esta mañana de Radio Informe 13.
2: ¡Eres un erudito!
1: Gracias, hice la tarea. 7 grados 4 décimas la temperatura en la ciudad de Córdoba, 87 el porcentaje de la humedad, viento del suroeste a 4 kilómetros por hora, con un cielo completamente despejado. Señora, señor, los invitamos a que manden su móvil ventana ya mismo a través del WhatsApp de la cadena 3, Gaby.
3: Sí, por supuesto, al 3515-1999. 914.
1: Manden su foto, así los saludamos y también nos cuentan dónde están escuchando el programa. Pero señora, señor, hoy no tengo una recomendación hogareña para hacerle, sino que tengo una gran invitación para todos los ocheros y para todos los oyentes de Córdoba. 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Todos invitados y good morning para toda la people.
0: Que sea un gran día para toda la gente. Vamos a arrancar con Gustavo Gutiérrez y con todo lo que se está cocinando en torno a los partidos de la selección y a la despedida de Messi. Mucha gente ya pregunta, quiere saber, hay mucha polémica, hay mucho debate, Gustavo.
4: Bueno, ayer el presidente de la AFA, Claudio Tapia, en un video a través de la Asociación de Fútbol Argentino, decía esto, Miguel.
5: A todos los hinchas de la selección argentina, a todos los argentinos y argentinas, quiero comunicarles de que después de una charla que hemos tenido con el técnico de la selección mayor, Lionel Scaloni, hemos tomado la decisión de invitar al mejor jugador del mundo, al emblema de nuestra selección, a nuestro capitán, Lionel Andrés Messi, para que pueda tener la despedida que realmente se merece el día 6 de octubre acá, en la Argentina. Y a su vez, luego de haber recibido la aceptación de Lionel, invitar a todos los campeones del mundo que participaron con él en el Mundial de Qatar del 22, para que con sus familias lo acompañen en el partido que va a ser inolvidable para todos los argentinos, argentinas, fanáticos de la selección, a ver el último tango del mejor jugador del mundo.
4: Bueno, así lo resolvió el presidente de AFA, sin que le entre en bala.
0: Sí,
4: como
0: pero siempre. lo resuelve con folclore, con verso.
4: Sí, no le entra.
0: Pero la verdad, Gustavo, que hablar de lo que se merece como despedida Messi y buscar adversarios de un nivel que, en serio, las maestras hoy le están tratando de explicar a los chicos en el mapa dónde queda Benín, dónde queda Burkina, porque esto no es nada contra esos países, es que nosotros no somos buenos en el fútbol americano y sería un despropósito despedirlo al mejor jugador de la historia del fútbol americano jugando contra Argentina, ¿no?
4: Claro. Bueno, el 30 de septiembre, que es miércoles, Argentina va a jugar en el Kempes frente a Bolivia. El 3 de octubre, que es sábado, lo va a hacer en River frente a Burkina Faso. Y el martes 6 de octubre estará Messi allí, en River, Argentina, enfrentando a Benin. Habría que ver si hay aforo reducido en los partidos de el Kempes y alguno de River, porque Argentina está tiene una sanción de FIFA, no solo los jugadores, sino también después de aquel final impropio, luego de que España se considera campeón del mundo, hubo jugadores sancionados por incidentes y también Argentina.
2: Te pregunto, ¿por qué no hacerlo el sábado? Ve a hacerlo el martes.
4: La fecha
0: no se entiende nada.
4: No se entiende nada.
0: ¿Y las entradas? No sé si tiene que ver con las dificultades de otra naturaleza que ahora, recién ahora, parece enfrentar el patrón de la AFA, ¿no? Pero como estrategia de generar actividad de amistosos para despedirlo, Messi está casi en el territorio del ridículo.
4: Sí, es es muy, muy bizarro, muy ridículo, Miguel. Absolutamente.
0: Vamos con el móvil de Lucía González. Vamos a ver, como casi todos los días, tenemos que preguntarnos en qué punto están las negociaciones de UTA con las empresas y con la municipalidad, Lucía.
6: Córdoba, en ningún punto, porque no hay directamente diálogo. La expectativa está puesta en una reunión que va a haber a las 2 de la tarde en Buenos Aires, UTA Interior, junto con FATAP y autoridades de la Secretaría de Transporte de la Nación. En función de eso, UTA Córdoba va a definir los pasos a seguir. No descartan nuevas medidas de fuerza para los próximos días. Hablamos con Leonardo Ayala, que es secretario administrativo de UTA Córdoba, que esto nos decía.
7: Para el día de hoy no tenemos prevista hasta el momento ningún tipo de asambleas informativas. A la hora 14 se va a realizar una audiencia a nivel nacional en donde las partes de la FATAP, conjuntamente con UTA, van a tratar de arribar a algún tipo de acuerdo. En el caso que no lo hubiese, bueno, se va a trasladar a las distintas seccionales la forma en la que continúa el conflicto que hasta ahora se viene llevando a nivel interior.
8: Leonardo,
7: a día de hoy, a esta hora de la mañana, no tenemos prevista ningún tipo de asamblea.
8: Digamos, va a haber una reunión en Buenos Aires a las 2 de la tarde, después de eso se van a juntar ustedes y pueden definir por los plazos, pregunto. ¿Puede haber algún tipo de medida por la tarde o recién lo van a resolver eso mañana?
7: No, luego de finalizar la audiencia a nivel nacional, UTA nos va a trasladar la forma y cómo sigue esto. Hasta el momento no te puedo decir nada porque sinceramente sí te hemos previsto algún plan de lucha, pero tenemos expectativas serias y concretas de que liberen a la seccional para que pueda acordar ya definitivamente.
6: Bueno, hasta ahí parte de lo que decía Leonardo Ayala. Todos los ojos puestos en esta reunión de las 2 de la tarde. ¿Hay expectativa de algún tipo de novedad? De todas maneras, él lo adelanta en la nota. Ya hay un plan de lucha delineado para los próximos días si hoy no se llega a un tipo de acuerdo.
0: Gracias, Lucía. Vamos a Cadena 3 Salta con Elisa Zamora, el caso del agente de la Policía Federal, Maximiliano Martínez, desaparecido, buscado, rastreado desde La Quiaca hasta Bolivia. Elisa, te escucho. Buen día.
9: Incluso con alerta amarilla de Interpol, Miguel, muy buenos días. El fiscal Alberto Mendivil dijo a Cadena 3 que el policía federal Maximiliano Martínez fue encontrado cerca de la Plaza Mercedario de la ciudad del Alto en el departamento de La Paz, Bolivia. Estaría desorientado. No pudo precisar cómo llegó allí. Estaba solo, vestía una campera azul. Hoy podría regresar Maximiliano Martínez a la frontera. Era buscado desde el martes 8 de septiembre, cuando salió de compras de su casa y no regresó.
10: Se pudo dar con Martínez en la ciudad de La Paz, distante a 1000 y pico de kilómetros de la ciudad de La Quiaca, y está bien de salud. Por precaución se les ha solicitado a las autoridades de Bolivia de La Paz que lo ingresen preventivamente a un hospital a los fines de hacer las revisaciones, los chequeos correspondientes, ¿no? Está bien, ya se ha comunicado con la familia, nos han pasado una fotografía de él, ya está identificado. Está bien de salud, la familia ya está al tanto, esos detalles, pero en principio estaría un poco desorientado, como perdido. Vamos a ver si esos dichos se corresponden con los seguimientos que nosotros veníamos haciendo del email del celular desde hace unos días atrás. Si Maximiliano llegó a La Paz en forma voluntaria o por acción de un tercero. Vamos a continuar investigando y vamos a saber y tratar de reconstruir cómo llegó a la ciudad de La Paz.
9: En ese diálogo, ¿les dio algún indicio de qué le pasó?
10: No fue un diálogo muy corto, pero bueno, la madre preguntó si estaba bien, le dijo que sí, así que no hubo otra cosa más que eso, un par de palabras que cruzaron.
9: ¿Cuánto tiempo va a permanecer hospitalizado?
10: Con el jefe de la brigada de acá me voy a trasladar a la ciudad de La Paz, porque nos interesa conversar con él, entrevistaremos con él y si están en condiciones, obviamente va a ser expulsado el de Bolivia, porque él ingresó a Bolivia por un paso no habilitado. Y ante esa situación pedimos la expulsión de él, Bolivia lo expulsa, nos lo entrega en la frontera, hacen migraciones, bueno, ya va a poder él reunirse con la familia personalmente.
9: Muchísimas gracias, Miguel.
0: Bueno, muchas gracias. Vamos a ir a un tema que, por supuesto, tiene impacto nacional, la decisión de la Sala 1 de la Cámara de Apelaciones y Garantías de Lomas de Zamora, que le revocó la cautelar a la muy polémica jueza, que la jueza Marta Pascual, que había suspendido la aplicación de la reforma penal juvenil. A partir de un habeas corpus que había recibido, la jueza le hizo el lugar y dispuso nada más ni nada menos que suspender los efectos de una ley en toda la provincia de Buenos Aires. Bueno, esto, como digo, es noticia ayer de altísimo impacto. La jueza ya tenía 3 pedidos de jury, denuncias penales, pero quedó suspendido su decisión y en consecuencia deberá tener, lo formulo como pregunta, deberá tener vigencia lo establecido, lo aprobado, lo sancionado en esa ley. Está en línea el doctor Fernando Soto. Fernando Soto es abogado y asesor parlamentario del Senado y participa de Usina de Justicia, una de las organizaciones que cuestionaron severamente a la jueza. ¿Cómo está, doctor Soto? Buen día.
11: Buen día, Miguel. Sí, la denunciamos por el delito de abuso funcional. Se arrogó facultades que tienen no únicamente los legisladores, violó la división de poderes, obró abusivamente porque directamente suspendió la ley y después pidió informes. Todo esto lo dijeron los fiscales y todo esto exactamente lo dijo la Cámara. Pero ella continúa con el habeas corpus. Le dijeron, no se suspende, sigue adelante. Estamos yendo ahora para el Tribunal de Lomas de Zamora para recusarla, porque ella ya se pidió, ya hizo prejuzgamiento, ya dijo lo que había que hacer antes de la sentencia. Entonces, que siga, ya sabemos lo que va a decir, ya lo dijo. Y además, fue abusiva, violó la división de poderes, lo dicen los fiscales, lo dicen la Cámara. Entonces, no puede seguir ya adelante de este habeas corpus, es una fantochada, ya sabemos lo que va a hacer. Por lo menos se suspendió la suspensión. Que no se aplicaba, de hecho, porque sus propios colegas, jueces y fiscales, dijeron, de ninguna manera vamos a aplicar una suspensión. Nosotros estamos para cumplir la ley, no para suspender la ley. No tenemos esas facultades. Le salió mal porque no tiene suficiente contacto con la realidad. Porque se van esperando en la realidad, funcionarios, jueces, cada ultragarantistas, y no vio el volumen de lo que estaba generando, y le salió mal. Ojalá me equivoque, no creo que la suspenda como juez, la destituya, no creo que ni en la causa doctor, penal se ratifique, no creo que pase nada.
0: Doctor Soto, hay 2 escenarios paralelos, me gustaría escuchar su opinión sobre esto, Fernando. Hay un escenario que es claramente institucional, del funcionamiento de los poderes independientes de la República. La Cámara, la frase textual es, implica una intromisión indebida en las facultades de un poder en otro. Ese es el aspecto constitucional. El otro aspecto, que yo diría que es ideológico, me parece, o político, estamos en un momento tan profunda de la grieta en la Argentina que todo lo que tiene que ver con la seguridad o con la inseguridad, quien reclame o proteste por la inseguridad, parece ser militante libertario, y quien en cambio reclame garantismo al estilo Zaffaroni parece alinearse inmediatamente en la oposición. No puede haber un espacio donde discutamos temas de derecho penal sin caer en la politización, doctor Soto.
11: Coincido, Miguel, con lo que dice usted, con la salvedad de los que establecen lo que llamamos garantismo mal llamado, porque todos somos defensores de las garantías de las personas, pero ellos son defensores de las garantías de los chorros, de los delincuentes, únicamente, no de las víctimas, no del resto de las personas, y de determinados delincuentes, inclusive. Porque los funcionarios públicos son delincuentes, no hacen nada, lo defienden, por supuesto. Entonces, y claro, lo que hacen ellos es política, desde ya, que hizo la juez, no me cabe ninguna duda, fue ideológico, porque tiene un convencimiento, sabe que lo que hizo es una barrabasada, lo sabe, pero tuvo una decisión política. ¿Cuál es? La de atacar al gobierno central en esa disputa que usted me señaló, para posicionarse políticamente y decir, en este territorio no aplicamos la ley. Le salió mal, por suerte, ¿no? Pero sí, sí, es así, pero es más político y ideológico que jurídico. Si usted ve la resolución de la suspensión, no hace falta ser abogado para darse cuenta que no hay una sola prueba, que solamente son evaluaciones de ella hipotéticas, futurología, sin ningún fundamento. Entonces eso no es una resolución jurídica, es una decisión ideológica y política.
0: Bien, me dijo doctor, al principio me dijo que se estaban yendo ahora a Lomas de Zamora, ¿qué van a presentar, qué van a hacer, doctor?
11: Nosotros nos presentamos como amigos curiae por un cine de justicia. Lo dejó en un cajón al escrito, nunca lo aprovechó. Le fuimos a la cámara dijo, no, acá la cámara no, tenemos que ir al juzgado. El juzgado le decimos, mire, usted puede decirnos que no somos amigos curiae, va a decir que no, seguro, porque no la denunciamos, no nos soporta. Pero tenemos el derecho de intervenir. Y además le estamos diciendo, usted no puede seguir adelante, la recusamos. Usted ya dictó sentencia, usted ya fue arbitraria, lo dijeron los fiscales y lo dijo la Cámara, ¿no? Nosotros lo dijimos de entrada, pero por suerte los que vieron y lo firmaron. Por lo tanto, es una fantochada el juicio de Escorpio, ya sabemos lo que usted va a decir. Ya lo dijo, que está todo mal y que hay que suspender todo. Entonces no puede decir, seguramente no va a aceptar la recusación, no va a aceptar nada y vamos a apelar. No le vamos a dejar pasar una.
0: Le agradezco mucho el contacto y su disposición siempre para con Cadena 3, doctor Soto. Gracias.
11: Gracias a ustedes por ocuparse de este tema. Le mando un abrazo grande.
0: Muchas gracias. Pausa.
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0: Buscamos el final de Radio Informe 3. Son las 8:23, ya llega Juntos. Primero, Francisco Centeno, con las derivaciones que pueden ocurrir en la causa que se investiga en Río Seco. El dato cruel, doloroso, es el fallecimiento de Marfa, uh-huh, la primera denunciante no solo del ex asesor legislativo José Aníbal Villarreal, sino también de su hermano y de la familia, Fran.
4: Así es, Miguel. A pesar de esta triste noticia, la causa continúa. Recordemos que en total son 18 los acusados y 17 los detenidos. Hay un menor también que está involucrado, que ha pedido a la fiscal Cepede la intervención de un juzgado penal juvenil, y entre los detenidos hay un efectivo de la policía de la provincia de Córdoba. Y aquí viene el dato nuevo y novedoso. Podría haber más imputados en las próximas horas. En la jornada de ayer, la fiscalía ordenó el secuestro del teléfono celular de la esposa de Villarreal. Y dependiendo del contenido de este aparato, de este celular, la fiscal la podría involucrar a esta mujer
1: por los delitos de encubrimiento, todo en el marco de estos abusos sexuales intrafamiliar de este menor que lo dimos a conocer justamente el caso tremendo la semana pasada. Así que habrá que estar muy atentos por esta decisión judicial que ha tomado la Fiscalía, Miguel.
0: Gracias, Frank. Antes de la buena noticia, ¿queda pausa? ¿Queda tanda para sacar, Pacho? Nada. Bueno, entonces utilizo este minuto para plantear lo que los abogados de Cristina Kirchner presentaron ayer en una conferencia de prensa, muy extraña la conferencia de prensa, ¿no? Hay un abogado argentino, Carlos Beraldi, un abogado brasileño, Rafael Valim, que fue abogado también de Lula, un especialista en lo que se denomina lawfare, y este curioso pintoresco abogado español, Javier Borrego, muy, muy curioso, muy pintoresco. ¿Cuál es el tema? Dicen estos tres abogados que han llevado la causa, Cristina Fernández de Kirchner está condenada con condena firme de la causa Vialidad, una de las causas, y le faltan las otras, pero está con condena firme, con prisión domiciliaria y con inhabilitación permanente para cargos públicos. Los abogados han ido a las Naciones Unidas, al Comité de Derechos Humanos de las Naciones Unidas, y dicen haber encontrado una prueba nueva que, según la versión de los tres abogados, probaría que la causa contra Cristina fue una falsa imputación a la que siguió una sentencia injusta y que, en consecuencia, reclaman que rápidamente se la ponga en libertad y se la habilite electoralmente. Simplemente este es el apunte, después nos ocuparemos con especialistas del tema, pero parecería, desbrozando y leyendo algunos comentarios de los distintos sectores del peronismo que están en una interna en la que precisamente Cristina Kirchner y el sector que orienta de la Cámpora y el gobernador Kicillof, que se sacó una foto con el intendente de Córdoba, Pacerini, que está haciendo motivo también de comentarios en el peronismo de Córdoba. En esa interna, si Cristina tiene una inhabilitación, pierde peso para usar la lapicera, como la ha usado para hacerlo presidente Alberto Fernández, por ejemplo. Ese sería el objetivo de máxima, porque es imposible imaginar que desde las Naciones Unidas le van a cambiar una sanción, una condena firme a la Corte Suprema de Justicia Argentina. Apuntaría más bien a decir que las elecciones PASO no son elecciones para cargos públicos, con lo cual buscarían darle la posibilidad a la señora Fernández de Kirchner de conservar poder en la interna de su propio partido. Será un tema a seguirlo en otro momento, porque ahora nos vamos con la buena.
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0: Elisa ha estado trayendo en los últimos días todo lo vinculado con la peregrinación, que ha dejado también buenas noticias extras, Elisa.
22: Sí, Miguel, la buena noticia es la fe que contagia. La procesión histórica del Señor y Virgen del Milagro ayer convocó a 680.000 personas. Llegaron 36.490 turistas. Les sorprendió ver a los peregrinos que cantaban y saltaban, incluso con los pies lastimados, después de caminar hasta 13 días, como el sacerdote mendocino Sebastián Flores y un turista de Buenos Aires que hablaron con Cadena 13.
23: Periné, yo soy de Mendoza, sí. Por primera vez vengo aquí al Milagro, peregriné desde Nazareno. Vine solo de Mendoza y me uní a la peregrinación aquí en Nazareno. Tengo mucha Mendoza, sí. Por primera vez vengo aquí al Milagro, peregriné desde Nazareno. Vine solo de Mendoza y me uní a la peregrinación aquí en Nazareno. Tengo muchas cosas atesoradas.

0: En el corazón es muy grande, a mí me ha llenado de fe y la verdad que yo tenía miedo, no sabía si iba a llegar caminando hasta aquí y bueno, Dios se hizo presente, Dios me ganó en generosidad, ¿no? Y bueno, y esta fe contagiosa que tiene la gente es impresionante.
1: Vengo de General Madariaga, provincia de Buenos Aires. Sorprende el catolicismo de la provincia de Salta, ¿no? Yo creo que no se ve en otro lado de nuestro país y no sé del mundo, ¿no? Es increíble la emoción de ver la gente, cómo se llega con la felicidad, con la emoción de ver cómo se llega hasta la catedral acá de Salta. Después de haber caminado tanto, por eso es un sacrificio más que importante, pero los veía a la gente con el corazón lleno, que esto es lo más importante.
2: Los peregrinos transforman Salta en los días del milagro, en una manifestación de misericordia social, aseguró el arzobispo Miguel. Muchas gracias.
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4: En tiempo de partida, Gustavo Gutiérrez trae la última del deporte.
5: Por Cadena 3 Mendoza transmitimos Miguel Copa Argentina, cuartos de final, juegan 19 horas Independiente Rivadavia, Atlético Tucumán en cancha de Banfield, y después vamos a transmitir por Cadena 3 La Plata, Copa Libertadores, cuartos de final, revancha, el Corinthians 21-30 recibe Estudiantes, en la ida empataron 1-1.
4: Y vamos a seguir discutiendo nosotros de este lado del micrófono, pero sobre todo los oyentes del otro lado, esta despedida de Messi. Carlos, último mensaje que leo, Carlos Ubiche, que está en Buenos Aires: no vengas, Messi, mereces otro trato. Es la opinión de muchos. Comienza Juntos, es la fiesta de la radio, disfrutala hasta mañana, gracias.
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0: 8:00 a.m, 33 minutos en toda la República Argentina. Muy buenos días, bienvenidos, aquí estamos, empezamos una nueva mañana. Esto es Juntos por la Cadena 3 Argentina.
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Bonita mañana, aparte en este miércoles 16 de septiembre, 5 días de la primavera, qué lindo. Gracias por estar ahí, por acompañarnos, por elegirnos cada día, cada mañana, la invitación renovada para que sigamos juntos. Es simple, fácil, a través del mensajero, a través del YouTube de Cadena 3, a través del WhatsApp, podés hacer todo, pero todo lo que quieras mandás. Mensaje de voz, mensaje escrito, saludo, opinión, pregunta, pedido, todo lo que quieras, porque como siempre decimos de corazón, ustedes hacen este programa.

0: está divina la mañana, casi calcada a la de ayer. Hola Silvina Ledesma, buen día, ¿cómo estás?
1: Hola, buen día Turco, y es más, con un par de grados más de temperatura que ayer a esta hora, 7 grados 4 décimas, con un sol pleno, cielo totalmente despejado en Córdoba, 88 el porcentaje de la humedad en el ambiente, viento del sudoeste a 4 kilómetros por hora, con una máxima que se estima hoy con cielo despejado por la mañana y cielo algo nublado por la tarde, alcanzaría los 23 grados. Lo que ocurrió ayer es que también había una máxima estimada en 23 y superamos por algunas décimas los 25. Así que vamos con esperanza, quizá ese número de 23 de máxima hoy se supera.
0: Vamos, que se viene la primavera, la naturaleza es sabia, lo sabe, el cuerpo también lo sabe. 8:30.

Buen día, Turco y equipo. Hermoso día hoy en Santa Fe Capital, dice Martín Mena. Quería saber cómo se llama el tema de la Sole que ponen. Gracias. Y lo mejor para hoy se llama Esta Vida. Esta Vida.

0: Ahí está, ese es el tema. Gracias a los oyentes que se siguen comunicando. Nos encanta leerlos, sí. Nos encanta escucharlos. Buen día, Turco, excelente comienzo con música, con folclore, dice Alicia. Turco, buen día para Cadena 3. Por favor, mi deseo es que a Susana le vaya muy bien en la presentación de su libro esta noche, dice Víctor Pedro Córdoba de la ciudad de Mortero. Sí, esta noche, Teatro Real. Todavía quedan algunas entradas, sí, para que la gente venga a la portería de la radio Alvear 139.
1: Estarán Los Nombradores del Alba, Cinco Sentidos, La Callejera, Daniel Altamirano y muchos artistas más. Así que vengan a Alvear 139 para acompañar a Susana Bontempo esta noche a las 20 en la presentación de A Fuego Lento.

0: lindo el folclore en el comienzo de Juntos, la auténtica cadena federal en todo el país, en el mundo, la gente que nos escucha. Turco, desayunar con tostadas, manteca, mermelada y jugo de naranja, y escuchándolos, dice Maxi, para que sea perfecto, decirle al operador que ponga un poquito el satélite llamando. Abrazo, Maxi Pizarro desde Río Cuarto, y nos manda la foto. No, qué lindo, qué hermoso eso. Y está acá, mirá, ahí está la taza de café, las tostadas,
1: sí,
0: la manteca, la mermelada, me parece que es casera, y el jugo de naranja, y escuchando. Claro, el satélite llamando, ¿será porque ya están los panes dulces en los supermercados?
1: Sí, ya están.
0: Sí, sí. Sí, sí. Ayer me mandaba foto Ivana Torres Riesgo, digo Riesgo.
1: Ah.
0: No, le digo en broma. Desde España, y sorprendida por el pan dulce en las góndolas de los supermercados en Madrid. Pero acá también hace rato.
1: Sí.
0: ¿O no, Mauricio Cocolo? ¿Cómo estás? Buen día.
2: ¿Qué tal, Turco? ¿Cómo estás? Buenos días. Un abrazo grande para todos. Lamento decirle a Ivana que vienen atrás.
0: Claro.
2: ¿Cómo le va, señora? Buen día. Están corriendo de atrás. Acá en Córdoba capital, te diría que ya llevamos unos 15 días de venta de pan dulce. Y no sé si más.
0: Sí, sí.
1: No solo hay venta de pan dulce, sino que también he visto en algunos otros bazares muchos adornos navideños ya colocados. Repasadores, manteles navideños.
0: Así que cada vez nos adelantamos un poco más, cada vez nos adelantamos a las fiestas, al fin de año.
1: Estamos muy ansiosos.
2: Será un poquito mucho. Bueno, está bien.
1: Pero... claro, falta el Día de la Madre, tiene razón Karina. Así que no gasten en Navidad porque tienen que ahorrar para el regalo de las mamás.
0: Bueno, Turco, no te olvides del folclore nuestro de cada día, me dice Leanita. No, pero si estamos poniendo. Un guaraní no estaría mal, dice Leanita. Bueno, 8:42, no sé si podés, si tenés.

0: Bueno, bueno, chicos, buen día, Turco. Por favor, necesito 3 entradas para ver a Susana Bontempo, pero trabajo, no puedo retirarlas por las mañanas, Turco, por favor, dice Adrián. Che, ¿y si sorteamos algunas entradas? Además sí, de que la gente venga acá a la puerta de la radio.
1: Podemos bueno, hacer eso.
0: Le podemos separar 3 a Adrián también, puede ser. Tenemos acá el teléfono de Adrián. Le separamos 3, listo, me dan el ok.
1: Sí, claro, le separamos sí, 3.
0: Porque hay gente que trabaja y no puede venir y que quiere ir esta noche al Teatro Real a acompañar a la presentación del libro de Susana Bontempo y grandes espectáculos que van a estar ahí en el Teatro Real. Así que le separamos 3 a Adrián.
1: Sí, ya está.
0: Listo, listo,
1: separadas.
0: Perfecto. Y la y regalamos, no sé, 2 dobles.
1: 2 dobles. Perfecto.
0: 2 dobles, entonces, para los que no pueden venir a la puerta de la radio a retirar las entradas para esta noche, Teatro Real. Regalamos 2 dobles a través del WhatsApp, a través del mensajero, a través del YouTube.
1: Y además, tengan en cuenta que estamos muy cerquita del teatro, así que pueden venir unos 15 minutos antes de que comience el espectáculo, 20 minutos,
0: antes,
1: media
0: sí,
1: hora,
0: sí.
1: Las retiran y son un par de cuadras nada más y ya están en el teatro.
0: Listo, 2 dobles para que vengan acá, las retiran por la puerta de la radio, las vamos a sortear, ¿sí? Por WhatsApp, por YouTube o por el mensajero. Y manden la palabra Susana, obvio.
1: Susana, claro.
0: Oh, bueno.
1: Susana.
0: Hola, Susana.
1: Estamos, lo que me encanta.
0: Listo, gracias. Muy atento, muy amable. Dale, dale, dale. Cerca de la gente.
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3: Turco de Marco Juárez, Raúl. Qué robo lo de Messi, la selección. Yo si fuera Messi, no voy. ¿Y sabés qué haría yo si fuera Messi? Gratis iría a los estadios con un alimento no precedero. Qué robo, qué la selección con Messi.
0: Che, gracias primero por el mensaje, repito porque nos encanta escucharlo. Así que te parece robo lo de Messi. Queríamos que Messi se despidiera en la Argentina. Y efectivamente va a ser así, porque ayer se confirmó, Mauricio, pero claro, el oyente reniega un poco, dice que es un robo, que Argentina juegue contra ¿quién?
4: Benín, el 6 de octubre en la cancha de River. Escuché mucho ese comentario, en líneas generales no hay por qué no estar de acuerdo. Ahora, el tema me parece que es Messi, no el rival. Incluso diría Messi por encima de el partido mismo. La idea es despedirlo a él, sin importar quién esté del otro lado. Creo la gran mayoría de la gente va a ir para ovacionarlo por última vez con la camiseta de la selección argentina. Va a ser en la cancha de River. Todavía no está 100% confirmado el tema del aforo y la sanción. El 30 va a jugar en Córdoba contra Bolivia, 30 de septiembre, sin Messi. Y el 3 de octubre con Burkina Faso, también sin Messi.
0: Pero no entiendo, para vos no hay polémica porque Argentina juegue contra Benín o Benín.
4: Sí la hay, no, sí,
0: claro,
4: sí la hay.
0: Y después.
4: Yo lo que estoy diciendo, a mí me parece que la gran mayoría de la gente va a ir por Messi. Pero Messi, entiendo a los que dicen, ¿cómo va a jugar con Benín? Pero bueno.
0: Claro, y además que sea el partido de despedida de Messi contra Benín, loco. Si lo van a despedir, si lo vamos a despedir a Messi, que sea con un equipo de mayor categoría.
5: ¿Cuántos hinchas argentinos sabrán que existe un país que se llama Benín?
0: Hola, Adrián Simeone, ¿cómo estás?
5: Hola, buenos días. Buenos días.
0: ¿Cómo? ¿Cuántos hinchas argentinos qué?
5: ¿Cuántos hinchas argentinos sabrán que existe un país que se llama Benín?
4: Claro. Yo pregunto también.
0: No lo sé.
4: ¿Importa que sea Benín o que sea Brasil? Si lo que importa es despedir a Messi.
5: Sí, importa.
0: Y sí, claro.
4: Ustedes dicen que sí.
5: Y por ahí llamas una selección, por ejemplo, donde juegan tipos que han jugado con Messi, suponete.
0: Algún
5: equipo.
1: Bueno, cualquier cosa, Benín a verlo.
4: Bueno, muy bien. Muy amable.
0: Ah, bueno.

0: esperanza.
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0: 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Dice Ramiro, Turco, accidente en la autopista Córdoba-Rosario. ¿Sabes algo? Ya al instante, gracias Ramiro. Ustedes nos avisan, ustedes nos preguntan, la radio responde. Gonzalo Carrasquera, ¿qué pasa con el accidente en la autopista Córdoba-Rosario? Rosario Córdoba, contalo.
1: Atento, Turco, buen día, ¿cómo estás? Bueno, ¿qué está pasando a esta hora en lo que es autopista Rosario-Córdoba? Esa es la dirección, kilómetro 537. Hubo un accidente por alcance de una camioneta que chocó contra un semirremolque. No se han registrado heridos en este accidente, pero sí hay una calzada de la autopista que está cortada, por lo cual aquellos que vienen desde Rosario hacia Córdoba, a la altura, digamos, de Ballesteros, kilómetro 537, transitar con suma precaución. Una camioneta chocó de atrás a un camión y hay parte de la vía, de la autopista, está cortada para el tránsito vehicular. Hay que ir con muchísima precaución. Esto ha sucedido hace instantes nada más.
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0: Turco, ¿cómo te va? Muy buenos días. Me quise casar, soy un adulto mayor, 60 y algo, y mi señora 50 y algo, nos queremos, bueno, vamos a casar por civil, por la iglesia, sí, con todo lo que ello implica.
1: Sí.
0: Queríamos casarnos en los capuchinos. Los capuchinos nos cobran 250 mil pesos para casarnos ahí. ¿Cómo? ¿No es que el sacramento no se cobra? La puta, ¿cuánto pueden tener el gasto? 50. No sé si llega.
1: Sí, qué buen tema. 200, gracias, Humberto, por dejarnos. 250 mil pesos para casarte.
2: ¿Ese valor dependerá del lugar que elegís para casarte, de la iglesia, de la capilla que solicitás?
1: Sí, yo generalmente eso ocurre. Yo me acuerdo la primera vez que me casé fue por iglesia, la segunda ya no.
3: Sí.
2: Y tuviste que pagar, te casaste pagando.
1: Y sí, en el corazón de María. Sí. Es más, yo fui a hablar con el cura y digo, pero ¿y por qué tengo que pagar si...? Y bueno, sí, porque, es la casa de Dios.
4: Sí, bueno,
5: pero son personas que están ahí que tienen que poner el tiempo.
3: Claro,
5: el
3: te están
5: templo
3: prestando
5: tiene
3: un
5: que
3: servicio.
5: Estar cuidado, tiene claro que estar limpio y alguien lo tiene que hacer.
1: Está bien, bueno. Pero...
5: El tema es que
3: ahora,
5: hay iglesias que son la Dolce Gabbana de las iglesias.
1: Y bueno, sí, que son los coreanos. Los capuchines es una iglesia muy tradicional, hermosa, pero bueno. Sí, eso pregunté. Digo, pero no es la casa de Dios, ¿por qué me van a cobrar para casarme?
3: ¿Y ese será el precio, 250 mil? Me parece mucho.
1: La respuesta fue, y Turco, pero Dios paga expensas.
2: Y pero bueno, quizá claro, es porque es cierto.
3: Bueno,
2: porque es ese lugar tan emblemático de los capuchinos, sí, quizá por eso el precio.
1: No, bueno, claro, si no, no sé.
6: ¿Un cura que no quería a los porteños? Un sí, cura que odiaba a los porteños, mira cómo se han quedado callados.
1: No, dos chavos, dos.
5: Piensen también, siempre que critican a las iglesias por estas cosas, hay que pensar también que las iglesias, las religiones, sostienen con sus recursos gran parte del patrimonio claro, arquitectónico, histórico y cultural de una.
1: Turco es regalado, dice Sergio Supo, ¿eh? Turco es regalado, sí, 250 mil pesos. ¿Cuánto cuesta un invitado a un casamiento? No, bueno, está bien, pero.
3: Está bien, pero.
5: Un punto ese.
3: Lo que decía el oyente, en función de los costos que tiene la iglesia para ofrecer el servicio del casamiento.
1: Sí, no.
2: ¿Vos te casaste por iglesia, Mauri, también?
3: Sí.
2: ¿Y
3: justo
2: también
3: estaba preguntando
2: que
3: eso?
1: ¿Qué estabas preguntando?
2: No pagaste.
3: No, no
2: vos
3: estaba preguntando.
2: No pagó, él no sabe ni cuánto pagó, no, me no muero.
3: Pará.
2: Es demasiado.
3: No es que estabas preguntando si nos casamos por iglesia, no, eso lo tengo claro, sí.
1: Sino que cuánto.
3: ¿Cuánto habíamos pagado? No, en principio si nos cobraron, porque no me acordaba. Y dice mi esposa que sí, que nos cobraron,
1: claro,
3: pero ella no se acuerda tampoco cuánto. Ah. Lo que pasa es que 2015, estamos hablando de 11 años.
2: Hace un montón,
1: Turco,
2: claro,
1: por el casamiento 250 lucas es barato, que te cuente cuánto le va a costar cuando se separe. Dice Tito, bueno, pero está bien, pero esto, sí, eso
2: Romina es. Dice que es voluntario, Romina Villa, nuestra
3: ¿cómo
2: compañera.
3: ¿Cómo que es voluntario?
2: Que es voluntario el monto cuando te casas.
3: Ella sabe porque se casó, conoce, tiene una iglesia, ¿cómo sabe?
2: Tiene una iglesia, ¿cómo va a tener una iglesia, Mauri?
3: ¿Cómo sabe?
1: Turco, dice Alicia, hay capillas que no das nada si no podés. Claro.
2: Es ajá, que sí, debe ser.
1: Sí, porque es un sacramento, vos vas, te casás, no sé.
6: Diga Troesma que está pensando.
2: Claro, dice Romina que cuando ella se casó, cuando ella se casó en una parroquia, no le pusieron un monto fijo, sino que le pidieron lo que ella pudiera colaborar, que ella pudiera dar.
1: Turco, se debe hacer una colaboración, dice. Bueno, pero no sé qué es.
3: A voluntad.
1: No tengo idea. Turco, por favor, necesito una entrada. No puedo ir a la mañana. ¿Me reservas para ir a retirar por la tarde? Adri Molina, gracias, Adri Molina. Bueno, vamos tomando nota, porque recién alguien nos pidió
2: Adrián.
1: Tres y le dijimos sí, pero anotemos el teléfono y,
2: bien,
1: y los tres últimos números de Adrián. Y ahora nos está pidiendo Adri Molina.
2: Perfecto.
1: Una sola, cosita, no una doble, una sola para Adri Molina. Tomemos nota del teléfono.
2: Bárbaro.
1: Y estamos regalando dos dobles para esta noche. Teatro Real, la presentación del libro de Susana Bontempo, con espectáculos, con acompañantes. No, va a ser una noche soñada. Así que para los que no pueden venir ahora de mañana, estamos sorteando dos dobles. Mandá la palabra Susana, nombre, apellido,
2: Susana,
1: tres últimos números del DNI.

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1: Éramos poco y apareció Geo Monteagudo.
2: ¿Qué dice? ¿Qué?
1: Bienvenida, Geo, tanto tiempo. Manda mensaje, dice, ¿Turco?
3: Sí.
1: ¿Y los gastos de la iglesia, Turco?
4: Claro.
1: Está bien. Personal de limpieza, elementos de limpieza, fin de semana, luz. Es enorme la iglesia.
4: Aparte.
1: Que el oyente que habló, que te mandó mensaje. Que no sea tan ratón, dice la Geo Monteagudo.
3: No,
1: ¿cómo le va a decir ratón?
3: No.
1: ¿Cómo es el nombre?
2: Escucha.
1: Humberto.
2: Además, un jubilado dijo que era.
1: Humberto.
2: Me parece.
1: Turco, se quiere casar en una iglesia enorme y no quiere poner un mango, dice
2: pero
1: la Geo.
2: Pero jubilado.
3: No, está bien. No es que no quiere poner. Se está preguntando si 250 mil pesos es una cifra acorde. A mí me parece lógica la pregunta.
4: ¿Cuántos casamientos hacen
3: los capuchinos?
4: Los capuchinos.
1: Ah, pensé que la Geo, ¿no?
4: En un mes. ¿Cuántos casamientos hacen? No.
3: Claro.
4: ¿Cuántos hará?
1: No sé, ¿qué
3: se levantan?
4: ¿10, 20?
1: No.
4: Ponle que sean 20.
3: Una fortuna.
4: Son 5 millones de pesos.
1: Bueno, negro,
3: ponete, no les alcanza con eso.
1: Ponete una iglesia, qué sé.
4: Tres sueldos muy, muy bajos. ¿Cuántos empleados debe tener la...?
1: No
3: ¿cómo
1: sé.
3: ¿Cómo empleado?
2: No, tiene muchos colaboradores.
4: ¿Directo o indirecto? Tiene costos. A todos nos gusta pasar por ahí, por los capuchinos, y vivir en una ciudad que tiene esa iglesia. Bueno, hay que sostenerla.
1: Bueno, Turco, soy secretario de una parroquia. Dice Andrea Palop. Se pide una colaboración de 95 mil pesos. Soy de San Francisco.
3: 95.
1: Claro, una colaboración.
2: Pero eso era, si no la podés pagar, te casas igual.
1: 95 mil. Bueno, chicos, 8:57. No planteamos ninguno de los temas de actualidad.
4: Sé
1: que este no es un programa informativo.
4: Después se te va de las manos el programa.
1: No, porque hay un montón.
4: Cualquier oyente,
1: es que hay un montón de temas. Hay un montón de temas.

0: Yo, cuando me casé,
1: sí.
0: Soy de San Francisco, Córdoba.
1: Sí.
0: César. Me casé en la consulata. Y era voluntario. Y bueno, con ese que le di poco porque no me prendió los ventiladores. Era en enero. Casi me parecía que me orinaba cuando me corría la...
2: No, por favor.
3: No, no. No puede ser eso. No me digas que en una iglesia te van a decir, ¿lo querés con ventiladores o sin ventiladores? Con ventiladores un monto, sin
2: no
3: ventiladores.
2: No, no, chico, no debe para haber nunca, sido adrede, no debe haber sido adrede.
3: Turco, la Orden de la Merced tiene más de 20.000 hectáreas en Yucat y no sé qué oh. Me dice Pablo.
2: Hola, chicos, que busque una iglesia más barata. Él se quiere casar ahí, obvio que tiene un costo, dice Ro.
3: Turco me dice, Emilio, y los bautismos también en la iglesia de mi barrio. Sí. Es gratis, pero si quiero hacerlo en la catedral, tengo que pagar a las iglesias que están en el medio. Dice Emilio, ajá.
2: Yo lo pago con gusto, sí. Pero le voy a llevar al cura la factura de la separación, dice José. ¿Por qué?
3: Bueno, Turco, son los esfuerzos que hace la divinidad para que abras los ojos, ajá. Pero no.
1: No.
3: No, insistimos, dice Walter.
1: Ahí van ellos, ahí van.

0: Habíamos pautado un montón de temas de los que queremos hablar.
1: Ayer tú que vos no me dejás hablar.
0: Habíamos pautado un montón de temas de los que queremos hablar. Lo que dijo Artime Luis Faller, sí, que esto no es para
2: miedosos.
0: Para miedosos, lo dijo de otra manera.
2: Sí.
0: La condena al dueño de los Dogos. 8 años al dueño de los Dogos que mataron a Trinidad. De hecho, acá Pablo. No, Pablo no. ¿Cómo es el nombre? María del Carmen. Me dice: Turco, ¿con qué vara se miden los delitos? Al hombre que tenía los Dogos, 8 años de prisión. ¿Y a Oscar González, que mató a 2 personas y dejó en silla de ruedas a otra, 3 años? Pregunta María. Justo ayer, 2 fallos

0: habitual, ejemplificador, primera vez en Córdoba, en prisión, a prisión, a la cárcel, el dueño de los dogos que mataron a un adolescente de 15 años, esto pasó en el 2023. Y justo ayer, en otro fallo distinto a lo que venimos viendo en el país, un fallo que pone a Rosario a la vanguardia del castigo por crímenes viales. Fallo contra el conductor que atropelló y mató dos turistas cordobesas. Esto fue en enero del 2025. Y el conductor fue condenado a 16 años de prisión. Es la pena más alta en Santa Fe, la segunda en el país, por un siniestro de esta característica. Viste que siempre decimos, la semana pasada, la anterior, yo preguntaba, ¿cómo 3 años para Oscar González? Y bueno, y acá vinieron y me explicaron, no, lo que pasa es que es homicidio culposo, no es doloso, no es simple. Bueno, ¿y por qué no es homicidio simple? Eso preguntaba yo. Ahora, en este caso de Rosario, del conductor que mató a dos turistas cordobesas, no anduvieron con vueltas. La interpretación de los jueces fue homicidio simple con dolo eventual. Conclusión, a la cárcel. 16 años de prisión. Repito, 2 fallos distintos de lo que venía siendo hasta ahora, ¿no?
1: Pasa que hay circunstancias distintas.
0: Está bien, pero son 2 fallos que son noticia hoy en los diarios. 2 fallos, repito, aunque son circunstancias distintas, con condenados y a la cárcel.

0: Bueno, no para, no para la gente con el tema de los casamientos, lo que cobran en las iglesias. Sí, más mensajes de la gente, sí.
1: Soy Sergio de San Francisco. Con respecto a lo de la iglesia, es como dice el flaco Pailos: Jesús vence, paga en término. Desde Santa Fe.
2: Mira quién escribe.
0: Bueno,
2: ¿quién? María Rosa Beltrán.
0: ¿Qué dice María Rosa?
2: Dice María Rosa: les tiro una idea. Te casás en una iglesia común, humilde, donde no tengas que poner nada o pagues a voluntad, y después te trasladas a los capuchinos para la foto y el video. Y listo, haces la doble.
0: Está buena la idea. Sí. Está buena, sí. Chao. Sí, ¿qué más?
1: Escuchá lo que cuenta Maxi. En mi pueblo están las lloronas y las que tiran arroz, que cobran 100 lucas para casamientos y sepelios. Se disfrazan y todo. Son Maxi.
0: ¿En dónde? ¿En qué pueblo? ¿En qué pueblo?
1: No dicen qué pueblo.
3: Eso es mentira.
0: No me digan encontrar un curro ahí. Son las lloronas tira arroz.
3: No es cierto.
1: Cobran 100 lucas.
2: No es verdad.
3: ¿Cómo vas a contratar a alguien para que te tire arroz? No puede ser.
2: Además,
0: pero pará,
2: que en los pueblos,
0: sí,
2: el casamiento de quien sea es un acontecimiento.
0: Sí, claro.
2: Por lo tanto,
0: va al pueblo.
2: Uno va, aunque no esté invitado, a la iglesia, estoy diciendo. Vas a ver el vestido de la novia, vas a ver cómo está el novio.
0: Pero no te vas a los pueblos, en los barrios también. Yo me acuerdo cuando éramos chicos, a nosotros nos llevaban sábado de la noche. ¿Cuál era la salida? Ir a la iglesia a ver los casamientos. Eran en el Corazón de María 3-4 casamientos por noche.
1: Pero acá iban a ver.
0: Sí. Claro.
1: Acá hay quienes lloran de emoción o lloran en un sepelio. Te tiran arroz y es un casamiento.
2: ¿Cómo va a cobrar por eso? 100 uno va de gusto.
0: Bueno, nos vamos.
3: ¿Puede cobrar? ¿Cómo vas a pagar?
0: Claro, nos vamos. Nos vamos a la mesa de café. Juliet Tachera dice: Turco.
2: Sí.
0: Voy con dos pasajeras en el taxi atrapadas en la estrada en un atascamiento de tránsito. Tentadísima las tres con el tema de la iglesia. Qué genial poder laburar así con la compañía de ustedes, gracias. Es un poco la idea.
1: Un beso grande.
0: Es un poco la idea, por eso decimos informados, no amargados. Dale, que nos vamos a la mesa de café.
3: Es que es triste.

0: ¿Cómo les va? ¿Cómo están? Buen día. Engancho con lo que venían, con parte de lo que venían hablando. No me voy a meter con el costo de casarse o de descasarse, pero el...
1: O de los que cobran para tirar arroz o para...
0: Por ahí, por ahí te duele menos el costo de descasarse. Pero me voy a meter con lo que mencionaban recién del tema de los perros y los crímenes viales. El crimen vial, dejélo a un costado. La causa por los perros ha sido de alto impacto, de los perros peligrosos, una condena con prisión, ¿eh? Es una muerte con responsabilidad. Eso está atado con, en muchos casos, está atado con gente que quiere defenderse porque se siente desprotegida. El tema es que cuando te sentís desprotegido, le ocurrió ayer cuando Celeste Benecci fue a hablar con un comerciante, lo robaron 6 veces en lo que va del año, la última fue el sábado, le rompen la reja, le roban las baterías, cada batería vale 200 lucas. Dice, bueno, ya está, me cansé, ahora voy a electrificar el cerco. Y el que lo toque, que se pegue, 220 voltios. ¿Tan así el tema? El doctor Facundo Pérez Lloveras, breve lo vamos a hacer, es más largo, pero lo plantea y después los escucho.
2: El derecho penal argentino ampara esta reacción a través del Instituto de la Legítima Defensa, que nos da la posibilidad de repeler agresiones ilegítimas. Así también, este instituto nos permite defendernos preventivamente mediante diversos mecanismos de seguridad, como ser las rejas, los pinches o vidrios en muros, alambrados de púa, etc. Sin embargo, este derecho a defendernos preventivamente no es ilimitado y tiene una frontera legal muy clara que no se puede cruzar. El límite fundamental es que la defensa predispuesta debe ser puramente disuasiva y nunca una trampa mortal. Por eso, cuando un vecino, en la desesperación de defender sus bienes, decide electrificar una reja conectándola directamente a 220 voltios de la red eléctrica, puede cometer un delito si un peatón que pasaba por ahí o incluso un delincuente toca esa reja y muere o resulta...
0: Hasta ahí, porque incluso... Hasta ahí, doctor. Excelente. Porque incluso el delincuente... Si se queda pegado en la reja, el pobre comerciante que está tratando de defenderse porque se siente absolutamente indefenso y vulnerable, le va a ir peor que con el robo.
1: Claro. Sí, sí.
0: El tema es, ¿cuál es el punto de la legalidad de la defensa propia apelando a recursos, los dogos, que pueden terminar en lo que vos estabas comentando recién, Fernando?
1: Claro, Miguel, porque es entendible en la Argentina que busquemos cómo, como dice el doctor Pérez Overa, cómo defendernos preventivamente, cómo disuadir para que no entren. Entonces, empezamos con las rejas, después con las cámaras, después con los perros, después con los alambres de púa, después me voy a, si puedo y si quiero, me voy a vivir a un barrio que me dé seguridad, y después en la garita en la esquina de los guardias, y así vamos cada vez más, ya no sabemos qué hacer. Entonces, en ese contexto, este comerciante, entiendo su situación, le chorearon 6 veces, él paga sus impuestos, y no hay un cuidado preventivo de la policía para que no ocurran estos robos, ni a él ni a los que vivimos en la Argentina, en definitiva.
0: Déjame decirte que no hay policía en el mundo que pueda prevenir, claro, todos los robos.
1: Claro, está bien, pero en Argentina la inseguridad es un tema.
0: Ah, claro.
1: Claro, vos te vas a otro país y en otros países no hace falta que estés en un barrio cerrado, en un barrio abierto,
0: el punto que plantea, claro, no, ni reja, ni a veces ni puerta cerrada.
1: Claro.
0: Pero el punto que plantea el especialista, que lo que te lo van a hacer al programa los oyentes en esto, ¿no? El punto que plantea es el avance de la delincuencia real, la falta de seguridad real. En Buenos Aires están discutiendo cuántos móviles por habitantes tienen, sí. te corre un frío por la espalda en la provincia de Buenos Aires cuando ves la imposibilidad real de que la policía proteja en serio, prevenga en serio y evite que a este señor Valentín, que hablaba con Celeste Benecci, le roben 6 veces las baterías.
1: El tipo dice, estoy harto, ¿yo qué hago? ¿Cómo me defiendo? Bueno, me defiendo como puedo, ya no sé qué hacer, listo, electrifico el cerco, la reja, pero bueno, pero no.
0: El re, el remedio será peor que la enfermedad para Valentín, porque si tiene la desgracia de que otro ladrón vaya a querer robarle otra batería y se queda pegado en los 220, lo van a acusar a él.
1: Sí, porque de nuevo, Miguel, lo hemos dicho tantas veces, primero, todo dentro de la ley. La ley te da derecho a defenderte preventivamente, como decía el abogado que entrevistaste en Radio Informe 3 y que acabamos de escuchar, pero eso no te da derecho a todo. O sea, el fin no justifica los medios.
0: Por eso voy a lo que planteaban hace un minuto los perros peligrosos. La gente, mucha gente te va a decir, tengo perros peligrosos porque me siento en peligro yo. Entonces tengo los perros para que me protejan porque el Estado no me protege. El problema es que los perros se te escapan y la matan a Trinidad de 15 años.
1: Sí.
0: Y el señor está condenado a 8 años de prisión efectiva. No podía desconocer, dice el fallo, no podía desconocer la posibilidad de que los perros dieran muerte y dieron muerte. Tremendo problema. Te ponen al ciudadano en la decisión de defenderte corriendo riesgos o de no defenderte corriendo más riesgos.
1: Como decías vos, Miguel, los oyentes, Pamela dice, Turco, 6 veces lo chorearon, no una, 6. Turco, el dueño del local, dijo bien claro en la nota que es una reja interna, adentro de la propiedad. Bueno, y así, mensajes de los oyentes que se comunican y que hacen también la mesa de café. Miguel, abrazo grande.
0: Chao, hasta mañana, gracias.
3: La mesa de un café era el punto de reunión.
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2: Hola Miguel, ¿cómo estás? Buen día.

0: Al mensajero de Cadena 3, Turco, voy en bus con la radio en altavoz y los pasajeros se matan de risa mal con lo del casamiento. No la apagues, me dice el chofer. Aguante juntos y Cadena 3, dice Jime.
1: Sí, impresionante la cantidad de mensajes por el tema del casamiento que nos dejó Humberto, que si quiere casar tiene 60 y pico, quiere casarse en Los Capuchinos, dice que le cobran 250 mil pesos y nos pregunta si está bien eso o no.
2: Ahora, distraídos por el arroz.
1: Sí.
2: Sí, por los capuchinos y demás. Estamos pasando por alto un dato fundamental.
0: ¿Cuál es?
2: Más de 60 y te casas.
1: Muy bien.
0: Si quieres casar, claro.
1: Muy bien.
0: Vive el amor. El amor todavía.
1: Vive el amor. Digo que sí, aunque me cueste perder.
0: No hay edad de vencimiento. Vive el amor, para el amor,
1: aunque me cueste.
2: ¿Vos estás seguro?
0: ¿Por qué lo
1: Turco y equipo, soy Liliana de Córdoba. Yo me casé en la iglesia de San Plácido, que está en el Mirador del Lago, Viale Macé, que es privada. No pagué nada. No obstante, creo que debe colaborarse por lo que cuesta mantener una iglesia. Si las recorre, verán como muchas están muy deterioradas. Uh-huh. Excelente programa. Felicitaciones, dice Liliana. Gracias, Lili. Un
0: cuando
1: beso.
0: Me casé, fui a hablar con el cura para fijar la fecha. En ese momento me dijo que costaba un monto de dinero y me dijo que si no lo podíamos pagar, era a voluntad. Pero que no me ponía ni la alfombra para entrar y tampoco la marcha nupcial, nos cuenta Daniela.
1: Claro, Turco, me dice Juan Gabriel, yo me casé en el 2000, no, en 1992 en Los Capuchinos. Aparte de cobrarte, te preguntan si querés con flores en los bancos, son 15 mil más. Si querés el Ave María cantado, 50 mil más. Si querés tocado el órgano, 20. Y sí, bueno, claro. Sí, claro, es así, Juan Gabriel.

0: Hola chicos, esta gente no tiene idea de lo que es mantener una iglesia. Yo quisiera saber cuánto gasta en el vestido de la fiesta, en la fiesta, a ver si es lo más importante para casarse. La iglesia, que es lo que te une en matrimonio. Marta de Quilino, y espero que me lean alguna vez. Marta, criado de Quilino, te estamos leyendo acá en la... Gracias, Marta.
1: Tiene razón lo que dice Marta. Lo importante es eso, es el amor. Es que Dios te une. ¿O no? Bendice tu unión. Hay que olvidarse de los lujos del vestido, de tanto adorno para el lugar, sí, de tanta ornamentación, tanta fiesta.
2: Bueno.
3: Turco,
2: sí,
3: ahí se enteró de Paul y Tini lo que sale a casarse, sí, y la están dubando.
0: Olga Molina 670, Turco, mando palabras. Susana, excelente la idea de tu sorteo. Imposible ir por la mañana a la radio. Muchas gracias, Susana, hermoso tu programa. Sí, estamos regalando Susana dos dobles
1: para la presentación, sí,
0: pero
1: de A Fuego Lento.
0: Pero hay un montón de gente que quiere entrar. Y si regalamos dos más.
1: Bueno, dale. Cuatro dobles.
0: Hagamos cuatro dobles.
1: Cuatro dobles para Susana Bontempo. Me parece perfecto.
0: Cuatro dobles. Claro, así la gente no se pierde esta noche y va a ver la presentación del libro de Susana Bontempo. Después pasás por la radio en algún momento, o sea, a las 2 de la tarde, a las 4. Cuando puedas, te facilitamos.
1: Sí.
0: Participás del sorteo, mandás por YouTube, por mensajero, por WhatsApp, la palabra Susana. Nombre, apellido, tres últimos números del DNI. Regalamos cuatro.

0: Bueno, listo, dale, vamos, vamos vendiendo, que estamos tapadísimos de tanda, gracias a Dios. Tenemos más premios, ¿eh? No se pierdan la presentación de Destino San Javier, que lo vamos a tener acá a 11:30 de la mañana. Más o menos aproximadamente en vivo, ¿eh?
1: Sí, dale. 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
0: Sí.
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0: Escúchame, no entiendo. Tenés que pagar para nacer. Tenés que pagar para casarte. Tenés que pagar para morir. ¡Pará! Tenés que pagar para morirte. No, pará un poco. Y tenés que ir pagando en la vida, pagando en la vida. No, vivís. Vivís para pagar. Como dijo un gran pensador uruguayo, tenés que trabajar para vivir, no vivir para trabajar.
1: Claro, claro. Tal cual. Bueno, listo, chicos, no paran los mensajes. Gracias a los que mandan textos, mandan audio. Nos encanta escucharlos de corazón, sí, se claro. lo decimos. Y, ¿qué me querías decir? ¿Qué foto, Adrián, de la que me querías hablar?
2: Uy, una foto de la que estaba hablando todo el mundo.
1: ¿Todo el mundo? ¿La viste? ¿Qué foto? No sé.
2: El mundillo de la política.
1: ¿La de Trump con Putin?
2: Ayer por la tarde.
1: ¿La de Trump con Xi Jinping?
2: No, no, esas son fotitos.
1: ¿La de Milei con Bolsonaro?
2: No, esta foto es una bomba. En el mundo de la política es una bombita. ¿Sabés quién la publicó? El intendente de Córdoba, Daniel Passerini. Ayer era tarde.
1: ¿Él publicó la foto o él estuvo en la foto?
2: Él está en la foto y la publicó en la foto.
1: ¿Y qué foto es?
2: Una foto donde está él, intendente de Córdoba, Julio Alac, intendente de La Plata.
1: Bueno, está ahí nada.
2: Sí. ¿Y quién más?
1: No sé, no vi la foto.
2: Axel Kicillof, gobernador de la provincia de Buenos Aires. Una foto que, ¿viste cómo son estas cosas? Es la escenificación de algo, la foto te permite decir sin decir, ¿no? Mostrar sin decir, es como orejear las cosas, ¿no? Y se suma esta foto a la que se había sacado hace dos semanas Yarlora Schiaretti junto con Massa y la mano derecha de Kicillof, Carlos Bianco, ¿no? En el homenaje de la Sota.
1: Esa fue, sí, eso fue la semana pasada, en el homenaje de la Sota en Buenos Aires. Bueno, pero ahí se supone que estaba todo el peronismo. Homenajeándolo a De la Sota. Pero ahora
2: la pregunta es,
1: ahora no era un homenaje a De la Sota.
2: No, era un congreso de la juventud. Una excusa, esas cosas que nadie sabe para qué se hacen. Digamos que son espacios.
1: Y la foto que marca una cuestión de gestión. Porque también hay una foto de Yarlora con Milei, de Passerini con Milei, por una cuestión de gestión.
2: No se juntaron a firmar un convenio por alguna ruta o para gestionar conjuntamente el sistema de transporte.
1: O sea, para vos es una foto política.
2: Absolutamente.
1: Hay que leerlo así.
2: Por supuesto, Congreso de la Juventud. Tienen, la por ejemplo, la Municipalidad de Córdoba tiene reparticiones, tiene una directora de juventud, pero nadie sabe qué hacen esas cosas. Justamente están para generar estos espacios. Entonces voy a decir, che, estaría bueno que sacaron una foto Kicillof para dar una señal política y pones como excusa
1: un congreso de
2: la juventud.
1: Hacémelo corto porque tengo mucha tanda, pero ¿qué significa? ¿Un acercamiento de Passerini o del peronismo de Córdoba con Kicillof?
2: Con Kicillof. El peronismo de Córdoba está volviendo al peronismo en su versión kirchnerista. Se asocia de nuevo.
1: Bueno, pero Kicillof
2: juntos en las elecciones.
1: Para Kicillof ahora está distanciado de Cristina. ¿Por qué decir kirchnerismo?
2: Pero si Kicillof es el candidato presidente del peronismo en Buenos Aires, ¿va a estar en la boleta de Yarlora?
1: Y no sé.
2: Como candidato a presidente.
1: Pero es una foto.
2: Bueno, pero no se sacaban estas fotos. Hace mucho que no se sacaban estas fotos. La foto de la semana pasada, como estaba Massa, digamos, estaba ahí Yarlora, pues mucha gente dijo, no, es solamente una señal a Milei para que Milei no le juegue fuerte a Yarlora en Córdoba, entonces le permita retener la gobernación sin un competidor en serio, digamos, sin competirle, ¿no?
1: Listo, ahí está la foto.
2: Esto es otra cosa porque...
1: Te llamó la atención, entonces,
2: sí,
1: no sé qué era.
2: Todo el mundo está hablando.
1: La gente también.
2: Y todo el mundo quiere saber, che, Passerini, es que si lo fista. Porque además está el gesto de ir a La Plata, vas al pie, ¿no?

0: Acá nos escribe un oyente, no me deja el nombre. Me dice: Turco Silvina, debo ser la oyente más cholula. Quiero conocerlos la semana que viene. Estoy de vacaciones, puedo y foto. Pero sí, vení acá a la radio. Veo que va a estar el trío San Javier ahí en el estudio. Sí, claro, van a estar acá. Bueno, Destino San Javier. Ella pone trío, pero ya sé, es Destino San Javier. Tengo mi amiga Ana María, que está en la etapa de quimio. Yo en la etapa hormonal. Y nos encantan los chicos de Destino San Javier. ¿Hay alguna posibilidad de que los podamos conocer? Ja, ja, ja. Y dos entradas para ir, porfi, Turco. Vos todo lo podés. Ella ahora está haciendo la quimio, si no iríamos hasta la radio para verlos. Ah, yo les iba a decir que vengan acá a la radio. Bueno, hablamos con los chicos de Destino a ver si podemos separarles dos. Sí. Déjame que hacemos la gestión. Claro que sí, dale.
1: Dos negros, justo ahora que mi amiga Soledad.
0: Claro que sí, dale.

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Hoy, a las 20 horas en la Sala de las Américas, está la presentación de Lunas Cordobesas, un encuentro de música y danza que va a reunir, escuchen, al Coro Municipal de Córdoba, al Coro Municipal de Jóvenes, al Ballet Municipal de Córdoba y también la participación especial de la Orquesta Oceánica. Este concierto tiene un objetivo especial, apoyar al Coro Municipal de Jóvenes, dirigido por Tomás Arinzi, que es jurado de Sueño.

Salta y Chile, donde participará del Festival Internacional de Coros Mario Baeza. 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

0: Hola, cadena 3, ¿cómo están? Turco, es la casa de Dios, pues la casa de Dios consume vela, luz, limpieza, artículos de limpieza, y eso hay que mantenerlo.
1: Claro, sí,
0: por
1: sí.
0: Eso se cobra.
1: Sí, sí, sí, sí. Sí, sí, perfecto, listo, chicos, gracias.
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3: Hola, Turco, soy Cecilia. Yo creo de que si realmente lo que se quiere es casarse, vas a cualquier parroquia y el cura te casa, sin cobrarte absolutamente nada. Ahora, si vos querés toda la fanfardia de los capuchinos, las luces, un sábado de 9 de la noche, y tenés que pagarlo. Es como los que dicen de que no se casan porque cuesta plata.
1: Claro.
3: Casarte no te cuesta nada. Vas al registro civil,
1: claro.
3: Vas a la iglesia, a cualquier párroco, te casas, no te cuesta nada. Lo que te cuesta es hacer la fanfardia.
1: Sí,
3: si la quieres, págala.
4: Claro.
1: Sí,
4: eso me dice mi novio a mí. Me dice, ¿para qué nos vamos a casar?
1: ¿Tu
4: no
1: novio?
4: Hay plata.
1: ¿Tu
4: bueno,
1: novio?
4: Mi novio, mi conviviente de hace casi 20 años.
1: Ah, vos no estás compartiendo, están compartiendo
4: la vida,
1: pero no se han casado.
4: No, y incluso nuestro hijo más chiquito, ¿por qué no se casan? Y él
1: ¿Y
4: dice,
1: por qué no se casan?
4: Y él dice, no, es mucha plata.
1: ¿Y vos sí te querés casar?
4: Yo me casaría, pero él dice que es mucha plata.
1: Claro. Bueno, pero hacemos una pata pero, flambeada, unos sándwiches.
4: Yo digo eso y él dice no, si
1: tengo
4: hay que casarse.
1: Tengo un cura amigo, ¿a dónde lo quieren hacer? ¿Lo llevo el cura amigo, lo llevo yo en el auto, los bendice y listo.
4: Él dice, si hay que casarse, hay que festejar a lo grande, hay que hacer
1: no,
4: todo a lo
1: no
4: grande. Para mí es una excusa, no sé.
1: No hace falta. Bueno,
4: pero se usa como excusa.
1: Hay tantos temas. Levanta con música, dale.

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0: Bueno, hola chicos, estaría bueno que pasen más noticias que chistes, sorteos y propaganda, un poco más de equilibrio. Rodrigo Sánchez, sí, tratamos de hacer equilibrio como en la vida, ¿viste? Pasamos noticias, lo de la condena al dueño. No, lo de la condena al dueño de los Dogos, que ya lo contamos. Lo de la condena en Rosario, el automovilista que atropelló y mató a dos turistas cordobesas, lo contamos. Lo de el presupuesto para el año que viene, que también lo dijimos, 18% de inflación y un dólar a 1847 es lo que prevé el presupuesto. Después hay que ver si se cumple o no se cumple. ¿Qué más?
1: Las botas puestas, Milei, ¿eh?
0: Lo de Kicillof con Pacerini, la foto que dijo recién Adrián. Contamos los del comerciante que electrificó las rejas en la mesa de café, lo hablamos. Sí, hablamos de todo, pero no todo es noticia, información. Por eso ponemos chistes, ponemos música, sorteos, comentamos temas que no están en los diarios, sí, temas,
1: pero lo que pasa es que es un despelote,
0: temas mundanos, temas mundanos. No, es como en la vida. Pelota. Por eso decimos Cadena 3, el sonido de la vida.

0: reflexión.
1: No, claro, este no es un programa informativo. Viste, la vida también tiene otras cosas.
2: Sí, pero además cada hora hay un boletín informativo muy completo también.
1: Bueno. No, ¿cómo que no le des tanta explicación? Sí, sí, él manda un mensaje. Sí. Toma, se toma el trabajo de mandar un mensaje, Rodrigo Sánchez Sananes, o Sananes, y yo le respondo, gracias por la idea. Él nos sugiere un poco más de equilibrio. Sí.
3: Me gustó eso del sonido de la vida. ¿Vos decís que así suena la vida? Un despelote así.
2: No, la vida es más ordenada.
1: En la vida, esto, en la vida pasan estas cosas. Vos no estás todo el día leyendo, viendo noticias, informas. No, salís, das una vuelta en bici.
2: Sí.
1: Te vas al cine, vas a buscar a tus hijos al colegio, trabajás, sufrís para llegar a fin de mes, te das algún gusto si podés, escuchás música, ves una peli. La vida está compuesta de todas estas cosas. No es solo noticia, política, la elección, la foto, la juntada, la trenza, la trama, la paso, la economía, el presupuesto, el déficit fiscal, dólar, el riesgo país. Me tienen harto.
2: ¡Basta, pará!
1: ¡Wow!

0: en este programa que no es informativo, vamos a entrevistar a Alejandro, que nos es un oyente que nos manda un mensaje. Hola, sí. Alejandro, soy el Turco, acá estamos con Adrián, con Silvina, con Mauricio. ¿Cómo estás, Ale? ¿Todo bien?
1: Hola, Turco, ¿cómo andamos?
0: Bien, loco, excelente, gracias por comunicarte. Vos nos mandaste recién precios, por las dudas, para que tengamos. No sé si vos trabajás en una iglesia, si te casaste hace poco.
1: Sí.
0: Ah, trabajás en una iglesia.
1: No. Hace 38 años que me casé.
0: ¿Y qué? ¿Y cómo tenés los precios de los estipendios sugeridos?
2: ¿A cuánto está?
1: Nosotros el 24 de mayo de este año fuimos declarados santuario, la parroquia Santa Rita acá de San Francisco.
0: Ah, en San Francisco.
2: San Francisco.
1: Sí, San Francisco, sí. Y con mi señora somos servidores del santuario.
0: Sí.
1: Junto con el padre Marco Joaquino. Y bueno, estaría a cargo de la Carla.
0: Sí.
1: Pero bueno, entonces yo cuando empezaron estos comentarios, enseguida, ¿qué hice yo? Hablé a la secretaria.
0: Sí, claro.
1: Porque bueno, ella le escucha todo. Entonces, son precios, como dice ahí la nota ahí que yo te mandé, dice estipendios,
0: sí,
1: sugeridos.
0: Sí.
1: Son precios sugeridos. Es el máximo que puede entregar el que se casa, ¿no es cierto? Es como si fuera, a ver, ¿cómo te puedo decir? A honores, vos querés entregar. Si la persona no quiere pagar, no está obligada a que pague.
0: Ajá. Está bien, son sugeridos. Por ejemplo, acá tengo, a ver. No sé qué te parece, Cóculo.
2: A ver.
0: Bautismos, 20 mil pesos.
2: 20 el bautismo. Está bien.
0: Está bien.
2: Está bien.
0: Si querés una confirmación, 12 lucas.
2: 12 la confirmación.
0: Sí. Exequias, 26 mil.
1: Sí.
0: Si querés una misa en tu honor, 22 mil. O de un ser querido, digamos.
2: Claro, sí. Eso es lo que
0: pero, y el matrimonio,
3: la misa se le puede vender a varios al mismo tiempo.
2: No, por eso serían las intenciones, me parece.
0: Sí.
2: Cuando se leen, claro, previo a la misa,
4: claro,
2: la intención,
4: ay,
2: claro, la intención, claro, era voluntaria, claro, hasta donde recuerdo.
1: Sí.
2: Sí.
1: Son todos voluntarios.
2: Todos son voluntarios.
1: Todos
2: pero
1: voluntarios.
2: Pero la intención no tiene ningún precio. Vos vas y dejás, ponele,
4: sí,
2: 5.000 pesos,
0: claro,
2: y te leen la intención.
0: Y el matrimonio,
4: no dejas nada, te la leen igual.
2: Te la leen igual.
0: Sí. Y el matrimonio,
2: ¿cuánto?
0: Este es más caro, claro.
2: ¿Cuánto?
0: Será porque necesitan más gente, más luces, más preparación. Sí.
3: Toda una ceremonia.
1: El matrimonio, 96.000 pesos.
0: 96.000,
2: Ale. 96.
1: Claro, claro, pero nosotros hace poquito tuvimos dos casamientos.
0: Sí.
1: Y uno se fue y no dejó nada, porque no está obligado, porque ya recibe el sacramento.
0: Bueno,
1: claro, no
2: se casó y no pagó.
4: Pero se le da la libreta, todos los papeles igual, aunque no pague.
3: Claro, no huyó la novia, huyeron los dos, el novio y la novia.
2: Llevamos.
4: Déjenlo hablar.
3: Lo corren cuando huyen.
0: Para, chicos, pero está hablando Alejandro, chicos, qué quilombo así.
1: Sí. Escúchame, Turco, escúchame. El otro casamiento que hubo,
0: no se reí. No se puede elaborar así, ¿no?
1: No. Sí. Nosotros estamos acá en una obra trabajando los albañiles,
0: sí,
1: y nosotros somos plomeros, sí, y nos estamos riendo cada rato de ustedes. Pero bueno, es una forma de pasar trabajando bien con ustedes. Pero bueno, vamos a volver a lo nuestro. El otro matrimonio que se casó dejó 50.000 pesos.
0: Bueno,
4: ajá,
0: listo, chicos, ahí está.
2: Y el que no dejó nada, ustedes no lo fueron a buscar.
0: No,
3: la pregunta es esta.
2: No.
3: Si vos no dejas, te vas huyendo, huís con la novia, el novio huye.
2: Te vas en el coche, en el
3: si
2: auto.
3: ¿Cae el sacramento?
0: No,
2: vale igual, no, te vale
3: no igual.
0: Que Dios te perdone, te dicen, listo. Ay, bueno, Ale,
1: claro,
0: perdón.
1: No. ¿Cómo es? Encima tiran arroz, todo, y después hay que limpiar.
2: ¡Claro!
4: Pero si no están dispuestos a pagar, ¿ustedes lo mismo? ¿Hacen alguna ornamentación en la iglesia?
1: No, eso es algo normal. No,
2: claro.
1: No.
4: Ajá.
1: No. A ver, el que quiera dejar algo, lo deja. Ahí dice la homilía que le mando, que dijo el Papa Francisco.
0: Sí. Bueno. Sí, ahí está.
1: Ahí, si lo puede leer, Turco, es importante lo que dijo el Papa Francisco.
0: Bueno, ahí lo busco, entonces. Ale, gracias, loco, gracias por escucharnos ahí en la obra. Entonces, un saludo para todos los que están trabajando y están con Cadena 3. ¿Qué pasa, señor?
3: Que se me ocurre.
0: Tengo 48 minutos
3: que no,
0: de
3: que
0: tanda.
3: No nos corte, se me ocurre un nuevo servicio que puede prestar la iglesia.
4: ¡Ay, Dios!
3: Que es un ITV de casamientos.
2: No, ¿cómo
4: un ITV?
3: Claro, cada 10 años vos vas a la iglesia.
2: Te lo controlan.
3: Te controlan.
2: Sabiendo
3: cómo es. Te dicen a ver cómo son las cosas, ¿eh? Y te dan la oblea.
0: Gracias.
2: Renová por 10 años más.
3: Renová por 10 años.
0: Pido disculpas en nombre de todos. Gracias.
2: Gracias.
4: No se puede laburar así.
0: Gracias a vos.
1: No, no se puede trabajar en ustedes. No,
2: acá nuestro compañero Maxi Molina, que está escuchando.
4: ¿Qué dice?
2: Está en pareja.
0: Sí.
2: No casado.
4: Bien.
2: Dos chicos. Dice, ¿cuánto le hacen? Si le hacen precio.
4: Si Ale, le hacen precio.
0: Casamiento está todavía, dos bautismos. Un casamiento de dos bautismos.
1: Bueno, dígale que venga al Santuario Santa Rita, que le hacemos todo gratis.
2: Le hacen precio.
0: Gracias, Ale. Gracias. Un abrazo ahí. Sí. Se escucha bien la radio, está saliendo bien el programa, todo bien.
1: Está espectacular. Hace frío. Septiembre, frío acá. Bueno, frío.
0: Ahí en San Francisco. Sí, gracias, saludos para todos. Chao, vale, abrazo, chao.
1: Un abrazo a todos, los queremos.
0: Chao, chao, chao.

0: sucedió que aquí en la parroquia María Auxiliadora se mandaron uno negro a Chaca corona, cálice, candelabro. Y estaban los negros con una bolsa al mangazo de cosas de oro y plata, ¿viste? Y el cura que siente un ruido. Y ahí están los negros, rechupa la bolsa llena de candelabro. Y un cura italiano cordobés, porque hacía mucho tiempo que vivía en Villa Libertador, ¿verdad? ¿Más quién anda? Y los dos negros pegan así el código atrás de un San Cayetano. Respiraban profundo, lo estaban empañando a San Cayetano. Y el cura italiano cordobés dice, ¿más quién anda? Y el negro menos chupado dice, es un ángelo. Y el cura italiano cordobés dice, más si es un ángelo, ¿por qué no vola?
1: ¿Por qué?
0: Y el negro dice, ¿por qué pichones?

0: Chicos, no se puede trabajar así. Quedamos al final
1: con la musicalización de la Avenida del Papa.
2: Estamos viendo cómo la musicalizamos. Chicos,
3: la tanda.
2: Sí, tanda. 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
5: Te cantan el Ave María.
2: Estos son los chicos de la monada. Sí, te hacen el Ave María.
5: Repito,
2: lo hacen con respeto porque son creyentes.
5: Son católicos, sí.
2: Sí.
5: Nosotros también.
2: Porque hay gente que no le gusta, pero estas son las canciones que cantamos en misa, en la iglesia, en el secundario.
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0: Podría ser un buen negocio alternativo para Mauri Coccolo cantar el Ave María en las iglesias, ya que le gusta tanto el canto.

0: Bueno, al final nosotros tenemos un montón de temas, el programa pautado, y es como decía Mario, ¿te acordás que la gente te hace el programa?
1: Claro.
0: Vos tenés todo y decís, no, bueno, es por acá. Todo
2: el programa ha sido armando sobre la marcha, porque uno siempre ha llevado un pequeño diagrama, un pequeño modelo para empezar. Pero en cuanto empezabas, surgían cosas, noticias. Y ese ha sido también esa intuición de decir, la noticia en este momento pasa por aquí. La tenía preparada, pero esta no. Vamos a hacer esta. Porque la misma gente ha ido marcando y haciendo el programa.
0: Y fue así, nos empezamos 8:30... Y hace una hora, 9:20, apareció Humberto, que dijo que se quiere casar.
3: En Los Capuchinos.
0: En Los Capuchinos, 250 lucas, y se armó el programa.
3: Quería saber si estaba bien o
0: bueno,
3: no.
0: Bueno, vamos a la tanda, porque gracias a Dios estamos tapados de tanda. 48 minutos de tanda hoy.
1: ¡Montón!
3: Un tiempo de un partido.
0: Pero les pido que no se vayan, porque vamos a hacer la tanda, después volvemos con el desayuno. Yo necesito un desayuno a esta hora, ustedes saben, siempre a esta hora. Un segundo desayuno.
1: Sí.
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1: ¡Huele rico! Sí.
0: Tandy, cuando volvamos hacemos el desayuno con Adrián, con Silvina, con Mauricio y con ustedes los oyentes. Con el tema de los que viven más de 100 años. Y no son 10, 100, 20, 1000... Son más de 100.000 en Japón.
3: En Japón.
0: En Japón ya hay más de 100.000 personas mayores de 100 años. Y hay algunos detalles que me gustaría que conversemos entre todos.
1: Bien.
0: Este es un desayuno abierto entre todos. 9:48, mientras tanto la gente está mandando la palabra Susana, ¿no?
1: Susana, para la presentación del libro Fuego Lento, y tenemos que avisar que acá en la portería de la radio ya no hay más entradas.
0: Ya no hay más entradas.
1: Así que las únicas que quedan son las que ponemos a disposición en este concurso.
0: Cuatro dobles para que después, a la hora que puedas, venís, pasás, retirás y te vas al Teatro Real, que queda acá a 3 cuadras al frente de la Plaza San Martín, a 3 cuadras de la radio. Así que mandá Susana, nombre, apellido, 3 últimos números del DNI. Y después, cuando lleguen los chicos de Destino San Javier, tipo 11:30, vamos a lanzar un sorteo especial. Y en la última media hora, otro sorteo especial.
1: ¡Epa!
3: ¡Epa!
1: Está seguro, ¿no?
0: Sí, sí, pero esto es a partir de las 11:30, así que no lo vamos a decir. A las 11:30 tengo dos sorteazos.
3: ¿Dos sorteos para la última media hora?
0: Sí.
3: Espectacular.
0: Sí, sí, sí, sí.
1: ¿No será mucho?
3: No, nunca es mucho.
4: ¿Para nosotros cuándo va a haber algo, Turco?
0: Tanda, ya venimos, 9:49. Si te gustó hasta ahora, quédate, porque lo que viene es mucho. ¿Y cómo era? Peor.
1: Peor.
3: ¡No!
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0: Vamos, necesito un desayuno, por favor, a esta hora. Silvina, ayúdame.
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0: Bueno, decía más temprano que entre las noticias de las portadas de los diarios en el mundo, hoy está esta, y que llama mucho la atención, por eso es noticia. En Japón ya hay más de 100.000 personas mayores de 100 años. Che, viste que siempre vemos, mencionamos algunos lugares del mundo.
2: Sí. Era una curiosidad.
0: Que se llaman zonas azules, donde
2: Mediterráneo.
0: La gente tiene una dieta equilibrada, lleva una vida saludable.
3: Vive mejor.
0: Vive mejor y vive más tiempo. Pero ahora nos damos con que en Japón no son unas cuantas, son más de 100.000 las personas que ya viven más de 100 años. Desde hace mucho tiempo se viene estudiando el aumento de la longevidad en Japón con una tasa de centenarios superior a todos los países. Y se detectan avances en las ciencias médicas, avances en el ejercicio, en la tecnología, pero a la vez se plantea un desafío para un sistema de seguridad sostenible. O sea, ¿cómo se hace para seguir pagándole la jubilación a gente, a tanta gente que vive más de 100 años?
2: Ya casi el 30% de todos los japoneses, casi el 30% tiene más de 65.
0: Los cuidados en la dieta y un estilo de vida activo, dicen que son las claves, si alguien quiere tomar nota o vivir más de 100
3: estoy
0: años.
3: Estoy anotando.
0: Caminatas.
3: Ahí va.
1: Sí.
0: Bicicleta.
1: Ajá.
0: Elongación.
3: Sí.
1: Importante.
0: Tres claves a la hora de la actividad o de un estilo de vida activo. Y la dieta, saludable, poca carne roja, mucho pescado, aceite de oliva, frutas, verduras.
3: Pará, pescado.
0: Bueno, pero yo no soy médico. Yo te estoy leyendo,
3: poca
0: nada más.
3: Poca carne roja.
1: Mucho carne pescado.
3: Roja. Sí, mucho pescado.
2: ¿Cómo hacemos con el tema de la carne
1: verduras.
2: Roja?
1: Verduras.
3: Mucha verdura.
1: Arroz.
3: Ah, el arroz ayuda.
1: También.
3: Ajá.
1: Dice que toda la dieta, principalmente, tiene mucho menor contenido de grasa saturada que la que comemos.
3: Claro, menos grasa.
2: Nosotros acá le damos la papa en lugar del arroz. Y
0: pero
2: la carne
0: pero
2: roja
0: yo quiero introducir.
3: Asado, entonces no.
0: Y no, los japoneses no comen mucho asado.
2: ¿Cómo vamos a hacer nosotros?
0: Nosotros no vamos a llegar. Pero no, yo quiero traer un dato.
3: Sí.
0: Además de todas estas características o requisitos o sugerencias para.
3: Pequeños secretos.
0: Sí, tips que dicen para vivir más y mejor, sí. Hay un dato extra.
3: ¿Cuál es?
0: Y es que el número de personas que viven más de 100 años,
2: 107.000, ¿no?
0: Sí, son 107.000 habitantes en Japón que ya tienen más de 100 años. Casi el 90% de los que tienen más de 100 años son mujeres.
3: Repito, ahí está el dato.
0: No es 60, 40, 70, 30, 80, no.
3: 9 de cada 10.
0: 9 de cada 10 personas que llegan a cumplir más de 100 años en Japón
3: son mujeres.
0: ¿Y por qué?
3: ¿Por qué será? ¿Hay una cuestión genética? ¿Hay una cuestión de desarrollo de vida?
2: Antes se explicaba más, que siempre ha sido a favor de las mujeres, la expectativa de vida, se explicaba más por factores ambientales, porque los hombres tenían trabajos más duros, claro, en general, iban a las guerras, un montón de factores. Pero ahora que la tecnología alivió mucho de los trabajos, estas diferencias sí se sostienen, porque esta gente nació hace muchos años, y entonces vivió cuando esas diferencias todavía existían, ¿no? Ahora, si se sostienen estas diferencias, va a ser más por factores genéticos, me imagino.
1: Yo creo que, lo voy a decir opinando sin saber demasiado del tema, ¿no?
3: De eso se trata.
1: De eso se trata.
0: No.
1: No, que creo que genéticamente quizá

0: Sé que a lo mejor genéticamente estamos preparadas para ser un poquito más fuertes que los hombres.
1: Puede haber una cuestión psicológica.
0: También.
1: Influyen menos los problemas. La mujer se hace menos problema por cosas que el hombre se ahoga en un vaso de agua.
0: Y no sé, eso ya no es sé, una afirmación difícil.
2: La mujer tiene
0: difícil.
2: Siempre carga sí, acá, con todas las cosas.
3: Ramón me dice, el truco es porque las mujeres trabajan menos. No, no, bueno, pero me parece que por lo menos en esta parte del mundo, en la parte occidental, eso ya no...
1: Se equilibró.
3: Se equilibró.
2: En Japón también es muy igualitario. Justamente, mira, porque hablamos de esto, del impacto en los sistemas de seguridad social y todo, ¿no? Fíjate, la edad jubilatoria, por ejemplo, en Japón es la misma. 65 años
1: hombres y
2: para
1: mujeres.
2: Hombres y mujeres. Pero, vos te podés jubilar antes, a los 60, hombre y mujer, desde los 60, ahora, con un descuento muy grande, ¿no? Por cada año antes que vos te jubilas, te pagan 6% menos. Y también trabajan mucho más, porque te podés jubilar después de los 65, uh-huh. hasta los 75 podés trabajar y cobras 8.5% más por cada año extra que trabajas.
1: Eso entra en el rubro vida activa. Y hay otro elemento que
2: es
1: tiene
2: muy
1: que
2: importante
1: ver
2: para explicar la edad, ¿eh?
1: Con lo cultural. Hay un respeto mayor por los viejos. Cosa que en esta parte del mundo no hemos desarrollado tanto.
3: Sí, sí. Coincido.
2: Yo no estoy muy de acuerdo con eso.
3: Turco,
1: los japoneses, los viejos son sabios intocables.
2: Sí, pero acá también los cuidamos mucho.
1: Acá estamos con una generación que los trata de viejos...
0: Acá les hacemos hacer 4 o 5 cuadras de cola en el
3: ancé, no me digas. Anda a conseguir...
1: Los que tienen que vivir con la jubilación mínima.
3: El PAMI de allá no debe ser como el PAMI de acá.
2: Está bien.
0: Turno a una especialidad médica y se los dan de acá 6 meses, claro. Adrián.
2: Pero tampoco es porque estén ensañados con la gente mayor, digamos. Todo funciona más o menos como el...
3: Bueno,
2: en esos casos. No, me refiero yo a la actitud familiar hacia los...
1: Familiar,
2: hacia la gente
1: sí.
2: mayor.
1: Yo de la sociedad
2: me
1: veo
2: da la impresión de que
1: hay
2: comparado
1: chicos
2: a otros países
1: que no rompieron el cascarón y se sienten en condiciones de desacreditar a una persona porque es mayor.
3: Bueno, Turco, hacer un reportaje a don Oscar Dolivo de Colonia Carolla, 105 años, dice Héctor Vicentini.
1: Don Oscar.
3: Turco, la verdad,
1: ¿qué tal?
3: No me interesa mucho vivir tanto, porque tampoco me gustaría ver a mi hija que ahora tiene 18, si yo llego a los 107 ella va a tener 75, dice Marcelo. Turco, después de la Segunda Guerra Mundial no quedaron casi hombres en Japón, dice Darío. Sí.
0: Dice Karen desde San Luis, como no soy japonesa no opino, mientras pico un salamito casero.
1: Va a vivir menos.
3: Turco,
1: pero
3: ¿para qué
1: feliz?
3: Vivir tanto? Sin comer carne, sin tomar alcohol. Sí, bueno, no sé, dice,
1: acá
3: dice
1: William
3: Matías. Sí.
1: Dice eso, prefiero vivir 60 contento que 100 años sin comer carne roja, por ejemplo.
0: Claro, dice, no solo soportamos el dolor del parto, los aguantamos a ellos, los hombres, y corremos de un lado para el otro haciéndonos pulpo para rendir para todos.
2: Sí, aguantar a los hombres debe ser como un entrenamiento que te da que...
3: Y sí. ¿No? Alberto dice, Turco, buen día, vivir 100 años y no clavarse un asado y un priteado por semana. Prefiero vivir 60 full, Turco, respondiendo a la longevidad, vivimos menos porque nosotros empezamos a parir desde que nos ponemos en pareja hasta el último día, Alberto de Villa María. Listo, chicos.
2: Claro, si hay gente que se casa a los 60.
3: Cerramos, muchas gracias, muy atento, los oyentes.
4: ¿Fernando?
3: Sí.
4: Estamos haciendo el vidente del cucurucho.
1: Ah, es muy buena.
3: Esa
1: muy
3: está buena. No sé si en Japón
1: cucurucho
3: se hace, pero bueno. ¿Y cómo es?
4: No, no sé, eso lo estamos... ¿Qué te digo?

0: Que está desde Brochero por el desafío.
1: ¿Qué claro, hace allá?
0: Se viene el desafío cura Brochero. ¿No te inscribiste todavía?
2: ¿Hay tiempo?
0: ¿Qué,
2: no.
0: ¿Pero qué estás esperando, Silvina?
1: Pero ¿cómo? Se puede tiempo.
0: ¿Pero loco, qué están esperando? Anótense en el desafío cura Brochero. Va la avanzada de Cadena 3 de Juntos con Orlando Morales, que es un viejo y querido bicicletero.
2: Y brocheriano.
0: Y brocheriano.
1: También.
0: No, iba a decir... Un tipo que te pedalea, pero no.
2: No, no.

0: tipo que camina, mejor así, que camina la calle, la ruta. Orlando, querido, ¿cómo estás allá en Brochero? Buen día.
1: Me están temblando las carretillas, Turquillo. ¿Para qué me mandaste acá? Yo le voy a decir la verdad a la audiencia de Juntos. El turco me dice, che, estaría muy bueno ir a hacer anticipadamente el recorrido, lo que va a ser esta gran competencia. Y de paso, me dice el turco, pedí una bicicleta, entrená y corré en nombre de Cadena 3 y Juntos. Así que estoy, turco, escuchá.
0: Sí.
1: Con la bicicleta, vestido de ciclista. Recagado de...
0: No,
1: frío.
0: Con mucho frío,
1: no.
0: Sí.
1: Escucha, con mucho frío. Estoy con el casco. No, no sabés que parezco con esta vestimenta que me han traído una lombriz fajada. No, la verdad. Pero lo voy a hacer, turco. Por vos, por el programa, por la radio, vamos a estar compitiendo en este gran evento deportivo que es la segunda de competencia. Ya se llevó a cabo la primera. Desafío Cura Brochero. San Pedro, allí estuvimos muy temprano, hicimos un recorrido del camino del Cura Brochero, Alta Autina, es espectacular, la viste, el paisaje, todos los que vengan a correr, realmente se van a, le va a partir la cabeza, me parece que se van a parar, van a sacar fotos y van a seguir corriendo. Es sencillamente alucinante, ya van a ver los videos que vamos a empezar a subir de ahora en más. Estoy con un grupo de gente que me está esperando, me han traído la bicicleta. Olga Rita, que es la secretaria de Turismo de San Pedro, ¿con qué expectativa?
2: Bueno, con muchísima expectativa, realmente estamos viviendo la segunda edición del desafío Cura Brochero. Vamos a hacer este domingo 20 el reconocimiento oficial, donde vamos a salir de San Pedro y vamos a llegar a San Pedro. Así que están todos invitados, va a ser una carrera distinta a todas las carreras de mountain bike, porque aquí vamos a atravesar y vamos a palpar y vivir el Camino Santo de nuestro querido José Gabriel del Rosario Brochero.
1: Dos chicos, ¿tu nombre?
3: Bueno, hola, buenos días a todos, Jeremías Pascual.
1: ¿Vos?
3: Benjamín Pascual, buenos días.
1: Díganme, ¿ustedes son hijos de Pablo Pascual?
3: Así es.
1: Querido Pablo, anduvo en el gran corredor de Daca, de todo, de moto, pero corría el rally de burro, ¿eh?
3: Así es, campeón del rally de burro.
1: Sí, me acuerdo.
3: Lo más importante.
0: Mira vos.
1: ¡Qué alegría! Te juro, tu padre siempre paró con el rally de burro. ¿Sabés lo que me decía tu papá? ¿Cuándo hacer el rally de burro? ¿Tal fecha? No, hacerlo el otro fin de semana porque yo corro esa fecha y quiero estar. Y siempre venía tu viejo.
3: Sí, me acuerdo, yo era muy chico, pero me acuerdo, muy lindas las carreras. Tiene que volver el rally de burro.
1: Bueno, escúchame vos, ¿corre en motocross?
3: Nosotros corremos en moto, hacemos rally también en Dakar, en las carreras que hace Pablo del campeonato del mundo, de rally.
0: Bueno.
1: ¿Qué es el tipo?
4: Bueno, sí, como dijo Benja, estamos con el Rally Israel, lo conocemos a Pablo, ahora súper súper emocionados con esta carrera. Nuestros inicios comenzaron con el ciclismo, con el bicicross, después con el mountain bike como parte del entrenamiento, así que súper contentos con el desafío Cura Brochero, que vamos a estar presente desafiando los 120 kilómetros.
1: Lo último, Pablo, colocate los auriculares que el turco te quiere saludar. Pablo Eli, ¿quién no conoce a Pablo Eli? A la familia, organizador del gran evento deportivo, rally, automovilismo, de todo. Te está escuchando, mi querido turco.
0: Hola, Pablo, ¿cómo estás? Buen día, gracias por recibirnos ahí en los preparativos de lo que va a ser este desafío espectacular que tenemos para el mes de octubre. Es el 2 días, ¿no? 10 y 11 de octubre, Pablo.
4: Sí, exactamente. Buenos días, turco. La carrera se desarrolla en 2 días. El día 10 de octubre vamos a hacer la entrega de kit, las verificaciones administrativas y un prólogo de clasificación para que los más rápidos de ese día sean los primeros en largada el otro día. Todos largan juntos, pero que estén más cerca de la línea de largada, que les da un beneficio a la hora de recorrer unos metros menos durante el recorrido.
0: Bueno.
4: El día domingo, a partir de las 9, hemos movido un poquito el horario de largada para que había gente que no podía por ahí venirse un día antes a San Pedro, y es algo que hemos hecho diferente el año pasado. Dos cosas muy diferentes, muy importantes. Atrasamos el horario de largada para que la gente pueda, si quiere, dormir en Córdoba y venir a esa hora, no hay tráfico en la ruta, así que se llega rápido. Y la otra es que la largada y la llegada de la distancia larga va a ser en San Pedro, que era un punto flaco que tuvimos el año pasado, que largamos en San Pedro y llegamos a ambos.
0: Bueno, la otra pregunta, Pablo, ya vamos a dar otros detalles también de cómo puede la gente hacer para participar, pero la inscripción, la gente que se quiere inscribir para este desafío Cura Brochero 10 y 11 de octubre, por los mismos caminos que un día recorrió a mula el Cura Brochero y que ahora, bueno, se convierte en este recorrido para pedalear y para desafiar tus propios límites. Pablo, ¿cómo tiene que hacer la gente que se quiera inscribir para el desafío Cura Brochero?
4: Podés entrar directamente a la página de Pase Show, ahí están dentro de todos sus eventos, está el nuestro, Desafío Cura Brochero. También podés hacerlo a través del Instagram, que te llega a la página de Pase Show, o en la web dsb.com.ar. Son las vías que tenés para inscribirte.
0: Digamos. Bueno, perfecto. Vamos a seguir con toda la previa y, por supuesto, el recorrido de este desafío Cura Brochero que nos encanta. Gracias por atendernos ahí, por estar con Orlando. Y vamos, preparándose todo el mundo para pedalear el desafío Cura Brochero en un lugar maravilloso. No se lo pierdan. Gracias, Pablo. Abrazo.
1: Turco.
0: Sí.
1: Turco.
0: Sí.
1: Turco. Ah, escúchame, Turco. Te digo una cosa, hay gente que quiere participar y a lo mejor no tiene para pagar la inscripción. ¿Estaría bueno que se pueda donar algo?
4: Sí, por supuesto que sí. A la gente, a la audiencia de Cadena 3 le vamos, sí, a regalar dos inscripciones. Ustedes van a ver quién se las gana, pero hay dos inscripciones para tus oyentes.
0: Muy bien.
1: Listo, Turquito, me preparo. Bueno. Me subo a la bicicleta.
0: Golazo.
1: Ha salido el salsiño. Voy a practicar y esos dos días, Turco, vamos a representar a la Cadena 3. ¡Ya junto, papá!
0: ¡Vamos! Excelente, gracias Orlando, gracias Pablo y a todos los organizadores del desafío Cura Brochero. Entonces, a partir de este momento, anotemos, Silvina.
5: Sí, vamos.
0: Dos inscripciones para el desafío Cura Brochero, para que vayan, para que participen, para que disfruten el desafío Cura Brochero, que va a tener dos posibilidades, dos circuitos, dos distancias. A ver, Juan Vallejo, ¿cómo estás, Juan?
6: ¿Cómo estás, Turco? ¿Todo bien? Un gusto. Buenos días para todos.
0: Ayúdame.
6: No solamente... Sí, decime.
0: ¿Cuáles son? Tenés dos circuitos y dos distancias.
6: Exactamente. Hay una de 52 kilómetros y otra de 118 kilómetros. Hay categorías al mismo tiempo. ¿Por qué? Porque, ejemplo, si querés ir vos, Turco, que haces mucha actividad física, vas a tener tu categoría. Hay, por ejemplo, comienzan desde 15 a 18 años, la juvenil, desde 19 a 22, y así tenés categoría desde los 33, 39, 40, 49 años, y ojo, está el Máster E1, que es de 70 a 74 años. Es decir, hay mucha gente que va a poder ir a hacer... Esta travesía, porque hay dos distancias, la de 52 kilómetros, que es en pendiente para aquellos que no tienen un nivel quizás, sí, muy profesional, y después están para los pro, 118 kilómetros.
0: No, yo me anoto la de 52. 52 kilómetros es una posibilidad, la otra 118, las dos distancias, los dos recorridos para el desafío Cura Brochero. Listo, 10 y 11 de octubre, y acá regalamos dos inscripciones. ¿Qué tiene que hacer? Gracias, Juan, abrazo.
6: Chao. Abrazo grande, Turco.
0: Chau, Orlando. Besos. También a vos, un abrazo allá en Cura Brochero. Gracias, Orlandino, excelente, Pablo. ¿Qué tiene que hacer la gente?
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0: Es un premiazo este, ¿eh? Sí. Es un premiazo.
3: ¿Por qué no vamos, gordo?
0: No, bueno. No, yo no puedo, consiste para la gente, para la audiencia. Vamos, ¿cómo me voy a anotar yo? Dos inscripciones, entonces manda la palabra desafío, la palabra Cura Brochero, nombre, apellido, tres últimos números del DNI. Prepara tu bici, prepara todo para recorrer ese paisaje maravilloso. 10:15, tanda, por favor, noticia, dale.
7: Pedaleando. Ya saben, nunca se rían de un tucumano en bicicleta porque puede ser la tuya.
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7: Buenos Aires, el presidente Javier Milei permanecerá hoy y mañana en la Quinta de Olivos sin agenda oficial.
8: En tanto, el jefe de gabinete, Diego Santilli, recibirá en el lapso de 48 horas a 7 mandatarios provinciales, abrirá sus puertas a Jalil, Valdés, Sáenz y Haldo, y el jueves hará lo propio con Sadir, Sdero y Meleya. Los temas: reforma electoral, presupuesto 2027 y proyecto de Malvinas. Ariel Rodríguez, Cadena 3, Buenos Aires.
7: Córdoba. Hay expectativa por una nueva reunión a nivel nacional y la delegación Córdoba definirá por la tarde posibles medidas de fuerza.
9: Así lo explicó Leonardo Ayala, secretario administrativo de UTA Córdoba.
10: No tenemos prevista hasta el momento ningún tipo de asambleas informativas. A la hora 14 se va a realizar una audiencia a nivel nacional. Las partes de la FATAP, conjuntamente con UTA, van a tratar de arribar a algún tipo de acuerdo. En el caso que no lo hubiese, bueno, se van a trasladar a las distintas seccionales la forma en la que continúa el conflicto.
9: Lucía González, Cadena 3 Córdoba.
7: Bomberos sofocaron el incendio de un automóvil estacionado en el garaje de una vivienda.
11: Ocurrió hace instantes, donde el personal de la Subdirección de General de Bomberos intervino en un domicilio ubicado en el pasaje Saladina, el 3500 de Barrio Müller, donde se registraba este incendio de un automóvil Chevrolet Corsa estacionado en un garaje. No hubo personas lesionadas. Gonzalo Carrasquera, Cadena 3 Córdoba.
7: Mendoza. Calculan que hay pérdidas de hasta el 50% en los cultivos del sur provincial, este y Valle de Uco, por las heladas tardías de las últimas dos semanas.
12: Javier Bobadilla, productor afectado, comentó.
13: El 2013 fue una helada similar. La verdad que hacía mucho tiempo que no se veía una helada de estas magnitudes.
12: Facundo Di María, Cadena 3, Mendoza.
7: San Luis. El gobernador Claudio Poggi y la ministra de Capital Humano Sandra Petovelo inauguraron las refacciones de la Escuela 175 de la Ciudad Capital.
14: También supervisaron el programa Ahora Más, que ya funciona en 100 primarias de la provincia, y recorrieron las nuevas salas de 3 años. Alejandro Heredia, Cadena 3 San Luis.
7: Salta. Advierten por los efectos negativos de la droga entre niños y jóvenes.
15: El obispo Mario Antonio Carniello en El Milagro alertó por la mentira que destruye los vínculos, la economía y la política y dijo:
16: la droga está haciendo estragos en jóvenes y entre niños. El narcotráfico es genocida. Ser cómplices de ese negocio infame es un pecado gravísimo. Digamos, basta.
15: Elisa Zamora, Cadena 3, Salta.
7: Tucumán. Las industrias del Norte Grande presionaron al Senado para que trate la ley de biocombustibles que quedó fuera del recinto.
17: En un comunicado conjunto, las entidades reclamaron su aprobación y advirtieron que es una oportunidad para agregar valor a la caña de azúcar, el maíz, la soja y la madera. Sostienen que permitirá generar empleo regional, sustituir combustibles importados, ahorrar divisas y mejorar la competitividad de las economías del norte. Roselia Cazorla, Cadena 3, Tucumán.
6: Deportes.
18: Por cuartos de final de la Copa Argentina jugarán hoy desde las 19 Independiente Rivadavia y Atlético Tucumán. En tanto, por la Copa Libertadores, 21:30. Estudiantes en Brasil enfrentará a Corinthians. En la ida empataron 1-1.
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de España y falleció en el 2019. Por eso decimos cumpliría 80 años Camilo Blanes Cortés, más conocido artísticamente como Camilo VI.

0: querido.
1: No, tiene un montón de temas. Sí, además de vivir así es morir de amor. Perdóname. Perdóname. Sí, perdóname.
0: Perdóname. Pero ¿cuánto hace que le pide perdón con esta canción? Y la mina no lo perdona. Perdóname. ¿Cómo no vas a perdonar a alguien que te hace una canción así?

0: canción de Elba que sí. dice para Adrián, el tema sí. de Camilo VI, Perdóname, fue dedicado a la madre, no a una mujer.
1: La madre no era mujer.
2: Bueno, pero no era cualquier mujer.
0: Claro, no era en el sentido que lo planteaba.
1: Sí, a la madre también, le digo, perdónalo.
3: Bueno, escribe Robert, dice, hola Turco, qué manera de matarle de risa con ustedes el tema de la iglesia. Sí. Lo que dicen que gasta luz y demás. Se supone que la iglesia tiene un presupuesto aportado por la curia, una colaboración, me parece bien. Ahora que se tarife es otra cosa, se los quiere y gracias. Gracias, gracias. Turco, dice Robert, a vos y al equipo por hacernos la mañana más llevadera. Abrazo sí. grande, papá, dice Robert.
0: Chao. Marta desde Buenos Aires dice, con esa música de Camilo VI, de cualquier feo me enamoro.
2: ¡Epa! Mira.

0: No te enojes, con el mamón. Aguante, mamón, de...
1: ¿Por qué no me querés, Turquito?
2: Te quiero un montón. Oh, Turco, desde General de Ese, escuchando siempre Cadena 3, dice Eufe. Turco, por favor, hagamos fuerza para que vuelva el rally de burro. Yo desde La Matanza fui tres veces, hermoso. Por favor, claro. José María Crespo. Turco, saludo desde Grutli, provincia de Santa Fe. No conozco esa zona. Karina Fantín nos escribe. Listo, perfecto.
3: Acá Graciela nos escucha en Arroyito, escribe en el YouTube, temazos.
4: Claro. Temazos, sí. 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
2: Buen día, Turco, son lo más hermoso grupo, gracias por el humor
3: por
2: que
3: favor.
2: Tienen.
3: No, un gustazo. A veces, Dios, no siempre.
2: Dios los llene de bendiciones, Elena, desde gracias. Frontera Santa Fe. Turco, llamen a quien mandó el mensaje del pago del casamiento, 250 lucas, para escuchar su opinión, María.
3: A ver qué
2: Vélez.
3: Piensa al final.
2: Claro, al final, ¿qué va a hacer?
3: Si lo ayudamos
2: piensa?
3: O no lo ayudamos.
2: A Humberto, sí.
3: Si va a buscar otra opción.
2: No, yo creo que al final del programa lo llamemos a Humberto.
3: Le conseguimos una más baratita, si quieren. Sí,
4: para mí lo confundimos un poco, Llega la primavera y hay que estar perfumados. 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
3: Hay que ver qué piensa la señora también.
2: Qué hermosa foto, lástima que no los puedo mostrar. Esta foto me gustaría que la vean. Es un jardín lleno de árboles.
4: Ajá.
2: Un espacio lleno de árboles. Y ella mostrándonos el mate.
3: Qué lindo.
2: No tengo el nombre. Me dice desde Pilar. Buen día y soleado día. Hermosísimo el programa, Turco. Lo más equilibrado que pueda haber. Perfecto todos los ingredientes. Son el sonido de mis mañanas. Y. No tengo el nombre. No, está tomando ahí. Te amo con todas tus luces y sombras, es
3: el usuario
2: del WhatsApp, pero bueno, saludos desde Pilar, un beso grande.
3: Mirá, y manda la foto con el mate.
2: Mira esa foto, por Dios, qué
3: hermoso. Eso es vida.
2: Pero claro, sin problemas, sin preocupación.
5: Eso sí que es
2: vamos
5: vida.
2: A Buenos Aires porque vamos con el dato confiable y lo presentamos.
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2: Nos contaba más temprano Federico Albarenque que en Buenos Aires hay un restaurante que busca trabajadores. Y que... Claro, pidieron currículums.
4: Sí.
2: Está buscando 14 puestos de trabajo. ¿Y cuánta gente se anotó? Ariel Rodríguez, ¿cómo estás? Buen día.
6: ¿Cómo te va, Turco? Buenos días. Un gran saludo para vos y para todos. Esto ocurrió entre la madrugada del lunes, concretamente, con esta parrilla nueva que se está por abrir. De hecho, lo va a hacer mañana. En Berazategui, en la avenida Eva Perón, al 1400, allí la familia Agüero, muy conocidos porque son integrantes del grupo musical Los Leales, publicaron a través de sus redes sociales una convocatoria, una solicitud de empleo, una convocatoria de empleo, bien digo. 14 puestos necesitan cubrir para este restaurante que van a abrir mañana. La sorpresa de ellos fue grande cuando al llegar a las cerca de las 9, él, por ejemplo, Marcelo, con quien hablamos, a las cerca de las 9 de la mañana, había ya 4 cuadras de cola de gente y le dijeron que estaban desde las 4:30 de la mañana. 20 horas estuvieron entrevistándolos a estos 14 aspirantes, más de 1.200 se presentaron, 14 aspirantes quedaron seleccionados. Escuché el testimonio porque hay datos por demás interesantes en esta entrevista que le hicimos a Marcelo Agüero.
7: Los primeros que hemos atendido nos dijeron que estaban desde las 4:30, 5 de la mañana. A mí me da mucha tristeza, sinceramente, lo que está pasando. Ojalá esto cambie rápidamente. Ahí te das cuenta que la gente quiere, necesita trabajar. Entrevistamos a los más de 1.200 nosotros, para tener un poco más de empatía y tener en cuenta de que la gente venía muy temprano. Servimos facturas, medias luna, para que se lleven aunque sea y que vayan comiendo en el camino. Yo le preguntaba cuál era el sueldo que pretendía ganar. Muchos nos han dicho 700, 800, 900. Y a mí me llamó la atención porque una de las chicas me dijo, yo prefiero ganar 800, 900 mil pesos, vivir cerca de la parrilla porque me ahorro el viaje de ir a Capital. Las mamás que me decían, por favor, necesito trabajo. Hace 3 meses que no tengo ingresos en mi casa.
2: Ahí estaba la nota de...
6: testimonio,
2: de,
6: ¿no?
2: ¿Qué testimonio? Y que él lo ve como una buena noticia porque hay mucha gente que quiere trabajar. Claro, lo que pasa es que abre mañana el restaurante, necesitan 14 empleados y se presentaron más de 1.000, 4 coles de cuadra.
6: Sí, realmente, bueno, mucho para analizar sobre esta pequeña referencia que nos daba aquí Marcelo Agüero y el hecho de que les daban facturas para que se vayan comiendo algo. Muchos vienen con el estómago vacío, Turco, y están ahí varias horas esperando a que los entrevisten y viendo a ver si después consiguen o no ese empleo por salarios que vos escuchaste, entre 700.000 y 900.000 pesos era lo que pretendía la gente, que se conformaban con no tener que viajar a Capital para no gastar en transporte.
2: Sí, sí, ese es el otro dato, ¿no? ¿Cuánto quieren ganar? 700.000, 800.000, 900.000, y la idea de la gente, además, de no vivir tan lejos. O sea, de tener el trabajo cerca para no gastar en colectivo, en transporte, el otro dato. Hay varias aristas para analizar de lo que pasó en esa parrilla de Berazategui, que recibió más de 1.000 currículums para 14 puestos de trabajo. Gracias, Ariel. Un abrazo en Buenos Aires, Cadena 3 en todas partes.
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2: No hay más, se acabaron las entradas para ver esta noche. Sí, sí, ya hace rato lo venimos diciendo, como sale en prensa, lo reitero. Se agotaron las entradas para ver esta noche Teatro Real, la presentación del libro de Susana Buontempo. Así que no hay más, lo único que quedan son
4: las que regalamos.
2: Las cuatro dobles.
4: Sí.
2: Cuatro dobles por el mensajero, por el YouTube de Cadena 3, por el WhatsApp de Cadena 3. Podés seguir mandando la palabra Susana o la palabra Hola Susana.
4: Estamos, pero hay que aclarar que no hay más para que no vengan hasta la portería de la radio.
2: Sí, sí, porque yo recién salí a comprar mi yogur Tregar. No, perdón, mi arroz con leche Tregar.
4: ¿Para nosotros?
2: Bueno, no me pidieron, chicos. Salí a comprar mi arroz con leche Tregar y...
15: ¡No te cagues!
2: ¡No!
4: ¡No! No le digan así.
2: Y no había, y había gente ahí buscando y ya no había más entradas. Así que se agotaron las localidades esta noche. Me encanta, me alegro un montón por vos, Susana Buontempo, y por todos los que te van a acompañar esta noche. 20
3: qué lindo
2: horas
3: que va a estar.
2: Teatro Real, ahí listo, genial. Bueno, dale, levanta.

0: Turquiño querido, ¿cómo estás? ¿No te das una idea a dónde estamos?
1: ¿Dónde estamos?
0: Da la casualidad que veníamos con mi mamá hacia cierto lugar manejando y veníamos hablando de la cadena 3 y las personajes que han pasado de cadena 3. Y principalmente veníamos hablando de Turquiño y de Orlandino. Nosotros vamos camino a tal lugar, a que no te imaginas a dónde lo encontramos a Orlandino.
1: ¿A dónde?
0: Si nos podés mandar un gran saludo a la familia Marino, que venimos de viaje y estamos con todas nuestras mascotas, el perro de mi mamá, y mi perro y mi gato.
1: Familia Marino, no digas tomatelo, tipo, viene escuchando que Andre habla de nosotros, se lo encuentra Orlando, va con su mascota. Familia Marino, un abrazo.
2: Un Turco,
1: las mañanas volvieron a ser alegres, Marito debe estar contento, desde Morteros, dice Gaby. Turco, te mando la foto para que vea lo que le espera al amigo si se casa, el señor que se quiere casar en los capuchinos.
3: Humberto era.
1: Humberto. Que quiero que lo llamemos, que paga dos. ¿Cómo le voy a preguntar a Rocío cuánto pagó?
3: Es que se ha casado hace poco.
1: No. Humberto si quiere casar en los capuchinos.
3: Sí.
1: Y dice que le cobran 250 mil pesos para casa. ¿Cómo le voy a preguntar a Rocío?
3: Solo la iglesia.
1: Turco, me mandó la patrona a hacer el contrapiso en casa. ¿Viste? Saludos desde la cumbre, el Jera, me manda foto. Mira, haciendo el contrapiso en la casa.
2: Mira,
1: y escuchando desde la cumbre, qué lugar la cumbre.
2: Qué hermoso.
1: Turco, saludos desde la Carlota, el gringo, me alegran las mañanas mientras laburo. Caro el cura de la iglesia. Mamita, dice.
3: Acá tenemos una recién casada que dice que
2: pero
3: es caro.
2: No insistan, primero le tienen que preguntar por
3: yo le digo
2: a
3: Humberto, busque precio. Camine, camine.
1: De Juntos Estoy de vacaciones, dos días en casa, así que te voy a poder escuchar buenísimo el programa. Bueno. Gracias, Laurita, desde Venado Tuerto. Turco, desde Milagro, La Rioja. Los escucho siempre. Léeme el mensaje, por favor.
2: Bueno, ahí está.
1: Te estoy leyendo, gracias,
3: Carmen nos escucha en Jujuy. Dice que está muy lindo el programa.
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1: No, Belardo, contame cómo está Carlos Paz, cómo se prepara Carlos Paz para la primavera, el domingo, si hay reservas, si la gente va a ir.
4: ¿Y dónde está? En Carlos Paz.
1: En Carlos Paz.
4: Y mueva.
1: Claro, vamos todos a Carlos Paz, como era cuando éramos chicos. Bueno, ahora se van también a Potrero, se van a otros lugares.
3: Se ha diversificado, pero Carlos Paz sigue siendo el lugar emblemático de la primavera.
1: Yo el lunes voy a ir a hacer mi picnic tradicional.
3: Este lunes.
1: El lunes, el lunes 21.
2: Sí.
1: El lunes 21, Mauricio.
3: Sí.
2: ¿A qué hora vas a ir así? La gente sabe.
1: El picnic, negro, como cuando éramos chicos.
3: ¿Qué incluiría el picnic?
1: Nah, lleva el mate, lleva...
3: ¿Mantita?
1: Sí, no sé si tenés algo para picar y nada más.
3: ¿Una canastita?
1: Sí, eso, la canasta.
2: Sí, la
1: picnic.
2: Canasta.
1: Ajá. El picnic en el Parque Sarmiento.
3: Preferentemente con dulce o con salado, suponete, unas medialunas.
2: No, ambos.
3: Lo que sea. Unas masitas.
2: Algo dulce y algo salado.
3: Chorizo, queso.
1: Unos sándwiches. Ah, vos tenés una amiga que le dicen...
2: No, basta.
1: ¿Sándwich de milanesa?
3: No.
2: Chicos, respeten.
1: Una amiga...
5: yo digo un límite.
1: Sí, porque
2: no
1: dice que
2: no hay límites en este programa.
1: Sándwich de milanesa.
2: Es un problema.
1: No se puede decir. Bueno, listo.
3: Así que el lunes picnic.
1: A mí me gustaría.
3: ¿Cuál sería un buen lugar en la ciudad de Córdoba para ir al picnic?
2: Está muy de moda la Plaza España, totalmente
3: Plaza
2: renovada.
3: España.
1: No, pero hay un quilombo, eso,
3: mucho
1: tanto trance. No, yo quiero un lugar más despejado, ahí hay muchos
3: Parque
1: autos.
3: ¿Parque Las Heras puede ser?
1: Me gusta.
2: Sí,
3: Parque Sarmiento.
1: Sí, Parque
2: también.
1: Sarmiento.
3: A ver, que recomienden los oyentes de la ciudad de Córdoba.
1: El Parque del Kempes.
3: ¿El Parque del Kempes?
1: Ahí.
3: ¿Cuál de todos? Hay muchos.
1: No, bueno, el del Kempes es Kempes.
3: Sí.
1: El otro se llama Bustos, el que está al frente.
2: Sí.
1: Y el otro, el del Chato.
3: Ah, son tres distintos.
1: No, el del Kempes ese que está el primero que se hizo, al lado de la costanera.
3: Ahí donde está el perro.
1: Donde está el perro.
3: Ahí está el perro.
2: Y ahí hay muchos espacios para que jueguen los niños. Tienen parques,
1: no podemos ir a hacer
2: juegos.
1: No podemos hacer un picnic el lunes, no podemos hacer el programa desde
3: algún parque.
1: Desde algún picnic.
6: ¿Por qué no vamos, gordo?
1: Pero sí, vamos todos y hacemos todo el programa ahí.
2: Que quede algo claro, todos llevamos algo para colaborar con el picnic. Vos también.
3: Parque de las Naciones.
1: También lindo.
3: Lindo lugar ahí.
1: Sí. Pero yo preferiría el Parque del Kempes.
2: Igual tenemos que hacer una lista, porque si no todos vamos a llevar lo mismo.
1: Queda medio lejos del Kempes para que vaya la gente.
3: Los que salen a caminar a la mañana, ¿por qué lugar ven que hay más gente? Mucha gente que sale a hacer ejercicio.
2: Sí.
5: A tu casa.
3: Y no también, podemos... pues.
1: Bueno.
2: chicos.
1: ¿Y a dónde iríamos? Bueno, no sé si la gente querrá, se prenderá. No... Vamos a recibir a la invitada que tenemos
3: por
1: acá,
3: favor.
1: Por favor. Mira, 10:52. Dale, vamos, la presentamos.

0: el Parque Bustos, Turco, venga, que es el Parque Bustos, dice Fabián. Sí, sí.
1: En la misma zona del
0: Chaco. El Jardín Botánico está muy lindo, dice Alejandro.
1: Botánico, sí.
2: Ah, el Botánico es lindo.
1: Lindo.
2: Sí.
0: Está bueno. Sí. Bueno. Turco, vengan a un pueblo. Los, sí, espera, claro. Los esperamos acá cuando quieran. ¿Dónde? Sí, ¿dónde? Sí, y no, sí, me dice, sí, qué
1: estaría
0: pueblo.
1: Lindo para ir.
3: Claro. No hay nada para competirle a la al predio de la Ciudad Universitaria.
1: Ciudad Universitaria.
0: También está bueno eso. Claro. Sí. Cerca de la Facultad de Lenguas, de la Facultad de Ciencias Humanas.
3: Todos los árboles en flor, espectacular.
0: Bueno, bueno. Chicos, vamos a presentar la. Ahí está, ahí está. Mañana es el estreno, ¿no?
2: Mañana es el estreno.
0: Mañana es el estreno.
2: Ex cárcel de encausados.
0: Sí. Che, y está todo agotado. Pero está todo agotado mañana.
1: ¿Pero y cómo?
3: Tanta gente quiere ir a la cárcel.
0: ¿Y está cómo?
3: Tanta gente quiere ir a la cárcel.
1: No. ¿Por qué
4: por ahí vos?
0: A la ex cárcel.
1: Ex.
2: Para esta expresión artística, todos quieren ir presos.
3: Ir en cana.
0: Se presenta. Pabellón Tornú, La Cárcel, una experiencia de teatro de inmersión dentro de la ex cárcel de Encausado de Córdoba. ¿Se acuerdan que ayer la cantidad de gente, se lo decía a Miguel Pardo, ¿lo conocés vos, Miguel?
5: Creo que hola, de algún lado me suena.
0: Hola, Rocío, ¿cómo estás?
5: Hola, muy buenos días a todos.
0: Buen día,
5: buenos
0: gracias días. Por venir.
5: Gracias por invitarme.
0: No, al contrario, por venir, tenerte acá en el estudio de Cadena 3, ¿te gustó el estudio?
5: Hermoso, no lo conocía. Increíble, voy a venir más seguido.
0: Listo, me
5: encanta.
1: Claro, ningún problema.
0: Bueno, no, vos le querés preguntar del casamiento, no, yo le quiero preguntar la obra.
1: Cuando ella escuchó que le cobraban a este señor, o le quieren cobrar, o le sugieren que tiene que pagar 250,000 pesos para casarse en Los Capuchinos, Rocío se casó hace poquito. ¿Ya llegaron al año o no?
5: Y ahora en diciembre cumplimos
1: un año.
5: Mirá vos cómo pasa el tiempo.
1: ¿Te acordás la iglesia si les cobraron algo o no?
5: Es que nosotros lo hicimos todo en el mismo lugar, en Bosque Alegre. Ah. Nos casamos ahí, llegamos todo ahí.
1: ¿Y el sacerdote fue ahí?
5: Es que era un amigo, así que no tengo referencia de cuánto puede salir.
1: Hay que buscar un cura amigo.
5: Hay que buscar.
0: Yo les regalo la bendición. Sí. El
5: padre Mario fue ahí. Imagínate que era mi profesor de catequesis cuando iba a la secundaria. Ah, así que...
0: claro. Y obviamente vos lo elegiste.
5: Fue medio una recomendación de mi padre y dije, bueno, dale, vamos con el padre Mario, que es un genio. Sí.
1: Y qué bien que se haya aprendido.
5: Sí, claro.
0: Padre,
5: claro,
0: no le va a cobrar el padre Mario.
5: No, es divertido el padre Mario.
1: Lo hizo de onda, digamos.
0: Bueno,
1: está muy bien.
0: Vamos.
2: Bueno, pero ella vino a otra cosa.
0: Claro, no, porque
3: ¿cómo? Factura lo
1: ¿cómo no?
0: Ella vino porque se presenta de nuevo, decimos Pabellón Tornú. Mañana es el estreno, ¿están preparados ya, Rocío, o no?
5: Hoy, la verdad que sí, es una locura. Bueno, como dicen, ¿cuánta gente tiene ganas de ir a una cárcel, no? Irónico, pero bueno, yo creo que el plan es ir a conocer una cárcel en este contexto, ¿no? De entretenimiento, de diversión y con tu grupo de amigos o familia a verla en otra situación. Creo que ese es el plan.
0: Eso es importante lo que decís porque es una propuesta teatral distinta. ¿Y por qué distinta?
5: Y porque uno está acostumbrado a ir al teatro, sentarse en una butaca y que te propongan un solo tipo de show con un grupo de actores, de artistas. Y esto es, tenés 20 artistas en escena y depende a quién elegís seguir, es la historia que te llevas. Entonces creo que la propuesta es no tener butacas y recorrer un espacio tan emblemático de nuestra provincia libremente.
2: Es como elige tu propia aventura.
5: Tal cual. Entonces muchas veces nos pasa que la gente va... más de 5 o 6 veces para entender de qué trata realmente la historia. Porque si no, te llevas 1 o 2 recorridos que son los que uno suele hacer esa noche.
0: Sí, está bueno. O sea, no hay escenario, no hay butacas. Y vos como espectador, le digo para los que quieran ir, no hay más localidades. Creo que hasta el 30. Está todo agotado,
5: está
0: ¿no?
5: Está todo agotado hasta octubre, sí.
0: Ah, ¿hasta octubre?
5: Hasta octubre. Quedan un par para el 30, creo. No sé si se agotaron hoy, pero estábamos ahí, que se agotaban las últimas.
0: Quedan
5: sí.
0: Entradas algunas pocas para el 30 de septiembre.
5: Sí. Y después para octubre también se están agotando. Es una locura lo que está pasando.
0: ¿Y ustedes esperaban esto?
5: Y la verdad, yo creo que hay un atractivo por ir a conocer este espacio, ¿no? Porque por lo general uno no conoce una cárcel. No, claro. No es normal, digamos.
0: No.
5: Entonces yo creo que el atractivo de ir a conocer una cárcel está y la gente está interesada. Y después, bueno, con esta propuesta de Pabellón, que ya viene hace más de 10 años, que la hacíamos allá en el neuropsiquiátrico, que también sí, es otro lugar que sí. Tiene su carga energética.
0: Yo la fui a ver allá.
5: ¿Ah, sí?
0: La fui a ver allá. Nada, maravilloso.
1: ¿Qué te pasó?
0: Es realmente una experiencia. Y porque uno no está acostumbrado, uno como espectador piensa que va a ver una obra de teatro.
1: Te sentás.
0: Te sentás, escuchás claro, la historia, sí. Mira a los actores, algunos te gusta más que otros, las actrices, y te vas con, bueno, un mensaje pensando y sabiendo ya de antemano de qué se trata la obra. Pero acá no, porque acá vos vas haciendo el recorrido que vos querés. Uh-huh. Y entonces como que tenés distintos escenarios, ¿digo bien o digo
5: sí,
0: mal?
5: Sí, tal cual.
0: Por lo que me acuerdo.
5: Tal cual. No, es eso. Y aparte también tiene esto de que nosotros tratamos de sugerir que vayan con ropa cómoda, claro, que vayan predispuestos a que te propongan ser partícipe o no. Porque también hay gente que dice, che, yo quiero ir y estar tranqui, que no me hagan interactuar. Claro. Pero la mayoría va a eso, ¿viste? A ser parte.
2: ¿Y te ponen máscara también?
5: Sí, tal cual. Claro. Todos los espectadores tienen máscara. Los únicos que no tienen máscara son los intérpretes. Así los puedes distinguir. Entonces eso también te genera cierta barrera como de protección para claro, ser más partícipe de las escenas. Claro.
0: Rocío, lo importante también es, me parece, destacar que son escenas simultáneas. O sea, vos vas a un sector, en el recorrido que vos decidís hacer, yo voy a aquel sector. Y mientras tanto están ocurriendo cosas en otros sectores. O sea, todo eso ocurre de manera simultánea.
5: Eso mismo. Y también pasa que cuando llegan los separamos. Entonces por ahí van grupos de amigos y todos salen. Sí, sí, se los separamos para que sea una experiencia más, más personal. Claro.
0: Está bueno, está bueno.
5: Y también generamos eso de que todos entran con miedo, ¿viste? Como, sí, no es terror.
0: ¿De qué se trata esto, no?
5: Pero claro, te da
1: no,
5: miedo.
1: Ah, mucho no suspenso. Es terror.
5: Sí, no es terror. No, no es terror. Terror. Es bien cruda, es una historia que va al hueso. Porque bueno, obviamente estás entrando a un lugar que te acompaña. Acompaña para que sea así, y la gente, a ver, también la luz, la ambientación, las celdas, todo te genera esa claro, tensión, pero no es terror, no es que te vamos a asustar.
0: ¿Y bueno, a quién se le ocurrió que sea ahí? Porque, como decías la otra vez, fue en el hospital, pero ahora es en la ex cárcel de Encausado.
5: Y yo hace muchos años que vengo atrás de una vos, cárcel. Sí, yo, mi familia sí, por ahí me dice, qué cabeza morbosa que tenés.
0: Dice, es inquieta, Turco es inquieta,
5: sí,
0: tiene,
5: sí, pero
0: tiene estas ocurrencias, esta idea, bárbaro.
5: Sí, ya estamos buscando la próxima locación, que obviamente va a ser de estas características, no menor.
2: Claro.
1: Es que me
2: sí,
1: parece que el principal atractivo que tiene la obra es el misterio
5: es
1: que
5: eso,
1: genera.
5: Tal cual, es como ir a conocer un espacio que de otra forma no lo conocerías y acompañado de una obra de teatro, y creo que eso es lo distinto.
2: Ahora tu cabeza no para, estás por estrenar una y ya estás pensando la claro, próxima locación.
5: Sí, sí, yo creo que es un poco lo que lleva en el ADN, ¿no?
0: Y sí.
5: Es así.
0: Hije Tigre, escucha, y de paso, ¿estás pensando ya en el verano?
5: Bueno, la idea de esto es que sea el único espectáculo permanente que tiene Córdoba, ¿no? Porque también pasa que no existe en ninguna parte del mundo que se realice una obra de teatro en una cárcel. Entonces, nos pasa que nos escriben de muchos lugares que es venir a ver esto porque quieren conocer la cárcel y de paso ver una obra distinta. Entonces, creo que es un atractivo para Córdoba, más allá de lo que es teatralmente hablando, de venir a ver una obra de teatro en una cárcel.
0: Me parece bárbaro, me parece buenísimo. O sea que tienen expectativas muchas y muy buenas, no solamente con la obra, sino con el verano.
5: Sí, la idea es seguir, que el verano esté, que tengas una propuesta y que claro, también la gente no solamente vaya a Carlos Paz, traer al turista de Carlos Paz que venga a conocer Córdoba
2: claro,
5: a través de esto.
0: O de otros lugares de la sierra que estén, sí, que vengan
5: cual,
0: a Córdoba. Las entradas están agotadas, recién nos fijamos.
2: Sí, están todas
0: Silvi,
2: agotadas.
0: Todas hasta.
2: Hay función jueves, viernes, sábado, domingo, lunes, jueves, viernes, hablamos desde mañana 17 hasta el 30 de septiembre. Quedan muy pocas para el 30, todas agotadas.
0: Y podemos hacer algo, porque ayer yo le contaba a Miguel la cantidad de gente que mandaba mensaje, le decimos que mande la palabra teatro y no para, uno atrás de otro. Ayer

0: Dale, dale, dale, metamos una doble para el 30, ¿por qué no?
1: Con Rocío. Cualquier cosa, Miguel, habla con Rocío.
0: Cualquier cosa me matan a mí.
1: Regalamos entonces a partir de este momento toda la gente que quiere ir a vivir esta experiencia. No es solamente ir al teatro, es vivir la experiencia. ¿Cuántos actores en escena?
0: 20.
1: No, una, 20. Una locura.
0: 20.
1: Tiene la producción de Pardo Producciones, el espectáculo con la dirección general de Rocío Pardo, la dirección artística de Mariana Macera, la dirección actoral de... No sé si lo tenés, un tal Nicolás Cabré.
2: Ah, mira.
0: Ah, mira, ¿sí? ¿Quién es?
1: Y la dirección técnica de Carlos Barigi. Y bueno, la idea, la propuesta, la experiencia, Pabellón Tornú, para que no te la pierdas, la cárcel y este acontecimiento teatral es de proyección internacional. Sí, esto, sí. ¿No?
0: No, la verdad que es que no existe en ninguna parte del mundo. Es una locura.
3: ¿Y de dónde salió la idea?
0: Mirá, nosotros con Mariana, este tipo de teatro lo vimos afuera, en Berlín. Es muy muy tradicional el teatro inmersivo.
1: Mariana Macera.
0: Mariana Macera,
1: la directora artística.
0: Es una loca bárbara. Y imagínate, ¿no? Para hacer este tipo de cosas. Y lo vimos afuera y dijimos, che, esto tiene que pasar. Lo que pasa es que afuera son en lugares normales, tipo un galpón que lo ambientan para este tipo de teatros. Y esto que tiene distinto es hacerlo en lugares donde ya tengan esa historia, claro, ¿no? Es decir, el neuropsiquiátrico tiene una historia increíble, fue para tuberculosos, después un neuropsiquiátrico, después funcionó como centro clandestino, entonces ya tiene esa carga. Y ahora la cárcel también es como, claro, no es que estamos ambientando un galpón para hacer una obra de teatro, es un lugar real que ya la escenografía está. Mm. Y después, bueno, le sumamos este condimento artístico.
1: Hermoso, me encantó, entonces manda la palabra
4: me
1: al teatro.
4: Me queda una pregunta para hacerle.
1: ¿Cuál? ¿Cómo 11
4: y 3? Es trabajar con tu marido?
0: Mirá vos, qué pregunta.
3: La gente quiere saber. El pueblo quiere saber.
0: Mirá, es espectacular. Por lo menos mi experiencia es el segundo proyecto que hacemos en este año. Entonces, digo, la pasamos bien, claramente. Estamos con Ni Media Palabra, que ahora estamos de gira, que estamos todo el día juntos. Y aparte sumamos este proyecto, así que yo lo recomiendo.
5: Pero ahí vos tenés que andar pechando así a Cabrera para que haga las cosas. Porque todos los lugares, las mujeres no tienen que andar pechando.
3: Se viejo, dale.
5: ¿Tenés que hacer así o el tipo agarra?
0: No, agarra. Propia, sí, tiene. Sí, no, Nico laburando, bueno, creo que todos lo conocemos en ese rol de actor, es buenísimo. Y encima como director es muy manija. Se mete mucho. Nunca había hecho teatro inmersivo porque es distinto, no es lo mismo. Y le gusta, se mete. No es tan obsesivo como yo soy un poco más obsesiva.
3: O sea que ahí se complementan.
0: Ahí nos complementamos.
3: Porque yo pensaba si son parecidos o complementarios.
0: No, somos complementarios. Lo que yo me encargo, él quizás no se encarga tanto y él se encarga de lo que yo no me encargo.
1: Pero llego a decir que lo recomienda trabajar con el marido o con la esposa. Lo recomienda.
3: Yo no sé si los señores estarán tan de acuerdo del otro lado.
0: Hay que entenderse.
5: Yo quiero ver dentro de tres años.
1: ¿Vos trabajarías con tu esposa?
3: No, y nos dedicamos a lo mismo, pero no.
1: ¿Vos trabajarías con tu marido? Bueno, no es marido todavía porque no se casaron.
3: ¿Tu concubino?
4: No.
1: No.
0: ¿Cómo
1: no.
0: que no? ¿Por qué?
4: No. Ya he tenido experiencias y no funciona.
0: Bueno, depende de la pareja también. ¿No?
3: Yo creo que si son iguales es muy difícil. Ahora, si hay esto de que vos te encargas de una cosa, yo me encargo de la otra... Puede ser.
0: Bueno, sí, hay que
1: chicos,
0: complementarse.
1: Gracias, Rocío. Gracias por venir acá. Gracias por el regalo para la audiencia. Miguel me preguntaba, che, Turco, ¿y mandan muchos mensajes?
3: Mira.
1: No sé cuántos, pero te leo algunos, Miguel. Carmen Alicia, teatro. María Julia, teatro. Vivi, teatro. Luis, teatro. Fabián, Marce, Emilce, Euge Domínguez, Hugo Barrio, Benedetto, Verónica, Alfredo Medero, Luis Figueroa.
4: No, pará, no vas a poder leer todo.
1: Carlota.
3: Acá Belkis dice, ¿sería una locura hacer la obra en el Hotel Edén en La Falda?
0: Mirá, nos ofrecieron el Hotel Edén también. Sí. Pero bueno, ¿por qué no? Vamos para el Hotel Edén.
1: Bueno, chicos...
4: Bueno, la última que te preguntan, perdón, porque es para mayores de 18 años, pero pregunta acá a María Fernanda si puede ir, por ejemplo, con su hijo que tiene 16 y va con un mayor.
0: No, es para mayores de 18.
4: Solo mayores de 18.
1: Listo, chicos, gracias de nuevo. Gracias por venir, Rocío.
0: Gracias a ustedes.
1: Saludos para todos los que hacen Pabellón Tornú, la cárcel. Y bueno, hasta cuando quieras.
0: Y los esperamos.
3: Claro
0: que vengan
3: que sí,
0: ustedes, ¿no?
3: Por supuesto.
0: Sí,
3: vamos. Hay
0: claro
3: que ir una noche.
0: Cuando quieran.
3: Vamos juntos, pero después nos separan.
0: Eso mismo.
1: Por suerte. Rocío Pardo pasó por acá por la mañana de Juntos en Cadena 3 y regalamos, repito, teatro, nombre, apellido, tres últimos números del DNI, una doble para el 30 de septiembre. No te lo pierdas.
2: Pero llama el hijo a la madre por teléfono y dice: mamá, ¿a que no adivinás dónde estoy? Ay, hijo, ahora no te puedo atender, llámame después. Pero mamá, no puedo, solo tengo derecho.

0: hecho una llamada.
1: Cónicos. 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
2: Lando Norris completa su primera sesión de pruebas con el Hypercar de McLaren para Le Mans. Tras el Gran Premio de España de Fórmula 1 del pasado fin de semana en el nuevo circuito de Madrid, en el que un coche de seguridad virtual inoportuno le privó de la victoria, Norris cruzó la frontera hacia Portugal para realizar una sesión de pruebas de un día. El británico completó 38 vueltas en el circuito internacional de Algarve, a bordo del bólido propulsado por un motor V6, acumulando un total de más de 200 kilómetros a lo largo del día. McLaren indicó que su programa incluía probar varios elementos de desarrollo y aportar sus impresiones gracias a su amplia experiencia en Fórmula 1. En su primera prueba con el LMDH, Norris contó con la ayuda de los pilotos de McLaren para 2027, Michael Jensen y Lorenz Vanthoor, quienes realizaron más trabajo para desarrollar el coche de cara al debut de la marca británica en la categoría Hypercar en 2027.
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12: Buenos Aires, la Armada denunció irregularidades en el pago de sueldos. La demanda fue presentada por el jefe de Administración Financiera de la Fuerza a partir de anomalías que se descubrieron en febrero de 2026 al detectarse suplementos improcedentes abonados a 5 agentes. Los implicados fueron separados de sus cargos. Córdoba. El SUEM solicitó audiencia urgente con las autoridades del Palacio 6 de Julio por la decisión de licitar en conjunto con los servicios de agua potable y cloacas.
13: Ariel Koenig, vocero del gremio, explicó:
14: es muy importante que la ciudadanía sepa que no solo el servicio de cloacas se presta con altísimos estándares de eficiencia y de eficacia, sino que además da superávit, da ganancia.
13: Lucía González, Cadena 3 Córdoba.
12: Mendoza. Buscan testigos del accidente ocurrido en el Corredor del Oeste y Armani el pasado miércoles 9 de septiembre.
15: Aparentemente, Rodrigo Baucasoviche, de 43 años, circulaba en moto cuando fue impactado por otro motociclista. Su cuñado, Raúl, a propósito explicó:
16: realmente mucho no sabemos. Sabemos que el accidente fue en la calle Armani, Corredor del Oeste. El motociclista que colisionó con mi cuñado se dio la fuga.
15: Facundo Di María, Cadena 3, Mendoza.
12: Tucumán. 4 personas resultaron heridas y 13 fueron detenidas por un violento enfrentamiento entre 2 familias frente a una escuela.
17: La pelea comenzó con una discusión y escaló con armas blancas y de fuego. Al intervenir la policía, los efectivos fueron atacados a pedrada. 3 personas están acusadas de realizar disparos y otras 10 fueron detenidas por enfrentarse con los uniformados. Los heridos están fuera de peligro. Rosalía Cazorla, Cadena 3, Tucumán.
12: Salta. Ingresaron más de 36 turistas y la ocupación hotelera alcanzó el 78% por la procesión.
0: Durante la procesión histórica del Milagro se registraron más de 760 asistencias sanitarias y 8 traslados a hospitales. Se recolectaron 270 kilos de botellas plásticas. Elisa Zamora, Cadena 3, Salta.
12: Tierra del Fuego. Tras 7 semanas de paro, docentes analizan la propuesta salarial acercada por el gobierno.
18: Horacio Catena, secretario general del gremio, así lo confirma.
19: El contexto es declarar la emergencia salarial docente en la provincia de Tierra del Fuego y para eso habilitar algunas herramientas de financiamiento, arrancando con una propuesta inicial y con una mesa de revisión para el mes de octubre.
18: Sebastián Pérez Robledo, Cadena 3, Tierra del Fuego.
12: San Luis. La policía detuvo a un hombre que tenía pedido de captura por la justicia de San Juan.
20: El hombre fue localizado en la vía pública y trasladado a una dependencia policial donde permanece a disposición de la justicia. Alejandro Heredia, Cadena 3 San Luis.
21: Deportes. Inter Miami jugará por la Copa de Campeones frente al Cruz Azul, el equipo que dirige técnicamente el Kili González con Lionel Messi. Enfrentará esta noche desde las 21 por un nuevo título al equipo mexicano.
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0: 11:24 podemos presentar a Mauricio Cocolo, que lo quiero escuchar al Luis. ¿Qué fue lo que dijo acá? Ricardo me dice, Turco, ¿lo escuchaste al Luis ayer? No lo escuché.
1: Ahora
0: no,
1: mismo.
0: No lo escuché, lo presentamos.
1: Lo podemos escuchar.
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1: Se aprobó por asamblea extraordinaria la modernización del estatuto de Belgrano. Hubo unas 3.000 personas. Los votos que se contaron, 1.484 por la afirmativa, 3 abstenciones y 2 votaron en contra de la modernización. Esto fue lo más destacado que dijo Luis Fabián Artime, que ahora puede aspirar a ser 8 años más presidente de Belgrano, siempre que los socios lo voten en 2 elecciones. Tiene mandato hasta el 27... Puede reelegir por 4 e ir por 4 más. Esto decía Artín.
3: Junto con todo mi equipo de dirigentes, le dimos la alegría de salir campeón. Y como no soy cagón, y digo que los cagones no hacen historia, estoy convencido, que esa hora que la guardaron, va a haber muchas más. Muchas gracias.
0: Che, fuerte, esto no es para cagones.
1: Cuando dice esa hora que la guardaron, hace referencia a la copa del torneo Apertura, porque previo al comienzo de la asamblea, exhibieron el trofeo y Artime dice va a haber muchas más, como diciendo van a llegar muchas más copas.
0: Bueno, está polémico, no sé qué dirán los hinchas de Belgrano, los hinchas de otros equipos, los oyentes a través del mensajero, del YouTube, del WhatsApp.
4: Gracias al equipo por volver a casa.
1: Ayer Artime se dio un baño de multitud, ganó 99-1 en la asamblea.
0: Ah, ¿uno votó en contra?
1: Dos.
0: ¿Y se sabe quiénes?
1: No, dos. Personas que se pusieron de pie y levantaron la mano.
0: Bueno, no, ¿cómo va a ser hincha de Talleres si son de Belgrano? 11:26.
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0: Acá me escribe Flavio Daniel Díaz Tarifa, Radio Libertad 97.9, Cadena 3, Zampacho. Me dice, Turco,
1: sí.
0: Esta imagen es de Zampacho, me dice.
2: Zampacho.
0: Sí.
1: A ver.
0: Me manda la imagen de una playa en una estación de servicio.
2: Sí.
0: No, no sé cómo lo ven ustedes, pero para yo les quiero mostrar la... Levanta. Por ti pregunté y me ilusioné. Acá está, le quería mostrar la foto. La foto de una estación de servicio. No hay nadie.
3: Gordo, tenés que ser más ordenado.
0: Pero nadie en la estación de servicio. Dice, muy poca actividad en las estaciones de servicio. Turco, acá por lo menos 40% menos de clientes por la crisis. Fuente de los playeros. Muy baja concurrencia. Pese a estar en la ruta nacional 8. Gracias, Flavio Daniel Díaz Tarifa. Ahí en Zampacho. ¿Será, che?
4: Hay que tener en cuenta una cosa, ¿no? El tránsito más grande de la cosecha gruesa aflojó. Zampacho es una región bien agrícola. No sé si ese elemento lo tienen en cuenta.
0: Claro, yo no me doy cuenta. A mí me gusta viajar y cada vez que viajo hay, bueno, hay mucha gente, mucha actividad, mucha gente consumiendo adentro de las estaciones de servicio. Por eso lo traigo, no sé. Bueno, Turco, hay que destacar una política de Estado de mantener a la cárcel de encausados como un lugar recuperado para la historia y la cultura. Sí. Es más, yo en su momento insistía para que la recuperáramos a esa cárcel. Estaba, ¿cómo se llama el ministro de que era de Schiaretti? Sosa. Ricardo Sosa. Y él me iba manteniendo al tanto de cómo evolucionaba la ex cárcel de encausados, sí. Recuperado, un espacio, la verdad, espectacular como quedó la ex cárcel de encausados. Podemos ir con Abelardo Fonseca, que se viene la primavera.
2: Quiero saber
0: cómo está Carlos Paz, cómo se prepara, si hay reservas, qué dicen los hoteleros, qué dice la Muni.
2: Está vamos, en el aire la vamos, primavera.
0: Vamos. ¿Y dónde está? ¿Y dónde está Carlos Paz? Ahí está. Dale, vamos.
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0: Hola, Abelardo, querido, ¿cómo estás?
5: Hola, Turquito, Silvina, todo el equipo. Muy, pero muy buenos días. Y acá se vive, se respira, se siente la primavera. Te doy una postal de donde estoy.
0: ¿Dónde?
5: Estoy arriba en uno de los balcones de la municipalidad. Estoy viendo este lago que está planchado, espectacular. La zona céntrica y a mi derecha lo que queda del espejo del lago San Roque, que si bien está con un buen nivel, está adaptado a lo que es la época esta previa a la primavera. Y sin duda, se viene la gran fiesta. En dos palabras, Juan Lucero, secretario general de la MUNI, nos comenta cómo está el operativo, Juan.
6: La verdad que muy bien, listo para recibir no solamente a los estudiantes, a disfrutar una fiesta de la primavera sin alcohol, como es todos los años. A partir de las 4 de la mañana no se puede vender alcohol en Carlos Paz del día 20 y se extiende hasta las 2 de la mañana del día 21. Para tener una fiesta segura y sin alcohol para toda la familia, aprovechamos a invitar a disfrutar esta maravillosa fiesta en la ciudad malinera argentina, como decimos los carlospacenses.
5: Juan Lucero, secretario general de la Municipalidad de Villa Carlos Paz, y sin duda, esta fiesta que ya se siente, ¿por qué? Porque están llegando contingentes de estudiantiles de distintos puntos de la República Argentina, y bueno, esto va a explotar el domingo a partir de las horas 18.
0: Me encanta, me encanta.
5: Lo espero con el mantel y la canastita.
0: Sí, quiero ir al picnic, el domingo al picnic, el lunes que hagamos un picnic, no sé dónde, acá. Abelardo, seguí contándonos todo lo que pasa en la capital mundial de la primavera, en la capital mundial, chicos. Gracias.

0: Habría que preguntar también, Abelardo, a las empresas de colectivo, ¿cómo están los pasajes, los horarios, si hay servicios extras para ir a Carlos Paz el domingo para la fiesta de la primavera? Todo eso y mucho más. Bueno, lo hacemos mañana, que es jueves, lo hacemos el viernes,
1: hay tiempo,
0: sí, pero sí, para que vayamos preparándonos, produciendo, como todo, acá todo fríamente calculado. ¿Qué pasa, Abelardo Fonseca? No, después, listo. Vamos con la nafta, el consumo de nafta, Federico Albarenque, que nos decía recién en Ruta Nacional 8, ahí en San Pacho, no hay nadie, dice, cargando nafta. ¿Bajó mucho?
2: Bueno, a ver, será a lo mejor una cuestión particular. La estadística marca que el consumo interanual cayó 4,9%. En lo que va del año, el 3,2%. Será una cuestión puntual de
0: sensación de servicio. No es tanto, no es bueno.
3: Pero coincide con la estadística.
2: Es cierto lo que dice Adrián, habrá que ver en qué toma, o en qué, primero en qué se basa para ese 40%, y segundo, con respecto a qué.
4: Exacto, porque si es un pico en una estación de servicio ubicada en una zona agrícola, la cosecha gruesa, por ejemplo, influye mucho. Por otro lado, ha habido una reducción del consumo porque se ha encarecido mucho el combustible, pero es muy inelástico el consumo de combustible. ¿Qué quiere decir esto? Que por más que varíe el precio, es algo tan esencial consumir gasoil, nafta, que el consumo no varía demasiado.
2: Claro, el margen del ahorro de combustible es muy bajo. Porque el que va a trabajar todos los días en el auto lo tiene que seguir haciendo al precio que esté.
4: Si se dispara el precio de la manteca por la nube, podés comprar margarina.
0: Claro. Pero acá no. Turco, estamos pasando por San Pacho. Mucha gente en la estación de servicio YPF, dice Vivi. Ahí está. Nicolás Suárez, Turco y equipo, soy viajante. Voy toda la semana a San Pacho, entre otros lugares. Siempre tiene vehículos cargando combustible y mucha gente comiendo ahí también. Soy Laura de San Pacho. La realidad no es la que yo veo en las dos estaciones de servicio que hay en la localidad. Mira.
3: Bueno. O sea que por lo menos hay puntos de vista dispares.
2: Bueno, pero la estadística oficial es una. Y marca una caída que no es menor, ¿no? 4,9%. No es menor.
0: Está bien, pero tampoco es mucho. Tampoco es el 40, digamos.
4: Es una caída importante porque, por esto que decimos, pese a que es inelástico, hay una caída sensible.
0: Bueno, chicos, nos vamos. Estuvimos en Carlos Paz recién.
1: Sí.
0: Nos vamos a Sudáfrica, así como quien no quiere la cosa, de un lugar a otro del mundo. Este es Cadena 3, porque para informar hay que estar en todas partes. También hay un hombre de Cadena 3 Argentina en Sudáfrica y lo vamos a presentar. Qué suerte que tiene Gustavo Gigena. Sudáfrica, loco. Sudáfrica, por Dios.
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0: Qué lindo, disfrutalo, contanos desde Sudáfrica, Gustavo, querido, dale.
5: Hola Turco, hola Campo, hola Ciudad. Seguimos en este viaje por Sudáfrica, efectivamente, junto a la agencia Coaeco y un grupo de 30 productores agropecuarios, conociendo este tan característico y peculiar país, ¿no? Bueno, la presencia de múltiples nombres para las ciudades, eso es lo que nos está llamando la atención, porque desde el año 2006, Sudáfrica empezó un proceso oficial de transformación cultural e histórica para superar el legado del colonialismo y del apartheid. Por ejemplo, renombrando a sus ciudades, que tienen nombres que hacen referencia a la cultura anglosajona, a la colonización holandesa, inglesa y demás, por nombres que tienen raíces aborígenes, ¿no? El proceso este de descolonización se va dando gradualmente, porque tampoco es cuestión de cambiar absolutamente todo de golpe, entonces se va haciendo gradualmente, según lo indica el Consejo Sudafricano de Nombres Geográficos. Esta coexistencia de nombres tiene ejemplos muy particulares, por ejemplo, el de la capital política de Sudáfrica, Pretoria, que en idioma aborigen es Suané, ¿sí? Pretoria es el nombre colonial de la capital ejecutiva, y el área metropolitana se denomina oficialmente a partir de ahora el Suané. Lo que pasa es que todo el mundo le sigue diciendo Pretoria, ¿no? Nosotros, por ejemplo, estamos en Whitman, que es también una ciudad productiva con mucha producción agropecuaria, que en el idioma Zulú se denomina Esmalahleni. Así que bueno, hay que prestar mucha atención, porque si uno trae los viejos nombres de Sudáfrica, se va a encontrar que la cartelería, las rutas e incluso la misma gente que ya habita estos lugares los nombra con las lenguas aborígenes. Bueno, Turco, te dejo un gran abrazo, sigo recorriendo Sudáfrica, atento a las redes y a las plataformas de Cadena 3. Abrazo grande.
0: Me encanta la pintura que nos dejás, el panorama que nos das. Así vamos conociendo también estas particularidades desde Sudáfrica y todas las cosas para el hombre de campo argentino. También al estilo de Cadena 3, Gustavo Gigena desde Sudáfrica.
6: Alias Cara de Piano.
0: No, ¿cómo le digo?
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0: hable, señor Barrios?
1: Les dije que esperaran a los últimos minutos de Juntos porque tenemos una sorpresa y media. La sorpresa, bueno, ya la habíamos anticipado, en realidad no es tan sorpresa, porque está acá en el estudio mayor de Cadena 3 Argentina, porque se viene el 2 de octubre con De Cerca en el Quality, Destino San Javier. Lo vamos a escuchar en vivo.
2: ¡Sí!
1: ¡Buen día, chicos! ¿Cómo están?
3: ¡Bienvenido!
4: ¡Vamos, todavía!
5: Qué lindo, venimos a visitarlos acá, la nueva casa, no sé hace cuánto están, pero está precioso el lugar.
1: Empezamos acá los primeros días de agosto.
4: Mes y medio.
1: Sí, primeros días de agosto. Sí.
6: Claro. Estamos estrenando también.
1: Sí. Estamos por YouTube para que la gente
4: los pueda
1: prenda
4: ver.
1: La cámara, si quiere muy prender bien. La cámara, la gente que está escuchando por YouTube puede vernos ahora, la gente que no está en el YouTube puede entrar al YouTube de Cadena 3.
4: Sí. Dejan su mensajito, nos cuentan desde dónde están viendo.
1: Exactamente, no para vernos a nosotros, no, sino para
3: verlos ver a ellos.
7: El tema de YouTube se tienen que cuidar más, ¿no?
1: Claro,
7: está,
1: sí,
7: está
1: sí.
7: Como que no...
1: Sí.
4: No es todo el tiempo, es cada tanto, solo cuando hay invitados.
3: Sí, sí, solo cuando amerita se prende la cámara.
1: No, aparte están muy facheros, como siempre.
3: Yo no quería cosificarlos, pero iba a decir...
4: Cosifique.
3: Chicos, son tres bombonazos, así que prendan la cámara.
5: Cosifícame. Nos vestimos para la ocasión.
1: Qué bueno. Listo, para que los vean acá, en vivo, en directo, en el estudio mayor, y de paso ven el estudio de Cadena 3 también.
3: Sí.
1: Y suena... Como va a sonar el 2 de octubre, ¿no?
3: En el Quality, sí.
1: 2 de octubre en el Quality Espacio, 20:30 horas. Qué lindo, espectacular. 2 de octubre cae...
5: Cae viernes.
1: 20:30 el 2 de octubre.
5: Con todo.
7: Quedan. Además un show de cerca, el show de cerca no es porque se llama así nomás el show, sino tiene un porqué, el show es algo realmente muy fuerte que vivimos, todo lo que vivimos en el show es un show muy diferente al otro. La gente nos cuenta sus experiencias, por dónde atravesaron, por sus vidas, las canciones de nuestros padres o nuestras. Entonces realmente son experiencias, son anécdotas, son vivencias que... A nosotros nos atraviesan por completo y nos hacen entender mucho el significado de lo importante que fueron esas canciones, ¿no?
1: Sabes que nosotros siempre decimos que Cadena 3 tiene una cercanía muy especial con la audiencia, con la gente, con los oyentes, tantos años, de gente que escuchaba, después escucharon sus hijos, sus nietos.
5: Total,
1: se genera familiaridad, se genera, nosotros decimos, un vínculo.
4: Totalmente.
1: Un vínculo
3: sí.
1: especial.
5: Bueno, lo que esperamos es que no nos choreen el eslogan.
4: No.
5: Cadena 3 de cerca.
3: Cada vez más cerca. Podés decirlo con tu voz así.
5: Cadena 3 de cerca.
3: Grábalo.
7: Ya está grabado. Listo.
1: Cada vez más cerca, ¿puede ser?
5: Cada vez más cerca.
3: Listo. ¡Oh, por favor!
1: ¡Qué locutor!
7: Ya está.
5: Modificaron un poquito y ya no parece lo mismo.
1: Bueno, mira, hablando de cada vez más cerca o de cerca.
4: ¿Qué pasó?
1: Antes de que toquen los primeros temas... Va, dos temas le pedimos, si pueden ser dos.
3: Sí.
1: Porque ¿dónde tengo acá? Tenía un mensaje que lo leímos más temprano.
4: Ajá.
1: Acá está. Más temprano, entre los tantos mensajes que llegaron, que llegan todos los días al WhatsApp. Buen día, Turco y Silvia. Perdón, Silvina. Dice Silvia. Debo ser la oyente más cholula. Quiero conocerlos la semana que viene, estoy de vacaciones, puedo, y foto, sí, cómo no, que venga, todavía la foto no las cobramos. Veo que va a estar en el estudio del trío, dice, bueno, pero no, es Destino San Javier.
5: Bueno, pero somos un trío.
1: Son un trío. Tengo mi amiga Ana María que está en la etapa de quimioterapia, yo en la etapa hormonal. Y nos encanta, y te quiero preguntar, ¿hay alguna posibilidad de que los podamos conocer? Ja, ja, ja. Y dos entradas, porfi, Turco, para mi amiga que está en quimioterapia y para mí, manda el mensaje. No está en línea. ¿Está en línea?
5: Pará
1: un cachito. No sabía.
3: Porque además nos contaba que en este momento no podían venir a la radio a conocerlos porque su amiga está realizándose ahora la quimioterapia.
1: Hola, Andrea, ¿cómo estás?
8: Claro.
9: Buen día, Turquito, gracias por llamarme.
1: No, a vos.
9: Estoy muy emocionada.
1: A vos por escucharnos, a vos por el mensaje. Mira, menos mal que lo leímos, porque entran tanto que quedamos mal con muchos oyentes a los que no les leemos, pero no porque no queremos.
4: No se puede.
1: No podemos. Pero te están escuchando acá, te están escuchando los chicos del trío San Javier.
9: Mucha gente, Turquito, por eso tenés tanta audiencia.
1: Gracias. Bueno, te están escuchando, así que decirles lo que quieras.
9: Hola, chicos, muchas gracias. La verdad que justo hablábamos con mi amiga el otro día... como le digo, ella se está haciendo quimio ahora, y me decía, viste que viene, dice, el destino San Javier, dice, cómo me gustaría poder irlo.
5: Qué lindo. Bueno, ¿sabes qué podemos hacer?
9: Yo los amo, dice.
5: ¿Sabes qué podemos hacer? Te hago una... Vamos a tratar de emular lo que hacemos en el show. Un espectáculo dentro de este segmento de cerca para que se entienda un poco qué es lo que hacemos. Y lo que queremos ahora escuchar de tu parte, que nos cuentes qué canción te viene a la mente. Y dentro de esa canción que nos cuentes brevemente... ¿Qué historia hay detrás? Así cantamos un pedacito de lo que nos pidas.
9: Oye, no se me ocurre nada en este momento.
5: No se me ocurre. Bueno, pero suele pasar, pero
7: qué importante que es la música, ¿no? En estos momentos, como siempre decimos, la música sana y te hace volver a ese lugar y ese momento único, donde fuiste feliz o donde la necesitaste. Entonces, uno se aferra a la música. Eso es para nosotros increíble.
1: Aferra a la música, sí.
9: Justamente eso hablaba con mi amiga el otro día, porque falleció el marido hace un año. Y a ella, ahí te puedo hablar, y a ella le traía muchos recuerdos de que escuchaban sus canciones cuando iban a pasear, porque tienen una casita en la granja. Dice que quedó en el auto escuchando canciones de ustedes, entonces por eso salió la conversación, claro, de que venían y... ¡Ay, no puedo hablar!
1: Está bien, Andrea.
5: La granja que está ahí cerquita de Jesús María.
1: Claro, sí, también. ¿Eh? También se puede ir por Escochingo, se puede ir por el lado de Jesús María, ahí está... Sí. Bueno, pero ahí está la historia de tu amiga, su esposo al que perdió. Bueno, ella está pasando un momento difícil, pero bueno, tiene este recuerdo, las canciones con las que iban mientras viajaban, acompañándolos las canciones, capaz que del trío San Javier antes y de Destino San Javier ahora, claro. Así que, bueno, una canción...
9: justamente era del trío San Javier antes, claro, y ahora de...
1: Claro. Bueno, el nombre de tu amiga, André...
9: Ana María. Es Caligaris. Pero hay que ver con los Caligaris.
1: El apellido, bueno, ¿no? Entonces, para Ana María Caligaris y para vos, Andrea, gracias primero por escucharnos y por estos minutos con nosotros. ¿Y le podemos cantar algo?
7: Sí, podemos cantar algo. Porque, claro, dijo la granja. Nosotros tenemos unos grandes amigos ahí en la granja, los Tretel, que les mandamos un gran beso. Y escúchame, y era en la época del festival... sacar la tele al patio.
1: Muy bueno.
7: ¿No? No, no, muy nosotros bueno. Lo hacíamos.
1: Sí. Y bueno, acá en Córdoba, a la vereda.
4: Claro, asomada por la ventana, sentados en la vereda.
1: También.
7: Claro. Y agarrado, y era el momento mágico para nosotros, porque es donde veíamos a nuestro papá, y ya sonaba.
4: Con la reposera.
7: Exacto. Claro. Sonaba el primer acorde y se te ponía la piel de enero. Enero en la piel. A ver, vamos. A ver.

0: hermoso, hermoso, y tantos recuerdos. Bueno, un beso, Andrea, un beso también para tu amiga, para Ana María, y bueno.
1: ¿Y le regalan las entradas?
2: ¡Sí!
0: ¿Le regalan, ¿en serio? ¿Le regalan las entradas?
2: Claro. ¿Van a poder?
3: Sí, van a poder.
4: Sí, claro. sí, van a poder. Sí. Con mucho gusto.
0: Bueno, escuchaste, Andrea, para vos y para...
2: Creo que cortó.
0: Y, corto, bueno. Sí, me imagino.
1: Bueno, pero...
4: la emoción, no le corten la gente después.
0: bueno, entonces ya nos contactamos con Ana María para que sepa que tiene ella y su amiga.
1: Muy bien.
0: Andrea, las dos, sí, estarán escuchando. Las dos para que vayan el 2 de octubre al Quality. Bueno, una más, ¿puede ser?
5: Sí, me encanta. ¿Puedo pedir una?
0: Claro.
2: Así miramos. Está de cerca.
5: De cerca.
4: De cerca.
5: Porque hay una canción que me trae muchos recuerdos de cuando yo era pequeña. Mi mamá docente.
1: Ok.
0: Espera, que está escuchando de nuevo. ¿Estás escuchando, Andrea?
6: Sí, estoy escuchando. Sabía cortos recién.
0: Listo, entonces te vas. Te invitan acá los chicos de Destino San Javier para que vayan vos y Ana María. ¿Estamos?
6: Ay, qué hermoso. ¿Y vamos a poder conocerlo y sacarnos una foto con ellos?
0: Sí, todo. Es all inclusive. Todo.
2: Foto. Un beso, todo.
1: Con cena, desayuno, todo incluido.
6: Sí, chicos, la verdad que se los agradezco de todo corazón. Saben la alegría.
0: Pásenla lindo. Un beso enorme y un abrazo para Ana María también. Chao, gracias.
1: Nos vemos el 2 de octubre.
0: Listo.
3: 2 de octubre.
0: Acá me preguntan también. Sí, para los oyentes, quedan 10 minutos de programa.
5: Sí.
0: Y lo regalamos mañana. Acá me dice el Seba del Quality.
5: Sí, el Seba de Quality.
0: Una, hoy.
2: Una doble.
0: Una.
2: Muy bien.
0: Hoy la regalamos, quedan 10 minutos.
1: Mañana.
5: Mañana.
0: Bueno, escucha, vamos a hacer
4: una sola. ¿Quién va solo?
0: Una doble.
2: No, doble. Acá cuando dicen una, nosotros ya damos sentado que doble.
0: Que arranquen ahora el concurso. Empezamos ahora y lo seguimos todo mañana.
5: Perfecto.
2: Vale, me encantó.
0: Sí, claro.
2: Claro.
0: Porque hay gente que capaz que esta hora ya nos está yendo a buscar a los chicos del colegio, claro, está haciendo algo, no sé lo que sea.
4: ¿Qué se va a hacer el concurso?
0: ¿Eh?
4: Claro.
1: ¿Qué se va a hacer el concurso?
4: ¿Tienen que hacer algo?
0: No,
4: es
0: no.
4: Fácil. Bases y condiciones.
5: Es fácil. No.
4: ¿Es fácil?
5: Tiene que escribir destino.
0: O San Javier.
5: O San Javier y enviar sus datos. Muy fácil.
0: Nombre, apellido.
4: Bueno, facilísimo. Nada más. Y no mandan una canción cantada, por
2: podría.
4: Lo menos.
5: Podría ser.
4: Podría estar muy bueno, ¿no?
2: ¿Tendrían qué?
0: Desafío San Javier.
4: Claro, que manden un pedacito de canción.
0: Bueno, puede ser.
2: Pedacito.
0: No? Bueno, listo. Lo que quieran. Manden la canción que quieran. Manden la palabra que quieran. Nombre, apellido, tres últimos números de DNI a través del
5: y
0: WhatsApp.
5: Y mañana damos el ganador.
0: Y mañana seguimos. Vamos, y mañana damos.
2: ¿Y ustedes en el show le dan el micrófono al público?
0: Chicos,
2: para que...
0: ¿Cuánto de tanda? 13 minutos de tanda. No llegamos.
2: Bueno, perdón, Barry. Sí.
5: Bueno, no, es mi mamá con sus alumnos cantaba siempre La Oma. Esa es la canción que me gusta a mí.
0: No la tenemos.
5: Por favor, es un clásico.
4: Bueno, vamos a intentar. Todo improvisado.
5: A ver.

0: ¡Bravo! ¡Bravo!
1: Así la sacaron, pero de la galera.
2: Todo improvisado.
3: Nos lo seguiremos escuchando, pero no podemos.
0: Tenemos 13 minutos de tanda.
3: Sí, se viene Barili, se viene Barili, nos va a matar Barili. Perdón, Barili, perdón. Gracias, chicos. Nos reencontramos el 2 de octubre en el Quality. ¿Qué pasa, Silvina?
4: No, ¿cuánto queda?
3: Y bueno, ¿qué quiere que haga? Explotó el programa. Gracias a todos los oyentes que están participando.
4: Si me preguntás a mí, yo prefiero estos tres bombonazos que los 13 de tanda.
0: Y bueno, sí,
2: Barili, vení mañana.
0: Barili.
5: ¿Cómo hacer la tanda nosotros?
6: La tanda es la
1: Barili que... tranquilamente podría ser el cuarto destino.
3: Sí. Tranquilamente.
0: Sí. Machero,
1: encaja muy bien con el perfil.
5: Con la robaría,
3: voz de... Claro, sí, con la voz de...
2: Habría competencia acá de voces.
1: Creo que...
5: ¿El programa de Barili cómo se llama?
1: Ahora País.
3: ¿Está enganchado Barili? ¿Está enganchado ya para salir al aire?
6: Ahora País.
3: ¿Estará por ahí Rodolfo Barili?
1: Con Rodolfo Barili.
6: Rodolfo Barili presenta Ahora País.
1: Mirá,
6: antes de los 13 minutos de tanda, que son la que pagan las cuentas.
2: Se dijo.
3: Pónganse los auriculares porque está conectado. Hola, Rodo, ¿cómo estás?
7: ¿Cómo les va? Acá escuchándolo. Buen día, ¿cómo andas?
3: Muy bien. ¿Cómo andas?
7: Bien, escuchándolos. Podemos hacer un GECAN, ¿eh?
2: Sí, ¿no?
1: Sí.
7: Yo salgo de gira y ustedes conducen la radio. Yo no tengo drama.
6: Te puedo asegurar que juntar tantos kilómetros llega un momento en que agota también.
5: ¿Sabes cómo vas a envejecer, no?
3: Sí, pero, ¿y te gustaría, Rodo? ¿Te gustaría o no?
7: Se los ve bien a ustedes. Se los ve muy bien.
1: Sí, está muy bien.
7: A vos no te ha ido tan mal, gordito.
3: Vos también, Rodolfo.
7: No te tires a menos.
3: ¿Y te gustaría en algún momento de tu vida?
7: Y yo tengo 27 guitarras acá.
3: Claro. No, por ojalá eso, ya lo sé, ya lo sé.
7: Ojalá algún día pueda grabar el disco, sí. Que sí. Claro. Tengo canciones y todo, chicos.
3: Y aparte con esa voz, loco.
1: Bueno. Hacer una gira.
7: Sí, por eso, debe ser muy divertido y cansador, como dicen ellos. Muy,
5: te tenés que subir al micro. El micro gira, una cosa espectacular.
1: Un año.
7: Está bueno.
5: Un añito.
7: Claro. Un añito sabat. Ya lo estoy llamando a Martín de Filipinas. Martín, me voy de gira.
3: No, para. Yo no voy a hablar en nombre de Martín, pero no, yo te diría que sí, pero haces el programa desde cada lugar de la gira.
7: O sea,
3: tenés doble laburo. La gira, cantás, te das con el gusto, que eso, y haces el programa.
7: Está bueno. Claro. Encantado, ¿eh? Lo hacemos.
3: Bueno, Rodo,
2: en vivo.
3: Qué voz, Dios mío, gracias.
7: Turquito, meter un poquito más.
1: Una más.
3: ¿Sí? Listo.
1: Rodolfo dice una más.
3: Listo,
1: autores,
3: gracias, Rodo, gracias.
7: Gran abrazo.
1: Gracias.
3: Una más. Nos vamos a pasar con la autorización de Rodo. Qué generoso, en serio, bueno, te lo digo. Rodo, en serio, gracias.
7: A vos.
3: Gracias por ser como sos, en serio, muy generoso. Y vamos una más y después la tanda, sí. ¿Con cuál? Esta vez que elijan ellos.
4: Que elijan ellos.
5: Vamos, elegimos nosotros. Entonces nos vamos a nuestra querida Tucumán natal, esta zambita. Que hay que cantarla bien fuerte, trae sed esto, ¿eh? Así que aviso.

0: gracias. Gracias, gracias Rodolfo Barili, gracias chicos del Destino San Javier. No se lo pierdan, 2 de octubre en el Quality. ¿Quedan entradas todavía, Seba? ¿Quedan algunas entradas? Seba, quedan
1: muy poquitas,
0: me hace así. Muy poquitas. Muy poquitas. ¿Dos o tres nada más?
2: Bueno, las queda acá, ¿viste?
0: Aprovechen. Destino San Javier, 2 de octubre en el Quality. Le mando también un abrazo grande a mi tío Ricardo Tayer. Nada, yo le digo tío.
3: A mi tío.
0: Así le dicen los chicos. El tío Richard Tayer, gracias del Quality. Nos vamos, tanda, gracias.
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3: ¡Bravo! Destino San Javier, los quiero. Desde Jovita, bravo.
4: Vamos, abrazo. Sí, sí, no para los mensajes. Turco, mandarle saludos a los chicos del trío San Javier. Mi viejo, el Tato Pirra, mil veces los llevó a San Francisco. Venían a casa, escucharlos me trae recuerdos hermosos. Abrazo para cada uno de ellos. Un abrazo para toda la familia Pirra, para vos también. Gracias. Che, y un feliz día en este miércoles 16 de septiembre para todos los almaceneros.
3: Sí, feliz día.
4: Para todos los almaceneros en su día, los y las almaceneras, un abrazo grande. Aguanten los almacenes. Nos vamos con ganadores. Ah, te queda tanda todavía y ya se viene Rodolfo Barile. Dale, tanda, tanda.
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4: Nos vamos con la última del deporte presentado... ¿Por quién? A Mauricio Cocoro.
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15: Se terminó, ¿eh? Se terminó, se busca.
4: Chao, el primer premio de la Lotería de Córdoba.
16: Sorteo La Previa, La Cabeza, el 8956. A primera, el 56, La Caída.
4: Ganadores de los premios que regalamos hoy.
16: Atención, para ir esta noche a la presentación de A Fuego Lento, el libro de Susana Bontempo, van por lista Sonia Heredia, Carlos Cano, María Victoria Mancilla, Daniel Mariano Frola.
4: ¿Por lista qué significa? ¿No vienen a buscar las entradas?
16: No, van directamente al Teatro
4: directamente
16: Real.
4: Directamente al teatro, ok.
16: Exacto. Además, tenemos las inscripciones para el desafío Cura Brochero. Los ganadores son Luis Vázquez y Alicia Villalba. La producción se va a comunicar con ustedes para contarles cómo sigue ahora su participación en el desafío Cura Brochero.
4: Y la doble para Pabellón Tornú.
16: Santiago Julián Salzano, 474, los últimos tres del documento, directamente para la función del 30, va por boletería.
4: Mañana seguimos con la doble para el Destino San Javier. Qué hermoso momento. Así con Destino es. San Javier. Me encantan desde La Rioja. Abrazo grande, Cadena 3, dice Norma Oviedo. Y chao, ¿nos fuimos?
16: Nos fuimos.
4: Gracias a todos, no se vayan. Rodolfo Barilli, gran equipo para hacer...
16: ¡Ahora país!
4: ¡Que la pasen lindo! ¡Chao!
16: ¿Fernando?
4: Gracias, chao.
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0: Hora País, bienvenidos a Hora País en este miércoles 16 de septiembre de 2026.
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0: Sol por Buenos Aires, un día con un poquito más frío que ayer. Mañana dicen que estará mejor. ¿Cómo está Córdoba, Sil Ledesma?
2: Con cielo despejado, Rodo, buen mediodía, 18 grados 4 décimas la temperatura, viento del este a 10 kilómetros por hora, tenemos una humedad del 52%. Hay margen para que suba la temperatura porque hoy esperamos una máxima de 23 grados.
0: Pero que viene, Agustín Damio, ¿cómo está Rosario? ¿Y dónde está usted?
3: ¿Cómo andás, Rodolfo? Un abrazo grande para todos. 13 grados ahora en Rosario, 54% la humedad, pero va subiendo. Tenemos una máxima estimada de 21 grados para hoy, un día cálido extraordinario. Y estamos en el Estudio Federal, de frente a la estatua de Manuel Belgrano, de espaldas al laguito del Parque Independencia. Estamos en el pleno desarrollo de los Juegos Suramericanos 2026, una verdadera fiesta deportiva que se está llevando a cabo con muchas disciplinas, con mucha gente, escuelas que están viniendo a recorrer. El clima hoy acompaña una jornada maravillosa acá.
0: Muy bien, está viendo gente que hace esfuerzo,
3: sí,
0: que es talentosa. Nada, cuéntenos después cómo es, así pues,
3: sí,
0: lo aprendemos.
3: Es un mundo. Había gente entrenando, gente, todo muy, y aparte acá no te puedes hacer el pícaro. Yo fui, quise entrar a una parte, estaban entrenando rugby, me echaron porque no se podía entrar.
0: Ahí perdé
3: acá es todo, hay que poner el papelito, hay que poner cosas, pero realmente muy lindo, muchas, hablando con algunas delegaciones, Rodolfo, de Paraguay, de Perú, gente, realmente hay historias muy, muy interesantes, y deportivamente hay un lindo impacto para los chicos, imagínate, de escuelas de toda la provincia, de la región, es una verdadera fiesta.
0: Nuestro Latin Lover, ¿cómo le va? Adrián Simeoni, ¿cómo anda?
4: ¿Cómo?
0: Sí,
4: ¿yo?
0: Nuestro.
4: Rechazo ese título, sentime, Rodo.
0: Bueno.
5: Mi Corupuchú.
0: A ver, World, en vez de Latin.
4: Me queda muy grande eso.
5: Lover. Campeón. Lover.
4: Es un tipo de experiencias limitadas y modestas.
5: Bueno. Lover. Eso es cierto.
0: Sí, lo delimitado fundamentalmente. Guille López, ¿cómo le va?
6: Hola, Rodolfo, ¿cómo andás? Muy bien, muy bien. La verdad que un día precioso aquí en Córdoba. Y estaba recordando, cuando hablaban con Agustín del esfuerzo, ayer Jorge Parodi, que está en la cobertura de los Juegos Suramericanos allí en Santa Fe, resaltaba el caso de Emilia Acosta. Emilia Acosta es una chica de 17 años que obtuvo una medalla de oro ayer, que es rafaelina, y que decidió no ir a su viaje de estudios para estar participando en los Juegos Suramericanos. Consiguió la presea máxima, un poco de un símbolo de lo que es el esfuerzo. Lo resalto para ver si Agustín lo recuerda.
0: Y no, país se copia. Hoy estamos sin delay, aplaudamos todos. Hoy estamos sin delay.
4: ¡Viva patria! ¿Podemos hacer un aplauso para el alambre?
0: Sí.
4: A ver.
0: Un aplauso.
4: No, bueno. Sin delay tampoco nos sale.
0: Sin delay no nos
7: no,
0: sale.
7: Volvió, no, volvió justo el delay, volvió justo.
0: Juan Federico, que hoy es un...
6: Epa.
0: No tengo gallo, tengo gallina. ¿Cómo anda, Juan?
7: Estamos todos de gallito. Muy bien.
0: ¿Por
7: muy
0: qué? Bien. Explíquelo.
7: No, ra. Bueno, no lo sé. Entendió. O del Inter Miami.
0: Yo soy del Inter. Yo ya dije, hoy Messi puede tener el título, creo que 48 el animal.
7: Vamos a ver. ¿Con quién juega?
0: Cruz Azul, creo. México. Es la copa del ganador de la liga estadounidense con el ganador de la liga mexicana. No tengo ni idea. No, un partido. Pero verlo a Messi.
7: Hay que ver los últimos por otros.
0: Ya está decidido el final, o sea, el partido de homenaje. ¿Cuánto va a salir la entrada, Flavia de la Mayore?
8: Me parece un partidazo. Creo que la gente de Benín no debe tener idea de la magnitud en la que se ha metido.
0: Los de Benín no la ven Benín.
8: Claro. Es muy bueno.
0: No está el alambre y tengo que tirar alguna.
8: Sí, toda. Claro.
0: Pero disculpa, no es igual.
7: Tampoco
0: pero...
7: le digan muy bueno.
6: Sí, eso también está para decir. Que es el chupamé.
8: No, pero me parece que cuando el chiste es certero, atinado.
6: ¿Era un chiste?
8: No, está bien.
0: No, pero es auténtico. Salió.
8: Es auténtico.
0: Valoren eso.
8: Y pensaba, digo, los jugadores de este equipo, va a ser como jugar en un, no sé, ver el partido desde un VIP.
0: Diego Boninsky, si está conectado, tiene un chiste mejor. No sé si está conectado, Diego.
9: Sí.
0: ¿Cómo sería? ¿Cómo cantan la gente de Benín?
9: Benín, Benín, canta conmigo, que un amigo vas a encontrar.
0: al lado del alambre, digamos, la verdad.
7: Al viernes derecho.
8: Sí, por favor.
3: Yo a veces siento que el programa está empeorando.
0: No, porque
3: hago un balance, no, digo, antes no éramos mejores antes. Sí, sí,
7: pero sí, no sí. Es una sensación.
4: Ahora, claro, no. Tuvimos un pico.
0: Porque lo sentís nada más, si no lo confirmás.
4: Tuvimos un pico que éramos muy buenos. Fue el segundo programa que hicimos. Y de ahí nos hemos hecho otra cosa que caer.
3: Sí, ya pasaron como 3 años.
8: Pero a mí me dijeron, te podés quedar 45 minutos y van 6 meses. Así claro. Que confirmo que tan mal no va.
0: Pero no es como la inflación, que a veces rebota y no. Bueno, nada, estaremos hablando en un ratito nada más de toda la actualidad argentina y por eso le ponemos los títulos Ahora País. Ariel Rodríguez y el adolescente de 15 años, uno más, que llevó un arma y se disparó en una escuela.
10: Así es, Rodo, el adolescente de 15 años que llevó un arma a una escuela en González Catán, fue apartado y continuará recibiendo aportes pedagógicos desde su domicilio hasta nuevo aviso. El colegio, en tanto, no suspendió las clases.
0: Guille López, ¿qué dice el presupuesto del año que viene?
6: Así es, Rodolfo, el gobierno presentó el presupuesto 2027 en el Congreso y los datos que pronostica el gobierno indica que la inflación va a rondar el 18% durante el año próximo, un crecimiento del Producto Bruto Interno en el orden del 4% y un dólar a diciembre de 2027 rozando los 1.850 pesos.
0: Gonzalo Carrasquea, día clave para el transporte urbano en Córdoba.
11: Efectivamente, Rodolfo, ¿cómo estás? Buen mediodía. Hay reuniones de todo tipo. Va a haber una principal en Buenos Aires, donde se va a tratar de consensuar este arreglo que hubo a nivel de provincia de Buenos Aires del aumento del 6%. Mientras tanto, aquí en Córdoba, UTA trata de dialogar con la municipalidad para destrabar este conflicto y que no haya más asambleas aquí en la ciudad de Córdoba y que se dé justamente este aumento.
0: Juan Federico, el crimen de Cecilia.
12: Esta tarde en Alvear, en la provincia de Corrientes, habrá una nueva marcha de silencio por el asesinato de Cecilia Lascano, la adolescente de 16 años que el 16 de julio pasado murió a manos de un compañero de la escuela de la misma edad. Si bien el fiscal tiene a este joven y a su novia acusados por el crimen, la familia sostiene que hay un tercer acusado. En ese sentido, el fiscal dice que ese tercer acusado no existe, sino que es un personaje de ficción de los juegos de línea, Rodolfo.
0: Agustita Damio, ¿volvió quién a Rosario?
3: Sí, bueno, es septiembre, Rodolfo, y volvió el humo proveniente de los incendios en las islas. Está afectando a Rosario, a diversas localidades de la provincia, aquí en el cordón industrial, por ejemplo. Nuevos focos de incendio, otra vez el humo, en un rato detalles de la investigación. ¿Quién es el que prende fuego? ¿Por qué prende fuego? Puntualmente, ¿cuántas hectáreas se consumieron solamente en lo que va de septiembre?
0: Adrián Lover, Simioni, ¿de qué nos vas a hablar hoy?
4: Hoy voy a develar un dato misterioso ocultado durante muchísimo tiempo. ¿En qué provincia rinde más ir al súper?
0: Papá.
4: Los oyentes pueden hacer sus apuestas. Mientras tanto.
0: Diego Borinsky, Boca pasó sobre el final, qué sustazo, pero pasó.
13: ¿Cómo anda, Rodo? Sí, semifinalista de la Sudamericana, empató 1-1, había ganado 1-0, al final sufrió un poquito, pero pasó bien, la verdad que fue superior a San Pablo, va a enfrentar a Vasco da Gama en la semifinal, a Platense no le alcanzó pese a ganar 2-1, hoy juega Estudiantes buscando la semifinal y como decías, 6 de octubre en el Monumental, todavía no sabemos el horario, último tango, así lo anunció el presidente de la AFA de Messi en la selección.
0: Flavia, comieron perdices.
8: Así es, Julieta Parandi y Emanuel Ortega se casaron en una ceremonia íntima. La pareja pasó este martes por el registro civil de San Isidro y selló su historia de amor que ya lleva más o menos 5 o 6 años. Con libreta en mano, esto dijo Julieta.
14: Es más un símbolo, no es que no nos cambiaban nada, pero es igual elegimos estar juntos, vivimos juntos hace tiempo. Si se quiere, yo soy más romántica, es más un sueño mío y bueno, y el pedido
4: fue concedido.
0: Esto y más hoy en Ahora País.
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0: Hoy le mando un abrazo enorme a Beni. Hoy es un día de papá. ¿sí? Mi segundo hijo cumple 20 años. Yo no sé cómo, viste, lo miro y digo, ¿cómo pasaron 20? Uh-huh. Si yo estoy igual. ¿Por qué uno cree que está igual?
6: Ese sí es un buen chiste, ¿eh?
0: Claro. Y no, después que... mirá la foto y decís, ah, no.
8: Algunas cosas no cambiaron.
0: Mirá, 20 años, ¿cómo pasó, che?
8: Vos sabés que 20 años. No me puedo reír. Porque el mes que viene también mi hija del medio cumple 20. Así que siento que si hago algún comentario...
0: No, mándese así recordamos el archivo dentro de unos días. Hoy es el día del almacenero. Y es el día del sonidista, señor Pachu.
8: ¡Wow! ¡Feliz día!
16: Gracias.
0: Vamos a hablar de...
6: ¿Es almacenero, Pachu?
0: Sí, vende frutas.
4: Sí, tiene un almacén de música. Sí, claro.
0: Vamos a hablar del presupuesto 2027 que ha presentado el gobierno. Se le llama ley de leyes porque lo que no está ahí no estará, no ocurrirá. Esa es la importancia, por eso es la ley de leyes, rige todo un año de un país. Se estima un crecimiento, según el gobierno, del 4%, una inflación del 18% y un dólar que... A diciembre del año que viene, por algún susto de algún colega ayer, un dólar que va a estar a fines del año que viene, no de este diciembre, en 1.847 pesos. Santiago Gulat, economista, director de la consultora económica INVEC. Santi, querido, ¿cómo te va? Tanto tiempo. ¿Cómo andas? Rodolfo te saluda.
17: ¿Cómo estás, Rodolfo? Un abrazo a todos por ahí. Tanto tiempo.
0: ¿Cómo lo ves al presupuesto?
17: Lo veo, sinceramente, bastante más realista que el que se había presentado el año pasado. Para darte algunos números del año pasado, el crecimiento esperado era 5% de la economía. Claramente vamos a estar más cerca de 2%, con lo cual es un desfasaje importante. Y la inflación esperada era 10% y vamos a estar más cerca de 30%. Así que tampoco fue un número que se cumplió. Si yo veo hacia adelante lo que este presupuesto está viendo, se acerca bastante más a lo que el mercado espera, ¿no? Que es un 18% de inflación, según el presupuesto. El mercado dice 20, pero digo, es un desfasaje más bien chico para el año que viene. El crecimiento en torno a 4% y el mercado está un poquito en torno a 3%.
0: Uh-huh. ¿Qué es lo que crece por encima del resto, por ejemplo?
17: En todo lo que tiene que ver con gastos, sí. o del crecimiento económico en sí.
0: No, los gastos del gobierno.
17: Gasto de gobierno, lo que va a empezar a crecer un poco, tiene más que nada que ver, bueno, con parte de gastos de defensa, que está es uno de los principales gastos que aumenta. Después, por el crecimiento de la fórmula jubilatoria, de la UH y demás, y de prestaciones sociales, eso aumenta. Vos recordá que esto va con la inflación pasada, ¿no? Entonces, cada vez que haya una baja de la inflación, bueno, el ajuste que se le hace a esa partida se hace con la inflación vieja. Entonces, de alguna manera, te queda un aumento en términos reales. Si vos ves, en términos de el gasto total, el gobierno te dice, bueno, el gasto público era 21 puntos en términos del Producto Bruto, en términos del PBI, en términos de lo que se produce en 2023, y hoy es cerca de 15,3, bueno, ahora va a crecer hasta 15,5. Es como que el fuerte del ajuste ya se hizo en estos años y pareciera que ahora empieza a ceder un poco.
0: Viste que en los años electorales los gobiernos tienen alguna previsión eternamente, alguna previsión electoral. ¿Lo sí. ubicás en algún lugar a ese preconcepto habitual en la Argentina? Que este gobierno dice que no lo sostiene, que no va a haber plan platita. ¿En algún lugar ves el impacto electoral?
17: No, te diría que muy poco. De hecho, cuando uno ve el tema subsidios, pareciera que es donde se va a seguir recortando ciertas partidas. Entonces, si tengo que decir, no, me parece que no hay un claro plan para hacer erogaciones por encima de lo que vienen planteando. Incluso el superávit quedaría bastante parecido. Ellos sí esperan que suba un poquito los ingresos, ¿no? O sea, que la recaudación mejore, que es uno de los puntos que este año estaba más bien flojo, te diría. La recaudación viene flojo porque la actividad económica está medio debilitada.
0: Claro, para que la recaudación se incremente, tiene que mejorar la economía.
17: Totalmente. ¿Lo ves probable? Totalmente. Yo creo que va a crecer, pero estoy bastante más parecido al mercado, si querés. Estoy más parecido a un 2% y pico que a un 4%. O sea, creo que el gobierno está sobreestimando un poco el nivel de crecimiento que va a haber. Pensá que dice que la inversión va a crecer 9%. Claro. Y este año venimos un año que la inversión está cayendo. Entonces no me queda tan claro por qué habría un repunte tan importante. Sí creo que las exportaciones van a seguir siendo un motor de crecimiento importante para el año que viene y los que vienen también.
0: Si la inflación está en torno al 18 y se prevé un crecimiento del salario de más del 25, me parece, ahí habría, o al menos esperan, una recuperación del salario real el año que viene.
17: Espera una recuperación de salario real, que este año claramente no se dio. Uh-huh. Incluso te diría que desde septiembre del año pasado se viene viendo una caída. Y bueno, supuestamente habría un crecimiento el año que viene, es lo que se prevé. Que bueno, fíjate cuando ellos ven dentro de los componentes de por qué la economía va a crecer, uno es el consumo privado, y dicen va a crecer 3,4%. O sea, va a ser de las cosas que lleve a que este crecimiento esté en torno a 4, que el consumo crezca, y eso viene de la parte de la mano de un crecimiento del salario. Después hay que ver qué pasa con el crédito, que es otra de las grandes apuestas que tiene el gobierno también.
0: Claro. Santi, te hace una consulta Adrián Simeoni. Adri.
6: Hola, Santiago. Santiago, si hubiera que hacer una conclusión, sacar una conclusión política de cara a las elecciones, para vos, ¿este presupuesto demuestra que Milei está dispuesto a morir con las botas puestas, si es necesario, o lo ves más bien algunas puertas pragmáticas, digamos?
17: Yo veo que es un jugador al fleje. Viste que va hasta la última, y ahí en la última si ve que no hay espacio, va para atrás. Pero en términos generales, veo que el presupuesto no está reflejando una expansión de gasto ni nada. Sí creo que es, en su momento, en 2025, las tarifas no se ajustaron como se tendrían que haber ajustado o como tenían previsto que se ajusten. O sea, creo que sobre el fleje, al final, un poco de ceder, me parece que lo hacen. De todas maneras, yo creo que el gobierno va a morir con las botas puestas en términos de alcanzar un superávit fiscal. Me parece que eso es de donde no se va a mover. Mi preocupación, si querés, dada esa premisa, radica en... Ojo que si los ingresos no empiezan a subir y no mejora la parte de la recaudación, ¿por dónde vas a seguir ajustando?
6: Quería preguntar, ¿tenés forma de saber, intuir si los ingresos caen solamente por la disminución de la actividad económica o también caen mucho porque ha aumentado muchísimo la economía en negro?
17: Tenés, la verdad, una combinación de eso. Es un excelente punto el que mencionás. La informalidad laboral, que no es estrictamente la evasión de impuestos, ha aumentado 2 puntos, desde 42% hasta 44%. Con lo cual, en general, son cosas que van un poco de la mano. Viste, no existe el empleo en negro si no hay también una actividad en negro. Entonces, uno podría pensar que va un poco de la mano. De todas maneras, no tenemos el dato preciso, pero creo que las estimaciones de ARCA indican que la informalidad viene subiendo. Así que sí, tenés un buen punto, que es que pareciera que hay un doble componente ahí. No sabemos cuánto es de uno, cuánto es de otro, pero los impuestos ligados a la actividad económica, como el IVA, débitos y créditos y contribuciones patronales, está para abajo, digamos. No está mejorando.
0: Guille López, sí. También te consulta, Santi.
6: Santi, como para resumir un poco lo que venías diciendo, dijiste que el gobierno prevé que la demanda crezca el año que viene por mayor consumo privado, más inversión, seguramente más exportaciones, posiblemente de récord, sí, de exportaciones. Lo otro cae, el gasto cae, en términos relativos, las importaciones también. Pero en cuanto al consumo, que dentro de esa demanda agregada es el principal componente, ¿cuáles son esos factores, esos drivers que van a hacer que crezca? Atento a esto que decías recién de que hay una informalidad mayor. ¿Van a crecer más los, sí, salarios de los que ya están en blanco, o hay algún otro componente que a vos te haga pensar, no sé, estoy pensando en créditos o baja de tasas de interés, etcétera, que puedas decir que eso va a potenciar el consumo privado?
17: Mira, yo creo que hay un punto que es importante y está muy, muy buena la pregunta, que es la siguiente. En general, cuando se han pactado ciertos acuerdos de paritarias y demás, se hicieron pensando y previendo una inflación bastante más baja de lo que este año va a terminar siendo. O sea, pensá que el año arranca con una inflación prevista de 20 y va a terminar siendo de 30. Entonces hay una pérdida de poder adquisitivo, uh-huh, en la parte blanca, si querés, bastante fuerte en el general, ¿no? Y lo que debería empezar a pasar a partir de que cierre el año, cuando empiecen las negociaciones de nuevo, es empezar a recuperar parte de lo que se perdió el año pasado. Entonces, si eso ocurre, yo creo que arrancás el pie, después de un año malo en términos de consumo como fue este, un poco mejor para el que viene en la parte de salario real. Ahora, si tengo que poner el ojo donde pienso que está complicado, es la parte de creación de empleo. Venimos de todos los meses, hace un año más o menos, mostrando pérdida de empleo en el sector formal. Y ¿por qué no hay una crisis de desempleo fuerte? Bueno, porque está creciendo la informalidad, que recién lo comentaba, y el monotributo, que en general son ingresos más bajos en términos generales. Es como que la masa salarial de eso es menor. Pero yo veo recuperación en la parte del empleo en blanco, sí, veo una mejora para el año que viene, creo que viene por ahí, en parte por lo que decía Rodolfo antes también.
0: Santi, en unos días o estas semanas vamos a ver cuánto las elecciones afectan la economía. Pero te acordás que en la Argentina, por lo general, los años pares eran más tranquilos y se podía laburar en algunos proyectos. Ahora ya no. Viste, tiraste en diciembre, en enero aprobaste algo, febrero y arrancó la campaña. ¿Crees que eso puede ser muy complicado? Recordemos la última elección, ¿no? Lo que pasó, dice que se votaron. ¿Crees que eso puede complicar cualquier plan en lo económico para el gobierno?
17: Sí, yo te diría que para mí es lo que hay que seguir. Mira, el año pasado, en octubre y septiembre, para ponerlo más o menos en números, los argentinos compraron más de 7.000 millones de dólares cada mes. El riesgo país tocó más o menos 1.400 puntos y el dólar estaba en el techo de la banda. Recordarán que vino Scott Bessent y todo lo que ocurrió en aquel momento. Entonces hubo mucha tensión. Ahora, ¿qué está haciendo el Banco Central distinto? A ver si la situación puede ser algo distinta. Me parece dos cosas. La primera es, está comprando dólares. A diferencia de lo que fue 2025, que llegó bastante desarmado, hoy está diciéndote, bueno, yo tengo una política de comprar dólares todos los días y de acumular más reservas. Entonces, ¿qué es lo que está haciendo? Llegar un poco más robusto, si se quiere, a las elecciones del año que viene. Y eso es positivo para que no haya tanta volatilidad. Y después lo otro es que presentaron un programa financiero. O sea, en 2025 no habían presentado nada y ahora están diciéndole al mercado, che, yo ya sé cómo les voy a pagar, ya sé dónde voy a sacar los dólares. Una parte viene por el FMI, otra del Banco Mundial, otra voy a comprar yo, otra voy a buscar en el mercado local. Digamos, es como que está yendo a encarar 2027 para mí de una manera mucho más sólida de lo que fue a buscar 2025, que fue eso, ese resultado que vimos. Crédito en pesos se murió, el riesgo país voló, el tipo de cambio se fue para arriba. Entonces creo, si bien siempre en las elecciones hay mucha volatilidad, que ahora está más sólido el Banco Central de lo que fue 2025.
0: Santi, gracias siempre. Te mando un gran abrazo, loco. Gran.
17: Abrazo a todos. Gracias. Chau, chau.
0: Santiago Bulat, un lujazo tenerlo acá en Ahora País explicando este contexto, el envío del presupuesto y en esto que ya es, el 2017 lo será, pero este ya es, penosamente digo, porque a veces la política termina interfiriendo, luego los intereses personales o electivos interfiriendo todo proyecto alguno, no importa si es bueno o malo, ya es, parece, un año electoral.
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0: La verdad que preocupan muchas cosas en la Argentina, pero siempre ponemos los ojos en las escuelas. En La Matanza, otra vez, un pibe que lleva un arma. Un arma que un revólver que estaba cargado, que lo esconde en una mochila, que alguien patea la mochila sin querer y se dispara. Adentro de un aula, un tiro. Milagrosamente, Ariel Rodríguez, no hubo ningún herido. ¿Cómo te va, Ari?
16: Sí, Rodolfo, te saludo nuevamente. Fue realmente una situación alarmante, pero con un resultado que no fue todo lo trágico que podría haber pasado, teniendo en cuenta el contexto, ¿no? Este chico que lleva una pistola calibre 32 cargada, con todo su cargador lleno, y que al depositar la mochila en el piso o cuando alguien la patea, se dispara, se detona una de estas balas, que afortunadamente no lastimó, no hirió a nadie. Esa detonación alertó a las autoridades, que inmediatamente fueron hasta el aula, este aula de tercer año del Instituto Jesús María Plaza de González Catán, la calle Matienzo, el 6200. Y en un primer momento los chicos lo quisieron disimular diciendo que se trataba de fuegos artificiales. Pero una chica terminó confesando que había un arma en el aula. Fueron entonces los chicos con sus mochilas hasta la dirección y allí voluntariamente, porque no los pueden obligar ni pueden revisarle las mochilas, fueron abriendo de a uno sus bolsos y allí se encontró esa arma que inmediatamente provocó que llamaran a los efectivos de la policía cuarta de Villa Dorrego y allí, bueno, certificaron que se trataba de un arma calibre 32. Habló de inmediato el titular de este instituto privado, Alberto Dean. Esto fue ayer, pasada las 10 de la mañana, cerca del mediodía. Bueno, con alguna reflexión que después vamos a ir ampliando. Rodolfo, escuchamos ahora a Alberto Dean. Vean.
18: Se va a abordar con los equipos pertinentes, los estructurales, ¿no? Grupo de psicólogos para contener a los chicos, para contener a las familias también. Hay dos grupos que van a venir mañana para trabajar en forma conjunta con nosotros. Son estructuras territoriales que nos van a dar una mano en esto que sucedió. Lo primero que se hace es activar el protocolo. Hay un protocolo que está establecido para todas las escuelas secundarias. Va a haber reunión con las familias y va a haber clases. Que un menor tengo un arma es algo gravísimo. Sí, algo nos está pasando como sociedad. Que las familias también, hay una responsabilidad parental, tienen que hablar con sus hijos, charlar, dialogar mucho.
16: Bueno, ahí está, me parece, parte de la solución, ¿no? Lo que planteaba sobre el final de este audio que escuchábamos el director del instituto, ¿no? De la falta de diálogo, la necesidad de diálogo intrafamiliar, porque según hablaban y hablábamos hoy con los papás que concurren, cuyos hijos concurren a este colegio, este chico que llevó el arma no es un chico problemático, no es un chico que tenga conflictos con otros compañeros dentro del colegio ni con profesores. El problema aparentemente está fuera del colegio, está en el núcleo familiar. Esto siempre por referencias que han dado los padres. De este instituto.
0: Y sus vos sabés que sus propios compañeros decían que es un buen pibe, que no tiene problema con nadie, que dialoga con todo el mundo.
16: Buenas notas, incluso,
0: por eso,
16: sí.
0: Y cuando le pregunta, le preguntamos anoche, che, ¿qué onda? ¿Por qué llevó? No, el arma y el entorno familiar. El entorno familiar fue una frase de un pibe de la misma edad de él. O sea, claro. Evidentemente en el entorno familiar hay armas, o se dedican a algo, o no quiero especular. Pero con una naturalidad que, ¿por qué tiene un arma? Y porque hay en la casa, porque lo tienen, porque el entorno familiar necesita armas para no sé qué. Pero me llamó la atención la naturalidad con que los pibes naturalizan la vida de cada uno.
16: Sí. Bueno, la madre de este chico, cuando fue, obviamente, al colegio, fue convocada, reconoció que el arma pertenece a su marido, a su pareja, a papá del chico, pero que no sabe de dónde la tomó este adolescente para, obviamente, ponerla en su mochila y llevarla al colegio. El chico fue separado preventivamente del colegio, va a seguir, como decíamos en los títulos más temprano, recibiendo toda la educación a través de una plataforma virtual desde su domicilio hasta que se defina, bueno, qué van a hacer, si lo van a reincorporar o le van a dar otro destino. Y mientras tanto, equipos de psicopedagogos y psicólogos están trabajando en el colegio con los chicos que continúan con el dictado normal de clases. Hablamos con Daniel, que es el papá de un chiquito de primer año, que bueno, nos daba también algunas referencias después de haber tenido hoy reunión con directivos de este instituto.
19: Lo que nos dicen los acá el establecimiento, que no, que es un chico bien, que no tiene problemas con nadie, y que cuando le preguntaron sobre el arma le dijeron que yo tengo que tener esto por problemas que tengo familiares. Pero bueno, dice, no, mirá, es un buen chico, tiene notas normales, está bien, no tiene problemas con sus compañeros. Dice, pero bueno, viene con un arma. Y cuando le preguntamos, bueno, tiene problemas por fuera, por eso anda con el arma. Hay miedos, ¿no? Uno como padre tiene miedo de las personas que rodean a tus hijos. Pero ellos nos dijeron algo sensato, mirá, esto no decidimos nosotros, eso lo deciden otras instituciones, a nivel educación, hay leyes que no podemos echar a un chico, y bueno, dijo, lo que les pedimos es que nos esperen a ver de qué manera se va a solucionar esto. No, algunos tenemos paciencia, otros quieren acciones inmediatas, pero bueno, que es la primera vez acá, es la primera vez.
16: Bueno, allí está entonces, el problema, el testimonio,
0: Ayudemos al pibe, ayudemos al pibe, ayudemos al pibe para entender lo que pasa en la casa. El pibe no se lleva mal con nadie, es deportista, tiene buenas notas, estudia, buen amigo, no hace bullying ni le han hecho bullying a él. Y te dice, no, ¿qué pasa en casa? Ayudemos al pibe, averiguemos qué pasa en la casa realmente.
16: Por eso apuntaba yo a la última parte del testimonio del director del instituto y a lo que dice este padre también, ¿no?
0: Claro.
16: Problemas extraescolares, problemas en la casa aparentemente, y la necesidad de más diálogo con la familia, que se involucre en la familia, los padres, que pregunten cómo están los chicos, qué necesitan, cómo se sienten, cómo les fue, bueno, todo lo que atañe al día a día, ¿no? Y que a veces los padres perdemos de vista.
0: ¿Y cómo es la zona donde está ubicado el colegio?
16: La zona es una zona humilde, no es una zona compleja, pero es una zona humilde. Dentro de lo que es La Matanza, no es una zona muy compleja, pero tampoco es una zona de clase media, es una zona humilde.
0: Nada, estaba viendo entre la inauguración que se hace a veces y los spots de los intendentes, el aula, ¿no? Los pupitres, la simpleza, y vos que decís, no, le van a dar vía una plataforma educación al pibe este, Dios mío, cuánto verso, Dios mío, cuánto verso. Corre por mi cuenta. Ari, querido, gran abrazo.
16: Abrazo grande, Rodo.
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0: ¿Y tenemos mensajes?
2: Sí, llega este de Pablo en la transmisión de YouTube de Cadena 3 Argentina, donde también pueden dejar mensajes. Pablo dice, feliz de escuchar cada día a Rodolfo Barilli con información y además me divierten mucho. Un beso para Adrián.
6: Micaela, muchas de Villa gracias. María, pregunta, ¿por qué le dijeron Latin Lover a Adrián?
20: Porque inventan cosas.
6: No. Yo no sabría...
0: Porque él camina...
20: Micaela, inventan cosas en este programa. Es muy poco.
0: Y queda una estela de enamoradas. No estamos hablando de él. Él es, a ver, lo excede. Eso.
8: Porque aparte de Latin Lover es humilde. No reconoce. Sí, claro. Qué bárbaro.
2: My little darling, sexy que lo dice.
0: Y además no se puede hacer cargo de todo él. Es lo que genera él. Él y su jopazo.
20: Él y todos ustedes.
21: Acá en el camión tuvimos que poner el cartel. En el camión pusimos el cartel. Adrián está en Córdoba porque vinieron a preguntar.
2: Ay, no te lo puedo creer. Dice,
0: ¿está lo Adrián? Pegaste, no. Lo pegaste como el vuelvo en 5 minutos. Le pegaste un cartel que dice Adrián está en Córdoba. No joda.
21: Estábamos trabajando arduamente, como todos los días. Imagínate. ¿Vos quién sos? Yo soy Agustín. No, Adrián. No está Adrián. Digo, está en Córdoba. Ah, le mandás. Bueno. Y terminamos poniendo, yo pido disculpas, pues es una determinación que debió ser institucional, pusimos un buzón y estamos recolectando las cartas, porque no dábamos abasto, no podemos contratar tampoco personal para atender la agenda, en este caso, de seducción de Adrián. Entonces tomamos esa decisión.
0: La gente se acerca, es verdad, con dulce membrillo.
21: Sí, no, Rodolfo, si yo te dijera, pero no, estamos en un horario acá y chicos, con las cosas claro. que han traído.
8: ¿Vos decís que era como Sandro para trazar un paralelismo, para imaginarnos un poco?
21: Yo
8: te digo
21: la verdad, Sandro lo ve corriendo, Adrián tiene que salir disparando.
0: Serían las jopitas, ¿no?
2: Guarda. Claro.
0: Las jopitas.
21: Sí, no, es una cuestión, claro. En un momento, viste, no podíamos frenar, como padre, digo, no está Adrián.
0: Ah, está bien que pusiste cara.
21: Esta parte se pone violenta, viste.
20: Gracias, Pacho.
21: No. Cuando Sandro compró el jean, Adrián lo hizo bermuda. Es una cosa extraordinaria esto.
2: Bueno, Eduardo hace una advertencia, ya que ustedes nombraron a sus hijos que tienen más ya de 20 años o están por cumplir, que aprenda a vivir solo. Si no, después termina por ser un proyecto de Adrián, dice Eduardo.
6: Sí. Adrián o de alambre, dice los dos.
2: Sí.
0: Está muy bien. Es verdad, gracias.
20: Han despertado una bestia, los oyentes. Qué tremendo, son mucho peor que ustedes.
6: No.
22: My little darling.
6: My little darling.
0: ¿Alguno más?
6: Sí, pero este es uno de servicio. Edgar nos avisa, primero saluda, manda abrazos, dice que escucha siempre el programa, pero una info para la gente de Córdoba y a las autoridades que le compete. Las barreras en el paso a nivel de la calle Bedoya, esto es Alta Córdoba, están bajas sin pasar el tren, están como tildadas, dice Edgar. Mándenlo a Gonzalo ahí para ver, está desde el taxi nos manda el mensaje. Gracias, Edgar.
0: Señor Sergio Supo, buen día, ¿cómo le va?
23: ¿Cómo le va? Muy buenos días, ¿qué dice?
0: Hoy me traficaron.
23: ¿Te traficaron?
0: Sí, porque es tráfico.
23: Sí.
0: Acuérdeme.
8: Está buscando.
24: Traficando. No me mira a mí,
0: me traficaron stickers... suyos.
2: No.
0: Ahí lo mandé.
23: Ay, Dios.
2: Ay, no puedo creer ese sticker.
23: No, pero es muy malo este sticker. Es muy canalla este sticker, me hace quedar muy mal.
0: Bueno, no, a ver. Ojo, los estoy auditando.
23: No.
2: La pose, la expresión.
23: No, me hace quedar muy mal este sticker.
0: ¿Usted? No puedo decir. Lo único que me pidió la persona es que no diga de dónde salió.
23: No, pero salió de acá, ya sé. No sé. No se preocupe.
24: Añadir a favoritos.
0: Sergio supo el plan Córdoba del peronismo kirchnerista. ¿Cómo es eso?
23: Esta mañana, con su habitual perspicacia, Adrián Simioni hizo notar la importancia de una fotografía que el intendente de la ciudad de Córdoba se encargó anoche de difundir a través de sus redes sociales. Daniel Pasarini aparecía en esa foto en un acto en La Plata, convocado por el intendente de La Plata, Julio Alac, junto al gobernador de la provincia de Buenos Aires, Axel Kicillof. Eso es, te diría, en Córdoba, en términos políticos, más llamativo que una reunión del gobernador de Córdoba con el presidente Javier Milei. ¿Por qué? Porque es histórica, ya lleva más de 10 años, la división entre el peronismo de Córdoba con el kirchnerismo. Es más, el peronismo de Córdoba ha preservado su gobierno desde hace ya 3 mandatos consecutivos, marcando una clara distancia respecto del kirchnerismo. Se mostró siempre como la cara diferente, distinta del kirchnerismo. Es la forma de, como digo, preservar sus gobiernos aquí en la provincia de Córdoba, que se arrastran desde 1998, donde ganó De la Sota y empezó a gobernar en el 99, pero desde que apareció el kirchnerismo en los primeros años del 2000, la diferencia fue creciendo a lo largo del tiempo hasta hacerse un verdadero abismo. Al punto de que el kirchnerismo, el peronismo, que también rodea el kirchnerismo, porque no todo es kirchnerismo cuando las ofertas nacionales se concretan, se dio cuenta, un poco tarde, pero se dio cuenta, que la provincia de Córdoba le hizo perder por lo menos 2 elecciones. La elección en la que ganó Macri en el año 2015, con el famoso 75% de votos a favor en la segunda vuelta en la provincia de Córdoba, Daniel Scioli quedó apenas por 1.5 puntos debajo de Mauricio Macri. Quiere decir que allí el peronismo de Córdoba fue decisivo en su apoyo a Macri. Y luego, ya en el 2023, se repitió de alguna manera la escena cuando Javier Milei también sacó aquí en Córdoba el 74% de los votos y logró vencer a nivel nacional a Sergio Massa. En las dos oportunidades claramente en el balotaje, hubo una influencia del peronismo de Córdoba que como mínimo hizo menos que nada para ayudar a los candidatos oficiales del peronismo kirchnerista. Scioli en su momento, que es ahora increíblemente funcionario del actual gobierno libertario, y Sergio Massa en la última oportunidad. Por eso, desde distintos lugares de lo que va a ser ineludiblemente el peronismo reunificado con el kirchnerismo adentro, se está trabajando para ver cómo se opera algún nivel de relacionamiento. La foto de Pasarini dice y oculta muchas cosas, porque al mismo tiempo hay que recordar que Martín Yarlora, la semana pasada, en un acto convocado por Candelaria de la Sota para homenajear a su padre, el propio Yarlora dijo: nosotros nos vamos a seguir manteniendo muy lejos del kirchnerismo. Una semana después aparece Pasarini junto a Axel Kicillof, que es una de las dos caras formales que tiene hoy el kirchnerismo. La otra está presa y no puede ser candidata, Cristina Kirchner. Sergio Massa tiene mucho interés en que haya un puente con el peronismo de Córdoba. Es otro de los potenciales candidatos. La semana que viene va a venir aquí a Córdoba Emilio Monzó, en su condición de operador político de la candidatura de Jorge Brito Hijo, otro de los potenciales candidatos originalmente presentados como outsider, pero que gira en torno o como un satélite de una propuesta del peronismo unificada. ¿Con el peronismo de Córdoba a qué distancia? ¿Cerca? ¿Lejos? La distancia del peronismo de Córdoba al kirchnerismo será exactamente proporcional a la distancia que el peronismo tenga de lograr mantener su gobierno con la reelección de Yarlora el año que viene. Si Yarlora consigue un acuerdo con Javier Milei para que le garantice la reelección en la provincia de Córdoba, la distancia volverá a ser sideral. Si no hay tal garantía, la distancia será relativa, porque hay dos turnos políticos electorales el año que viene. La instancia en las provincias, en este caso en la provincia de Córdoba, y la distancia y la elección nacional, donde el peronismo de Córdoba, en teoría, solo en teoría, quedará liberado. Ahora, una cosa es liberarse completamente y no participar de la elección nacional, y otra cosa es trabajar para algún candidato peronista. Eso sería, o podría ser, cree el peronismo kirchnerista, un nuevo problema, un problema repetido por tercera vez. Por eso, de aquí a fin de año y los primeros meses del año que viene, todavía vamos a seguir viendo fotos más cerca, más lejos, del peronismo que alguna vez estuvo reunido y que alguna vez también se dividió.
0: Sergio Supo, en Ahora País.
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0: Qué bueno es pensar mientras necesitamos a la peluquería. Siéntese, Supo, en la peluquería estamos... Acá pero, relajado.
23: ¿Pero es una, peluquería?
0: ¿Se va a hacer algo usted?
23: ¿Unisex o...?
0: Sí, sí, sí, claro.
23: Ah,
0: sí,
23: yo
0: sí.
23: Pensé que era para mujeres.
8: No,
0: bueno. Vamos todo.
23: Ah, bueno.
0: ¿No nos escucha usted?
23: No, yo escucho la sección de la señora Flavia de las Mayores, pero no le doy importancia.
0: Parece edad, amigo, que a veces está en otro lado.
23: Es la columna que más escucho de este programa.
21: Yo no lo noto convencido, no lo veo convencido.
23: La columnista más seria de lejos de este programa.
21: Sí. ¿De qué fue la columna de ayer?
1: ¿Qué distancia?
23: No me acuerdo de que fue la columna de ayer, amigo, no me tome prueba, ¿quiere?
24: El señor director tiene mucho trabajo.
8: No, me parece muy atinado que el señor Sergio Supo se quede y su participación sea activa, porque lo que traje hoy me parece que su opinión puede ser muy importante y muy calificada.
23: Yo me voy a quedar, pero no voy a opinar.
8: Porque si no voy a opinar. Ranking.
0: Nah, si nos embarramos, sí. ¿Por qué? ¿Qué trajo?
8: Los ubico como en tiempo y en lugar.
23: ¿Sí?
8: Las feromonas son un medio de comunicación invisible para enviar señales entre individuos de la misma especie.
0: Ajá.
8: Para que más o menos vayamos entendiendo un poco...
21: ¿Las qué?
8: Las feromonas.
23: ¿Pero esto es una columna de chisme o de neurobiología?
1: Es como una radio que no existe y con eso se comunican. Un medio de comunicación invisible.
8: Claro. Exacto. En los animales, ¿para qué funcionan?
1: ¿Para qué?
8: Para la reproducción y la atracción.
23: Pero que se tiene que quedar en esta columna Simeón y no yo, de las mayores.
0: Sí.
8: Para marcar territorio.
0: Ah, las feromonas.
8: Las feromonas.
24: Los animales que están en las montañas.
0: Cuando camina, Adrián deja eso tirado ahí.
8: Exacto.
0: Lo entendimos todo. Sí, ya está. Okay.
8: Alguien.
23: Parmea feromonas.
8: Claro. Más o menos.
24: Ahora que me corro un poco más de Adrián, no quiero que me... Claro, que me salpique con su feromona.
0: Deja de tirar feromona, animal.
8: Lo cierto es que alguien estaba en la clase de ciencias naturales, leyó esto y trazó como una analogía, encontró un paralelismo, una similitud, y dijo, bueno, los hombres tenemos que hacer lo mismo, andar por la vida desparramando olores. Ajá. Y no solo eso.
24: ¿Está
8: chequeado
24: esto?
8: No está chequeado. La ciencia, de hecho, no lo avala.
21: Ya es polémico el tema.
0: Sí.
24: No, la columna sí está chequeada.
0: No, tampoco.
8: No, tampoco.

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0: pero muy bienvenidos a todos. ¿Cómo les va? Esto es Citas de Radio. Con esa cortina que tanto nos gusta, que nos pone a bailar, nos eleva la energía, nos hace sonreír. Y estoy feliz de estar en este momento, en este programa, porque tengo conmigo a una gran, gran amiga. Vamos a buscar a dos personas para reemplazarla a Angie hoy, porque su espacio es tan grande que la verdad que lo tenemos que completar. Y está con nosotros Sofi Peña. Hola, Sofi, bienvenida a nuestro nuevo estudio.
1: Hola, Eli, cómo han cambiado las cosas, ¿eh? Me voy 3 meses y cambian de lugar, de todo, ¿no? Impresionante, me tengo que maquillar. No sé para dónde mirar, pero bueno, no importa, son detalles. Muy contenta de estar acá, gracias por la invitación. Y bueno, Angie, espero hacer lo mejor posible para reemplazarte.
0: No, Angie, si reemplazar ya lo sabemos, pero hacemos nuestros intentos.
1: En este día, reemplazarla en este día,
0: claro. Trayendo a nuestras amigas a este espacio. Le vamos a mandar un saludo gigante a Anita, que está escuchando en este momento seguro, porque si hay alguien que 0800 Anita, es Anita de Bessier.
1: Ay, qué bien. Qué linda la vida en el pueblo.
0: Qué linda la vida con personas como Anita cerca, porque les vamos a contar a la audiencia. Voy a invertir en la presentación del programa. Por primera vez en Citas de Radio, creo que la primera vez, corríjanme desde España si me equivoco, o Angie, de donde estés, corregime, vamos a entrevistar a un mago que nos pidió un mazo de cartas de póker para hacer un truco en vivo.
1: Claro, y yo cuando me dijiste eso dije, ¿por qué el mago no trae sus propias cartas? Pues no va a venir acá el mago.
0: No, pero va a ser magia virtual. O sea, sí. No sé, nunca me había pasado en 16 años de programa. Vamos a tener en Citas de Radio a Ezequiel Vizcay, que es un mago que conocí de casualidad, en un evento familiar, nada que ver con nada. Por supuesto, me copó su historia de vida, así que bueno, acá va a estar en Citas. Hoy va a ser la historia mínima del momento. Y no se pierdan que va a traer un truco de cartas. ¿A quién llamamos para pedir las cartas? Anita.
1: Exacto.
0: Que va a venir con las cartas al programa.
1: Y tomando esto de la magia virtual, si querés, Eli, aprovechamos y presentamos que hoy vamos a tener una nota con Soledad Gutiérrez Eguía en la parte de crianza digital. Y justo el tema de hoy son si hay momentos reales versus momentos digitales, ¿no? Entonces por ahí, pensando que se puede hacer magia virtual, ¿será lo mismo el real que el virtual?
0: Te juro que está buenísima la asociación, Sofi, porque no tengo ni idea.
1: Bueno.

0: Algo sabemos de la virtualidad, de hecho, mucho de este programa se hace virtualmente.
1: Absolutamente. Y también somos, por un lado, grandes defensores de la tecnología, porque CITAS es como un conglomerado de tecnología puesto en funcionamiento. Y por otro lado, siempre alertamos sobre los peligros de esa
0: Sí,
1: tecnología,
0: sí,
1: ¿no? Qué
0: sí, sí.
1: importante es como atesorar y volver a la vida real analógica, lenta, sensible,
0: A la amiga que
1: física,
0: te trae el mazo de cartas.
1: a la mía de tener más cartas, al mate, que se tome como se pueda, pero se toma. O sea, estamos permanentemente en ese péndulo, ¿no? Y me gusta pensar en citas como un lugar donde esas reflexiones están vigentes, las dos están en los espacios. Y me ha pasado mucho últimamente que me ha escrito gente de diferentes localidades donde sale citas para preguntarme cosas, para pedirme cosas,
0: Qué
1: rarísimo.
0: lindo.
1: Todo medio junto.
0: Mirá, para sacar citas en otro lado.
1: Sí, por ejemplo,
0: Qué
1: o otra
0: lindo.
1: que me preguntaba si podíamos hacer una entrevista sobre una tecnología nueva de no sé qué. O sea, bueno, nada. Muy, muy lindo ver que nuestra comunidad nos busca y nos acompaña.
0: Me encantó. Bueno, ¿cómo sigue este programa de hoy?
1: Bueno, no está Angie físicamente presente, pero tenemos lo real y lo digital. Tenemos un holograma de Angie
0: Sí. ¿Qué va a hablar con Marichu?
1: que habla con Marichu en una nota espectacular. Me encanta porque siempre decimos que citas acompañan los procesos vitales de cada una. Bueno, Angie está abrazando el libro de adolescencia.
0: Ay, qué lindo.
1: Me estás escuchando, Angie, lo sé, porque sé que estás ahí online, así que me hace gracia porque viene con el libro todo subrayado de
0: Sí,
1: colores, todo
0: sí, sí, sí, sí,
1: intervenido, con las
0: sí.
1: preguntas espectaculares que le hace a Marichu. Y el tema de hoy es no tomarse las cosas personalmente
0: Ajá.
1: y neurociencias.
0: Wow.
1: O sea,
0: Me
1: esos dos
0: gusta, me
1: temas.
0: gusta, me gusta.
1: Esa melange que es Angie, básicamente.
0: Sí. Voy a tomar notas.
1: Así que ese es el tema de Angie. Y siguiendo un poco con la línea de lo que decíamos de la tecnología, también la vamos a tener a Rosario Campos, Desarmando Mitos del Campo, que va a hablar de campo y tecnología.
0: Bueno, o sea que hoy la tecnología a full en el
1: Nos
0: programa.
1: atraviesa, nos va a
0: Muy bien.
1: atravesar. Pero
0: Sí.
1: también la magia.
0: También la magia. ¿Irán por el mismo camino?
1: Y la compañía. Y la compañía. Saludamos a Cami. ¿Cómo estás, Cami? Gracias por operarnos. Y bueno, quédate con nosotras para un buen rato de compañía y también le vamos a pedir a nuestra audiencia que pase por nuestras redes, hoy específicamente, que vayan al Instagram, arroba citas de radio, y fíjense que le hagamos una super campaña. Si no querés contribuir con la campaña, que entiendo que no quieran o no puedan, aunque sea un like,
0: Compartir.
1: compartir, un like, un comentario, todo eso nos recontra ayuda. Así que hoy hacemos ese pedido de que por favor vayan al Instagram de citas y nos hagan un acompañamiento físico. Que se traduzca en las redes para hacerlo digital. O sea, ni
0: Espectacular.
1: idea. Ya no sé ni qué estoy
0: Bueno, en
1: hablando.
0: criollo, vayan a las redes, pongan clic.
1: O como mi amiga Sofi, que le digo, Sofi, ¿puedes poner un comentario? Y me dice, si tuviera Instagram, me contesta. O sea, vos te fuiste de Instagram.
0: Me fui, me fui. Me fui de las redes. O sea, está mi cuenta. Cada tanto, por ejemplo, bueno, ahora que estoy estudiando y que quiero seguir a determinadas personas, entro desde la computadora, miro eso y cierro. Chau.
1: Ah. Entrás
0: Este, o
1: desde la
0: sea,
1: computadora para
0: mi cuenta
1: mirar.
0: sigue existiendo, pero no lo tengo más en los teléfonos, en el teléfono.
1: Mirá vos.
0: Así que, y soy más feliz.
1: Uy, guarda que Sofía acaba de decir la fórmula de la felicidad. No, para Sofía, antes de irnos a la tanda y a un poquito de música, quiero que nos cuentes o que le cuentes a la audiencia. Vamos a blanquear que Sofía
0: Sí.
1: dejó citas de radio, dejó este hogar, porque está en cuarto año de psicología.
0: Así
1: Te
0: es.
1: falta un año más, ¿no?
0: Bueno, me falta este cuatrimestre y mitad del 2027.
1: Qué
0: O
1: vértigo me
0: sea.
1: da, porque me acuerdo cuando nos dijo, chicas, voy a estudiar psicología. Sofía, además, es madre de cuatro, quiero decirlo. ¿De qué edad tiene Fran?
0: Francisca cumple 12, que es la más grande, y la más chica tiene 4 años. O sea, empecé estudiando con una beba.
1: Empezó estudiando con una beba, cuando Paz era chiquitita,
0: Sí.
1: y tiene cuatro chicos de 12 a 4 años. Quiero que escuchen lo que estamos diciendo,
0: Sí. Pero
1: ¿no?
0: tengo mucha más data de Lisa si quieren.
1: Quiero.
0: Puedo hacer un retruco acá nomás.
1: No, no, no, no queremos hacer un retruco. Queremos simplemente honrar a la mujer que sos, Sofi.
0: Gracias.
1: O sea, te juro que yo te voy a recomendar en cita, Sofi, cuando ya tengas tu título. Te voy a
0: Bueno,
1: mandar gente.
0: hay que ver, ¿eh? Porque una cosa es la teoría y otra la práctica, pero te agradezco la confianza.
1: Bueno, Sofi, quiero que me cuentes qué vivo detrás de esta decisión de estudiar psicología a tus 40.
0: A mis 42, bueno, arranqué a mis 40. No, a mis, perdón, a mis 38.
1: 38.
0: Sí.
1: 38 años, cuatro chicos y dijiste que iba a estudiar psicología. Contame ese proceso.
0: Bueno, el proceso lo viviste muy de cerca porque tiene mucho que ver con citas. El otro día en una materia que se llama orientación vocacional, teníamos que hacer como justamente, digamos, por qué estudiamos psicología, y mucho de lo que yo pensé para responder esa consigna estaba acá en citas. O sea, de hecho yo creo que citas me plantó la semilla, o la regó, porque por ahí la semilla estaba de mucho antes, y la fui regando, hablando con muchos, la verdad que acá hablamos con muchos psicólogos en citas, y me di cuenta que me interesaba, que me interesó toda la vida en realidad. Yo antes estudié comunicación, que están muy relacionados, y citas me invitó a encontrar el rol del profesional terapeuta desde otro lugar, porque yo la verdad es que hice mucha terapia, hago, y toda la vida, pero bueno, es distinto el rol de escuchar a alguien en terapia que escuchar a alguien, qué sé yo, por ejemplo, todos los que entrevistamos acá hacen mucha divulgación, prevención, y me di cuenta que los temas me interesaban muchísimo, y no solo eso, sino que me gustaba lo que hacían esas personas, que me lo podían contar así en estas entrevistas que hacíamos, ¿no? Así que bueno, la verdad es que a medida que fue avanzando mi experiencia en citas, en un momento, así por arte de magia, dije, wow, yo quiero eso para mí. Y bueno, empecé a estudiar, y cuando empecé a estudiar todavía estaba acá en citas.
1: Pará, ¿buscaste alternativas? Sí, busqué una psicología familiar, sí. Digámoslo eso también.
0: Sí, busqué una opción que es 100% virtual, hablando de tecnología, sí. Que por supuesto tiene sus pros y sus contras, como todo, pero la verdad que me doy cuenta ahora que se ve que yo estaba muy decidida, muy apasionada, y bueno, y la verdad es que soy bastante así como que me pongo algo, una meta, y la sigo. Así que, bueno, de pronto, cuando ya estaba ahora en cuarto año, me di cuenta que la balanza se había inclinado muy mágicamente desde la comunicación a la psicología, tanto que ahora ya tenía que darle más lugar a este proyecto nuevo que tengo. Y, bueno, como en la vida siempre hay que renunciar a algo, tuve que renunciar a citas, pero bueno, siempre con la sensación de que podía volver, y acá estoy. Así que...
1: qué bueno, Sofía, esto que contás. Y vos sabés que la semana pasada tuvimos una terapeuta en la mesa.
0: Sí.
1: Y ella dijo algo que a mí me quedó resonando, que es como que era desde chica, porque además le encanta escribir y leer, o sea que habló de la palabra, ¿no? Como la palabra, fíjate cómo une todas estas profesiones, porque une el periodismo, la comunicación, sí, la totalmente. Psicología, la sanación, la terapia, la lectura, la escritura.
0: Sí, recontra. La verdad es que sí, de hecho ahora pienso distinto en cómo yo elegí comunicación y por qué lo elegí. Recién ahora estoy entendiendo un poco, o entendiendo de otra manera, por qué yo estudié comunicación. Obvio que para hacer citas de radio era mi primera razón. Así que bueno, la verdad es que yo lo dije cuando hicimos esta despedida de citas, pero yo tengo un profundo agradecimiento por este lugar, por estas amigas que me dejó el programa, y por la posibilidad esta, ¿no? De más allá de si sea virtual o no, la posibilidad de comunicarnos, de intercambiar ideas, afectos, o sea, el encuentro humano a través de la palabra es muy potente. Así que, bueno, yo estoy muy agradecida.
1: Con esas palabras nos vamos a la tanda con la música. No hay nada más que decir.

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0: y se nos llena de amigos el estudio y le damos la bienvenida a Anita de Bessier. Hola, Anet, ¿cómo estás?
1: Hola, ¿cómo andan? Muy bien acá, haciendo el aguante.
0: Feliz. Haciendo el aguante de una manera bárbara. Gracias por las cartas.
1: No, por favor, un placer. Me tenté llevando a Juan al colegio. Las escuchaba y digo, acá están, te mandaba fotos. No, pero aparte era tipo, venite a la radio, necesito cartas. Y le digo, para Eli, tengo una vida, lo tengo que llevar a Juan al colegio, 800. Te juro que voy.
2: Pero mirá dónde terminaste.
1: Y acá estoy. O sea. Sí, después voy a Cuoti y le digo, pero vos paso un rato y feliz.
0: No, y además, Anita es una gran compañera de citas desde el primer momento, así que nunca he estado en cámara. Qué lindo verte.
1: No, en cámara no, sí fui a la otra radio, pero bien.
0: Muy bien. Sí,
2: yo tampoco, si te consuelo.
1: Me veo ahí, digo, ¡ay, estos pelos!
2: Y yo no me veo porque estoy medio de costado.
0: No hay que mirarse, chicas. Ya, yo aprendí que para poder relajar no hay que mirarse porque...
1: No, si igual estoy relajadísima. Está como el living de mi casa. Son amigas. Claro. Imagínate que... No. Son una compañía para mí.
0: Es como dice Cami, esto es radio con cámara. No es streaming en vivo. Es una definición diferente.
1: Muy bien.
2: Perfecto.
1: Muy bien, Cami. Aprendemos de todo.
0: Bueno, ahora vamos a poner la entrevista que hicimos con Marichu Zaitún. Bien. En realidad que hizo Angie. Que habla de no tomárselo personal. Y neurociencia. Yo quiero que ustedes me digan qué interpretan con ese título. No tomárselo personal. ¿A qué se referirá?
2: Paso palabra.
1: Yo, la verdad, que a mí ese título me ayudó mucho en la vida, ¿no? Porque una cosa es lo que nosotros interpretamos y otra, ¿no? Es lo que pasa. Entonces, como que realmente no sabemos la historia del otro. Al accionar, al hablar o a lo que sea.
0: Sí.
1: Hay veces que es directamente personal y ahí yo tomo cartas en el asunto o me saco las dudas si tengo alguna duda.
0: Bien.
1: Pero a mí me da mucha paz eso, no tomármelo personal. Siempre y cuando no lastime mi accionar a otros, ¿no? Que ahí es donde intervengo. Pero sí, me hace mucho sentido.
2: Y me parece como que es un buen título, un buen recordatorio en el sentido de que a veces como que los pensamientos los seguimos alimentando cuando nos tomamos las cosas personalmente. Entonces, algo chiquitito, si uno se lo toma personal, puede hacer algo muy grande.
1: Sí, yo tengo un consorcio ahí arriba que ni te digo, así que lo gestiono.
2: Hay que bajarle, Sí. Hay que bajar un poquito eso. Entonces, me parece que es no tomárselo personal. Obviamente, como decía Anita, creo que tiene que ver con la humildad de decir, bueno, para pasan un montón de cosas que uno no sabe, entonces está bueno descentrarse. Y creo que es un buen título, un buen recordatorio para vivir la vida, como decía Anita, como más paz o más relajados, y bueno, Dios dirá.
0: Sí. Más livianos. Me encantó esto del consorcio, Anita, porque en el consorcio siempre hay uno que dice... ¿Viste lo que te dijo?
1: Total. Sí, sí.
0: Habla de vos. Seguramente vos no sé cuándo. O sea, es como que te pone a vos de vuelta en el centro de una conversación que no va.
2: Y también para otros vínculos, por ejemplo, en la crianza, ¿no? O sea, a veces pensamos que los chicos nos hacen las cosas a propósito para... O sea, y después decís, ¿qué estoy pensando? O sea, está haciendo lo que puede con lo...
1: Sí,
2: ¿no?
1: Para...
2: O sea, también se nos juegan los vínculos cercanos. Marido, bueno, podemos charlar.
1: No, ni hablar. Ni hablar. No, pero es un poco eso. Te ayuda a bajar un poco un cambio y decir, bueno, pará, no sé. Si digo, te juega también, porque tiene que ser personal.
2: Y sin duda te predispone mejor para lo que uno puede dar como ayuda o como escucha o como mirada. O sea, ya tomarlo personal no ayuda mucho.
1: No.
0: Bueno, me encantó este preanálisis, vamos a ver qué
2: sale. Ahora las neurociencias te las debo.
0: Es no tomárselo personal y neurociencias, el título
1: perfecto.
0: De la columna. Vamos a
2: está
0: ver.
2: Explicado, seguro. Viste que hoy las neurociencias explican todo.
0: Señor oyente, si usted está escuchando este radio, si está manejando no, pero si está escuchando en un lugar donde puede, agarre lápiz y papel, porque seguro que alguna cosita va a poder sacar de esta próxima entrevista. Angie Sanz con Marichu Zaitún, con ustedes Pensando en Familia.
1: Ahí estamos.
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0: Bueno, muy bien, ya estamos en nuestra columna Pensando en Familia. Estamos muy contentas que tenemos del otro lado a esta genia de Marichu Zaitún. Bienvenida a Citas de Radio, Marichu. Qué alegría estar con vos de nuevo. ¿Cómo estás?
1: Muy bien, gracias. Con muchas ganas de conversar sobre este tema que tenemos hoy, que está buenísimo.
0: Está buenísimo. Vamos a recordarle a la gente que estamos acompañando, haciendo esta columna con Marichu de su libro Criar con Empatía en la Adolescencia, que la verdad que nos tiene muy, muy motivadas porque es un libro que da muchas respuestas a lo que nos pasa a quienes tenemos hijos adolescentes, ¿no? Hoy vamos a hablar un poco para arrancar, Marichu, si te parece, ¿con qué aporta la neurociencia a la crianza?
1: Y la neurociencia primero nos explica un montón de cosas sobre cómo funciona nuestro cerebro, pero me gustaría empezar diciendo que nosotros no criamos como queremos, sino como fuimos criados. Uh-huh. Ocurre algo en el cerebro que se llaman los caminos neuronales, que cuando las neuronas se acostumbran a encenderse juntas, se mielinizan. Es como que se arma el plastiquito del cable para ahorrar electricidad. Bueno, en la mente pasa igual. Y entonces, ante un enojo, ante una mala contestación, ante algo que un adolescente contesta, no contestamos lo que queremos contestar, contestamos lo que hubiera contestado papá o hubiera contestado mamá. Y entonces eso es lo primero que tenemos que saber, que podemos armar nuevos caminos neuronales. Primero, saber qué están. Y segundo, ver cuáles queremos conservar y cuáles queremos cambiar para hacer algo distinto de lo que hicieron con nosotros. Ajá. Que nos culpabilizaban, nos amenazaban, nos gritaban, se desilusionaban de nosotros o se ponían re tristes porque éramos malos. Y todo eso está demostrado que no sirve para la crianza o no ayuda en la crianza. Y entonces me parece que está bueno ir pensando qué podríamos hacer para armar nuevos caminos neuronales para acompañar a los adolescentes.
0: Marichu, vos en el libro es como que explicás, ¿no?, con la metáfora de una autopista y caminos de tierra, ¿no?, en relación a lo que tenemos ya acostumbrado o automatizado a hacer y lo que queremos hacer diferente. Porque también se me ocurría preguntarte por qué nos cuesta tanto cambiar este estilo, ¿no?, tan automatizado.
1: ¿Y por qué es el automático? No sé, a mí hace poquito aprendí que si tenés que hacer las cosas de otra manera para agilizar las neuronas, y traté de bañarme en vez de arriba para abajo, de abajo para arriba, y no pude, porque mi cerebro está acostumbrado a bañarse de esa manera, y esto es un poco igual, no es nada sencillo. Uh-huh. Cambiar una modalidad que tenemos grabada a fuego desde que éramos chicos. Uh-huh. Y es como el ejemplo de la autopista. El camino neuronal conocido es una autopista iluminada con 7 carriles donde vas rapidísimo. Y la propuesta nueva es armar un camino de tierra, oscuro, con pozos, y apenas te distraes, te vas a volver a caer en la autopista. La cuestión no es no caerse, es seguir intentando hacer este camino nuevo con más empatía, con más escucha, con menos desilusión y menos enojo, porque realmente nos va a beneficiar a nosotros, al adolescente y a la relación con ellos también.
0: Uh-huh. Y también hay algo que, como emocional, ¿no?, que nos lleva a nuestra propia crianza, algunas cuestiones, ¿no?, o algún, no sé, manera automática que tenés, que al revisarla también nos hace revisar nuestra propia niñez, ¿o no?
1: Sí, ahí tenés un temazo. Dos cosas se me ocurren. Una es cuando yo de golpe empiezo a tratar a mi hijo diferente, por ahí voy a conectar con el dolor que me provocó que me trataran de otra manera. O sea, que mis papás se desilusionaran, o se enojaran, o me castigaran, o me hicieran sentir mala persona por cosas. Y bueno, es una consecuencia inevitable de estar haciendo un cambio. Y mucha gente no puede cambiar porque no quiere conectar con ese dolor. O sea, prefiero hacer lo mismo que hicieron conmigo para no sufrir. Uh-huh. Y yo los invito a, no, mejor hagamos algo diferente, acompañemos el dolor. Pero ahí viene la segunda parte, y es, no nos enojemos con nuestros padres por lo que ellos hicieron, porque ellos hicieron lo mejor que pudieron en sus circunstancias, de acuerdo a lo que ellos sabían. Hoy sabemos muchas más cosas, hoy entendemos el valor del comprender y de escuchar y de retar de otra manera, pero ellos no lo sabían, y entonces, nada, creo que hicieron de verdad lo mejor que pudieron, y sí, nos va a doler darnos cuenta que nos sentimos solos, que tuvimos miedo, que por ahí obedecíamos para que no se enojen con nosotros, pero que no era lo que nosotros queríamos. Uh-huh. Pero nada, según cada circunstancia y cada momento, cada cual hace lo mejor que puede. hoy tenemos muchas más herramientas para hacer algo diferente. Y por eso
0: Sí.
1: está bueno hacer
0: Bueno,
1: algo
0: eso también
1: distinto.
0: te quería traer, ¿no? Que hoy hay mucha información también y por ahí los padres tenemos como mucho Instagram, muchas redes, muchas personas que te dicen qué hacer. ¿Cómo volvemos a lo que realmente, ¿no? Es importante para nosotros y para nuestros hijos?
1: Es un temazo. Efectivamente, hay mucha, mucha, mucha información, lo que hace que a mí cuando me pregunten en la radio, en la tele, o incluso ustedes, y me den la oportunidad de hablar, es justamente para contrapesar otras visiones que no me parecen adecuadas y que no me parecen útiles. Creo que los papás tienen que poner sentido común, o sea, escuchar y pensar. No se puede comprar cualquier teoría. Creo que hay que escuchar y pensar y escuchar a otros, pero ahí tenemos un problemazo. Porque los algoritmos hacen que vos veas lo que querés ver, que escuches lo que querés escuchar. Con lo cual, por ahí nos convencemos de que el camino es ese y es el único camino, y no hay un único camino, hay un montón de caminos. Y papás y mamás tienen que escuchar o mirar todos esos caminos y de acuerdo a eso elegir qué es lo que van a hacer. Y a veces no lo están haciendo porque creen que la verdad, no sé, la verdad es el colecho, la verdad es que el adolescente haga lo que se le canta de la mañana a la noche. Y bueno, no todos decimos eso. Y creo que está bueno escuchar muchas campanas para cada cual tomar el criterio propio y personal de crianza del adolescente.
0: Y en esto que decís, Marichu, a lo largo de todo este capítulo, leí mucho la importancia de padres adultos, ¿no? Que vos ese es como un concepto que lo traes siempre. Y esta capacidad de como padres no engancharnos, digamos, porque a veces nos da la sensación de que todo lo que les decimos les molesta o es lo último que quisieran escuchar. Digo, qué importante esto que ya lo has traído, de no tomarnos personal o no engancharnos con esa manera que ellos responden, ¿no? ¿Querés explicarnos un poco esto
1: Sí.
0: del cerebro integrado y demás?
1: Claro, nuestro cerebro, otra vez, reacciona como puede reaccionar y muchas veces sentimos que los chicos nos hacen las cosas mal, nos pegan un portazo, no les gusta nuestra comida, como si lo hicieran a propósito, casi para molestarnos. Y la realidad es que el adolescente está en una crisis personal importantísima en esta etapa de reconstrucción, como dice Intensamente 2, y hace lo que puede y como puede. Y si yo puedo sobrevivir a sus ataques y no ofenderme y no desilusionarme y no enojarme y seguir entero y seguir vivo y seguir sonriendo, o a lo mejor no sonriendo, por ahí un poco más serio, le hago un favor gigantesco. Y ahí les agrego otra cosa que no está en el libro, que lo descubrí más tarde, por eso no lo pude
0: Una
1: agregar.
0: primicia.
1: Realmente no tomarme las cosas personalmente, sino es no tomarme a mí misma tan en serio. No soy tan importante como para que un chico pegue un portazo y eso para mí sea una herida mortal. No, se calentó, pegó un portazo, se enojó conmigo porque le dije que se vaya a bañar. O sea, no soy tan importante yo. Y el portazo no fue, incluso casi te les diría, ya que son dos ahora, que el portazo tiene que ver con no darle la trompada en la nariz que le quiero dar a mi mamá. Con lo cual, bienvenido sea el portazo, porque prefiero el portazo a la portada, a la trompada de la nariz de mi mamá, que me tiene harta con sus recomendaciones. Entonces, no nos tomemos a nosotros tan en serio, no nos tomemos personalmente lo que nos dicen, aprendamos a dejar que las cosas fluyan. Y esto no quiere decir no educar, porque yo le voy a decir, nada, en esta casa nos pegamos portazos, pero ¿qué cuesta decirle primero, te tiene harto esta mamá que todo el día te dice lo que tenés que hacer, te tengo recontra podrido? Si yo empiezo así, me va a poder escuchar. Si yo empiezo diciendo, no se habla así a los adultos, mi hijo no me va a poder escuchar, va a ser bypass auditivo. Entonces, hasta para preparar mejor la escucha, tengo que aprender a no ofenderme.
0: Qué importante, Marichu. Hola, Elisa, bienvenida.
2: Hola Marichu, ¿cómo estás? Encantada.
1: Hola,
2: Qué lindo
1: Elisa.
2: participar de esta conversación. Hablando de portazos, Marichu, vos sabés que tengo el caso de una amiga que le pasó que una vez que ella se recontra enojó con la hija, un enojo de esos que son, viste, de marcantes, y bueno, y tuvo un enojo fuertísimo. Y en la respuesta, o sea, después pasaron 4 o 5 días, y cuando vuelve la hija después de ese enojo, le logra decir algo que le tenía guardado durante muchos años. Entonces yo me quedé como reflexionando sobre, hay veces que es importante No te digo que dar rienda suelta a las emociones permanentemente, pero a veces cada tanto como dejarte profundamente atravesar por esa emoción que quizás pueda parecer limitante, como puede ser el enojo, pero después eso fue posibilitador de un diálogo, de algo que venía tapado hace muchos años. Entonces digo, wow, a veces qué funcional puede ser hacer enojarse para un vínculo, ¿no?
1: Qué bueno lo que dijiste, Elisa, porque en realidad no lo dije, pero es, sí, obvio que nos vamos a enojar. Lo que no podemos es enojarnos todos los días 14 veces.
2: Claro.
1: Dejemos el enojo para lo que verdaderamente justifica el enojo.
0: Claro.
1: Si no, es como que lo degradamos. Entonces, sí, totalmente. A veces hay que enojarse, porque cuando tu hija hizo algo verdaderamente inadecuado y efectivamente, nada, nos tenemos que enojar, por supuesto, somos humanos. Mm. Pero si yo me enojo todos los días un poquito, al final llega un momento que ya no me escuchan.
0: Sí, además, cuánta energía saca, ¿no? Esos enojos también, que en definitiva no llevan a nada, porque no es que aprenden desde ese enojo cuando es tan repetido.
1: No, y está bueno también entenderlo, de no tomarnos personalmente. El adolescente se disfraza de que no me importa, callate la boca, que me importa lo que vos me decís, pero adentro está inseguro. Y entonces sentir que a cada rato y con todo lo que hace, desilusiona, ofende, enoja, frustra, sí, a sus papás, le baja la autoestima. Por más que se disfrace de que no le importa, y por más que se esconde, por más que se me encierre en su cuarto. Entonces, dejemos esos enojos para las cosas que sean verdaderamente importantes, y durante el día aprendamos a tomárnoslo más livianamente las cosas que pasan con el adolescente.
0: Marichu, en una parte del libro decís que la necesidad de acompañamiento no termina al crecer, ¿no? Que dura toda la vida y que también los adultos necesitamos ese acompañamiento, ¿no? Eso en defensa de las madres. Digo, ¿qué le dirías a una mamá que le cuesta esto de regularse?
1: Y le diría que no se rinda, que aprenda a disculparse, que revise de su propia historia qué es lo que le provocó esta mecha corta, por decirlo así, porque hay gente que tiene la mecha más corta y reacciona más rápido que otra. También le diría que sus hijos la van a conocer y que si ella no puede, tampoco se preocupe tanto, porque sus hijos ya saben cómo es ella, y que además la gente que tiene mecha corta también se disculpa rápido. Los que tenemos mecha larga, después cuando nos enojamos sonaste, no, sí, te perdono más. Pero el que tiene mecha corta tiene un proceso más cortito. Pero esa misma persona con mecha corta y que es muy reactiva, en cuanto empiece a hacer algo distinto, le va a ver el valor y va a tener ganas de hacer algo diferente. O sea, el ser humano sabe cambiar y puede cambiar, y todos podemos cambiar, durante toda la vida podemos cambiar.
0: Qué bueno esto. Y después hay como algo muy lindo que me gustó, o interesante, que hablas como de un círculo vicioso y un círculo virtuoso, ¿no? ¿Cómo cortar este? Porque es como que una pelea o un mal modo engendra un enojo y eso lleva a otra cosa. Bueno, ¿cómo cortar ese círculo vicioso que se genera en tantas casas, tantas tardes, y volver a generar uno virtuoso, digamos?
1: Claro, es que el círculo vicioso se arma cuando el chico me contesta mal y yo le contesto peor, y entonces queda confirmado que todo está mal. Si cuando me contesta mal, yo lo miro y le digo, qué enojado que estás conmigo, pero bueno, te tenés que bañar porque hace 3 días que no te bañás, corto ese circuito. El círculo vicioso tiene que ver con el circuito de la culpa. ¿Quién es el malo acá y quién tiene la culpa? ¿Mamá es una rompequinotos que me manda a bañar? ¿O yo soy un maleducado que le contesto mal? Entonces entramos en un círculo que no solamente es vicioso, sino que es cada vez peor. Sí. Si el adulto, el chico no puede salir de eso, porque él necesita que la culpa la tenga la mamá. Pero yo sí puedo salir, porque yo puedo hacerme cargo de que quiero que no tengas olor a pata y quiero que te bañes. Entonces, saliendo de eso, puedo no meterme, y esto activa algo que está muy bueno, porque si yo no me engancho, Sánchez, no te enganches,
0: sí,
1: lo obligo a decir, ¿por qué me pongo tan loco porque mamá me manda a bañar? Y eso es lo que de verdad sirve, que en vez de caminar en círculos como el perro que se corre la cola, el chico, nada, mamá o papá dan vuelta a esto, y entonces miro para él, ¿y ¿por qué me pongo así por esta papada? Si yo ya sé que hace 2 días que no me baño, y si yo ya sé que me tengo que bañar, ¿por qué me pongo tan loco con esto? Entonces ahí viene el círculo virtuoso, que es que el chico termina aprendiendo, y por el camino del perro que se corre la cola no aprende nadie nada. Cada vez estamos más enojados, cada vez más alejados.
2: ¿Sabes, Marichu, que acá nos pasa en muchas ciudades del interior, que este programa se escucha en muchas localidades, que llega una edad que los chicos se van a vivir a Buenos Aires un poco pronto para lo que una madre elegiría? Y es como que de repente te agarra como una desesperación del lado de madres de decir, bueno, lo que no incorporó hasta ahora como hábito se lo va a llevar no incorporado a donde vaya. Entonces, esa reflexión que vos decís, hay veces que les llega tarde al chico, pero bueno, eventualmente les llegará. O sea, ya está, no sé,
1: claro, más como le digas. Te voy a poner mi caso personal. Soy muy desordenada, siempre fui muy desordenada. Y nada, mi cuarto era un caos cuando era soltera y mamá dijo, más sí, hacé lo que quieras. Pero cuando me casé, y me tuve que poner ordenada, no tuve más remedio. Y cuando ellos se van a Buenos Aires, no van a tener, porque alguien le va a decir, nene, tenés mal olor. O nada, no va a encontrar la remera limpia porque dentro de toda la mugre que tiene ahí. Entonces, también confiemos que los seres humanos cambian y cuando, mientras mi mamá o mi papá me rompen los nervios, yo me relajo, pero cuando no están, y lo hago yo, porque incluso hasta internalizamos esa persona ausente.
2: Claro, claro.
1: Eso que me decía mi mamá cuando estoy solo, no me lo dice, pero me lo digo yo, porque mi mamá me lo dijo tanto que ya lo tengo grabado en el cerebro.
2: Claro, bueno.
0: Sí. Ahora, Marichu, estar en el escenario, ¿no? En esos momentos, y no engancharse, es como difícil, porque tiene que haber una presencia, no es como una pulseada entre la presencia y en esto que decía Elisa, de mostrarle los hábitos antes de que crezcan o en el momento que uno considera que está bueno, pero a la vez no engancharte, ¿no? En las respuestas, fluir, en las maneras, a tomar una distancia, digamos, es un desafío importante.
1: A mí me parece que es una gran solución no engancharse y retirarse. Cuando vos decís, a mí no me gusta que me hables así, y agarrás tu taza de té y te vas a tu cuarto, a lo mejor es la mejor medida. No hace falta que nos quedemos, porque tampoco somos la Madre Teresa ni San Francisco de Asís. Y entonces, si esto que está pasando me está incomodando, dejo declarado que a mí no me gusta hablar así, avísame cuando te hayas calmado y me voy, y listo. Y después vamos a hablar en otro momento cuando estemos más tranquilos los dos.
0: Sí, sí. Sin duda es mucho más efectivo eso, ¿no? Que el enrosque que les pasa a algunas madres.
2: O sea, contener las ganas de tirarle el té en la cara.
1: Claro, y llevar. Pero ¿sabés con qué tranquilidad te vas a tu cuarto a tomar el té y prender la tele? Ah, está buenísimo.
0: Después hay otro punto bastante así como de conflicto, que vos también lo traes en este capítulo, que es en relación a la realidad objetiva o subjetiva, ¿no? Cuando te vienen con un cuento, ¿no? Que no es así o por ahí es así para ellos, bueno, es un punto de conflicto también, porque sale con que se comparan, que defendés más a mi hermano, que esto fue así, siempre es el que me pega. ¿Qué pasa con esas realidades, como lo ven ellos a como lo vemos nosotros?
1: Lo que pasa es que, otra vez, no entremos en una cinchada de tener razón, tengo razón, estás equivocado, estoy equivocado. Cuando el chico dice, vos lo preferís, yo tiendo a decirles, wow, ¿y qué te hace? O sea, los ayudo a pensar para que ellos lleguen a la conclusión a la que yo quiero que lleguen. No sé, ponele que el tema fuera celos. No, vos estás celoso y porque por eso estás celoso y entonces no sé qué. Pero yo no lo prefiero a tu hermano. No sirve, porque no hay una realidad. El chico realmente siente que yo lo prefiero al hermano. Si él siente eso, mamá y papá tienen que tomar, wow, ¿en serio sentís eso? ¿Y qué te hace pensar eso? ¿Y dónde lo demostrás? Ah, es que ayer lo llevé a la fiesta y a vos te estoy diciendo que no te llevo. ¿Y a vos te parece que eso es porque lo prefiero? Con razón te enoja tanto. No, a vos no te llevo porque me toca hacer una resonancia y tengo turno a las 10 de la noche y lamentablemente no te voy a poder llevar porque me toca hacer yo la resonancia y es a las 10 de la noche y no tiene nada que ver con el amor que te tengo. Pero me parece que no podemos refutar. Claro. No, equivocado. Porque no sirve, no hay una realidad verdaderamente objetiva. Y en cambio, a través de las preguntas, vamos a encontrar lo que yo llamo la realidad subjetiva. ¿Qué lo lleva a pensar eso? ¿Por qué se le ocurre que es así? Y entonces ahí sí que vamos a poder conversar. Incluso nuestras preguntas inteligentes lo van a poder ayudar a encontrar la verdad verdadera. Que bueno, me da rabia que lo llevaste a él y a mí no me estás llevando. Y sí, claro que te da rabia, pero ¿qué voy a hacer? No tengo más remedio.
0: Sin duda, ¿no? Poder poner palabras en esos momentos es como aclarador, ¿no? Pero ¿qué pasa con las personalidades que no son tan de la palabra?
1: Y que aprendamos, hay que aprender. Siempre es muy saludable para el cerebro aprender cosas nuevas. Entonces, el que no habla tiene que aprender a ponerle palabras a las cosas. A ver, no sé, te vuelvo a decir, podemos cambiar, todos podemos seguir cambiando hasta los 99. Y entonces, si nos damos cuenta que... Porque la palabra es el nexo entre el hemisferio izquierdo del cerebro y el hemisferio derecho. Es lo que permite que el hemisferio izquierdo, que piensa, que razona, que entiende, entienda lo que le pasa al hemisferio derecho, que siente, que es intuitivo y que es creativo. Así que la palabra es maravillosa. Sí. Y el que no habla tiene que aprender a hablar. No quiero decir hacer discursos, pero tiene que poder aprender a hablar de lo que le pasa y aprender a hacer buenas preguntas para acompañar al otro a hablar de lo que le pasa.
0: Buenísimo, Marichu. La verdad, seguimos muy contentas de caminar con vos este libro. Gracias por estos minutos. Sabemos que estabas con una agenda complicada, así que muchas gracias por hablar con nosotros.
1: Gracias a ustedes, fue un placer.
0: Te mandamos un beso enorme. Gracias.
2: Adiós.
0: Bueno, así pasaba Marichu Zeitún con este libro tan interesante, Criar con empatía en la adolescencia.

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0: Bueno, seguimos acá en citas. Qué buena estuvo la entrevista. Me había olvidado que estuve en la entrevista. Qué horror. De repente aparecí. Lo que hablábamos, Sofi, de la magia y la realidad.
1: Sí, sí.
0: ¿Eh?
1: Sí.
0: ¿Qué te parece?
1: Magia.
0: Bueno, la verdad que todo lo que trae Marichu es súper sabio y todo, pero creo, Anita, que vos, hablando fuera del aire, dicen la clave con una palabra que la traemos acá en la conversión, que es la conciencia, de poder darse cuenta en el momento. Porque todo suena muy lindo, pero después cuando estás en los bifes,
2: sí.
0: No los bifes literal, sino los bifes
2: te entiendo, en el diario, en lo cotidiano, el cuando explotás porque tu consorcio también está en otro lado y tenés que lidiar con el adolescente o lo que sea, ¿no? El que no quiere decir que te lleva puesto, como hablábamos recién, ¿no? Pero poder traerlo y hablar con ellos, decir, che, estoy por explotar, necesito que me hagan caso en esto, en ese caso puntual que estamos hablando de hoy. Pero bueno, está bueno traerlo a la conciencia y poder accionar, ¿no?
0: Sofi, ¿cómo te resultó la columna de Marichu?
1: Marichu, le hablábamos fuera del aire también, que es como muy práctica, ¿no? Entonces es como que es donde vos te quedás con los titulares, después no sabes bien cómo se hace en la práctica, pero tiene bueno eso Marichu, que te deja como encendida esta alarma para cuando te pasa. Decís, ay, Marichu.
2: Sí, pero es Marichu. Amable para la práctica, no es que es una práctica que vos decís inalcanzable. No,
1: tal cual,
2: ¿no?
1: Pero bueno, muchas veces nos pasaba como, danos más letra, danos más contexto para poder, o danos más tips, que era nuestro clásico, danos tips, Marichu. Claro. Pero bueno, es muy clara, Marichu, la verdad que sí, siempre me pareció eso.
0: El titular que me quedé de esta conversación fue lo que dije al principio, criamos como fuimos criados. Sí. Ahora, si quisiéramos criar diferente como fuimos criados, tengo tu palabra, Anita, conciencia, ¿no? Traigámosle la conciencia, diseñemos qué padre queremos ser.
1: Bueno, y ahí la dificultad de no tomártelo personal, porque imagínate si vos eso...
2: Está todo relacionado, tal
1: cual. Lo escuchás como que te... O sea, en automático, como vos fuiste criado, es muy difícil no tomártelo personal. Hay que trabajar. Hay que ir al psicólogo.
2: Sí, total.
1: No, es un chiste, estábamos hablando.
2: La herramienta que te sirva, ¿no? Sí, el tema obvio. Es como te resuelva, pero que siempre querer mejorar para si hay algo que no te gusta, que sea diferente, ¿no?
0: Estar en movimiento, ese movimiento, Anita, es lo más importante.
2: Total, agarrar las riendas también, ¿no? Porque a veces no es fácil, porque te aprendiste, venimos con cada uno nuestra historia, más yo en mi caso estoy casada con mi marido que trae su historia también, y de ahí qué historia queremos nosotros hacer con nuestros hijos. Entonces es un desafío lindo.
1: Y algo bueno que es un termómetro, che, ¿funciona? Porque si te enojaste, como decía, te enojaste 14 veces en el día, no está funcionando. No. Hay que cambiar.
2: Total. Claro,
3: tal cual.
2: Total, esa es la vara, que no quiere decir que igual desordenen y que igual
1: o que sea fácil, nadie dice que es fácil, ¿no? Pero también es difícil sostener algo cuando decís no funciona, ¿no?
2: Es agotador.
0: Pero está bueno esto de pensar que hay una manera de hacerlo diferente.
1: Total.
0: Hay que buscar.
1: Sí, ni hablar. O sea, creo que eso es la motivación para el cambio, ¿no? Decir, bueno, pará, hay otra manera. O sea, siempre se puede hacer.
2: Total.
1: O sea, creo que está bueno conectarse con uno que le pasa y después buscar otra manera, ensayar. Prueba y error, ¿cuántas veces en la crianza?
2: No, total, y en este caso están nuestros adolescentes. Bueno, en mi caso yo tengo adolescentes y ya casi adultas te digo también, pero son ellos los que están enfrente. Entonces, qué más lindo que trabajar para eso también, ¿no?
1: Claro.
2: Para ese vínculo. Cuando algo no funciona, probar las formas que sí.
1: Y en eso es importante, me parece, la flexibilidad, ¿no? Porque, bueno, si uno fue criado así, pero no se cuestiona y los problemas siguen pasando, pero uno se pone rígido y de pronto no buscas creativamente otra forma y es difícil, digamos, que uno pueda...
2: Sí, ojo, igual hay gente que vive de esa forma y va. Es como nuestra mirada sobre el accionar de otros, ¿no? Que por ahí te sirve como para vos darte cuenta y vos accionar, que no quiere decir que esa persona por ahí le funcione ahí porque no, por ahí tampoco puede o tiene la capacidad para hacerlo, ¿no?
1: Sí, obvio. Si estamos acá escuchando esta nota con Marichu, seguramente es porque... Vemos que hay cosas que podemos
2: totalmente
1: mejorar.
2: Gracias a Dios existen.
0: Bueno, Anita, te despido, sé que te tenés que ir, gracias por pasar.
2: No, un placer.
0: La verdad, las puertas de esta casa siempre abiertas.
1: Vamos a hacer magia.
2: Sí.
1: Con tu carta.
2: Me voy al taller a trabajar.
0: Para mí te va a traer suerte que somos tu carta para hacer el truco de magia.
2: Yo lo que sí no las conté.
0: Seguro están todas.
2: Los que no se ocuparon de eso y estaban ahí guardaditas y no jugamos. Entonces yo calculo que deben estar completas.
1: No sabemos si van a volver todas.
0: Podría desaparecer alguna, pero bueno, después te lo contamos.
2: Dale. No, las voy a ver.
0: Gracias por venir.
2: No, por favor, un placer.
0: Adiós.
2: Adiós.
0: Bueno, vamos con nuestra próxima columna, Crianza Digital, con Soledad Gutiérrez Eguía.
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0: Seguimos en Citas de Radio y esto es Crianza Digital. Tengo el gusto de presentar en el programa a Soledad Gutiérrez Eguía. Ella es la autora del libro Querido Adolescente, No es tu Culpa, un librazo que le habla directamente a los adolescentes y trae mucha claridad sobre lo que está pasando en el mundo digital. Esto es audiolibro, así que no lo compró, al libro, lo consigue, lo podemos hacer en Mercado Libre. Búsquenlo, porque mira, por cada libro que se vende, sale a una institución que la necesita. Y lo que está generando con su trabajo es un desarrollo de conciencia colectiva que es muy importante en este tiempo. Porque nos está tocando educar en tiempo real, aprendiendo sobre la marcha, con cosas que antes no existían. O sea que realmente somos una generación que está desafiada en ese frente, ¿no?
1: Sí. Sí, el otro día hablaba con una amiga nueva que se vino a vivir de otro país y estaba un poco impresionada que todavía no había llegado acá tanta conciencia sobre entregarle a temprana edad a los chicos un teléfono o un smartphone. Entonces decía, pero
0: no. Sobre no entregarle.
1: Claro, no entregarle, o sea, pero acá sí. O
0: claro.
1: Sea, entonces, pero no entiendo cómo. O sea, no se preguntan y digo, bueno, vas a tener que esperar unos años.

0: creo que pasó algo así con los colegios,
1: sí,
0: ¿no?
1: Sí.
0: Así que bueno, ahí estamos en línea con Soledad. ¿Sole, nos escuchas bien?
2: Ahora sí, hola chicas, ¿cómo
1: están? Hola.
0: Bienvenida a este nuevo estudio de citas. ¿Cómo estás?
2: Sí, estoy aprendiendo acá tecnológicamente cómo andar para escucharnos bien, pero creo que ahí estamos, ¿no?
0: Sí, sí, perfecto. Sí. Te vemos y te escuchamos perfecto. Bueno, Sole, bienvenida. Estuvimos hablando bastante sobre más realidad, más virtualidad, dónde se juega la felicidad, qué pasa con la tecnología. Y nos encanta tener esta columna para cerrar el gran ciclo que has hecho en Citas de Radio. Aprovecho para agradecerte sobre este trabajo tuyo. Del libro.
2: Por el espacio, porque
0: bueno, Sole, contame cómo querés encarar el día de hoy.
3: Venimos hablando mucho del exceso de pantallas, del daño que genera, de cómo el exceso de dopamina puede darnos una falsa sensación de bienestar y volverse adictivo y convertirse en nuestro peor enemigo, porque funciona literalmente, como vimos en otros encuentros, como una droga, lo que sucede en el cerebro, similar a lo que pasa con una drogadura. Yo lo que quiero compartir con ustedes es dónde y cómo podemos encontrar verdadera sensación de bienestar. Muchas veces los chicos me dicen en los talleres, perfecto, ya entendí que la dopamina no es buena para mí, pero la verdad que a mí me gusta esa sensación. Y yo les digo, bueno, la buena noticia es que hay neurotransmisores en la vida real que nos dan sensaciones espectaculares, muy lindas, y que no se vuelven adictivos. Y son los que tenemos que salir a buscar. Lo primero que les cuento a ellos, y se los quiero compartir a ustedes, y también los invito a que hagan este ejercicio con sus chicos a la noche, yo les cuento que hace muchos años, hace más de 10 años, que cuando fui directora de programas de arte comunitario, que les conté que pasaron más de 800 adolescentes por esos talleres, hacíamos un ejercicio que consistía en pedirles que cierren los ojos y que visualicen una situación ideal. Podía ser real o imaginaria. Eso lo hacíamos como anticipación a una tarea después, digamos, artística, ¿no? Y en ese ejercicio, que después también lo continúa haciendo con adultos y con grandes en este desafío de difundir la información y cómo podemos hacer para manejarnos mejor de una forma más segura y más sana en las redes, también lo uso y les digo, cierren los ojos, imaginen una situación ideal, donde sientan un profundo bienestar y paz absoluta. Piensen con quién están, si sienten frío, sienten calor, qué están haciendo, si es invierno o es verano, qué tienen puesto, etcétera. Con la mayor cantidad de detalle posible. Lo que les puedo decir es que en 10 años ya que lo vengo haciendo y más de miles de chicos y cientos de adultos que hicieron este ejercicio, nunca nadie jamás mencionó en esa visualización una pantalla o un dispositivo electrónico. Y eso es porque en el fondo sabemos que el bienestar real está en la vida real y no en la digital. Primero tenemos que acordarnos de eso y después tratar de transmitírselo a nuestros chicos, ¿no? ¿Y por qué? ¿Por qué decimos que está en la vida real? Porque la vida real tiene mucho más que ver con la felicidad y la vida digital tiene más que ver con el placer. La felicidad tiene que ver con experiencias, con personas, con dar a los demás. El placer, en cambio, con comportamientos, con sustancias, con tener. La felicidad es duradera, el placer es momentáneo. La felicidad no se puede comprar, el placer sí. Y sobre todo, la felicidad genera sentido, mientras que el placer solo genera sensaciones. Eso es hoy una de las cosas que más tenemos que poner foco en entender que lo que sucede hoy con muchos de nuestros chicos es que están tapados de sensaciones a través de las pantallas y a través de distintos estímulos que tienen todo el tiempo y les está faltando un poquito el sentido de la vida que genera un profundo vacío no tenerlo, ¿no?
0: Claro, claro.
3: ¿Dónde entonces encontramos? ¿Por qué? ¿Por qué la vida real tiene más que ver con la felicidad? ¿Y cuáles son esas sensaciones que yo les digo a los chicos? No se preocupen, que no es que les estamos pidiendo que dejen las pantallas y que no sientan nada. Que dejen de sentir eso, que ese placer, que como siempre digo, no tiene nada malo en sí mismo, sino que el problema es el exceso de esa dopamina, ¿no? En la vida real hay dopamina de la buena. La verdadera dopamina está en el hacer y no en el mirar, como dice Matías Bonanni, que es el psiquiatra que colaboró con el libro. Y después hay otros neurotransmisores de la vida real que producen sensación de bienestar duradera y verdadera y que no son adictivos. Por ejemplo, la oxitocina. Es el neurotransmisor de los vínculos y tiene que ver con estar con personas que nos hacen bien. Puede ser amable con otro, incluso con el colectivero a la mañana. Todo lo que tenga que ver con mirarnos a los ojos y tener contacto sano y verdadero con otro, libera oxitocina y genera una sensación real de bienestar. Otras son las endorfinas, todo lo que tiene que ver con reírse,

0: sonreír, lo que tiene que ver con el arte, dibujar, bailar, cantar, escribir, hacer ejercicio, todo eso libera endorfinas. Y después la serotonina, que es el neurotransmisor de la calma y de la felicidad, que tiene que ver con estar en contacto con la naturaleza, rezar, meditar, agradecer, practicar yoga, todo lo que nos hace disfrutar de la tranquilidad. Entonces, frente a todo este exceso de dopamina y de estímulos y de sensaciones que nos ofrecen las pantallas, ¿qué es lo que nos salva? Nos salva el deporte. En el deporte está todo porque estás en general en contacto con la naturaleza, estás con personas, tenés vínculos directos y reales con otros, estás moviendo el cuerpo, o sea, es maravilloso. Nos salva el arte, nos salva el deporte, nos salva todo lo que tiene que ver con la vida espiritual, nos salva en el fondo el amor, ¿no? Y yo a mí me gusta siempre compartir con los chicos una receta casi mágica, que tengo un capítulo del libro que se llama así, una receta casi mágica, que tiene que ver con hacer algo desinteresadamente por los demás. Ya hay estudios en el mundo que demuestran que dar a otros genera muchísima más satisfacción que recibir. Si todos supiéramos esto, seguramente viviríamos en un mundo mucho mejor. Y lo que les puedo contar es que yo he visto chicos que quizá tenían algún tema de baja autoestima, o que habían sufrido bullying, o que tenían algún tema de inseguridad, y cuando empiezan a hacer algo por los demás, no tiene que ser una cosa inmensa, puede ser desde algo solidario por ahí con otros chicos económicamente vulnerables, puede ser desde ese lugar, o simplemente ayudar a un compañero de la clase con una tarea. Cualquier cosa que tenga que ver con ayudar al otro en forma desinteresada genera un bienestar profundo y sobre todo un shot de autoestima espectacular que yo lo he visto cómo transforma a los chicos cuando empiezan a hacer cosas por los otros. Y también les digo que si uno lo hace a esa entrega, ¿no? Con otro desde un lugar genuino de ayudar. Después está bueno compartirlo y contarlo. Nunca lo tenemos que hacer para contarlo, pero si lo hicimos con el fin real, digamos, de ayudar al otro y eso nos generó un bienestar, está bueno compartirlo porque también hay estudios que indican que esto es contagioso. Entonces le podemos dar la idea a otro de que también haga algo por los demás. Contemos esto que nos genera un bienestar, ¿no? Yo siempre digo también cuando me involucré en este tema y empecé a difundirlo y llevo, como les conté, más de 550 libros donados. Hay una parte que es egoísta en esto, porque esto me hace bien a mí. Entonces hay una cosa de bienestar que genera el hacer algo por los demás de forma desinteresada que es maravilloso. Entonces está bueno que lo tengamos en cuenta. Y también para cerrar, quizá me gustaría compartir una frase que no es mía, es de una profesora del colegio de mis hijos que dice, debemos generar los momentos que queremos recordar. Y pensemos que seguramente lo que queramos recordar va a tener mucho más que ver con vivencias en las que estemos liberando, como decíamos recién, oxitocina, endorfinas y serotonina, y no con pantallas. Tiene mucho más que ver con cosas de estar con gente que nos hace bien, con personas que queremos, mover cosas que tienen que ver con mover el cuerpo, en estar en contacto con la naturaleza, todo lo que sea espiritual. Así que los invito a hacer esta noche, si se animan con sus hijos, este ejercicio de decirles que cierren los ojos y se imaginen una situación de profunda paz y profundo bienestar, y les apuesto a que no van a mencionar en esa visualización una pantalla.
1: Espectacular, Sole, qué bueno todo esto que decís, me encantaron tus recetas de lo que nos salva. Y me parece muy importante este consejo de si uno está sintiendo mal, si uno está en un momento, pasando por un momento muy difícil, hacer algo por el otro es casi que un salvataje automático. Por más de que la motivación inicial sea solamente para salir del mal estado de uno, seguro que conectás con el otro de una manera que es una cosa retroalimentada positiva, ¿no? Me parece muy
0: Absolutamente.
1: importante.
0: De verdad que le hace bien a uno. Yo lo he visto. Hay chicos que cambian su actitud absolutamente. O sea, inventémosle, si vemos que a un hijo nuestro, o sobrino, o alumno, o lo que fuera, y no la está pasando muy bien, veamos de inventar una actividad que él sienta que puede ser útil y que puede ayudar a otro. Y de verdad es maravilloso lo que sucede con esos chicos. O bueno, con los
1: Claro.
0: grandes también, digo, pero en los chicos se nota muy claramente.
1: Claro, porque además dejas de tratarlo como víctima y le haces hacerse cargo de alguien más. O sea, aunque sea un gesto chiquitito, ¿no? Pienso en desde cruzar la calle a una persona que no ve o una persona mayor. Hasta, sí, me imagino que con microacciones también sucede, ¿no?
0: Sí, exacto, no tienen que ser grandes cosas. Con microacciones también sucede.
1: Qué bueno.
0: Así que es eso. Y después también tener en cuenta, estuvimos hablando de las técnicas, ¿no? Para bajar el exceso de exposición a pantallas. Una tiene que ver con poner horarios y decir en este momento sí, en este momento no. Con definir lugares donde sí, donde no. Bueno, cuando hablamos de en qué momentos sí, en qué momentos no, si en los momentos que decimos que no vamos a tener una pantalla, nos vamos a sentar en un sillón a mirar el techo, no nos va a funcionar. Entonces
1: Claro.
0: ahí tenemos que pensar, bueno, ¿qué podemos hacer? Tengamos en mente todos estas actividades que generan bienestar real y duradero, y además, como decíamos, que no tienen que ver con dinero, que no se compran, porque podemos salir a caminar, podemos ponernos a dibujar, podemos poner música, ponernos a bailar, jugar un juego. Hay muchas cosas que podemos hacer que nos conectan y nos dan bienestar verdadero y que se asocia, como decíamos antes, mucho más con la felicidad y no tanto con el placer puro, que siempre digo, no hay nada de malo en el placer, el problema es el exceso.
2: Sole, pensaba en esto, ¿no? De contraponer un poco la felicidad a la sensación fugaz de la alegría o las emociones que uno puede sentir así fuertes del momento. Pero también pensaba en los adolescentes. El celular los debe regular, ¿no? Como los adultos también, como que por ahí nos confundimos y a veces vamos al celular, a las pantallas, sin querer a regularnos, obviamente equivocadamente, porque eso después nos genera muchas consecuencias, salimos más cargados de ahí, ¿no? Pero digo, no solo para trabajar el concepto de felicidad, sino también qué vamos a buscar cuando nos conectamos, ¿no? O sea, todo lo que vos traes son experiencias reales que nos conectan con un sentido, pero a veces, o sea, más allá de que eso nos va a traer felicidad, sin duda, digo, muchas veces creo que usamos los celulares para hacer un trabajito de regulación, que por ahí ni hablar que lo hace el deporte, el aire libre, el contacto con los amigos, pero no solo buscando la felicidad, sino muchas veces en el día a día quizás tenemos que aprender eso, ¿no? Que no nos podemos regular atracción de pantallas.
0: Lo que pasa es que es eso que hablábamos al principio, ¿no? Esa falsa sensación de bienestar que creemos que nos va a ayudar. Pero bueno, es el círculo vicioso del que hablábamos en otro de los capítulos juntas, ¿no? Como el exceso de dopamina genera un cambio estructural en el cerebro que va haciendo que perdamos la capacidad de sentir como hacen las drogas duras, entonces me doy vuelta y dejo la pantalla y en la vida real, como no puedo sentir, todo se vuelve oscuro y muy duro, entonces vuelvo a la pantalla ya no tanto por una elección, porque realmente la paso bien, realmente claro, la paso bien, sino porque no banco lo que siento en una vida que se volvió tan oscura. Entonces voy a la pantalla como un mecanismo, como una anestesia, ¿no? Y yo les digo a los chicos, pensemos cada vez que vayamos a una pantalla si estamos realmente eligiendo o si voy simplemente como por inercia o por zafarme de otra situación que ya me aburre o que ya me pone mal o que ya no la puedo disfrutar para nada porque fui perdiendo la capacidad de sentir. Entonces lo que está en juego en el fondo es su libertad. Y cuando los chicos se dan cuenta que están perdiendo su libertad y que vuelven a la pantalla por inercia y no por una elección, sino por una necesidad, hay un clic, hay un cambio. Dicen, no, yo no quiero perder la libertad. Hablo de los chicos, pero nos pasa también a los grandes, sí, por sí, supuesto, sí, sí. ¿No?
2: Ahora, ¿cómo se ve siempre el cambio, decir, no? Cuando empieza uno a tener más conciencia de eso, ¿cómo se ve el cambio en los adolescentes? O sea, ¿empiezan a autoponerse límites sobre el uso de tiempo? ¿Eligen conscientemente sobre qué aplicaciones usar? Vos que trabajás con adolescentes, ¿cómo lo ves?
0: Mira, en las encuestas que hicimos anónimas con los chicos que leyeron el libro y las técnicas que recomendamos en el libro para controlar más este uso de pantallas, etcétera, el 94% dice que la información les sirve, el 50% de esos dicen que pudieron hacer cambios efectivamente y pudieron ponerse, o sea, se autocontrolan poniendo tiempo en pantalla, decidiendo hacer otras cosas, que fueron más conscientes de lo que les pasaba, algunos de ellos con ayuda de adultos, otros solos, pero hay otro 37% más o menos, si no me equivoco, que dice, me di cuenta de que tengo que cambiar, quiero cambiar, entendí lo que está pasando en mi cerebro, no quiero que me gane esta batalla, pero ¿sabes qué? Necesito ayuda y no me animo a pedirla. Entonces, muchos lo están pudiendo hacer, muchos otros no están animándose a pedir ayuda, no pueden solos, y ahí es donde fallamos un poco los adultos, que tenemos que estar más a disposición para ayudar, porque no siempre pueden hacerlo solos. Lo que sí les puedo decir es que hay un clic, que muchos de ellos, lo que en mi experiencia en estos años de trabajar con ellos, lo que me dicen es queremos cambiar. Yo cuando termino los talleres les digo, les hago un ejercicio anónimo. ¿Cómo podemos ayudarlos los adultos para ayudarlos a bajar el tiempo de exposición a pantallas o para manejarse mejor en el mundo digital? Y nos dicen, por favor, que me apaguen el Wi-Fi. Si no, no puedo. Por favor, que me obliguen a dejar el iPad, porque siempre me lo piden de buena manera, pero así no lo voy a dejar nunca. Claro. Por favor, que hagamos actividades en familia y juntos. Claro. Que no me digan que haga algo que ellos no hacen. No saben lo que es tan claro el pedido de ayuda de los chicos. Sí. Y nos dicen, dale, quiero hacer. Lo que es clarísimo es que quieren ayuda. Quieren que los ayudemos a manejarse de una forma más sana y se están dando cuenta que esto les hace mal. Se redan cuenta que les hace mal. Claro. Entonces me dice, bueno, a ver, ¿qué podemos hacer? Algunos me dicen, por favor, que me compren un perro, así estoy más tiempo con el perro y menos con la... Son geniales las cosas que piden. Pero más allá de lo anecdótico, necesitan de nosotros y que les demos ideas de qué hacer fuera de ese mundo digital. Entonces, cuando tengamos que darles esas ideas, pensemos en todos estos neurotransmisores que generan bienestar verdadero y del que no genera adicción, de los que estuvimos hablando hoy.
1: Claro, está buenísimo. Sole, muchísimas gracias. Me encantó terminar la columna, o sea, la serie de columnas que hicimos acá en Citas con este mensaje tan positivo de que en realidad esa felicidad profunda o con sentido o queriendo trasladarla a otros espacios de nuestra vida es lo que todos buscamos en el fondo. Así que gracias por tu claridad al transmitirla.
0: Gracias a ustedes por el espacio. Seguiremos seguramente en contacto. Y bueno, el libro es mi granito de arena para ayudar a llevar un poquito de luz a una generación a la que la verdad a veces les toca vivir en un mundo muy oscuro, como decíamos recién. Y sigo difundiendo este mensaje porque está generando impacto y es mi única misión es que los chicos puedan disfrutar una vida digital que vino para quedarse y que tiene un montón de usos maravillosos, pero que siempre la puedan usar a su favor y no en su contra.
1: Espectacular. Te digo que más que un granito de arena es un médano, Sole, la tuya. Así que bueno, muchas gracias.
0: Ay, no.
1: Un saludo.
0: No, gracias a ustedes.
1: Chau.
0: Adiós. Besos.
1: Bueno, y así pasaba Soledad Gutiérrez Eguía, la autora de este libro, Querido Adolescente, No es tu culpa, encarando de frente los temas muy profundos vinculados con la vida digital.

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0: Me encanta presentar esta columna Desarmando Mitos del Campo porque realmente me doy cuenta de lo necesario que es que conversemos con alguien informado, con la economista Rosario Campos, que está haciendo un trabajo tan importante de divulgación y justamente para dar la batalla cultural alrededor del campo. Bienvenida, Rosario, a Citas. Soy Elisa Peirano, que te saludo. Me presento porque el público se renueva. Y acá estoy con Sofi Peña para hacerte la entrevista. ¿Cómo estás?
1: Hola, Elisa, Sofía, ¿cómo están? Un placer.
0: Bueno, me encanta, Rosario, cuando te veo en Twitter o en las redes, ahí debatiendo, poniendo datos al relato. Me parece muy importante lo que haces, así que feliz de estar en esta columna con vos acá en Citas de Radio.
1: Muchas gracias por difundirlo.
0: Rosario, hoy vamos a hablar del campo y la tecnología. Mucha gente todavía dice, no, porque los del campo... ¿Viste? Los primitivos, casi que, ¿no? Otra que gente casi de la edad de piedra, ¿no? Como que habla los del campo como si la gente del campo y la tecnología fueran cosas completamente distintas. ¿Qué nos traes para el día de hoy?
1: Sí, es esa visión, ¿no? De lo rural como atraso, que me parece que es importante conversar y dar a conocer algo que por ahí desde la ciudad no se ve tanto, que es realmente al campo como una industria verde a cielo abierto, que es súper dinámica y que hay una característica importante en la producción agropecuaria argentina, que es la adopción de tecnología muy rápidamente, ¿no? El productor adopta muy rápido las tecnologías, ya sea de proceso o de producto, porque eso es lo que le permite, digamos, mantenerse produciendo más y mejor. O sea, es un sector muy, muy innovador y que invierte muy rápido cuando hay que hacerlo. Y por eso, un poco tratar de sacar esta idea de... Muchas veces en economía hablamos de materias primas, de productos primarios, y eso se asocia justamente a un bajo valor agregado, que eso viene como una noción de la economía, en la que se asocia a los recursos naturales como algo de baja tecnología. Sin embargo, eso no es así, porque ya sea una tonelada de maíz o de soja o una tonelada de carne que se exporta, todo eso tiene la tecnología incorporada, porque para que ese grano de trigo llegue y se exporte al mundo, digamos, tuvo que haber antes mucha biotecnología, tuvo que haber procesos, tuvo que haber innovación, ingenieros agrónomos decidiendo, invirtiendo, y toda la enorme, digamos, red de maquinaria agrícola y de cada vez máquinas más sofisticadas que incluso utilizan a la agricultura digital, la agricultura de precisión, todo eso es cada vez más sofisticado y eso está metido ya en ese grano que se exporta. Y lo mismo la carne. La carne que es de gran calidad en Argentina, que también se exporta, eso tiene décadas de mejoramiento genético, que por ahí no se ve eso al común de la gente, pero, digamos, para que un producto sea de tanta calidad, tiene que haber antes muchos procesos e innovaciones e inversiones. Y algo asociado a esto que me parece súper importante, hay como cosas que se van viendo, cómo se explica, ¿no? Por ejemplo, Starlink, que es la compañía que ingresó en el mercado argentino en el 2024, que antes no estaba permitida.
0: Compañía que provee internet en áreas rurales, ¿no?
1: Exactamente. Antes de eso, la señal era, bueno... Dependías un poco de muchas cosas, la calidad de la señal era muy mala. Bueno, ni bien eso se permite en el año 2024 en Argentina, en marzo, ya hacia fin de año se habían vendido 100.000 dispositivos de Starlink. O sea, enseguida el productor en distintas áreas rurales dijo, esto lo necesito para producir, para vivir, lo compra y lo pone a funcionar. Eso es como una cosa muy clara que se ve como... Cuando hay una innovación, enseguida el productor la adopta. Porque internet se requiere para todo, digamos, desde para pagar, para sacar la carta de porte, para mandar el camión al puerto o para usar distintos programas que hay, que en Argentina también hay muchas compañías que se llaman AgTech, que es cuando se juntan, digamos, la agricultura con los servicios basados en conocimiento, y hay todo ese software aplicado a la agricultura. Y en Argentina hay un montón de este tipo de empresas que permiten esto, ¿no? Mezclar inteligencia artificial, datos, tomar las mejores decisiones productivas o ver en qué parte del potrero voy a producir, cuánto fertilizante voy a poner. Todo eso es pura innovación y es pura tecnología, ¿no? Así que un panorama esto de la importancia de la tecnología en el campo que por ahí desde la ciudad no se ve tanto.
0: Rosario, también tiene que ver con, fue con vos que conversamos que la edad promedio del ingeniero agrónomo de Argentina era baja con respecto al mundo, ¿no? Debe también tener que ver con
1: pero,
0: el tema
1: pero
0: de
1: es un hecho,
0: de los
1: sí.
0: jóvenes, ¿no?
1: Claro, los jóvenes, y es cierto, como la vuelta al campo, permitido por esto, por este tipo de actividades, que es toda una idea de cómo se produce hoy, que por ahí es distinto a décadas atrás, cuando la producción estaba más asociada a ser el dueño del campo, el contratar el personal, en tener toda la maquinaria. Ahora se ha cambiado la forma de producir, con un gran rol de los contratistas, ¿no? Y esta. Hay toda una idea que está muy estudiada por Roberto Bizán, que a mí me gusta siempre citarlo porque es el primero que estudió esto, cómo se organiza la producción en Argentina. La importancia de los contratistas es que han actuado como difundiendo esta tecnología, porque ¿qué hacen los contratistas rurales? Tienen, como la maquinaria agrícola es cada vez más cara y más grande, y hay que invertir cada vez más, hay que usarla en cada vez más hectáreas para
0: Antes
1: amortizarla.
0: de que siga, Rosario, te interrumpo para que le aclares a la persona que está escuchando esta nota qué es un contratista. Porque muchas veces lo hablamos y lo damos por sentado, y que quizás los del sector no tienen idea a qué nos referimos. Algo saben, pero aclará bien qué es un contratista, por favor.
1: Buena idea, sí. Los contratistas son los que proveen servicios de distintas etapas de los servicios agrícolas. Puede ser o la siembra, o la pulverización, o la cosecha. Entonces, cuando vemos en una esquina, en una ruta, varias máquinas cosechadoras esperando, esas máquinas van a ir a distintos campos y van a ofrecer sus servicios de cosecha. Entonces el productor le va a pagar, ya sea en dinero o en toneladas de trigo, de lo que esté cosechando, y esa gran cosechadora va a ir por varios campos cosechando y cobrando por el servicio de cosecha. Y entonces vemos la cosechadora, vemos las casillas, porque ellos se van moviendo entre los distintos campos y así permite amortizar el costo de esa enorme maquinaria que es carísimo para que un productor la tenga. Entonces se amortiza entre varias hectáreas de campo y eso es lo que ha permitido la incorporación de esta enorme tecnología cara en todos los campos. Y eso también lo que ha permitido es, en economía se llama desintegración vertical, porque en un campo, o sea, hay distintas formas de producir. Puede ser un dueño de un campo que tiene su personal y tiene su maquinaria. Eso se llama integración vertical, que hace todo el proceso. Y si no, también puede ser un productor que decidió no invertir en esa cosechadora carísima o en esa sembradora porque no puede, o tener menos personal y contratar eso. Entonces contrata al mosquito que le viene y le pulveriza antes el cultivo. Después contrata la cosecha. Entonces, eso es desintegración porque va contratando servicios y eso permite como más flexibilidad en la producción. Y se puede hacer justamente porque Argentina tiene como una gran producción y puede ir proveyendo esos servicios en distintos campos, ¿no? Y eso ha permitido toda esta gran difusión de estas maquinarias cada vez más sofisticadas y cada vez más productivas.
2: Rosario, pensaba en esto de cómo es visto el campo en Argentina y entiendo que me hiciste pensar, porque claro, la tecnología aplicada en todo el proceso productivo, ¿no? Desde la semilla, bueno, todo el trabajo de los contratistas y pensaba que este salto, ¿no? En tecnología tan avanzado en los últimos años es un buen puente, un buen diálogo para mostrarlo, porque el agro empieza a entrar en conversaciones cotidianas, una pavada, pero esto del Starlink o tiene que ver como que se va metiendo en cada vez, lo veo, o lo pensé recién, como esta tecnología que por ahí antes era más de saltos tanto en tanto, un nuevo modelo de cosechadora o lo que sea, de tanto en, hoy en día, hoy es casi todo el tiempo, ¿no? Con la inteligencia artificial hemos tenido notas al respecto, ¿no? De cómo la gestión del campo también. Creo que eso puede ser o sea, un buen nexo para como comunicación en sí misma de lo que es el campo para el país, para cualquier país, ¿no?
1: Sí, a mí me gusta explicarlo esto como un ecosistema, porque a
2: Claro.
1: veces eso es lo que falta, entender cómo se vinculan todas estas, yo le llamaría eslabonamientos, ¿no? Industriales que el campo demanda tanto hacia adelante como hacia atrás. Y hay estos pequeños saltos incrementales, ya sea que Starlink, que te viene a cambiar la conectividad, que es un salto enorme, pero en realidad una inversión chica en realidad comparativamente, y después hay como, igual ha habido como saltos importantes en la, primero en la década de los 90, cuando fue todo el cambio del paquete tecnológico, la siembra directa,
0: Claro.
1: la soja genéticamente modificada, todo eso fue el primer salto, pero después eso permitió como entrar en la década del 2000, que los precios de los granos fueron mejores, ya con todo ese camino recorrido en materia de tecnología y permitió nuevas inversiones. Entonces, es importante ver eso, yo creo todas las conexiones que tiene el campo, y hay varios ejemplos. Uno es el silo bolsa o también las pickups. Son
0: Claro.
1: productos que en Argentina son súper importantes que hay que entender, o sea, ¿cómo se explica que Argentina es tan importante? ¿Cómo vemos tantos silos bolsas que no hay en otros países del mundo? ¿Por qué Argentina es líder en producción de pickups? Bueno, todo eso se explica por el campo, porque sin el campo no habría esa demanda derivada.
0: Claro.
1: Como de.
0: Ahora, déjame decirte algo, y Rosario, quiero que le expliques a la gente qué es un silo bolsa, también otro término que usamos un montón, pero sumale además que el campo argentino es el único campo del mundo en el cual le cobran, que ya hemos hablado de los derechos de exportación, o sea, retenciones. Todos los campos de todo el resto del mundo, salvo Latinoamérica, no quiero decir alguna barbaridad, están subsidiadas la producción
1: Ninguna.
0: agropecuaria, la producción de alimentos. O sea, que acá,
1: Exactamente.
0: además de que no está subsidiada, que te cobran impuestos, encima es un poco también por la necesidad del productor de ser competitivo, porque es una cosa, ¿no? Digamos, de muchísima adversidad estructural,
1: Totalmente.
0: ¿no?
1: Exactamente. Sí. Eso es fundamental entenderlo, porque el campo es súper eficiente y soporta retenciones con alícuotas muy altas que no existen en otros países del mundo, que como vos decís, son subsidiados en otros países del mundo el sector, y eso hace que sea súper eficiente, aún en condiciones muy adversas, y que aún a pesar de todo eso sigue invirtiendo, sigue innovando. Y los dos casos que a mí me gusta mencionar son silo bolsas y pickups, porque veo cómo es la capacidad del productor agropecuario de adaptarse a una nueva situación. O sea,
0: Claro.
1: en el año, en el 96 empezó la siembra directa, empezó a aumentar la producción y no había silos donde ponerla, silos fijos de chapa.
0: Claro.
1: Entonces, una innovación del INTA con empresas argentinas que empezaron a utilizar estos silos de plástico alargados que vemos a la vera de las rutas y se tuvo que generar la máquina embolsadora, la extractora, toda la tecnología asociada a ese proceso para poder almacenar y mover la cosecha. Sin depender todo del momento en el que se estaba cosechando, sino poder dejarla en el campo hasta que la necesites vender o tengas un mejor precio. Y después las pickups, lo mismo. Argentina, a mí siempre me gusta contar esto, Argentina es el cuarto productor mundial de pickups del mundo. Y mientras en otro segmento de autos y autopartes es importador neto, Argentina exporta pickups a Brasil, a México, a Oceanía, o sea, todo eso se deriva de lo que pasa en el campo, porque es una necesidad que el campo tiene, porque no hay caminos, llueve, no hay, la tasa vial no se usa para mejorar los
0: Ah,
1: caminos,
0: sí,
1: entonces
0: por favor.
1: hay que mejorar hay que usar una camioneta 4x4 para poder salir del campo. Necesitas la caja para llevar atrás insumos, herramientas, lo que sea. Todo eso se desarrolló en Argentina y es tan bueno que se exporta. A diferencia de los autos que hay una importación neta en Argentina. Entonces me parece importante ver cómo la producción agropecuaria termina como mejorando todo el sistema y permite este tipo de hechos que para mí me sigue sorprendiendo a pesar de que los sigo estudiando y los sigo mirando y que creo que está bueno destacarlos, ¿no? Como el productor en la adversidad invierte, innova y hay cada vez como más tecnología incorporada para tratar de producir más y mejor.
0: Espectacular. Imagínate, o sea, yo sueño con un país que además tenga las rutas, tenga la estructura, tenga los puertos. O sea, soñemos con ese país. Imagínate lo que seríamos si a pesar de cómo están las rutas hoy, producimos lo que podríamos producir, ¿no?
1: No, eso es un gran limitante y aparte no es solo, o sea, es un problema porque accidentes de ruta, en fin, hay como muchos
0: Total.
1: problemas que eso trae, que es muy necesario que las rutas mejoren, porque no puede ser, digamos, que cuando vas en cualquier época de cosecha que ves que están los camiones ahí uno tras de otro, eso es peligroso para todos, así que se requiere que esa infraestructura vuelva, o sea, que todo lo que se le saca al campo en impuestos, que son altísimos, que vuelvan en rutas y mejoras para transportar la producción, pero también para que las personas se puedan mover de un modo seguro, ¿no?
0: Me dejaste la pelota picando, Rosario, por una próxima nota de citas, porque están empezando a haber movimientos de litigio de los productores rurales a los municipios que cobran tasa vial y no invierten en caminos. Y gracias a Dios la justicia está empezando a meter en esas circunstancias, así que vamos a cubrirlo acá en citas porque nos parece un tema fundamental para lo que estamos conversando.
1: Sí, coincido, porque es una tasa vial, no es un impuesto, es para las rutas, para los caminos, hay que mejorar los caminos.
0: Exactamente. Rosario Campos, muchísimas gracias por estos minutos en citas. Como siempre, un placer tenerte.
1: Gracias a ustedes, cariños.
0: Adiós. Bueno, y así pasaba esta economista apasionada del campo hablando del campo y la tecnología.

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0: Bueno, qué lindo programa que estamos teniendo en el día de hoy. Sofía, gracias por tu compañía. La verdad que vengo disfrutándolo. ¿Cómo venís vos?
1: Vengo bien. Me estresa un poco la cámara, te digo. No me puedo acostumbrar. Creo que para la próxima ya voy a... No sé si el ángulo me
0: No, no,
1: favorece.
0: hay que olvidarse que te filman. Tienes que olvidarte porque si no
1: Sí, pero
0: te...
1: yo le quiero contar a la gente que nosotros teníamos toda una vida detrás del micrófono, que pasaban muchas cosas.
0: Hemos hecho disfraces.
1: Hemos bordado. Yo no me animé,
0: Hemos cortado
1: no llegué a
0: QRs.
1: tanto a la... A la,
0: Hemos
1: a la
0: cortado QR, ¿no? De todo
1: a,
0: hacíamos.
1: sí, de todo.
0: Bueno, pero qué bien que está fluyendo el programa, me encanta. Y ahora estoy emocionada por lo que se va a venir. Quiero contarle a la audiencia, los que no me ven que están escuchando, tengo un mazo de cartas en mis manos que lo acabo de mezclar para que no piensen que no hay nada acordado acá.
1: Claro, porque yo pensaba, cuando vos vas a un show de magia, siempre, o sea, yo bastante lo disfruto, no estoy pensando todo el tiempo cómo va a ser el truco, pero uno piensa que el mago tiene sus materiales
0: Sus
1: especiales.
0: propias
1: Y
0: cartas.
1: estas cartas las acaba de traer Anita del cajón de su casa, que recién estábamos contando a ver si estaban todas por las dudas, ya veo que le sale mal al mago, culpa nuestra.
0: Sí, pero yo igual voy a hacer un disclaimer antes de arrancar. Ahora lo vamos a llamar a Ezequiel Vizcaí.
1: Sí.
0: Pero antes de llamarlo a Mayo, quiero decirle que si falla el truco, que... Perdón. O sea, casi le quiero pedir
1: No, no.
0: perdón de
1: O sea,
0: antes.
1: desenchufamos el cable.
0: Si falla el truco, no, no, Cita no se hace responsable del fracaso del mago. Pero
1: Bueno,
0: bueno.
1: así que es muy impresionante porque tenés que ser mago online.
0: No sé, la vida digital, la vida real, ¿no? Vamos a ver cómo nos va. Bueno, vamos a nuestra próxima y última nota del programa, Historias Mínimas, una columna que me encanta.
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0: Bueno, y es un gusto para mí presentar en Citas de Radio esta historia mínima. La primera vez que entrevistamos a un mago, está con nosotros Ezequiel Vizcay. Él es ilusionista, tiene más de 15 años haciendo trucos de magia, supongo, pero además de ser un mago y un ilusionista, es casi un actor, porque hace una especie como de stand-up y actúa y dice, hace voces y representaciones, y la verdad es que mezcló la magia con el humor de una manera muy, muy linda. Bienvenido, Ezequiel, a Citas. Mi nombre es Elisa Peirano. ¿Cómo estás?
1: Hola, hola. ¿Cómo están?
0: Te presento a Sofi, Ezequiel, que me va a estar acompañando en esta entrevista. Gracias por atendernos.
1: No, por favor, un placer, un placer.
0: Ahí te nos fuiste, Ezequiel, de la cámara, pero bueno, la gente que escucha la radio no le importa porque no te ve. Está. Pero para la gente que nos sigue en YouTube, ahí está, ahora sí.
2: Perfecto, perfecto. No, es un truco.
1: Claro,
2: era el primer truco.
1: Exactamente, bueno, exactamente, el primer truco.
0: Ezequiel, bueno, ¿cuántos años tenés? Déjame situarnos un poco para la audiencia, para poner un poco de contexto.
1: 36 años.
0: Y contame, ¿desde cuándo se te ocurrió que ibas a poder dedicarte a la magia? ¿Cómo fue tu

0: me acuerdo que era con unos conejitos de goma espuma y quedé impactado. Ese fue como el primer acercamiento con 4 o 5 años. Después nunca me contrataron un show de magia para ningún cumpleaños, nunca tuve la posibilidad de ver así en vivo magia. Después ya un poquito más de grande, pero no tan grande, lo veía también a Copperfield en la tele, que hacía desaparecer, viste, la Estatua de la Libertad y todas esas cosas, y yo era como, wow, imposible todo esto. Después pasaron unos cuantos años más, unos 10 años, y recién a los 15, un vecino del barrio me hace un truco, y ahí dije, no, quiero aprender esto. Fue como, no sé cómo explicarlo, pero algo distinto me pasó que dije, no, esto es espectacular. Y ahí empecé a averiguar dónde poder estudiar magia y encontré un lugar. Yo soy de San Fernando, de zona norte de Buenos Aires, y está en San Isidro, justo había una escuela. Entonces me anoté y empecé ahí a ver qué pasaba con esto. Y ahí pude, nada, me súper enganché y de adolescente me parecía imposible poder hoy llevar la vida que llevo, porque yo decía, no, no. De adolescente era muy tímido, o sea, una cosa es el mago en una fiesta y otra
1: Claro.
0: cosa es si me invitan a un cumpleaños, siendo una como invitado, ¿no?
1: Claro.
0: Por lo general suelo ser muy callado, no hablo, pero bueno, lo otro es hoy en día mi trabajo, mi profesión y eso es una cosa totalmente distinta, pero a la edad de 15, 16 años me parecía imposible porque me costaba mucho la comunicación, o sea, hablaba, no todo obviamente, pero ya estar parado en el medio de un escenario, de un salón, de donde sea, y entretener un público, tener
1: Claro.
0: la capacidad de hacerlos reír, era como,
1: ¿Y
0: no.
1: donde estudiás se enseña eso otra parte también? Digamos, ¿te enseñan los trucos y también te enseñan cómo hacer el show de magia o no?
0: No, no, no, no, no,
1: Eso es
0: por lo
1: tu
0: general.
1: camino. No, porque podría
0: Claro,
1: ser, ¿no?
0: sí.
1: Que haya todo un entrenamiento sobre sostener la atención del público, es un montón.
0: Sí. Eso más que nada es lo más difícil porque ahí el mago muchas veces se centra mucho en lo que es la técnica
1: Claro.
0: y el truco en sí de la magia y del otro lado termina siendo aburrido. Si no te gusta mucho la magia en sí, es como que termina siendo aburrido. O sea, un espectáculo de magia, por ejemplo, no sé, de 45 minutos, 50 minutos de magia con cartas, si no te gustan las cartas,
1: Claro.
0: es como que es un montón. Pero
1: Claro.
0: puede ser un show de 45, 50 minutos o una hora de magia con cartas entretenido y es
1: Claro.
0: como, wow,
1: Sí.
0: puede estar buenísimo. Entonces eso también. A mí me pasó en un momento donde, bueno, primero estaba haciendo, 3 meses duré haciendo el CBC, y siempre me lo cuento porque es algo que me parece muy lindo porque debe haber mucha gente del otro lado que debe estar en esta situación. A mí me funcionó y yo lo hice porque realmente es como que tenía. Yo viajaba en el colectivo para ir a estudiar y en un momento salió un Ezequiel de adentro mío y me dijo: basta con esta
1: Basta ya.
0: mentira,
1: ¿A qué te
0: basta
1: habías
0: ya.
1: anotado? ¿En qué carrera?
0: Analista en sistemas, porque yo cuando terminé la secundaria era técnico en electrónica, entonces dije: bueno, más o menos es parecido. Y de todo
1: Claro.
0: lo que había, o por lo menos de lo que había visto, era lo que más me gustaba en ese momento. Y dije, bueno, vamos para allá a ver qué onda. Pero después, no. Viste, cuando decís, ¿qué hago acá? ¿Qué
1: No,
0: es
1: no.
0: esto? O sea, no entendía nada, no, no me gustaba, no me interesaba, no nada. Y bueno, y ahí empecé a hacer algunos shows y algunas cosas de magia, pero sentía también que le faltaba algo a mi magia, ¿no? Que también igual es mucho la profesión y el famoso ir haciéndote, ¿no? Pero bueno, muchas veces uno también, como mago, como artista de la magia, no están dadas siempre las condiciones para que uno pueda hacer magia, ¿no? Como que los cumpleaños, por ejemplo, no sé, tanto en salones o en casa de familia, la distribución de la gente, cómo es el lugar, hay cosas que uno como artista se tiene que acoplar a eso y por ahí dejar un poco de lado el arte para hacer algo más o entretenido o algo que quiere la gente, ¿no? Es como que, qué sé yo, a veces uno como artista busca por ahí emocionar o de bajar un mensaje, Y por ahí, qué sé yo, está, si el tío se
1: Claro.
0: tomó, ¿me entendés? Hasta el agua de los floreros tiene ganas de seguir riéndose, entonces.

0: Bueno, como que nada, uno también le pone algo como para que también sea divertido. A mí me gusta
1: Claro.
0: mucho el humor y trato de ir por ese lado, aunque últimamente estaba incursionando bastante en el mentalismo. Armé un show de mentalismo que estaba presenté en varios teatros porque me gustó mucho y nada, me
1: ¿Qué es
0: reenganché
1: el
0: con eso. Pues,
1: mentalismo para quienes no saben?
0: el mentalismo es una de las ramas de la magia, es como un primo lejano de la magia. Y es muy interesante el mentalismo porque todas las técnicas del mentalismo en la antigüedad son técnicas que hacían los espiritistas, bien, las personas que nos estamos metiendo en un terreno hermoso.
2: Es tipo una hipnosis, tipo
1: se puede
2: que
1: hacer online, se puede hacer acá.
0: no, no, no se puede hacer, es más complejo.
2: Por suerte, yo ni
0: Pero
2: loca
0: de
2: dejo que
0: no.
2: me hipnoticen en vivo.
1: Yo no sé.
0: No, no, la hipnosis es la hipnosis que también sé hipnotizar porque me enganché y lo aprendí. Y la hipnoticé a mi mamá, que le mando un beso, la amo, una genia total. Hipnoticé a un amigo también, a una pareja de amigos. Es como que me gusta, soy muy curioso, a mí me gusta mucho. Entonces es como que hago y hago un montón de cosas y me encanta. Y nada, y estoy ahí siempre estudiando, leyendo, compartiendo, hablando, molestando a otros colegas para, che, vos hiciste esto, a ver cómo funciona, qué deja de funcionar, no, qué hago, qué dejo de hacer. Bueno, nada, qué sé yo, soy así,
1: Está
0: me
1: bien.
0: gusta y
1: Bueno, el
0: no paro
1: mentalismo, ¿qué era
0: nunca.
1: entonces?
0: No, el mentalismo es una de las ramas de la magia que apunta mucho más a lo que sería, como por ejemplo, una lectura de un pensamiento, una adivinación, una predicción, esas cosas que no están tan relacionadas con la magia. Siempre digo algo que es muy, muy interesante porque, a ver, nosotros como artistas hacemos un 50% de nuestro trabajo y el otro 50% lo tiene que hacer el público. ¿A qué me refiero con esto? Que yo
2: Claro.
0: como mago me tomo la responsabilidad de practicar todas las técnicas para que los trucos de magia me salgan bien, para que los juegos me salgan bien. Trabajo las presentaciones, me capacité en otras áreas del arte para tener un espectáculo bien armado y que no solamente sea sorprendente, sino entretenido, gracioso. En este caso, que quiero hacer algo gracioso, en el caso del mentalismo, que quiero hacer algo más serio, es algo más intrigante y misterioso. Pero yo trabajo y pongo todo de mí para que ese 50% bien, se cumpla al 100%. ¿Cuál es el otro 50% que necesitamos? El del público, que el público se entregue a jugar, crea en la magia. Yo sí
2: Claro.
0: realmente puedo volar, porque tengo, suponete, no lo tengo, ¿no? Pero suponete que yo tengo el poder de volar. Si el público no quiere creerme, no me va a creer y yo puedo hacer todo perfecto, pero si del otro lado no hay una creencia de, bueno, dale, ¿no? Esa convención de que uno hace a la hora de ir a ver una obra de teatro,
1: Sí.
0: el que es malo en la obra de teatro no es malo en la vida real, ¿vean? Está
1: Sí,
0: haciendo el papel de malo.
2: claro.
0: Entonces es como un poco eso. El mentalismo tiene esto que la gente de base empieza a creer mucho más rápida. Yo si veo un mago que saca un conejo de una galera, el pensamiento popular de la gente, popular en el sentido de cantidad de gente, ¿no?
1: Sí.
0: La mayor cantidad de gente va a decir, pobre conejo, ¿dónde estaba? No va a decir, wow, hizo aparecer un conejo. ¿Bien? Pero si
2: Claro.
0: yo te digo, pensá en una persona que vos quieras mucho, escribí el nombre en esta hoja, doblá la hoja, tenela en tus manos y yo te empiezo a hablar de esa persona porque digo que empiezo a recibir cierta información, ciertos colores, ciertas cosas, la gente dice, loco, ¿qué onda? Este chabón se conectó con, ¿me entendés? Y en
2: Claro, está
0: realidad es
2: buenísimo.
0: todo parte del ilusionismo. Pero el mentalismo se mete en ese lugar como más gris, donde yo también veo que, sin ofender a nadie, ¿no? Con todo el respeto, está la religión, la comunicación con los muertos, los médiums, todo eso de que las brujas no existen, pero que las hay, entonces es como la base es totalmente distinta.
2: Claro.
0: Entonces la manera de entrar de la gente es mucho más rápido, lo aceptan mucho más rápido y hace que pasen cosas increíbles. No.
2: Ezequiel, y en toda tu trayectoria, bueno, después quiero que me cuentes qué pasó cuando volviste a tu casa con este nuevo Ezequiel que dijo, no voy a estudiar CBC, cómo manejaste esa situación. Pero antes te quiero hacer una pregunta. ¿Te pasó alguna vez en estos 15 años que en un ejercicio de mentalismo o de magia que no te salió?
0: Sí, más que nada
2: ¿Abiertamente
0: de magia,
2: no te
0: pues.
2: salió?
0: Sí, ¿con qué querés que te pregunte primero? ¿Lo primero, si me preguntaste, o lo segundo?
1: Te hizo tres preguntas,
2: Sí,
1: elegí.
2: todas juntas, elegí la que vos
0: Sí, sí,
2: quieras.
0: sí. Bueno, vamos por el principio. Yo llegué a mi casa y les dije, yo creo que se los debo haber dicho con una seguridad. Yo estaba totalmente nervioso y sin saber para dónde salir corriendo, porque algo que siempre decía es, si vos querés ser psicólogo, contador, analista en sistemas, no sé, maestro, cualquier cosa, hay una carrera que vos la estudiás, te recibís.
2: Y chao.
0: No, no, no quito mérito a eso, por supuesto, transpirás la camiseta, estudias un montón, pasás horas estudiando todo. Pero yo quiero ser mago, ¿y qué? ¿A dónde voy?
2: ¿Qué
0: ¿Entendés? No
2: hago?
0: sé, como que
2: Claro.
0: hice un curso de magia
2: La
0: y que
2: escuela
0: ya
2: mágica
0: soy
2: de Harry
0: mago,
2: Potter
0: ¿entendés?
2: no hay,
0: Decían,
2: sin la universidad de Harry
0: claro, no
2: Potter.
0: hay, ¿entendés? No, no, no, no, tampoco me siento con la seguridad de, no, esto que me decías antes, vos salís ya con la capacidad de entretener un público y no, y si más o menos sos honesto con vos, sabés que no, ¿bien? Sabés hacer unos trucos de magia, pero de ahí a pararte delante de un público y entretenerlo es como que hay un abismo. Y cuando volví a mi casa, porque claro, obviamente que volví mucho más temprano, imagínate, me tomé el colectivo para ir a Martínez y en el medio del viaje dije, no, no, yo me bajo, crucé la avenida y volví a mi casa y llegué, ¿qué haces acá? Y dije, no, no, no, no voy a estudiar más, le digo, no me gusta, o sea, no, no, no, no. Y me dijeron, bueno, está bien. Pues mis viejos siempre fueron muy copados, pero me dijeron, ¿y qué vas a hacer? Y vamos a apostar toda la magia. Y dije, sí, bueno, dale, dale, me dijeron ahí. Y bueno, un poco, viste, con ese nerviosismo, obviamente, yo también soy padre, ahora tengo un bebé de 1 año y medio, y no, es como que también las generaciones igual van cambiando, pero yo calculo que no, no les debe haber sido fácil a mis viejos que. Bueno, que haga magia, ¿me entendés? ¿Qué sé yo? No sé, aparte, desconociendo total.
2: Profesión
0: Claro,
2: mago, está
0: sí.
2: buenísimo.
0: Sí, ahora me ilusionista.
2: Ilusionista, está muy bien.
0: Me estoy llamando ilusionista, sí.
2: Está muy
0: Nada,
2: bien.
0: en un punto es medio marketinero porque la misma pasión tengo por la magia y por el mentalismo también, que ahora lo estoy como descubriendo en estos ya 2, 3 años que estoy estudiando mentalismo, que me parece fascinante y maravilloso. Y bueno, nada, y ahí fue como que yo creo que me fui bastante plantado y decidido en lo que les iba a decir a mis padres y lo tomaron bastante bien, por suerte. Y bueno, y de ahí no, no, no, la verdad que no paré nunca. O sea, siempre fui trabajando, trabajando, trabajando y no, no paré.
2: Claro.
0: Y con respecto a lo de los shows, sí, me ha pasado que me salieron trucos mal, que fallaron mal, cosas que se vieron cosas que no se tenían que ver también. Y me salvó algo que fue lo que el mayor secreto para mí que tiene mi espectáculo de magia, que es, volviendo un poquito atrás, eso de que decía a mi espectáculo o a mi mago o a mi ilusionista, ¿no? Le falta algo, le falta algo, le falta algo. Y empecé a preguntar a todo el mundo qué es lo que le podía llegar a faltar, porque era como una seguridad también, ¿no? Una manera de relacionarme con la gente, de conectar. Hoy sé que es la conexión, conecto mucho con con las personas y es como una clave que yo tengo, que es el clown. El clown es el payaso, es una técnica teatral, el clown. Y en esta búsqueda que yo tenía, ahí buscando, buscando, buscando, me encontré con un mago que se llama Ariel. Y que lo quiero muchísimo, pues un capo, ahora ya nos dedica más a la magia, pero bueno, fue el que me dijo, tenés que estudiar clown. Y yo le dije, ¿qué? ¿No? Con un pensamiento del payaso, ¿no? Que es hasta hoy en día un insulto, dije, no, pero ¿qué es eso? ¿Viste? No, no sé, Ari, bueno. Y me dijo, sí, vení, probá, qué sé yo, bueno. Y ahí empecé, él daba un taller de clown, que eran las técnicas del clown pasadas a la magia, ¿no? Entonces
2: Qué
0: vos llevabas tus
2: bueno.
0: números y tratabas de ponerle a eso clown con técnicas que él te explicaba que es un clown fantástico.
2: Qué
0: Y bueno, y
2: bueno.
0: ahí empecé a descubrir un montón de cosas y después fue todo un proceso entender la técnica del clown, poder, que igual todo el tiempo es como que yo hace 10 años que hago clown y a veces hago ejercicios que me salen malísimos. Pero el clown convive con el fracaso, ¿bien? O
2: Claro,
0: sea, que
2: se
0: te
2: ríe del
0: salga mal
2: fracaso, tal cual.
0: es oro puro y con eso construye.
2: Qué lindo.
0: Entonces, el tener eso te da una tranquilidad a la hora de errar. Bien, si a vos te por ejemplo, yo primero siempre me considero mago y después, no sé, payaso, actor, cantante también, porque estudié canto o bailarín, porque también estudié danza. Y me da esa seguridad de que si fallo voy a tener el
2: Claro.
0: humor como herramienta, mi cuerpo disponible y voy a estar todo 100% atento a buscarle una solución rápida.
2: Qué
0: Y otra
2: bueno.
0: cosa fundamental que sucede en la magia es que la gente no sabe qué va a pasar con el truco, no saben cómo es el truco. En el peor de los casos se quedará algo raro que no se entendió, pero jamás en la vida el mago se va a equivocar. O sea, no
2: Claro,
0: hay chance.
2: sí,
0: O
2: tal
0: sea, me
2: cual.
0: puedo estar equivocando, pero así todo no te
2: Sí,
0: vas a dar cuenta.
2: claro.
0: Porque eso te lo da el oficio también, ¿no? En la capacidad de poder dibujarte algo en el medio donde caes bien parado igual de todas formas.
2: Claro.
1: Ezequiel, y eso yo siempre tengo la duda, cuando eligen a alguien del público, cuando elegís a alguien del público para que pase, ¿es bien al azar o ya pispeás a ver quién se puede prender y entregar este 50% que vos decías?
0: Mira, yo por lo general, en una estructura de un espectáculo de magia, por lo general los primeros dos trucos de magia no tienen participación por parte del público, porque es para que la gente te conozca y vea, en mi caso, que no le hago mal a nadie, que estoy ahí, ¿no? Y que está todo bien, y bueno, vamos a divertirnos y a pasarla bien. Entonces ahí vos vas viendo ya la reacción, cómo se toman, quién se está riendo al chiste que estás haciendo, quién no, quién va mordiendo el código de humor que tengo,
2: Claro.
0: quién se va enganchando y quién no. Entonces ahí yo ya veo este sí, este no. Por lo general las que más enganchas suelen ser las mujeres, el hombre siempre es más pacato, pero también a mí me pasa, qué sé yo, si estoy viendo un show de algo, que no me llame por favor, porque después me muero, ¿entendés? Me muero, si me llama, me muero. Pero bueno, igual siempre trato de ser muy, muy natural, muy, muy comprensivo también con que, ay, me llamó Dios. Y a veces me
2: Claro.
0: pasa y me dicen, no, no, no, no, no. Y es como que, no, tranqui, yo si estuviese en tu lugar tampoco pasaría,
2: Claro,
0: ¿eh? Esto es
2: tal
0: real, ¿entendés?
2: cual.
0: Uno hace el chiste, pero también, no, no pasa ni un pedo, ellos sí me hacen pasar, porque no, me vuelvo loco. Pero también para toda la comunidad que nos está escuchando, cuando un mago te hace pasar, el mago igual tiene mala fama, no sé por qué, pero muchos eventos me dicen como que, ay, no íbamos a contratar a un mago porque, viste, son cancheros, medio que te boludean. Y es como que es un concepto de un mago viejo eso. Los magos
2: Claro.
0: más jóvenes somos más copados, ¿eh? No, no, no, no. Bueno, por ahí hay algunos que se hacen muy el canchero, qué sé yo. La verdad no los conozco a todos los magos, pero
2: Claro.
0: Por lo menos yo estoy para divertir, para entretener, para divertirme yo también, para pasarla bien. ¿Vos pensás que si yo salgo y por ahí el espectáculo no salió bueno? Es como un tema para mí, no es,
2: Claro.
0: ah, bueno, no importa, mañana tengo otro, o sea, no,
2: Claro.
0: es como un programa de ustedes,
2: Claro.
0: que el invitado le ponga onda, venga, nos cuente, si yo me
2: Sí,
0: quedo
2: tal
0: callado
2: cual.
0: así, me tienen que sacar con tirabuzón las cosas, es como que, ay, Dios, ¿me entendés? Ay, te estás así secando, ¿viste? Entonces, como que es mutuo, es
2: Sí,
0: mutuo. Yo
2: sí.
0: pongo, como decía antes, el 50% mío y el otro 50% que lo ponga también el público. En la elección de los espectadores es clave, ¿no? Pero
2: Claro.
0: lo vas tanteando ahí en el momento.
2: Antes de irnos, Ezequiel, porque se nos acaba el tiempo para la nota, pensaba que el tema de la magia está muy. O sea, me encanta eso que decís del 50% que tiene que poner la gente, porque es como que es parte de nuestro niño interior, ese impacto o ese asombro que vos describiste, que tuviste cuando eras chico, que te marcó, y qué lindo poder recuperarlo aún de adultos, ¿no? Como que nos permitimos volver a jugar, porque además la tecnología y el hecho de que los chicos conozcan los trucos por YouTube o por Internet o que googleen cómo se hace tal truco, es como que mata un poco la magia. Entonces me encanta esto de volver a revalorizarla desde su lugar más genuino, más puro, y qué bien que nos hace volver al mundo analógico real de una experiencia, ¿no? De ver a alguien en vivo e indirecto y no saber el truco y no querer saberlo tampoco, ¿no?
0: Sí, totalmente, totalmente. Por eso justo a eso que estabas diciendo también calza como anillo al dedo el tema del clown, de la técnica teatral del clown, porque el clown es un chico, ¿bien? El chico que intenta hacer algo bien y fracasa totalmente
2: Claro.
0: y juega con eso.
2: Claro.
0: Y también, bueno, en esa relación porque yo cuando me pongo a hacer magia estoy jugando. Es esa entrega plena a hacer algo, Y esa identificación también con que es un boludo, es un boludo, porque ¿y quién no fue en algún momento en la vida, me entendés, le pasó
2: Claro.
0: algo y quedó como un boludo porque te pasó, porque no sé, por
2: Claro.
0: lo que fuera, o algo muy, muy importante o una pavada total,
2: Claro.
0: ¿no?
2: Qué lindo, qué lindo.
0: Y eso para mí también está buenísimo porque yo a veces me pongo a pensar y cuando lo pienso mucho, termino llegando a esas conclusiones de que digo, wow, es como muy, muy grande, ¿no? Es algo como muy gigante. Uno dice, bueno, yo estoy tratando de vender mi show de magia y es como, no, es un espectáculo que conectás, que, o sea, yo trabajo mucho la conexión con el público y me parece que logro entrar en un lugar, ¿no? Donde formo parte casi de la familia, de muchos, no, vení, quedate, comé. Y yo me pongo a comer acá, ¿me entendés?
2: Sí,
0: ¿De qué hablamos? ¿Me
2: sí, sí,
0: entendés?
2: sí.
0: Digo, claro, o sea, no, no sé,
2: No, doy
0: loco.
2: fe que sí. Escúchame, Ezequiel, y yo acá tengo un mazo de cartas que me pediste que trajera, pero me da
0: Sí,
2: casi que miedo
0: ¿llegamos a
2: lo que vaya a
0: hacerlo?
2: pasar.
0: No, no, tranquila, tranquila, no pasa nada. Vamos a jugar con los colores, dale. Mira,
2: Dale.
0: necesito que saques, si puede ser, 8 cartas de color negro. Y 8 cartas de color rojo, o 6 y 6, no sé,
2: Seis y
0: fíjate cuál
2: seis,
0: quieres. Yo,
2: Sofi.
0: a ver,
2: Sacá
0: mira,
2: vos. Sacarlas,
0: a
2: sí.
0: ver acá, ahí se ve más o menos las
2: Sí,
0: cartitas que
2: perfecto. ¿Las
0: tengo
2: miramos?
0: acá.
2: Vos acá, vos
0: No, no hace
2: acá.
0: falta, no hace falta, no hace falta mirarlas todas.
2: O sea,
0: Miren,
2: saco
0: vamos a hacer
2: seis,
0: esto.
2: yo rojas y vos negras, Sofi.
1: Los acabo de sacar rojas.
0: Sí, o si quieren, eso,
2: Negras,
0: hagan
2: rojas.
0: cada una con
2: Listo.
0: seis.
2: Bueno,
0: Ustedes
2: no,
0: den
2: es que no
0: 6,
2: la
0: pues yo
2: mitad.
0: saqué 8, así saco yo y
2: Sí,
0: tenemos la
2: sí,
0: misma
2: sí.
0: cantidad. Así saco
2: Para eso fui
0: estas.
2: entendida con Silvia. Vos acá seis negras y yo seis rojas.
1: Este Joker, ¿vale? No.
0: Ah, okay. No, yo te decía 6 y 6, así lo hacen, porque lo van a hacer, la magia y la idea es que suceda en sus manos también, entonces por eso.
2: Bien, 6 y 6, bien.
0: 6 y 6, ¿bien?
2: Toma, Sofi, sos la promotora.
1: Falta una.
2: Pará.
0: Y si la que ya tiene 6 va a intercalarlo así, mire, roja, negra o negra, roja, como quiera. Y van a poner ahí, ahora lo muestro un poquito más de cerca. Si alguien en la casa y lo quiere hacer también, por supuesto, lo puede hacer.
1: No
0: Si no
1: vemos con
0: tiene
1: esta
0: cartas, puede
2: cantidad.
0: agarrar papeles y poner N de negro.
2: Una y una.
0: Sí, una y una, ven así. Ahí está, ¿se
2: Bien.
0: ve?
2: Sí, perfecto.
0: ¿Se ve bien ahí?
2: Intercale, señor y señora, intercale una roja y una negra. Bien.
0: Una roja y una negra, una roja y una negra.
2: Sí.
0: Ahí estamos. Ahora vamos a dejar las cartas con el dorso para arriba. Ese
2: Bien.
0: piloncito de 12 cartas, ¿no? Ponemos 6 y 6, serían 12 cartas. Y vamos a hacer así, entonces vamos a agarrar las dos primeras, así, un 2, las vamos a girar, bien, y vamos a cortar y completar el pilón por cualquier lado, bien. Entonces ahora, por ejemplo, si les gusta el dulce de leche, bien, si les gusta el dulce de leche, van a contar 1, 2, 3, 4 cartas, las giro y corto y completo por cualquier lado. Si no, vas a girar 2, si no te gusta el
2: Listo.
0: dulce de leche.
2: Nos gusta el dulce de
0: ¿Listo?
2: leche. Cortá. Bien.
0: Si cumpliste años, este año vas a contar 1, 2, 3, 4, 5, 6 cartas. Vos fíjate que acá hay una que está acá arriba, no importa, yo la cuento igual.
2: Sí.
0: Si cumpliste,
2: Sí.
0: lo vas a girar, vas a cortar y completar. Si no, 4. Como yo todavía no cumplí, voy a contar 4. 1, 2, 3, 4. Giro así, corto y completo. ¿Bien?
2: Sí.
1: Sí.
0: ¿Listo? Por ejemplo,
1: Sí.
0: yo tengo 1, 2, 3, 4, 5, 6, 7, 8, 9, 10, 11 cartas tengo cara arriba. ¿Vos cuántas tenés?
1: 3, 4, 5, 6, 7, 8.
0: 8, tenemos distinta cantidad. Ahora mira, vamos a hacer esto. Así como están las cartas, hacemos pilón 1, pilón 2, pilón 1, pilón, todas las cartas, así. Como estén, cara arriba, cara abajo, no importa.
1: Sí.
0: ¿Listo?
1: Sí.
0: Perfecto, vas a agarrar uno, el que vos quieras, lo
1: Sí.
0: agarrás. Lo girás así, mirá. Y lo pones arriba del otro. ¿Listo?
1: Sí.
0: Perfecto, ahora, concentración total, soplá las cartas. Y vas a fijarte que ahora tenemos que tener la misma cantidad de cartas. Mirá, vas a contar las caras arriba. Fíjate, yo tengo 1, 2, 3, 4, 5, 6 cartas cara arriba. ¿Vos cuántas tenés?
1: Bueno, voy. Uno, dos, tres, cuatro, cinco, seis.
0: Mirá, dice, separalas así, las caras arriba en una mano y las
1: Ah,
0: caras abajo en
1: ok.
0: otro.
1: Dale.
2: ¿La misma cantidad?
1: Sí.
2: Pero recién no tenía la misma
1: Me estoy
2: cantidad.
1: presionando.
0: ¿Listo?
1: Dale.
0: Tenés 6 y 6, ¿no?
1: Sí.
0: Y bueno, fíjate que en una mano tenés que tener todas las rojas y cara abajo tenés que tener todas las otras.
2: Todas las negras, te juro que es así, esto es magia en vivo. A los oyentes, no, por favor, es muy fuerte. Es muy fuerte, vamos a hacer unos aplausos, es muy fuerte. Impresionante. Bueno, sí, increíble. Se bien. Puede hacer magia en la virtualidad, Sofía.
1: Yo puse mi 50%, quiero decirle.
0: Muy bien, sí, se notó. Por eso salió.
2: Ezequiel Vizcay, muchas gracias por estos minutos de magia y de humor y de entretenimiento en Citas de Radio. Invitamos a la gente que te siga, @ebemagia, y que, bueno, que vuelvan a creer, que crean la magia de creer y que te contraten para hacer sus shows, porque la verdad que es muy espectacular lo que haces. Muchísimas gracias.
0: Bueno, no, por favor, muchísimas gracias a ustedes, un placer. La verdad que la pasé genial, así que muchísimas gracias por la invitación.
2: Un saludo inmenso, adiós.
1: Adiós.
2: Bueno, esto fue magia en
1: vivo. Bueno, ¿vos qué viste? Porque yo no sé, como que no
2: entendía.
1: Me pareció
2: impresionante. Cumpliste todas las consignas impresionantes, ¿sí? Y terminaste igual con 6 y 6. Me pareció increíble.
1: Vamos a ver la grabación después, algo pasó.
2: Hay que ver la grabación, tal cual. Bueno, gente, esto fue Citas de Radio. Muchas gracias por estar del otro lado. 116.000 personas nos escucharon, Sofía.
1: Qué bárbaro. Qué
2: increíble.
1: Bárbaro. Bueno, gracias por la invitación. Un placer volver a estar acá en este espacio. Así que cuando quieran, me llaman.
2: Espectacular, lo vamos a volver a hacer. Bueno, gente, gracias por estar del otro lado. Quiero mandar un saludo muy grande a Vicente López, que nos escribieron desde ahí.
1: Y yo quiero mandar un beso muy grande a mi prima, que le decimos Mago.
2: ¿Mago? Sí. Justo, mira, Mago, hubo un Mago en el programa hoy. Bueno, gente, hasta la próxima edición de Citas de Radio. Adiós.

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la bienvenida a todos los barrios, de Córdoba, y gracias a todo Córdoba que hizo posible todo esto. Y entre todos, porque ustedes son los protagonistas, vamos a cantar este tema que tanto ha llegado al corazón de ustedes. Hoy salió María. ¡Arriba las palmitas!

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sabes si en los senderos le limpian los cabezales al gladiador de pijamas.

0: ¿Recordás, Ricardo, cuando nos fuimos con la boina sucia y terminamos bailando mi nueva allá en el Chichipío Wilson?
1: El Chichipío Wilson, sí. El amigo de Hansen.
0: Todo ese quilombo por la Cocó de Hong Kong.
2: 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Que había muchachos que hacían
0: 40 dibujos ahí en el metro cuadrado.
2: ¡Hijo de puta! ¿Y de Tanturi?
3: Pero...
0: Adelante con todo.
3: Volver... palos.

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